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19: Buenas noches, amigos, amigas, amigues de FM La Tribu. Esto es Pica la Etiqueta, esto es Ple. Mi nombre es Nicolás Castro y hasta las 23 estaremos acompañándoles aquí en esta maravillosa casa con parlantes, en esta casa llamada FM La Tribu, más de 35.000 millones de años encendida como corresponde y así nos gusta decir. Del otro lado, Igna Alurralde, junto con Manu Palacios en la coordinación y la operación técnica como corresponde. Y no estoy solo, me acompañan grandes personalidades del espectáculo como Mica Ciaño y Pablo Croceto. Buenas noches.
20: Buenas noches.
21: Buenas noches, ¿cómo va? ¿Cómo andamos?
19: Andan? Muy bien, surfeando este pseudo frío primaveral.
21: Ni me digas.
20: Sí, yo no me puedo quejar, ¿qué querés que te diga?
19: Está muy bien. Hoy es un programa realmente muy bonito, así que esta intro le haremos un poco las chapas, pero tendremos muchas visitas aquí al aire. Si alguien quiere comunicarse con nosotros, ¿a qué WhatsApp debe referirse? Teniendo en cuenta que estaremos dando hoy la consigna de un sorteo junto con nuestros amigos de la Masa Crítica y la Vuelta Olímpica en bici aquí en la ciudad de Buenos Aires. ¿A qué WhatsApp deben dirigirse, Mica Ciaño?
21: Agendate el 11-31-26-0-88-7. Va de vuelta, 11-31-26-0-88-7.
19: Sí.
21: Hoy particularmente, más que nunca, escribinos que te podés llevar unos lindos premios.
19: Así es, estaremos dando la consigna alrededor de las 10, que estaremos conversando con integrantes de la Vuelta Olímpica en bicicleta. Ahora en breve estaremos dando más detalle, así que ya lo sabés, lo dijo Mica, lo repito, 11-31-26-0-88-7 y en nuestras redes sociales.
20: Exactamente, porque nos puedes encontrar en Instagram en @picaletiqueta y además puedes entrar a Spotify y escuchar lo mejor, que básicamente es todo, de Pica la Etiqueta. Todas las secciones están bien organizadas, con un trabajo impecable.
19: Hermosa curaduría, como
20: Exacto.
19: corresponde. Pica la Etiqueta, quédate con nosotros hasta las 23.

0: Nos van a estar visitando ahora en el estudio, acá mismo. Mi joven vida tiene un final, con Pablo Rotenberg y gran elenco, que van a estar acá también.
1: Así es.
0: Pablo Rotenberg es quien escribió y dirigió esta maravilla, así que vamos a estar hablando con él. Es una obra basada en la película Sunset Boulevard y con funciones esta semana en el Centro Cultural Borges.
1: Sí, últimas funciones, así que más que nunca la recomendación hecha para ir, que encima es libre y gratuito. Es gratuito, mejor dicho, hay que ir con anticipación y retirar entradas, pero no hay excusas. Así que estaremos conversando en breve con los integrantes de esta obra. También estaremos conversando sobre tecnología en la ciudad de Buenos Aires.
2: Así es, vamos a estar charlando con Paula Cohen Noerol. Ella es coordinadora de comunicación de Chicas en Tecnología. Por si no la conocen, es una organización que, entre muchas cosas que hacen para achicar la brecha digital para mujeres y niñas en el acceso a la tecnología, organizan un festival llamado PUM, P-U-M-M, por Programando un Mundo Mejor. Este festi está pensado para chicas de entre 13 y 23 años, tiene un hackatón, robots, inteligencia artificial, un poco de todo para acercar a les niñas y adolescencias a este nuevo mundo que tanto laburo está abriendo para adelante. Así que vamos a estar escuchando un poco sobre eso.
1: Me encanta. Y también estaremos conversando sobre la agenda cultural gratuita en la ciudad de Buenos Aires y los eventos que se desarrollan esta semana primaveral de aquí hasta el domingo. Y una de las cosas que estará pasando justamente este fin de semana es la Vuelta Olímpica en Bicicleta, la sexta edición de este evento que recorre 70 kilómetros y 20 barrios, con la visita de Vicky Cicleta, amiga de la casa que vino en años anteriores aquí en Picada la Etiqueta, y Marcelo Calderón, uno de los organizadores de la Vuelta Olímpica, que además vienen con un sorteo que no te puedes perder, que estaremos dando la consigna a las 10 de la noche aquí en Pica la Etiqueta. 11-31-26-0-88-7, ese es el WhatsApp de FM La Tribu, y esto que suena es Santi Celi y El Zar, Ya Fue. Quédate con nosotros hasta las 20.

0: Continuamos en Pica la Etiqueta y este fin de semana con Pablito fuimos al teatro y fuimos particularmente al Centro Cultural Borges. A ver, Mi Joven Vida Tiene un Final. ¿De qué va? Y yo les digo, una estrella que se resiste al olvido, un cuerpo que cambia y un mundo que exige juventud. En esta obra, Pablo Rotenberg se transforma en Norma Desmond, una diva de Sunset Boulevard, la diva de Sunset Boulevard, también para explorar el paso del tiempo y el miedo a quedar afuera. Quedan tres funciones y no hay excusas. Este miércoles 23, mañana, el sábado 26 y el domingo 27 de septiembre a las 20 horas en la sala Astor Piazzolla, en el Centro Cultural Borges, como les decía, en Viamonte 525, con entrada gratuita y no hay excusas, Pablo.
1: Exactamente, no hay excusas, así que hoy vamos a recibir, y estamos acá con ellos, a quien aplaudimos con el corazón, a Pablo Rotenberg y a Valentín Carinchela. ¿Está bien, Carinchela? Sí, sí. Perfecto. Y nos está escuchando seguramente Ezequiel Pose, que son las tres personas que interpretan esta obra, una obra que cruza danza, teatro, música y cine, en la que esa estrella del pasado se encuentra con preguntas muy presentes sobre nuestros cuerpos y nuestra necesidad de ser mirados. Hola Pablo, hola Valentín, ¿cómo están?
2: Hola Nicolás, hola Pablo. ¿Cómo están? Estoy repasando los nombres acá, Valentín.
3: Sí, ¿cómo va?
2: Bueno, gracias por invitarnos, gracias por haber ido el sábado.
1: No, gracias a ustedes por todo lo que dan ahí arriba.
0: Conversábamos fuera del aire del despliegue físico que dan los tres.
2: La verdad es que la obra es muy intensa, físicamente, para mí también en relación al texto, porque bueno, yo no estoy acostumbrado, primero no estoy acostumbrado a estar en escena, estoy acostumbrado a trabajar desde la dirección, así que esto para mí fue como una... Nada, como un gusto que me quería dar. Y bueno, después están mis compañeros aquí presentes. Está Valentín, que sí, tiene un despliegue físico importantísimo en la obra.
3: Sí, pero bueno, te acompañamos nosotras con vos y tu despliegue también, ¿eh? No es que estás ahí quieta. Exacto. Hablando nomás. Sí. Estamos las tres constantemente de acá para allá.
2: Sí, es cierto.
1: Sí. No, además hay talento con el piano, o sea, no queda nada afuera, ¿eh?
2: Es como muy intenso. Es como, en general es el registro que a mí me gusta tener en general. Mis trabajos son más o menos siempre como bastante arriba todo, ¿no? Y este no es la excepción. Lo más, digamos, diferente que tiene es el texto, digamos. En general son obras de danza más bien sin texto.
1: Ok. Es una obra que podríamos decir que no te podés aburrir nunca. O por lo menos a mí lo que me pasó es eso. Que estoy todo el tiempo, porque todo el tiempo están pasando cosas y todo el tiempo es como intensidad. Y se disfruta muchísimo.
2: Es medio como se dice, perdón si me equivoco, slapstick. Media como película muda. Bueno, de hecho está basada, como dijiste antes, Nicolás, en la película Sunset Boulevard, una película de 1950 sobre una actriz del cine mudo que quiere volver, que es una película genial que recomiendo. No hace falta verla para ir a ver la obra, pero si la ves antes...
1: Tenés un background interesante, claro.
2: Porque nos basamos un poco, la tomamos a Norma Desmond, es el personaje de Sunset Boulevard, pero está interpretado por Gloria Swanson, que en realidad era una diva del cine de Hollywood, que en ese momento estaba ya... sumida en el olvido, como digo yo en la obra. Entonces hay mucha metatextualidad, muchas capas en esa película también, que es lo que intentamos reproducir en la obra, como capas.
0: Sí, uno cuando ve el título ya de entrada le llama la atención, ¿no? Mi Joven Vida Tiene un Final. Y justo conectando con esto que nos decías de Norma Desmond, ¿qué te conmovió de ella, de este personaje mismo, también de la actriz? ¿Qué te pasa con Norma Desmond?
2: Yo soy fanático de la película, me la sé de memoria, no es que la tenía en mente, hagamos una especie, no es una adaptación para nada, ¿no? Norma Desmond es una excusa para, pero cuando empezamos a ensayar con Valentín y Ezequiel, los primeros ensayos estábamos muy perdidos y no sé, en un ensayo salió, no sé por qué me vino a la cabeza, sí, Norma Desmond.
3: Habías visto la peli. Y viniste con la idea como, bueno, a ver si la usamos para inspirarnos, no sé, en el ensayo.
2: Ah, bueno, claro, como, y entonces ahí se volvió como un mojón desde donde empezar a trabajar y desde donde empezar a articular la obra y empezar a mezclar como problemáticas o cuestiones que tienen que ver, que se desprenden de la película o de interpretaciones mías que tienen que ver con la película, con temas que trata la película, se empezaron a mezclar con una especie de inquietudes personales mías. Y también indirectamente y quizás de una manera más velada también de parte de Ezequiel y Valentín, ¿no? Como que
1: No, perdón.
2: No, no, como que no empezaron a aparecer como cuestiones de las tres o de los tres o del estrés.
3: Sí, un poco como cómo nos relacionábamos en ese momento empezó también a quedar en lo que pasa en la obra.
2: Sí, sí. Es como Norma Desmond, si uno ve la película, es una mujer que vive totalmente ajena a la realidad, vive en su propio mundo. No sé, no quiero decirle la palabra que está loca.
0: Pero en la obra lo plasma, está plasmado.
2: Claro,
0: eso.
2: Ella vive en su mundo y no registra y trata mal a todo el mundo. Y ella es quiere ser lo que alguna vez fue, ¿no? Que era una, como si dijeras Marilyn Monroe del cine mudo, una diva de ese calibre era. Y lo era, y eso es lo interesante de la película, que en la realidad ella está haciendo de ella misma. Es muy loco eso.
1: Claro, claro. Hay algo muy interesante que pasa en la obra, es que ustedes se tratan con su propio nombre y además con Norma 1, Norma 2 y Norma... Ese como entrar y salir del personaje también está buenísimo, porque también habla de algo que le puede pasar a cualquier tipo de actor, digamos, a cualquiera que tuvo algún éxito y después siente que se le está yendo de las manos. Le puede estar pasando esto que le pasó a Norma Desmond. Eso me pareció como un recurso muy, muy interesante, esto de...
2: Sí, es como la... Eso también nos cuando apareció eso, que aparece ya al comienzo de la obra, no sé, yo recibo un llamado por teléfono y digo, estoy acá, estoy con las chicas ensayando, no sé qué. Es como que está bueno porque nos relaja a nosotros en relación a las pretensiones que tiene la obra, como que no, como que relaja las pretensiones, relaja las expectativas del público, en el sentido de que te crea un código de que estás, ya entendemos que es un medio, una obra que habla sobre la obra misma.
1: Claro,
2: ¿no?
1: Claro.
2: Sobre el esto que decís vos, entrar y salir de los personajes. Yo a Valentín le digo Valentín, y en un momento determinado de la obra ya no lo llamo más con su nombre, y ya entraríamos más como en la ficción, que ellas son una especie de proyección. En realidad para mí es como que yo estoy muerta y ellas no sé qué son fantasmas, okay. Es como todo...
3: Sí, medio como que superpone las capas de nosotras ensayando con el mundo de la ficción de la obra.
2: Exacto,
3: misma.
2: Exacto, nosotras en la vida real y nosotras haciendo escenas. Esta es la escena en que Norma se va a dormir, la escena de no sé qué y esas cosas.
0: Y dentro de todos los tópicos que aborda la obra, porque hay muerte, fama, subida y caída, también de lo que es la visibilidad, el reconocimiento, Valentín, Pablo, es una pregunta quizás más abierta, pero ¿en qué se ven, qué es lo que más les interpela de las distintas aristas que aborda esta obra? O que los sensibilice.
2: Que yo no pare de hablar,
3: no sé, es que es difícil. Para mí es re interesante esta como pasión que tiene, como que no se muere más, no se rinde, está como constantemente produciendo material y recordando cosas y narrando situaciones. Y me gusta también cómo no se termina de como de entender el vínculo que hay entre la Norma Desmond y sus dos Normas. Como que constantemente pueden seguir in aeternum en un bucle en el que están ensayando y recordando cosas de la gran Norma.
2: Sí, es como que la dramaturgia, pongámosle la palabra esa tan pretenciosa para mí, es como una especie de monólogo interior, que es una especie de loop, como dijo Valentín. No es como, no es una historia que sale A, Norma empieza acá en el punto A y llega al punto B y en el medio pasa algo, sino que es más bien un monólogo interior que gira sobre sí mismo, gira sobre la escena y el afuera de la escena. Y sí, me parece que lo que intentamos hacer es algo que tenga, viste, como ciertas capas y ciertos lugares que a vos te permita asociar, a cada persona asociar de acuerdo a su propio imaginario, pero también algo que fuera... la verdad es que queríamos hacer algo divertido. No te digo a los queridos espectadores que nos están escuchando, no es que van a ir y se van a matar de risa, a la hora que dura la obra. Pero tratamos de hacer algo cómico, pero como divertido y aparentemente frívolo. Y yo creo que las cosas a veces más frívolas son las más interesantes o pueden esconder algunas cosas interesantes en el fondo, ¿no?
3: Sí, me gusta también destacar eso, que como que por debajo de esa frivolidad aparente, a mí me gusta poder como estar en escena narrando como una situación o, no sé, problemáticas universales en relación o a la vejez o al paso del tiempo, que es como algo que nos aterra a todos, me parece.
1: Total, total. A mí me pasó que cuando veía la obra, me acordaba de una actriz de Rosario. Yo vivía en Rosario cuando era chico. Va, chico, a los 20. Y me hacía acordar mucho a ella como su forma de rodearse de gente todo el tiempo para seguir un poco más vigente, porque había sido una actriz grande ya. Y siempre se rodeaba de juventud, y esa juventud la sostenía quizás de alguna manera vigente cuando ya quizás no lo estaba tanto. Por eso digo que eso dispara quizás a cada uno algo. Y sí es cierto que uno se ríe mucho.
2: El tema del es, yo ahora que soy más grande, es un tema, ¿viste? Yo digo, a mí no me conoce nadie, queridos oyentes.
0: Onda. No,
2: pero es un nicho en el que yo me muevo. Pero digo, el tema del paso del tiempo es interesante para mí. A mí me tiene obsesionado y va muy ligado a la muerte, porque es una edad la mía en la que ya empezás a pensar en la muerte como algo realmente concreto y no como algo que no entendés, como cuando todavía tenés 30 o, claro, o hasta, no sé, o 40 y perico, que es que yo tengo más de 50. Entonces, es como que la muerte es algo concreto, el paso del tiempo, la gente que viene detrás tuyo, el espacio que vos tenés que hacer, si vos lo que uno hace todavía es... Yo, todo el tiempo de ahora me angustia pensar que lo que yo hago ya no es interesante, porque en las artes escénicas, como en todo, las cosas se ponen de moda y se pasan de moda, claro, y la gente no quiere ver un cuerpo viejo, la gente quiere ver cuerpos jóvenes, entonces es como, sí, como que es bajo, a mí me gusta mucho, sí, como el humor, la ironía, con esa capa y con esa superficie que es la que uno ve, se trabajan estas cosas a mí me preocupa, no sé si preocupar no es la palabra, pero me angustia, no me inquietan, y siento que están en la sociedad. A todas las personas que empiezan a ser grandes le pasan en total, mayor o menor grado lo que me pasa a mí, ponele.
0: Total, ¿no? Son tópicos que interpelan.
1: En muchos niveles. No, solo...
2: no, igual aclaro que no van a ver algo deprimente.
1: No,
2: todo,
1: no, cero, cero.
2: Qué feo que es envejecer, no. Es como divertido.
1: No, cero, cero.
0: Sabes que lo conversamos recién fuera del aire, pero una de las reseñas que uno puede encontrar es la comparación del trío que conformaron, vos, Pablo, junto con Valentín y con Ezequiel Pose, que los comparaban ustedes con Batato Barea, Urdapilleta, Tortonese. ¿Qué onda ahí con esa dinámica entre ustedes?
2: Bueno, primero salvamos las distancias, ¿no?
0: Okay,
2: en eso hay que ser muy claro, salvemos las distancias enormes entre lo que sería el trío Urdapilleta, Tortonese y Batato Barea, y nosotras tres, hay como un abismo y son otros universos. Yo de joven era muy fanático, lo iba a ver al Paracultural, al Estrés, pero a mí siempre me gustó mucho Urdapilleta. Y yo supongo que yo no soy actor, nunca fui actor, me dediqué a la coreografía y a la dirección, pero se ve que algo de ese mundo de urdapilletesco, no sé cómo se dice, quedó... Cuando yo me quise poner a actuar ahora, apareció ese personaje que es medio... Tiene como un... Nosotros no lo citamos, pero para mí es un homenaje velado, especialmente a Urdapilleta y especialmente a ese trío también, ¿no? Pero de una manera media inconsciente. Yo creo que es porque, viste, cuando absorbes algo que ya se te sale sin que te des cuenta.
3: Sí, la verdad que no nos damos cuenta. O sea, estábamos ensayando y de pronto decimos, che, esto como que me da medio Urdapilleta, ¿no?
2: Y ellas dan medio Tortonese, ¿viste? Que Tortonese siempre estaba como así, pero cuando tenía que dársela, se la daba.
3: Sí. No.
2: Sí, es que ellos eran increíbles. Ahora, viste que las nuevas generaciones en Instagram está lleno de pequeños clips, porque antes ni sabían quién era, y de golpe todo el mundo lo conoce, Urdapilleta.
1: Sí,
2: sobre todo eso lo que hacían con Gazalla, que era genial, ese trío, aparte en la televisión pública, cuando hacían de ellos dos, y Gazalla hacía de la entrevistador, no sé, que era un delirio para la televisión. Y de una gran excelencia, además, ¿no? Pensando en el formato televisivo, que a veces uno lo subestima, ¿no?
0: No, sí, y en tiempos donde...
1: La época, claro.
2: Sí, eran los 90 eso.
1: Claro, principio de los 90.
2: Sí, el principio de época 93, menemista, claro. Sí. Muy loco.
1: Muy vanguardista, digamos.
2: Sí, re.
0: También algo que destacamos es en lo que es Norma Desmond, que tiene algo grandioso, pero también frágil. Y acá es cuando yo les pregunto a ustedes como artistas, ¿cómo trabajan esa convivencia entre esta cuestión de diva, el humor, el dolor... sin que el personaje se convierta en una caricatura, porque debe ser un desafío también toda esa construcción colectiva que hacen los tres.
2: ¿Querés contestar vos?
3: No. Estoy pensando, me dejó pensando, así que
2: sí.
3: Contestá.
2: Nosotros la verdad que laburamos, yo por eso te digo, yo básicamente soy director y coreógrafo. De hecho, hacía muchos años que no hacía algo en escena como actor. Va, como actor. Como acá no sé si soy actor, bailarín, sé que somos. Digo. De hecho, la obra en el Borges nos preguntaron cómo la queríamos poner en la cartelera. Yo siempre mis obras, no dudo en un segundo decir, son obras de danza. Y ellos en un momento me dijeron si era teatro, que la poníamos como teatro o danza.
3: Sí, como performance, porque antes estaba en otra sala.
2: Bueno, pongámosla como teatro físico, a ver qué pasa. Porque viste que son categorías que son, para mí, medias tontas, hasta alturas, y danza, teatro, está todo medio mezclado, pero es como, no sé por qué relaciono esto con tu pregunta, que cuál era, me olvidé ya. Era una introducción a tu pregunta. Ah, lo de los personajes.
0: Sí.
2: Claro que, no sé qué diría Valentín, pero yo trabajo muy intuitivamente y no me considero actor, o me considero un actor, qué sé yo, medio cara dura. Entonces es bastante todo, así como lo de Norma Desmond apareció medio al azar, porque no sé, claro. Vi la película la noche anterior, como dijo Valentini, al otro día dije, che, a ver, no sé, agarremos algo porque no teníamos nada. Yo lo voy construyendo, no sé si hay una construcción de un personaje, me parece que hay una energía que tiene que ver conmigo y que la vinculo, no sé, yo todas las, hoy por ejemplo tengo la obligación de ver la película antes de ir de mañana porque hay función, me pongo esas cábalas que para mí me ayudan a
0: encauzar,
2: no sé, a conectar con, bueno, con Gloria Swanson, con Norma Desmond, con la película, con ese universo, con lo que pasa, cómo hablaba ella, cómo se movía, y no sé, me ayuda como para, en esto que decís construcción, pero no pienso la construcción como un actor profesional, digamos.
0: No, pero bueno, sos coreógrafo, corregime si me equivoco, docente, tenés formación en música también,
2: sí,
0: así
2: sí,
0: que...
2: Sí, pero bueno, no he trabajado bien de actor en mi vida.
0: Pero hay una formación artística ahí que, sí, que todo un poco se conecta, sí, se conecta todo con todo.
2: A mí sí me gusta descubrir, me divierte mucho estar en el escenario. Haciendo algo en lo que estoy cómodo, pues si vos me encontrás, si vos sos, no sé, X director y me decís, te voy a contratar para ser Hamlet, tal personaje, seguro que no lo puedo hacer porque no sé construir un personaje, no sé, claro, cómo, no me pueden dirigir porque no sé cómo, no es porque soy indirigible, pero no de soberbio, porque no sé, vos me decís, me gustaría que hagas esto así y no me sale. Entonces,
1: sin embargo, haces una construcción de personaje y lo decís en la obra, este es mi único registro. Claro. Como que, porque, lo aclarás, sí, este va a ser, sí, mi registro.
2: Porque al principio lo hacíamos en la Sala Infinito, que es una sala de performance también en el Borges, que está sobre la Avenida Córdoba y Florida, y hay mucho ruido, y yo no tengo noción de cuál es la proyección de mi voz. Claro. Entonces me la pasaba, gritaba un montón en la primera temporada, ¿no? Gritaba,
3: sí,
2: sin parar.
3: Gritaba, sí.
2: Y entonces es como que quedó eso de esto de que vos decías, viste, de el afuera y el adentro del, ¿no? De la diéresis, estar por fuera y por de la, claro, y por fuera y por dentro del relato.
3: Sí.
2: Y para aclarar protegerme, mira, es lo único que yo solo sé gritar, yo solo sé hablar así, eso, sí.
3: Sí, pero para mí esa construcción de personaje la haces, lo digo yo como viéndote en los ensayos, la haces también apropiándote de lo que te es más intrínseco de esa Norma Desmond. O sea, no tenés que construir algo, sino como te apropias de lo que ya está ahí, de lo que ya sos vos. Por eso también se empiezan a mezclar tanto, incluso en la dramaturgia de la obra.
2: ¿Qué quieres decir? ¿Que soy insoportable? Como
3: no,
2: Norma,
3: no,
2: Desmond,
3: ¿cómo? Porque a nosotros nos pasa lo mismo,
2: sí,
3: también, a mí y a ese. Como que empieza a emerger lo que nos pasa en la escena. Si nos enoja algo y ponemos cara de culo o lo que sea.
2: Sí, y para mí está bueno porque al principio yo tenía miedo que quedase como muy egocéntrico, como Norma, como si yo fuera realmente Norma Desmond, tipo... Norma Desmond, siempre Norma Desmond, que ya, viste, quiere hacer Salomé, le propone la película, le propone a un guionista, tiene un guión de como 500 millones de páginas, y ella quiere hacer de Salomé. Ella tenía 50 años cuando filmó la película, pero en esa época 50 años eras una vieja,
1: claro,
2: acabada.
1: Claro. Uh-huh.
2: Y, viste, y ella quiere estar todo el tiempo, y él le empieza a editar el guión, que tenía millones de páginas, y ella está siempre atrás y cuando él tira un pedazo de una hoja a la basura, se la hace sacar, le dice, ¿pero por qué sacas esta escena? Y no, porque me parece que no hace falta, ya la vi, ya te vimos, pero ¿cómo? ¿Pero me van a sacar a mí? Y él le dice, ya vimos bastante de vos, pero no, la gente quiere verme, ¿viste? Como, yo lo que tenía miedo con Norma 1 y Norma 2 es que quedara esa sensación de triangulamiento desigual. Pero ellos, ¿viste que lo que está en segundo plano está en segundo plano, pero en muchos momentos ese segundo plano se vuelve un primer plano, uh-huh. ¿viste? Uh-huh. Quizás porque el primer plano se agota, yo no paro de hablar y quizás la gente se pudre y entonces ellos empiezan a cobrar. Y no sé, ellos, Valentín y Ezequiel, se fueron adueñando, eso sí fue muy gradual y bastante como un trabajo personal de ellos, porque yo estando adentro, viste que a veces es difícil dirigir también estando adentro, claro. porque no tenés la distancia. Ellos fueron como cada uno encontrando su propia norma y haciendo como con poco mucho. ¿Viste? Porque yo estoy todo el tiempo bla, bla, bla, bla, bla, y ellos parece que están más bajos, pero en realidad somos como un... Es como una contención que si no, no podría esto ser un monólogo, por ejemplo, de Norma. Claro, claro, ¿no? Sería insoportable como un monólogo si no estuvieran ellos dos. Así que es un trío.
0: Lamentablemente estamos en los últimos minutos. Se nos ha pasado volando esta charla. Y el tiempo es todo el tiempo.
2: El tiempo es tirano en la radio, en la televisión, en el cine, sonoro,
3: en el teatro y la danza.
0: Pablito, última pregunta.
1: Sí, yo quería preguntar qué devolución les hace el público y qué les gusta a ustedes que el público se lleve, digamos, con la obra.
2: Y decís vos, Valentín, que yo hablé sin parar.
3: Bueno, yo interrumpí un poco. El público... primero quiero destacar que este espacio, la gente que viene a verlo, que no lo vio antes, le gusta mucho y que sí la vio en La Infinito, que es otra sala, este es un espacio nuevo, destacan mucho cómo la obra se condensa y la ves desde una perspectiva en la que entras más rápido en el código de la obra y se llevan mejor un poco la ironía que la obra trata. Eso charlaba hoy con unos amigos.
2: Sí, en general creo que, bueno, obviamente de la gente que le parece una mierda, pero ¿se pueden decir malas palabras?
4: Sí.
2: Perdona, querida audiencia. No, digo, hay gente que no le gusta, obviamente, pero la gente, te llegan los comentarios más bien de las personas que le gustan, la pasan bien. Y yo cuando hago obras quiero que la gente la pase bien, no quiero que la gente... Bien en un sentido, como dije antes, profundamente frívolo, digo. Pero no que sea insoportable, que sea hermético, que no entiendas nada, sino que puedas entrar en una, pero en una que también te deje pensando en cosas. No okay. digo en el sentido de la vida, en cosas, en las cosas que para uno son importantes y no siempre es el sentido de la vida y ser o no ser, digo. Algo
1: no,
2: así.
1: No, da igual. Me encanta.
2: Sí. Me encanta, diría nomás.
0: <encanta. risa> Y ahora sí, por último, quien de ustedes quiera comentarlo.
2: Y vénganos a ver, es gratis, la sala es gigante, eso. El corazón es grande y la sala también. Sí. Quedan solo 3 funciones, como dijiste, Nicolás, este miércoles, el sábado y el domingo a las 8 en Alborges, en la sala Piazzolla. Las entradas se retiran media hora antes de la función, tranquilamente, tienen lugar de sobra. Pero no hace falta ir una hora antes porque hay lugar. Llego porque si te dicen, voy a andar una hora antes, yo no voy, porque digo,
0: es un pen, claro,
2: una hora antes. Un poco, sí. Con media hora les alcanza y nos quedan 3 y no sabemos si volvemos. Así que es ahora o nunca. Exacto.
0: Me encanta. Muchas gracias por venir y por estar y por regalarnos su presencia.
2: Gracias a ustedes. Nos vemos.
0: Ya lo saben, Mi Joven Vida tiene un final este miércoles, sábado y domingo en el Centro Cultural Borges, Viamonte 525. Entrada gratuita.
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0: Continuamos en Pica la Etiqueta hasta las 23 y una de las cosas que van a suceder en la ciudad de Buenos Aires es ¡pum! Programando un mundo mejor. ¿Qué es esto, Mica Ciaño?
1: Este es el Festival de Tecnología gratis para chicas de entre 13 y 23 años. Esta edición viene con hackathon, robots, inteligencia artificial y una agenda que está explotada, espectacular. Pero no les voy a contar yo sobre esto porque tenemos a la coordinadora de comunicación de Chicas en Tecnología, que en breve vamos a conocer un poquito más sobre su agrupación y qué es lo que hacen. Pero primero le quiero dar la bienvenida a Paula Cohen Noguerol, como decía, coordinadora de comunicación. Buenas noches, Paula, ¿cómo estás?
2: Hola, chicos, ¿cómo va?
1: Bien, todo bien por acá. Muy, muy, muy contentes de hablar con vos. Así que contanos cómo estás vos esta noche y ahí a unos días ya del festival, ¿no?
2: Yo también súper contenta de estar charlando con ustedes y muy manija por lo que se viene. La verdad que estamos muy, muy contentas y preparando todo. Va a ser un día increíble. Así que súper contentas.
1: Qué bueno, nos imaginamos el laburazo que habrá todos estos días previos, pero ¿sabes qué? Más que contar nosotros qué hace Chicas en Tecnología, quiénes son, por qué surgieron, qué es PUM, te invitamos a contarlo vos, porque seguramente haya gente del otro lado que los conozca, pero gente que no, así que micrófono tuyo para que nos cuentes un poco a qué se dedican.
2: Buenísimo, obvio. Somos, en Chicas en Tecnología somos una ONG que trabaja desde 2015. ¿Y por qué trabajamos? Bueno, trabajamos para tratar de reducir, de achicar lo que es la brecha de género en tecnología, que tiene que ver con la presencia de mujeres en el sector y también de los roles que ocupan, ¿no? Mucho de nuestro trabajo tiene que ver con motivar a chicas jóvenes, como vos bien decías. Este evento está organizado para chicas entre 13 y 23 años, esa es la población con la que nosotros trabajamos, porque lo que queremos es motivar en las chicas desde adolescentes sus vocaciones en tecnología, ¿no? Que puedan verse teniendo una carrera en tecnología, que puedan verse creando tecnología, liderando en ese sector, justamente porque hay una brecha muy grande entre mujeres y varones en el sector. Este año lanzamos una investigación en marzo que se llama Paridad en Código, donde un poco estuvimos investigando los años anteriores y lo que aparecía, ¿no? Justamente son datos actuales de esa brecha en empresas tecnológicas en Argentina, que tiene que ver con que las mujeres son solamente el 36% de las personas que trabajan en empresas tecnológicas, y mucho menos si miramos roles directivos y roles técnicos, ¿no? Estamos hablando de un 20% aproximadamente. Entonces, bueno, mucho de nuestro trabajo tiene que ver con eso, con que las chicas puedan formarse y también encontrar una comunidad de pares, de vincularse con otras chicas, de encontrar mujeres referentes que las puedan acompañar en su camino y que puedan construirse y elegir carreras tecnológicas en su juventud.
1: Espectacular, Paula, lo que nos contás. Y sabes que esto que estás comentando sobre la brecha de género a nivel laboral, a nivel acceso, a nivel salarios y oportunidades, tipos de puestos y demás, es algo que vemos transversalmente, ¿no? A través de diferentes industrias en el mundo actual. Y te quiero preguntar si ustedes ven o encuentran particularidades que sean específicas del sector IT, ¿no? Como se le dice, del sector tecnológico. ¿Y por qué el foco en el acceso específicamente a esta industria?
2: Sí, a ver, particularidades de esta industria, muchas. Es un sector muy masculinizado que tiene algunas particularidades, ¿no? Y algunas curiosidades también, porque si miramos tal vez hace 40, 50 años, mucho de lo vinculado a la computación estaba ejercido por mujeres en roles, por ejemplo, de secretarías, ¿no? Entonces muchas, por ejemplo, de carreras como ciencias de la computación la estudiaban mayormente mujeres. Sin embargo, cuando el sector se fue complejizando, se fue también haciendo un sector más rico en términos productivos, en términos de impacto económico y demás, paulatinamente se fue masculinizando y bueno, quedaron subrepresentadas las mujeres, ¿no? En relación a nuestra distribución poblacional. Es un sector muy determinante porque hoy abarca ya, o sea, hablamos de la industria tecnológica, pero ¿qué no es tecnológico hoy, no? Sí. Como es muy transversal a todas las industrias, pero en particular es un sector que tiene mucha riqueza económica, donde los salarios son más altos que en otras industrias, entonces también tiene vinculación con lo que vos mencionabas de la feminización de la pobreza, ¿no? De cómo las mujeres obtienen salarios menores, roles más precarizados, en sectores peormente pagos. Entonces, bueno, tiene que ver con todas esas variables.
1: Bien, bien, súper claro lo que contás, Pau. Y sabes que me haces pensar un ejemplo muy puntual que viene de los últimos 2-3 años, diría, que es el marketing, que está dentro del sector tecnológico, y cómo siempre fue una tarea vinculada a las feminidades, ¿no? Cómo es la comunicación, cómo es la capacitación. Y ahora se empezó a querer ponerlo en una capa como más técnica, de más complejo, con títulos de puesto como Growth Marketing, y ahí nos pasa que las feminidades no solemos postularnos y sentimos que no nos da para el puesto, cuando tal vez un varón con las mismas capacidades sí se postula, y estas cuestiones ya de la socialización y crianza que hemos tenido, ¿no? Como personas en esta sociedad. Así que ahí por ahí un poco preguntarte si ven toda la parte del marketing como una parte que está siendo un poco conquistada por esta masculinización que vos estás comentando, o sigue siendo un terreno todavía de las feminidades. ¿Cómo lo ves?
2: Mira, justamente dentro de la investigación que te contaba que lanzamos este año, marketing sigue siendo una de las áreas donde más mujeres encontramos todavía dentro de las empresas. Uh-huh. Es posible que poniéndose todo tan técnico esté sucediendo eso. Así todos sectores de marketing, administración, recursos humanos son dentro de empresas, incluso de tecnología, donde más mujeres encontramos, ¿no? Esto cambia cuando miramos sectores mucho más técnicos en ese sentido. Uh-huh. Pero sí, por supuesto, y esto está buenísimo esto que traías sobre las variables que influyen, ¿no? De sesgos, de variables culturales, sociales, de qué pasa en las familias, de qué pasa en la escuela. Nosotros hacemos un trabajo muy articulado entre distintos sectores, creemos que es un problema estructural y que por ende debe ser abordado desde los diferentes sectores, por eso trabajamos mucho con el sector educativo, con estados, con gobiernos, con otras organizaciones sociales y con empresas del sector, porque es un cambio que se tiene que dar desde todos los lugares, ¿no? Y arranca desde muy tempranas edades.
1: Ahí va, ahí va. Y sabemos que, leyendo un poco sobre ustedes, que laburan mucho, incluso con PUM, con el evento, con el festival que se viene ahora, es un espacio en el que también invitan a escuelas, universidades, organizaciones sociales, empresas del sector. ¿Nos querés contar un poco sobre la propuesta? Sea que yo vaya como persona individual, con mi sobrina, con mi amiga, bueno, yo ya no tengo 23 años, pero si los tuviera, capaz también soy parte del target.
2: Pero bueno, podés venir a acompañarlas, sí.
1: Ahí total. Va, eso, contanos
2: sí,
1: un poco.
2: Sí, el festival es nuestro evento más grande del año. Es también el evento más abierto, que puede venir cualquier chica, por más que no haya visto ni una línea de código en su vida, es el espacio en el que las invitamos a explorar. Este año las invitamos explícitamente a activarse en modo creadora, porque lo que queremos es que justamente puedan verse creando tecnología, desde distintos lados y en diversos formatos, ¿no? No solo capaz uno asocia con esto de la programación, de escribir una línea de código, pero las venimos también a invitar a que puedan explorar el mundo de la robótica, de los datos, ni hablar obviamente que todo está atravesado por IA ahora. Va a haber muchos laboratorios de exploración donde van a estar creando soluciones tecnológicas en vivo, aunque no sepan nada, aunque nunca lo hayan hecho, lo van a estar haciendo con otras chicas de su edad. Va a haber juegos, va a haber distintas activaciones lúdicas, inmersivas. Contamos con muchas organizaciones aliadas que traen también sus propuestas para jóvenes. El evento es en el C Art Media, pueden venir ahí, pero aún si no están en la ciudad de Buenos Aires o si en ese horario no pueden, se pueden sumar también a la transmisión vía streaming y va a haber de todo pasando. Muy, o sea, bueno, lo lindo de venir presencial es que justamente te metes a un taller, después te vas a un juego, después tenemos toda una parte de proyectos de estudiantes de escuelas, como hay una mirada muy transversal, como vos decías, de mirada ahí integral entre distintos sectores. El evento lo organizamos desde Chicas en Tecnología y lo hacemos también este año en alianza con Fundación Cimientos y con Enseñar por Argentina, así que tiene mucho compromiso y equipos atrás trabajando en eso, y va a estar buenísimo. No solo pueden venir, como les decía, las chicas de años, si quieren venir acompañados de un adulto también lo pueden identificar al momento de sacar la entrada, que es 100% gratuita, pero también pueden venir docentes, profesionales de la educación, ya sea de educación formal, informal, y pueden venir grupos escolares. Todos gestionan ahí su entrada desde la página del evento.
0: Muy bueno, así que vecinos y vecinas de la Ciudad de Buenos Aires, también colegios públicos, bueno, privados también, ¿por qué no? Pueden gestionar ahí sus ingresos. Paula, me meto aquí para consultarte un poquito más sobre las propuestas de esta aventura que emprenden con PUM. ¿Qué es una hackathon?
2: ¿Qué es el hackatón? Bueno, este hackapum que le llamamos es una competencia que va a estar sucediendo durante todo el día del evento. Son 6 equipos conformados por chicas de estas edades que con las que venimos trabajando y de las que estábamos charlando. Ellas ya presentaron sus propuestas, elegimos a 6 equipos. Ese día lo que va a suceder es que en el centro del evento las vamos a ver trabajando todo el día en fortalecer y en construir sus proyectos tecnológicos, acompañadas por mentoras que son mujeres profesionales de distintas empresas de la industria. Van a estar preparando sus proyectos para el final del día, el final de la jornada, pitchear sus proyectos, o sea, presentarlos, subirse al escenario, se los van a estar contando a todo el público presente en el CE y por streaming. Y ahí lo que sucede en el gran final del evento es que vamos a elegir al equipo ganador. Va a haber ahí un jurado de mujeres expertas eligiendo al equipo ganador y también equipos destacados por otras características. Y está buenísimo porque todas son soluciones tecnológicas que pensaron ellas a distintos problemas de sus comunidades. Nosotros trabajamos mucho en esta mirada social de la tecnología, de que venga a resolver problemas reales, que venga a mejorar la vida de las comunidades. Entonces, estos son proyectos que idearon ellas en distintos espacios y que vinieron a traer a este evento, y que vamos a ir siguiendo durante todo el día cómo avanzan, de qué se tratan los proyectos y demás, hasta el momento final en que van a pichearlos, y va a ser ahí un gran momento de celebración.
0: Me encanta, y acá yo ya también me meto de curiosa para quienes quieran sumarse, por supuesto, a PUM. Acá leo también, bueno, hackatón, inteligencia artificial y robots. ¿Con qué tipo de especímenes nos vamos a encontrar allí?
2: Mira, hay muchos, va a haber algunos juegos de robótica que traen distintas organizaciones, pero también vamos a tener un lab específico de robótica en el cual durante una hora las chicas van a poder dar sus primeros pasos en robótica. Tenemos unos kits que están espectaculares, es muy divertido porque sin saber nada vas a ver a un robotito funcionando y haciendo lo que vos le digas que haga, lo cual es muy divertido. Y además está buenísimo porque decís, che, yo puedo hacer esto. ¿Qué es lo que queremos que se lleven de ahí, no? Que puedan verse laburando en eso, estudiando eso, escuchando a otras chicas que ya pasaron por el mismo lugar que donde están ellas. Va a haber muchas charlas de chicas de nuestra comunidad que pasaron por ese momento de, che, elijo, esto es para mí, esto no es para mí, qué onda, llego a la universidad y tal vez estudio una ingeniería y llego a un aula donde el 80% son varones. Claro. ¿Cómo puedo dar mis primeros pasos? Nos interesa mucho también transmitir la diversidad de caminos posibles que hay en tecnología, ¿no? Desde meterte en el mundo de los datos, que hoy es un mundazo con muchas, muchas oportunidades. Ni hablar de lo que siempre tenemos cerca del mundo de la programación. Va a haber charlas sobre mujeres creando videojuegos, que también es algo que les interesa un montón a las chicas, y es un mundo súper masculinizado y donde se necesita mucho poder empezar a traer una mirada más diversa y de más presencia de mujeres. Así que nada, va a estar buenísimo, la agenda está repleta de cosas, como habrán visto, así que también ahí les invitamos a chusmear en la web todo lo que se viene.
1: Están yendo nada más y nada menos que contra la corriente de todos los estereotipos de género que hemos escuchado desde que nacimos. Así que qué laburo, qué misión que se han puesto por delante. Y qué mejor que un evento así, ¿no? Donde una se encuentra con otras personas que están en la misma. Y sabes que te escuchaba y me acordaba de una frase que me encontré dando vueltas en la web de ustedes o en la venta de PUM, que dice algo así como, es la oportunidad para hacer tecnología, no solamente para saber sobre ella, porque también hay algo del acceso a la información, pero que después no pongo en práctica y que me quedo con ese miedo de, wow, yo esto no lo podría hacer. ¿Qué onda con eso? ¿Qué te encontrás cuando ves a las chicas en el evento, tocando juegos de robótica, teniendo que enfrentarse por ahí a un pensamiento abstracto que antes no habían aprendido? ¿Qué ves que les genera? ¿Cómo ves que se sienten en ese tipo de situaciones?
2: Está buenísimo esto, Mica, que traes, porque por supuesto que el aprendizaje teórico sobre todas las disciplinas a las cuales uno se quiera dedicar es más que importante, pero hay algo del hacer que es irreemplazable, que es que cuando vos ves que te sale algo y que pudiste hacerlo, la satisfacción es muchísima y es muy motivador a seguir aprendiendo. Para nosotros ese aprender haciendo es muy clave. Nuestro lema en Chicas en Tecnologías es de usuarias a creadoras, ¿no? Nosotros queremos que las chicas se vean creando, desarrollando soluciones, pensando ideas para convertir proyectos en realidad, bueno, nos interesa mucho que se vean ahí y que las chicas puedan hacer su camino y el día de mañana estar liderando sus proyectos tecnológicos, áreas, en distintas organizaciones, como nos interesa mucho estimularlas a probar, ¿no? Que es algo que también vemos que cuesta mucho, que en general capaz los varones están más habituados a ese ejercicio del esto no lo sé hacer, pero lo pruebo. Muchas veces a las mujeres nos cuesta un poco más, por esto que también traías hace un ratito, Mica, de esa sensación de que tenemos que estar más preparadas para llegar al momento de ejercer un rol, de postularnos a un puesto, de poder probar distintas, no sé, distintas formas de hacer las cosas. Entonces, para nosotros, animarlas a poner manos a la obra, a meter las manos en la masa, es recontra importante, y eso es lo que queremos que se lleven del evento, que se lleven, che, yo tenía esta idea e hice esto concretamente y me llevé a mi casa y vuelvo a mi casa y se lo cuento a mi familia, a mis amigas, y bueno, eso también, que puedan venir con sus amigas, que sea un día de festejo. Y el hecho de que sea un festival 100% gratuito también nos da la tranquilidad de que puedan venir todas, que hoy en día no hay muchas propuestas gratuitas de este tipo, y menos que sean especialmente para chicas, así que eso está buenísimo.
1: Súper, súper valioso todo lo que contás, Pau. Y ya para cerrar, te invito, si querés, a bueno, renovar justamente la invitación, recordando por ahí dónde, cuándo, cómo hago para anotarme, y por ahí qué mensaje le darías a una chica de 13, 15, 16 años que nunca tuvo nada que ver con esto y que escucha un poco sobre el tema y dice, uy, ¿qué onda si voy?
2: Bien, bueno, el evento es el 14 de octubre, es miércoles, es en el SEART Media, las puertas abren a partir de las 8 de la mañana, vamos a estar hasta las 4 de la tarde, dentro de ese rango pueden venir cuando quieran, la cantidad de tiempo que quieran, porque todo el tiempo van a encontrar actividades para hacer. Les recomendamos venir con tiempo porque de verdad hay muchas cosas para explorar, para escuchar, para hacer los talleres y demás, así que vénganse con tiempo. Las entradas son gratuitas, pero se tienen que sacar por la web. La web es chicasentecnología.org/evento-pum. Y si no, nos buscan en todas las redes sociales como Chicas en Tecnología o Chicas en Tech, y ahí van a encontrar al toque el link para sacar las entradas. ¿Y qué le diría a una chica? Es, vení que la vas a pasar espectacular. No importa si no tenés idea de nada, si no sabés si vas a poder hacer algo, vení y mirá, probá, animate a jugar, a escuchar lo que tienen otras chicas como vos para decir y para contarte, que va a ser súper inspirador, y algo se van a llevar, de mínima la van a pasar espectacular, así que nada, las invitamos a todas, y lo mismo si están escuchando docentes, que se metan ahí a chusmear un poco, que va a haber un taller exclusivo para docentes para llevarse herramientas de inteligencia artificial al aula, así que eso también es gratuito, se pueden anotar, y lo mismo que pueden venir también con sus grupos de secundario.
0: Muchas gracias por tu tiempo, Paula, y bueno, seguimos en contacto para futuras ocasiones.
2: Gracias, chicos, que tengan muy buenas noches y seguimos en contacto.
0: Pasaba a Paula Cohen Noguerol, coordinadora de comunicación de Chicas en Tecnología, PUM, programando un mundo mejor, este 14 de octubre, 100% gratis en el SEART Media aquí en la ciudad de Buenos Aires. Y esto que suena es Desacatados, y esta versión de Bad Bunny, Mónaco. Quédate escuchando, pica la etiqueta hasta las 23:11:31:26:088.7. Un poquito de cuarteta que el aire de plebe me muero. En el próximo bloque, nuestros amigues de la Vuelta Olímpica, esta sexta edición, Vicky Cicleta y Marcelo Calderón, también vendrán con un sorteo inclusive aquí al aire de plebe.

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1: Continuamos en Pica la Etiqueta y como anunciábamos al principio del programa, nos gustan las cosas que pasan en la ciudad y una de esas son esos amigos y amigas que andan en bicicleta, en manada, en conjunto, en masa, por supuesto. Estamos hablando de algo que va a estar pasando este próximo domingo, pero que viene pasando hace ya mínimo más de 6 ediciones, sin contar todas las masas críticas y un montón de ediciones más. Estamos hablando de la 6ª edición de la Vuelta Olímpica, este domingo 27 de septiembre en el Monumento al Tango en Puerto Madero y que recorrerá 70 kilómetros y 20 barrios. Esto es claro, gratis, pero con la colaboración de un alimento no perecedero. Me acompañan aquí para hablar de toda esta movida una amiga de la casa y un amigo también de la masa crítica, porque ahí conversamos fuera del aire y al final coincidimos en varias ediciones, porque claro, es uno de los organizadores desde ya. Vicky Cicleta, junto con Marcelo Calderón, que también viene con un sorteo.
2: Sí,
1: así que todos juntos.
2: Los dejamos afuera, ahí los traemos.
1: No importa, ahí le decimos a producción que lo traiga, sí, no se haga problema.
2: En la mochila, nos olvidamos, pero ¿cómo están? Bienvenido, gracias, digo. Quedaba ahí como colgada. ¿Cómo están?
1: ¿Cómo andan, chile?
3: Gracias por invitarnos.
2: Gracias.
3: Antes que nada. Bien. Es esta edición de algo que se me ocurrió en el 2021, cuando estaba en plena pandemia. Yo tengo un grupo que se llama La Panchacleta, que es grupo de salidas rurales. Y los grupos de salidas rurales en aquel momento solamente salían al no tener el carnet esencial. ¿Te acordás que había gente que esencial podían subir a los trenes así?
1: Sí.
3: La gente no podía subir, todo el mundo no podía subir. Entonces los grupos de salidas cicloturismo salían por el conurbano, porque la distancia no les daba para ir muy, muy lejos. Y tampoco en los campings no se recibía gente, o no podía ni hacer noche en ningún lugar para quedarse un poco más. Y yo me negaba a hacer salidas por la ciudad porque, nada, no tenía sentido un grupo rural que salga. Cuando se abrió un poco la pandemia y dejaron juntarse a 10 personas, ¿se acuerdan que había 10 personas?
1: Es verdad, es verdad.
3: 10 personas, me dijeron si no podíamos salir y en un grupo de Facebook... Yo vi que una persona había hecho lo que sería la vuelta a la capital. Había venido como del lado de San Martín, no me acuerdo el nombre de la persona, nunca me acordé. Venía por San Martín, daba toda la vuelta por la General Paz, iba por Costanera.

0: Y así fue que salimos, yo tenía que elegir a 10 personas de un grupo de muchas, y al final fuimos 14, reelegí 7 y fuimos 7 más, se colaron.
1: Está muy bien.
0: Se enteraron, yo dije, no abran la boca, porque tenía
1: rompieron todo el protocolo.
0: Todo iba a querer venir, claro, rompimos el protocolo. Cuando terminamos de dar la vuelta, yo vi las caras de la gente, estaban todos felices, qué bueno que estuvo esto, dimos la vuelta, qué bueno, qué bueno. Y digo, esto está bueno, hay que volver a hacerlo.
1: Claro.
0: Con más gente. Y así fue que salió la primer vuelta olímpica. Yo la llamé vuelta olímpica porque en un sentido de todos los días andamos en bicicleta, viste, como si fuéramos deportistas. En esa época yo laburaba una aplicación, sigo laburando una aplicación de repartir comida, y hacía más o menos 70 y pico kilómetros por día.
1: Claro.
0: Más que si yo juntaba todo lo que pedaleaba en el año, era más de lo que pedaleaba el campeón olímpico, el campeón mundial de ciclismo.
1: Mano entonces, a mano digo, ahí con el deportista.
0: Es una vuelta olímpica, ¿no? ¿Cómo son las vueltas olímpicas? Nunca vas a ver una vuelta olímpica que vayan corriendo. Son
1: claro.
0: Trotando, ¿no? Saludando. Entonces, digo, tiene que ser paseo. Y así fue que hice la primera y fuimos de 14, pasamos a 120. El segundo año la conocí a Vicky por un video que me llegó de Instagram y le dije, mirá, ella quería ir por la General Paz. Y le digo, mirá, que yo hago esta salida, que vamos por la colectora y vamos por la General Paz en algún momento. ¿Te animás a colaborar conmigo? Yo estaba buscando a alguien que me ayude y ella dijo que sí, pasamos de 120 a 2.500.
1: Está muy bien.
0: Ya el tercer año, con toda la furia, eso se masificó, ¿no? La cantidad de gente que reunía una pedaleada, y ya pasamos a más de 5.000 y más de 5.000. A través de los años, ¿no? Y la verdad que es una pedaleada que la hacemos, primero con mucho amor a la
2: pulmón.
0: Bici, y después a pulmón, no hay dinero, no tenemos plata, nosotros no. De hecho, yo soy repartidor, ¿no? De una aplicación, no es que tengo plata, no es que me va bien, como dicen algunos. Así que esto es poniendo, más que nada, invirtiendo tiempo, invirtiendo también, hoy fue un día de largo en el cual no pude trabajar, así que también invirtiendo dinero nuestro.
1: Claro.
0: Después quedamos medio así, medio fané, medio viste así, cansado y sin plata, pero con la felicidad de que cada vez que la gente, como en la primera, ¿no? Esa proto vuelta olímpica, la gente termina
2: contenta
0: con una cara que nos da esa felicidad que de ver a la gente, o sea, la felicidad
1: claro.
0: Que me da de ver a la gente feliz, de hacer algo, de cumplir, de llegar. Es invalorable, vale todo el esfuerzo, vale todo, y aparte es una cuestión de visibilizarnos un poco, ¿no? De una vez que tomemos las calles, como en algún momento también lo hacía Masa Crítica cuando éramos muchos, de tomar las calles, y es un encuentro, se pasó a ser un encuentro. Hablábamos hoy en otra entrevista de encontrarse con gente que una vez al año, lo encontrás ahí, que hace mucho no ve, suceden encuentros de gente que no se ve hace un montón, gente que va y lo toma como un encuentro, viene gente de Uruguay, viene gente de otras provincias, del interior, viene gente de muchos lados. Y es un verdadero encuentro. Es un encuentro que da, como es, empieza a las 8 de la mañana y termina tipo 7 de la tarde, porque es todo el día, hay que llevar vianda para comer al mediodía. Es un encuentro para compartir.
1: Totalmente.
0: Y hay pocos encuentros para compartir. Mayormente duran poco, las bicicletas recreativas duran una, dos horas, pocos kilómetros, y se terminan. Esto es todo un día.
1: Desde las 8 de la mañana.
0: Y nos juntamos a las 8, salimos tipo 9, 9 y
1: wow.
0: Cuarto, y vamos, como vamos a ritmo lento, las paradas. La parada intermedia dura una y media para comer, se hacen sorteos de cosas que nos regalan las marcas. También es eso, ¿no? ¿Cómo hacemos para incentivar a que venga más gente?
1: Claro.
0: Fue todo un trabajo, ¿no?
1: Justamente eso, sí. Vicky, te pregunto dos cosas. Primero, ¿qué estamos sorteando? ¿Cuál es la consigna? Y segundo, ¿qué tienes para agregar a todo esto de lo que comentó muy bien Marcelo?
2: Bueno, primero no vamos a decir el nombre del comedor, porque esa es la pregunta, ¿cuál
1: muy
2: es el
1: bien.
2: Comedor en el cual recibimos los alimentos? Y acá tengo los premios, también tengo unos volantes.
1: ¡Ah, me encanta! ¡Venga!
2: Andamos con un montón de cosas.
1: Tiene bueno, un montón de merchandising, chiques, me encanta.
2: Montón. Tenemos unos guantes de Handbike, que es una bicicletería que queda en...
0: Mataderos.
2: Mataderos. Me faltan las luces. Un casco

0: de Recycle Bicicletas Populares.
1: Muy bueno.
2: Que queda en Palermo.
0: Queda en Palermo. Y unas lucecitas que en realidad son válvulas que van a la rueda de la bici.
1: Es lo que da colorcito.
0: Claro, y le da luz. Esto es de Tribu Bike, que es justamente el nombre de la radio, que justo vinimos de ahí. Así que, bueno, estos tres premios van a tener que mandar un mensaje, ¿no es así?
1: Así es, al 1131-26-0887. Van a estar ahí dejando su mensaje y también en nuestro Instagram en @pica la etiqueta. Háganlo, che, tremendos regalazos, repetimos.
0: Sí, sí, sí.
1: Un casco, guantes y casi digo balizas,
0: sí,
1: ¿no?
0: Sí, sí, sí, lucecitas.
1: Lucecitas para la bicicleta.
0: Que manden un audio que digan de dónde vienen, si vienen a la Vuelta Olímpica y de dónde vienen. Si ya participaron, también puede ser. Y que cuenten los que ven las publicaciones todo el tiempo, porque nosotros todo el tiempo estamos pidiendo que lleven alimentos. Porque
1: están a full, sí.
0: También, esto nos dimos cuenta en qué año, en 2023, ¿no? De cuánta gente que juntamos. Bueno, hagamos algo bueno y juntemos alimentos para este comedor, que además asiste a muchos niños en la escuela también.
2: Apoyo escolar. Mucha gente en situación de calle, familias que no pueden... Sabemos la situación económica ahora de mucha gente, y esta está haciendo un trabajo realmente con lo que consiguen, porque se han cortado mucho apoyo a los comedores populares, así que esta ayuda la están esperando ellos, porque les sirve muchísimo, más que nada les sirve a la gente que no tiene. Entonces, no cuesta nada por ahí un paquete de arroz, lo que sea, que eso por ahí a nosotros ya sé que también a muchos les cuesta, pero hay gente que les cuesta más que a nosotros, siempre ayudar viene bien.
0: Y con la sonrisa que se van los del comedor cuando ven, porque es camioneta llena de alimentos.
1: Sí,
0: hoy justo fuimos a visitarlos y dijeron que estaban muy contentos. Todavía no llegó el día, pero están contentos de que van a recibir.
1: Está muy bien, repito, porque me lo están solicitando. Sí. 1131-26-0887 es el WhatsApp de FM La Tribu. La consigna es que está en nuestro Instagram y que fue replicado en el Instagram de Vicky, de La Masa Crítica y de La Vuelta Olímpica. ¿Cuál es el comedor que se va a estar, que están apadrinando, mejor dicho, con esta sexta Vuelta Olímpica? Dejen ya su WhatsApp, así que estaremos retomando eso en breve. Ahora sí, conectando directamente con lo que estábamos hablando. Vicky, un poco acá lo que muy bien detallaba Marcelo, muy completo la fotografía de los orígenes de la Vuelta Olímpica. ¿Qué tenés para agregar de todo esto? ¿Qué sentís?
0: Que es una fiesta que reúne a toda la comunidad de la bici, porque si bien hoy hay un montón de grupos que, no sé, hacen salidas rurales, por ahí hay otras salidas más de carrera, grupos que van para un lado, grupos que van para el otro, y acá reúne a toda la comunidad, a todo tipo de bicicleta, y también está bueno justamente eso, ser parte de algo grande, ¿no? Es como algo que yo me imagino, la verdad es que siempre que participé estoy desde el comienzo, pero no sé, me imagino estar en la calle y ver pasar un montón de bicicletas, es como verlo de afuera y poder sumarme, me parece como algo épico.
1: En otras ediciones han pasado por mi casa o por mi ex casa ahí por La Plata y Rivadavia, y era muy gracioso ver todo ese malón de bicicletas
2: pasando.
1: Esa
2: es la masa.
1: La masa crítica. Sí. Está.
2: La Vuelta Olímpica tiene un recorrido que es dibuja el mapa de la ciudad.
1: El contorno
2: de la ciudad.
1: Ah, mira.
2: Sale de Puerto Madero, para el lado de La Boca, agarra al costado del Riachuelo, después en el Puente Viejo Avellaneda cruza hacia el lado del frente. Esa fue la vuelta que le dimos. Vamos todo por lo que sería el camino a Cumar, el camino de la Ribera, hasta el Puente Alsina, Pompeya. Cruzamos 27 de Febrero, General Paz, hasta Costanera Norte, Costanera Sur. Uh-huh. Son menos 70 kilómetros. Nosotros decimos 70 porque en realidad es cuando yo terminé de hacer la primera. No, entre que uno va con la bici a comprar algo, se hacen 70. Son 70 kilómetros, póngale, pero deben ser 66.
1: No se asuste porque de la música, que uno charla con un amigo, pasa pero volando.
2: Sí, la cuestión es, claro, como vos vas paseo y vas charlando y ves tanta gente, yo siempre lo repito esto, que es, yo iba caminando a Luján cuando era más joven, cuando era más pendejo, pero no porque fuera creyente, sino porque descubrí que era muy interesante, que iba mucha gente y que la gente iba con... que esa energía de la gente, ¿no? De querer llegar, la fe, digamos, que es muy energético... Sí. Contagiaba, entonces la gente caminaba. Yo decía, ¿cómo camina esta gente? Con unos parlantes así, arriba del hombro gigante. Y digo, ¿cómo camina? Claro, la gente, la energía te lleva. Es por. Caminas. Y en la Vuelta Olímpica pasa lo mismo. Hay mucha gente que piensa que no va a llegar y llega. Y otra cosa, algo que siempre repite Vicky, es que no tenés que hacer la vuelta entera. Si vos en algún momento te cansás y querés ir a tu casa o tenés mediodía, podés ir mediodía y te podés ir a tu casa, te podés sumar al mediodía cuando vos quieras. Claro. Tal recorrido, hay una aplicación que nosotros mantenemos prendida para que todos se puedan sumar. Así que eso es de libre participación.
1: Eso está muy bueno, esa aplicación para el que sale el sábado de la noche y que se va a despertar al mediodía. ¿Cuándo, cómo y dónde?
0: ¿Cómo? Perdón.
1: La aplicación
0: se llama Critical Maps.
1: Nice.
0: Critical Maps.
2: Maps, como
0: Critical
2: Google
0: Maps. Critical como Google Maps. Maps, pero Critical Maps.
2: Sí, es una aplicación que hizo Masa Crítica de Berlín.
0: Sí.
2: Para que la gente pueda ubicar dónde está la masa. Funciona de la siguiente manera. Si todos prendemos la aplicación, vamos a ver que la mayoría de la gente está en la masa, digamos.
1: Claro.
2: Entonces vos podés ver dónde está la mayoría y te vas hacia dónde está la mayoría. Por eso siempre pedimos que la gente la baje y la prenda para ayudar al resto. Es colaborativa, es entre todos.
0: Y además la ciudad tiene algo bueno que son los trenes y los subtes, entonces también te podés acercar, si por ejemplo, no sé, vivís en Merlo, te tomás el tren de 11, del Sarmiento, hasta 11 o hasta General Paz. Cualquiera de los trenes que te acercan tanto al punto de encuentro como a la mitad del recorrido o a la parte de General Paz.
1: Está muy bien. Y yendo para uno de los ítems que quería consultarles, corríjame si me equivoco, pero este año fue nombrada de interés social y ambiental por la legislatura porteña. ¿Esto significó algún tipo de apoyo?
2: No.
1: ¿Qué les representa?
2: No,
1: cuéntenos
2: un poquito. No, es un pergamino que nos dan.
0: Es una etiqueta.
2: Hace cuatro años que la legislatura la declara de interés social, ambiental, cultural también, por promover el uso de la bicicleta como transporte no contaminante. 4 años consecutivos, yo no sé si hay un evento ciudadano que haya recibido 4 veces en la historia de la ciudad de esta magnitud, porque, digo, a ver, puede haber pedaleadas que sean cortas, pero de esta longitud acá en la ciudad, que sea recreativa, porque tenemos los compañeros, los hermanos del Gran Fondo, que hacen una pedaleada deportiva, ¿no?, por la autopista, pero bueno, es deportiva, es competencia. Acá no es competencia. Entonces, es una pelea que es laica, digamos así, porque hay peleas que son religiosas, como la peregrinación a Luján en bici, que si bien vas en bici, pero es por una cuestión de devoción a la, claro, a la Virgen de Luján. Y esta es una pedaleada dentro de la ciudad que no tenía, una pedaleada así anual, que se repite todos los años, que tiene semejante longitud, ¿no? No hay. Y la verdad que ver muchísima gente que se anima es un desafío. Y aparte el desafío que no tenés que correr. Entonces, al no tenés que correr y a estar cerca, en tal capital, estás cerca, tenés movilidad, hay intermodalidad, como hablaba Vicky, es muy fácil hacerla. Es muy fácil. La puedo hacer yo, que soy un gordito.
0: No tengo deporte
2: encima, que no va nada de
1: deporte. No, pero se lo ve muy bien.
0: Hay una nena que ya hizo 2 vueltas olímpicas, que nos mandó audio súper tierna, y bueno, justo no sé cuándo se esguinzó, así que le están queriendo conseguir alguna bicicleta a cargo o algo para llevarla. Y hay muchos niños que vienen, no solamente, bueno, a la Vuelta Olímpica, sino también a la Masa Crítica, y también gente adulta, o sea, no solamente...
1: De todas las edades.
0: Personas que tengan alguna condición física que puedan, no, cualquier persona, a ver, adultos, mayores, o sea, tercera edad, y niños, decís, bueno, esto es
2: discapacitados,
0: para todos.
2: Discapacitados. Hay un colectivo que se llama Empujando Límites, que tienen tándem para llevar a gente con discapacidad, ciegos o otras discapacidades, que también van muchísimo, vamos, gente de la tercera edad, niños, digo. Es muy inclusiva la pedaleada. Es una manifestación ciclista, un encuentro, que la verdad a nosotros nos excede ya, ¿no? Nuestra idea, mi proyecto es que sea una pedaleada tradicional, ¿no? Y que la agarre un poco la ciudad y que la ciudad la trabaje con la ciudadanía, ¿no? Que la ciudadanía se encargue de los premios, de las organizaciones, y la ciudad le dé un apoyo. Ver cómo se puede lograr eso. Estuve pensando en un proyecto de ley, viste, declarar que la ciudad tenga su pedaleada recreativa, como que hoy es el día justo, el día mundial sin auto hoy, ¿no? 22 de septiembre, y poder conjugarlo, ¿no? Que se termine con una pedaleada por toda la ciudad, es algo que está bueno y es algo que nos abriría más un poco para visibilizar que hay mucha gente andando en bicicleta por las calles, ¿no?
1: Totalmente. Mira, a mí me pasa que yo también me muevo en bicicleta, que yo creo que ha ido incrementando. Uno de los factores es el aumento del transporte, sumado también al incremento de las personas que trabajan en las aplicaciones de entrega, de encomiendas, de delivery. Acá yo quería consultarles a los dos, ¿cómo notan que fue cambiando en estos años la movilidad de bicicleta en la ciudad de Buenos Aires? En tiempos donde justamente estamos discutiendo la movilidad, acá hace un par de cuadras se estaba haciendo todo el entramado del trambús, que no soluciona en nada en lo inmediato de transporte, y de pronto la bicicleta es una alternativa. Sí. Pero hay muchas aristas por atender.
2: Acá hay dos visiones, porque ella viene del interior, de Concordia, y yo soy soy porteño.
1: Okay.
2: Y yo por ahí hace más tiempo que estoy en bici en la ciudad, ¿no? Y hay un momento clave, me parece que es el inicio de la construcción de las ciclovías.
1: Claro.
2: Bajo el gobierno de Macri, que me parece que, para mí, ¿no? Desde mi punto de vista, que es humilde, de un tipo que anda en bici, un activista, me parece que no se lo esperaban. Me parece que era algo más tirado al turismo. Todas las ciclovías iban a Palermo.
1: Total.
2: Y hicieron pusieron un sistema de alquiler de bicicletas en su momento gratuito, que iba todo para Palermo. Me parece que eso, las ciclovías, lo que hacen, las vías protegidas, como se le dice en todos lados, las que están en la calle, las bicicletas son las que están en las veredas, las ciclovías son las que están en la calle. Lo que hizo es que mucha gente que tenía miedo a andar por la calle se sienta protegida y vaya por la ciclovía, estén como estén hechas, ¿no?
1: Claro.
2: La gente empezó a pedir más y se amplió la red, hasta que vino este gobierno y quiso sacar, ¿no? De hecho, yo soy
1: uno. Se habló de que querían sacar kilómetros.
2: Quisieron sacar, las primeras que quisieron sacar fueron Tucumán y Marcelo T, las cuales yo les puse un amparo y no las pudieron sacar hasta ahora. Estamos esperando la resolución de la Corte. Tenemos dos fallos a favor, imposible que con el argumento que tiramos que no. Bueno, pero nada, es imposible en este mundo. que la puedan revocar. Y veo que después de la pandemia hubo otra subida de gente andando en bici. Y noto como que si nos queremos parecer un poco, viste, acá siempre alguien dice, en 30 años vamos a ser Suiza.
1: Yo tengo 30 desde que nací que me escuchan.
2: Sí. Lo que en Europa y en otros países del primer mundo se está debatiendo es la movilidad.
1: Claro.
2: ¿No? La movilidad. Tanto la movilidad motorizada, que están pasando a una movilidad menos contaminante como los autos eléctricos, como la movilidad activa.
1: Sí.
2: En Europa están muy preocupados porque los niños no juegan en la calle, no andan en bici en la calle. Antes, yo tengo 50 años y antes, cuando era más chico, había muchos chicos jugando en la calle, ¿no? En Concordia mucha gente todavía juega en la calle. Eso se perdió. Los chicos están con los celulares, están todos metidos en la casa, hay mucha gente metida mirando todo el día el celu, y se perdió eso de la actividad física y del encuentro.
1: Totalmente.
2: Del encuentro.
1: Sí,
2: me parece que esto es que fomenta el encuentro, tiene mucha cabida entre la comunidad ciclista. Y me parece que esta cuestión del crecimiento de las ciclovías, ¿no? De que haya unas 300 kilómetros de ciclovías en la ciudad, debería haber más y estar mejor conectadas, influyó muchísimo en que haya más gente transportada en bicicleta. Tenemos otro factor, que es el costo de los servicios públicos.
1: Oh, total.
2: Pero lo que pasa que también hay algo fundamental para que la movilidad activa se incremente, que es que haya buen servicio de transporte público. Si no hay transporte público bueno, si no hay buenos trenes, buen servicio de subte, buen servicio
0: andá
2: de colectivos,
0: claro,
1: eso, es inviable.
2: Eso es inviable. Se fomenta mucho el uso del automóvil en una ciudad que ya no da más para meter automóviles. En toda la ciudad de Europa le quisieron sacarle espacio al automóvil y fomentar el uso de la bicicleta eléctrica, no, la movilidad que deje espacio. Sí. Y una cuestión importante, la ciudad no tiene que estar hecha para la gente, para los motores, la ciudad tiene que estar hecha para las personas. El espacio público, que es la calle, nos pertenece a todos por igual, ¿no? Porque tengas un auto, el auto es tuyo. Antes de que vengan los autos, la gente andaba por la calle en bicicleta, caminando, a caballo. Y cuando apareció el auto y empezaron las primeras muertes, empezó a aparecer los semáforos, las reglas de tránsito. Antes no había eso. Entonces es muy importante darse cuenta que tenemos que recuperar el espacio público, las personas, ¿no? Que tiene que haber posibilidades de que la gente pueda interactuar en el espacio que es de todo. O sea, no puede ser que las calles sean solamente los autos, si vos vas despacio en bici te toca en bocina, pero sin embargo el automovilista se baja y puede, y nosotros cuando sube una plaza, no, va a una plaza pública y nosotros que andamos, somos peatones, no le decimos, bueno, apurate. Claro. No, disfrutá del espacio público como disfrutá de la calle. O sea, todos tenemos derecho. Y otra cuestión fundamental, perdón Vicky, que estoy hablando mucho. Otra cuestión fundamental es cuidar a los vulnerables. Siempre hay que cuidar a los más vulnerables. Los más vulnerables son el peatón, el ciclista, ¿no? Y tenemos algo que pasa, que es fundamental que todos sepamos, que la mayoría de la gente que muere en la Argentina, entre 15 y 40 años, mueren en siniestros viales.
1: Uf.
2: Claro. No, la principal causa de muerte entre personas de 15 y 40 años son los siniestros viales. No estamos hablando de enfermedades, no estamos hablando de homicidios, no estamos hablando de asesinatos, estamos hablando de gente que por una negligencia mata a otra persona.
0: Y que se pueden evitar también.
2: Que se pueden evitar.
0: Y ese es otro de los temas por los cuales la gente tampoco pedalea, por el miedo a la calle, porque los colectiveros o los camioneros, que son los de gran porte, por ahí no te respetan, los automovilistas tampoco. Entonces, claramente claro, la gente no quiere pedalear. Y después, bueno, también esto, la infraestructura y el dónde dejar la bici, porque hay gente que
1: ¿dónde
0: no
1: la
0: tiene estacionamiento,
1: claro,
0: en los laburos, tampoco hay lugar para dejarla. Entonces, no es solamente poner 2 metros de ciclovía o darte una bicicleta en cuotas. No, tiene que haber toda una infraestructura para que la gente pueda moverse en bici. Como pasa en otros países.
1: Totalmente. Les comento, trato un poco de ordenar,
0: sí,
1: porque estoy recibiendo muchos mensajes.
0: Sí, qué bueno.
1: Estamos en los últimos minutos de charla, sí, lamentablemente. Sí. Tenemos un par de audios.
0: Para poder agregar algo antes, siempre
1: sí,
0: pedimos por el metro y medio, el proyecto de metro y medio de distancia.
1: Eso que te quería consultar. Sí,
0: todo
1: dale,
0: vehículo, moto, auto, incluso hasta una bicicleta, cuando pase por el lado de una bicicleta, tiene que tomar la distancia de 1.5 metros, porque existe el efecto sumisión. Si vos pasas rápido, por ejemplo, con un camión por el lado de una bicicleta, lo podés desestabilizar,
1: claro,
0: y matarlo, así de crudo. Entonces, todos los años estamos pidiendo eso, el proyecto de 1.5 metros de distancia.
1: Sí, eso quería consultar sobre los cambios que buscan seguir impulsando, ley de 1.5 metros y más ciclovías, no sé
0: sí,
1: si me está faltando algo, pero también acá, a modo de cierre, antes, y después pasamos a la pregunta de cierre,
0: sí,
1: pero ¿notan algún cambio del comportamiento de los automovilistas este último tiempo?
0: Yo creo que sí, un poco, o sea, la sociedad un poco, acá por lo menos en Buenos Aires, se están acostumbrando a que hay personas moviéndose en bici, hay gente que respeta, no toda la gente es mala,
1: claro,
0: por ahí falta un poco más de conciencia de esto, de tener conciencia a la hora de compartir el espacio, y bueno, otro lado también es las ciclovías, que miren para los dos lados porque las ciclovías son doble mano, pero bueno, falta cultura, falta conciencia y falta promover un poco más la seguridad vial. No hay,
1: claro,
0: ya no está más Luchemos por la Vida, debería volver, mucha gente lo pide, y si uno ve también la tele, los medios, las redes sociales, un montón de siniestros suceden justamente con los autos, los camiones, General Paz, Panamericana, entonces el problema no son las bicis, sino la velocidad y los vehículos.
1: Bien, vamos por
2: sí,
1: partes.
2: Agregar lo último.
1: Dale.
2: Si nosotros, no, porque siempre la queja es, los ciclistas no respetan los semáforos. Y si nosotros vemos la tasa de mortalidad y, o las consecuencias, como muere la gente en el tránsito, no vamos a notar que ningún muerto fue causado por
0: una bici.
2: El problema está en otro lado, ¿no? Es decir, tienen todos Google en el teléfono, pueden buscar si algún ciclista mató a algún peatón en los últimos...
0: En el último año.
2: Año, 50 claro. años. Busca, no fíjate, hay. Por ahí aparece uno, dos.
0: En
2: todo el mundo
0: también.
2: Estamos hablando, ¿no? Entonces, sí. Tengamos en cuenta que el problema está en otro lado. El problema no son los ciclistas que por ahí uno no ve a cruzan rojo, porque también los automovilistas cruzan en rojo.
0: Sí,
2: no, no es que no cruzan en rojo.
3: Ah, sí.
2: Y ellos reciben un curso, ¿no?, de cómo manejar.
0: Son conductores profesionales.
2: Son conductores.
3: No ponen luz de giro, entre otras cosas.
2: Entonces tenemos la notación que tenemos un problema un problema humano en que se podría bajar con una buena, con buenas leyes, es bajar la tasa de siniestralidad. Pero bueno, es un trabajo de educación vial que no hay, es un trabajo de promover la educación vial, que puede ser un cartel, ¿no?, que puede ser publicidad, que no hay. Nadie, yo siempre digo el mismo, te digo a vos, ¿cuándo fue la última vez que viste que algún gobierno tire una propaganda sobre prevención vial?
3: Cero. No, poquísimo. Y sobre todo en ciclista, nada. Claro. Poco y nada.
2: Bueno, si vos tirás un cartel que diga, si sos ciclista, mirá a ambos lados al cruzar, ya cambia claro. un montón todo, ¿viste? Sí. Tenés cuidado al abrir la puerta del auto cuando ven que pueden venir ciclistas, cambia un montón. Pero no hay. Y es una deuda grande, que porque si vos promocionás el uso de la bici, sacás que muchos salgan a la calle a andar en bicicleta, también tenés que tener prevención
3: claro.
2: a gran escala. Porque si alguien ve a alguien andando en bici ahí ciclovía, se va a querer... Es fácil salir a andar en bicicleta. La cuestión es que tiene que ser fácil salir y volver a casa.
3: Lamentablemente estamos en los últimos minutos. Sí. Acá me están haciendo señas porque estamos ya un poquito excedidos de la tanda.
0: Okay.
3: Y de todas formas, hermosa la charla, recibirles. No, la verdad, retomar lo que fue la masa crítica. Yo iba mucho en mi adolescencia y reencontrarme con la Vuelta Olímpica es también reencontrarme con una etapa de mi vida
0: que
3: tengo mucho cariño.
2: Un rato tenés
3: no,
2: que
3: yo hoy tengo mi bicicleta, tengo mi mecánico de bici, le hago el servicio a la bici y todo, porque toda esa cultura de la bici la aprendí en la masa crítica. Oh,
0: de
3: fíjate.
0: Una, bien.
3: Hermoso. Voy por partes.
0: Sí.
3: Tenemos tres audios de tres oyentes. Vamos con el primero, Manupa, dale.
4: Hola a todos los oyentes y ciclistas de la Vuelta Olímpica. Los alimentos no perecederos que se pueden acercar al día del evento van a ser para el comedor Micaela. Un beso grande.
2: El nombre.
3: Muy bien, se llama Amaro, así fue agregado después vía WhatsApp. Tenemos un segundo audio de una tal Greta, que no sé si lo dicen en el nombre, pero lo anticipo.
5: Buenas, estoy acá escuchando la radio desde Villa Domínico, mi nombre es Martina. La respuesta a la pregunta es que el comedor es el comedor Micaela. Y bueno, yo arranqué, ando en bicicleta ya hace como unos 10 años, pero conocí a la Panchacleta este año y me sumé a dos rurales que hicieron. Una hasta Cañuelas y la otra a Luján. La verdad que espectacular. Y ahora voy a ir a mi primer Vuelta Olímpica. Este domingo tengo una manija, así que nada, muy agradecida con los chicos, con Bicicleta, con el Chapu, la verdad, unos genios. Les mando un beso a todos, chau.
0: Genial.
3: Greta Martina se llamaba en el WhatsApp, y el audio 3 de un tal o una tal Lazy.
6: Buenas, el comedor se llama Olla del Parque.
2: No es Lazy.
0: No.
3: Ah, bueno, así es en los WhatsApp.
0: Pero
3: por ahí se mandaron bien
0: otro WhatsApp.
3: Pero el nombre,
0: me parece.
3: Ahí lo están chequeando, pero bueno, nada, detalles...
2: No fue Lazy.
3: De producción.
2: Lazy, bueno, nosotros no discriminamos. Lazy puede tener esa voz.
3: Radio en vivo. Radio en vivo, desde ya. Sí, sí, sí. Bueno, tenemos...
0: tenemos
3: los tres ganadores.
0: Sí.
3: No, me están haciendo señas en vivo. Hay un audio más, eso. Mirá, la primera vez que me pasa en vivo de tantos audios. Venga, dale.
0: Vamos.
2: A ver.
0: Hola.
3: En vivo.
7: Hola, ¿qué tal? Buenas noches. Mi nombre es Lazy. Un placer escucharlos. Es la primera vez que los escucho. Saludos a todos los presentes. Bueno, la consigna consiste en quién es el comedor que apadrina la Vuelta Olímpica, que es este domingo. El comedor que apadrina es Micaela de Barracas, que la verdad que es un placer poder colaborar con el comedor. Así que los espero el domingo a las 8 de la mañana en Puerto Madero. Un saludo y un beso gigante a todos. Buenas noches.
3: ¡Qué ímpetu! Claro, acá repongo yo en vivo, claro, el tercer audio que pasamos es un audio incorrecto, claro, de alguien que dio una respuesta errónea.
2: Perdió, es el perdedor. Un aplauso para el perdedor.
0: Te esperamos igual.
2: Sí, quiero decir algo importante.
3: Venga.
2: Lo que más satisfacción me da, de hacer una salida que eran para amigos, de que pase todo esto, es como la gente... se abrazó a la Vuelta Olímpica, como es colaborativa. Cuando llegan ahí, somos dos, pero después no podemos dos manejar miles de personas. O sea, entre todos se cuidan. Y esa es la idea, que cuidarse entre todos, no contestar a ninguna agresión. Somos pacíficos, la comunidad ciclista es pacífica. Nosotros creemos en eso, creemos en que la pedalea tiene que ser pacífica, más allá de cualquier cosa que pueda llegar a pasar. Nosotros no conocemos a todos, ni podemos poner la mano en el fuego por todos. Lo que le pedimos es que ayuden a que esto siga siendo pacífico, ayuden a que esto siga pudiéndose hacer, que todo el laburo que estamos haciendo no sea en vano, que esto continúe. Cuidemos esto, que es de todos, no es de nadie gana plata. Acá todos colaboramos porque nos

0: cómo anda en la calle y que esa responsabilidad tiene que tener, la tiene que tener en cuenta cuando sale a andar, ¿no? No somos todos iguales y así, viste que siempre nos dicen, los ciclistas son todos iguales. ¿Viste? O
1: No.
0: sea, los ciclistas todos cruzan en rojo.
1: Claro.
0: A ver, yo dije un dato hoy, la mayor cantidad de los jóvenes de entre 15 y 40 años mueren en siniestros viales y todos mueren a mano de alguien que maneja un vehículo a motor. Nosotros no decimos todos los
1: Claro.
0: automovilistas son asesinos, o todos los camioneros son asesinos, o todos los que andan en autos son potenciales asesinos. No, nosotros los ciclistas no lo decimos. Entonces, que nos digan que todos los ciclistas cruzamos en rojo o no respetamos, es mentira. Es una generalización que no da. Entonces, mi etiqueta sería no generalicemos a los ciclistas.
1: Y nos arrancamos las etiquetas
2: Me gusta,
1: entonces.
2: me encanta.
1: Este domingo 27 de septiembre a las 8 horas, Monumento al Tango, Puerto Madero, Avenida de los Italianos y Azucena, Villa Flor, 70 kilómetros, 20 barrios, gratis, con un alimento no perecedero, la sexta edición de la Vuelta Olímpica. Muchas gracias, Vicky, muchas gracias,
2: Gracias.
1: Marcelo,
0: No,
1: por
0: gracias a
1: venir y
0: ustedes.
1: por estar aquí al aire de Pica la Etiqueta, la sexta edición de la Vuelta Olímpica en la ciudad de Buenos Aires, aquí en FM La Tribu.
3: Chécate esto.

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0: Continuamos en Pica la Etiqueta. Che, tremendo lo del sorteo con nuestros amigues de la Vuelta Olímpica. Nos dieron rating, nos dieron show desde ya. Ya estamos coordinando con Vicky Cicleta y Marcelo Calderón, por supuesto, los regalos de les ganadores.
1: Gracias a todas las personas que participaron. Solamente había premio para las tres primeras personas que nos llegó su

0: su respuesta y su respuesta correcta, porque también hubo un par ahí con que mencionaron otros comedores.
1: Está muy bien.
0: Que está muy bien, a ver, estamos todos ahí aprendiendo, pero bueno, gracias a todos los que fueron parte.
1: Es radio en vivo la primera vez, acá hago un paréntesis personal, que tuvimos tanto caudal de audios. Mucha gente escuchando y eso nos pone muy contentos. Así que muchas gracias a nuestros amigos de la Vuelta Olímpica, Masa Crítica y a Bicicleta, realmente gente del universo de las bicis. Y como anunciábamos al principio del programa, nos gusta mucho seguir la agenda teatral, como así fue al principio del programa con Pablo Rotenberg en Mi Joven Vida Tiene un Final. Ya lo saben, este miércoles, este sábado y este domingo en el Centro Cultural Borges. También hablamos de las distintas cosas que suceden en la ciudad, como es la sexta Vuelta Olímpica que se estará realizando en la ciudad de Buenos Aires este domingo 27 de septiembre a las 8 horas desde el Monumento al Tango en Puerto Madero. Y también la agenda cultural gratuita de la ciudad de Buenos Aires, de la mano de Pablo Croceto, Sabri Muñoz, Mica Ciaño, y quienes estamos aquí, por supuesto, al aire. ¿Qué va a pasar libre y gratuito y abierto para todos, todas, todes, desde mañana miércoles 23 de septiembre hasta este domingo 27 de septiembre inclusive? Que quiero que agendemos planes, citas, sí. Salidas con amigos, salidas con familia, salidas individuales, ¿por qué no? ¿Qué hay este también fin de semana? ¿Qué hay estos días?
2: Bueno, Nico, voy a arrancar yo contándote una oportunidad, por supuesto, para acercarte a la música y también a la danza. ¿De qué hablo? Del folclore. Mañana miércoles 23 de septiembre, la Casa de la Cultura, ¿lo conocen?
1: Sí.
2: Perfecto. Bueno, porque ofrece una clase y una peña después con Martina Guerreiro y con Charlie Candia como anfitriones. Si no las conocen, Martina es licenciada en folclore, es bailarina, es docente. Bueno, Charlie Candia es profesor de danzas folclóricas, es bailarín, es docente, es egresado de Rosario Santa Fe. Bueno, la clase para aprender folclore de 18 a 19 horas, salís de la oficina, vas, te aprendes unos pasos y después te quedás a la peña, que es hasta las 8:30, y la actividad se desarrolla en el sector de las rotativas, así se llama,
1: mira,
2: dentro del edificio de la Casa de la Cultura. Así que bueno, para quienes disfruten el folclore y obvio también para quienes tienen ganas de aprender algunos pasos, mañana.
1: Yo iba a decir, la peña se termina 8:30, claro, es día de semana, el día siguiente se trabaja, no puede extenderse hasta las 11.
2: Y estaré diciendo,
1: picardía.
2: ¿Dónde queda la Casa de la Cultura?
1: ¿Dónde?
2: Bueno, Avenida de Mayo, 575, y por supuesto es libre y gratuita. Así que repasamos, miércoles 23 desde las 6 de la tarde, folclore en la Casa de la Cultura.
1: Muy bien, Pablito, ¿bailamos?
3: No vamos a bailar, pero sí vamos a escuchar canciones de grandes musicales de la historia. Yo amo los musicales, es un género que me gusta mucho, es un género que a mucha gente no, pero a la gente como a mí, que nos gustan los musicales, en el ex CCK, ya saben cómo se llama ahora, mañana miércoles también, pero a las 19 horas, va a estar Canciones de Colección con la dirección musical del gran Alberto Favero. Este concierto recorre canciones como Cabaret, Chicago, West Side Story, Cats, El Beso de la Mujer Araña, Miss Saigon, entre otros, y participa María Rojí, Romina Gropo y Sergio Miranda. Entonces, para quien, como yo, disfruten del teatro musical, es una posibilidad de encontrarse con distintos títulos en una misma noche. La propuesta está centrada en sus canciones y tiene un pianista y director de extensa trayectoria en el género.
1: ¿Esto cuándo es?
3: Esto es mañana, como dije, pero a las 19 horas.
1: Eso.
3: Esto es en el ex CCK, que queda en Sarmiento 151. La entrada es gratuita, pero hay que retirarla 2 horas antes, o sea, a las 5 de la tarde. Y se entregan hasta 2 por persona hasta que se agote la capacidad. El concierto empieza a las 7, pero las entradas se retiran desde las 5, como les decía.
1: Bueno, no bailaremos, Pablito, pero veremos gente bailar.
3: Pero veremos gente cantar
1: y bailar, claro.
3: Y quizás bailar.
1: ¿Por qué no?
3: Por lo pronto te puedo prometer canciones.
1: Eso me gusta.
3: Quizás haya algo de baile.
1: Why not? Y me estoy enterando que este jueves nos vamos de bares porque la noche de los bares notables va a estar sucediendo, ¿es así?
2: Ah, Nico, vos ya lo anticipaste, lo tenés ahí anotado.
1: Y ya saben que soy de buen comer y beber.
2: Bueno, porque obvio...
1: Me han visto ya.
2: Llega una nueva edición de La Noche de los Bares Notables desde el jueves a las 5 de la tarde. Bueno, como sabrán, es una propuesta que reúne actividades en distintos barrios de la ciudad. Y está el foco puesto, bueno, en cafés, ¿no?, que forman parte de la identidad porteña. Bueno, lugares, ¿no?, vinculados con la conversación, con la música, básicamente la vida cotidiana de la ciudad. Y esta programación incluye tango, música en vivo, charlas, muestras de arte. La verdad que más de 100 propuestas en la ciudad de Buenos Aires, que está bueno, ¿no? Está la agenda de turismo, ¿no?, la presenta como una actividad gratuita y el consumo de bebidas, Nico, se paga aparte, ¿no?
1: Ah.
2: No es que, bueno, comer, beber ahí, no.
1: No, nada de arriba.
2: No, y está como bien. Hay varias sedes y horarios, conviene, ¿no?, elegir previamente el bar, la actividad que quieras visitar. Obvio, podés consultar la programación desde la publicación de Turismo de Buenos Aires. Y les recordamos entonces, el jueves, desde las 5 de la tarde, en distintos bares de la ciudad, se estará haciendo una nueva edición de La Noche de los Bares Notables.
1: Muy bien, hermosa la cantidad de bares notables que tenemos.
3: Muchos, yo he conocido varios.
1: Yo fui hace poco a El Ferroviario, si no me equivoco, que está en la esquina de Carlos Calvo y Perú, o por ahí, pero está en una esquina hermosa sobre la calle Perú.
3: Sí, ese es el... Ay, no se llama El Ferroviario.
1: Casi.
0: El Ferroviario está por Liniers, ¿o no?
1: Ah, El Ferroviario es una parrilla. Estoy gaga.
0: Sí, me parece una parrilla.
3: El Federal. Gracias. El Federal. Está La Poesía.
1: La Poesía, hermoso lugar.
3: Sí. Bueno, entre otros.
1: Y lugares hermosos para tomar algún traguito.
0: Si tienen abuelos, abuelas con vida, capaz los hayan llevado al Tortoni, a las Violetas. Bueno, yo como niña porteña he tenido mi tour de bares notables.
3: Y hablando de tour y hablando de la zona de San Telmo, quizás, sí, que es donde se encuentran varios bares notables, el viernes a las 11 de la mañana, quienes tienen el privilegio de poder asistir, hay una propuesta para recorrer el casco histórico, puntualmente, que se centra en este punto de la ciudad, en el área de San Telmo. El recorrido entonces dura aproximadamente una hora y se hace a pie. Se sale desde el interior del Museo de Buenos Aires, en Defensa 187, junto a la esquina de Alsina, mientras acá se nos cae el decorado. El paseo incluye lugares asociados a los orígenes de la ciudad, como Plaza de Mayo, el entorno del Cabildo, la Catedral y la Basílica de San Francisco.
1: Hermoso para sacar fotos.
3: Hermoso para sacar fotos y para conocer también una parte de la historia de la ciudad que quizás no la conocemos, que quizás pasamos mil veces por enfrente y no sabemos todo lo que hay detrás. Esto es muy importante. Este recorrido cuenta con intérprete de lengua de señas y se puede concurrir con perro de asistencia también. Como es al aire libre, esto se suspende obviamente por mal tiempo o lluvia, ¿bien? Es totalmente gratuito, pero hay una inscripción previa de 24 horas. Así que repito, viernes 25 a las 11 de la mañana, entonces esta recorrida por el accesible por el casco histórico.
1: Mica Ciaño, estoy viendo planes para este fin de semana. ¿Qué se te ocurre?
0: Voy con uno rapidito para el sábado 26. Un homenaje a Sandro, amigues. Hermoso esto. Sábado a las 20 horas en el ex CCK también. Presenta Sandro la consagración dentro del ciclo Esenciales. ¿Sí? Este concierto toma canciones de una etapa fundamental del gitano entre el 68 y el 69 y propone nuevas versiones que cruzan rock, flamenco, soul, balada, otros géneros, un montón de cosas. La dirección de musical está a cargo de Matías Chapiro, ¿sí?, y va a haber varios cantantes invitados. Entre ellos van a estar Maxi Serral, Julio Smiriglia, bueno, y varias personas de renombre más. Contarles que la cita es en el Auditorio Nacional de este hermoso edificio, que es en Sarmiento 150. 51, como decíamos hace un ratito.
1: ex-CCK.
0: Así es, exactamente. Entrada gratuita, por supuesto, como todo lo que les tratamos de traer acá. Ojo con esto, la reserva online se habilita el jueves 24, ¿ok? O sea, mañana no, el otro a las 2 de la tarde, con un máximo de 2 entradas por persona. Entonces, si ya te conseguiste a tu amichi con quien ir, le sacás una entrada, tu amigo saca otras 12, así no sos tan careta y sacás entradas ahí para tus amigues.
3: Perfecto.
0: Después de reservar, importantísimo, hay que ir a retirar las entradas físicas el sábado en la boletería. O sea, no te duermas en los laureles
1: no
0: de tener la entrada digital.
1: Sí, sí, sí.
0: Desde las 14 horas, el sábado, podés sacar esa entrada física y hasta antes del concierto. Y bueno, nada, hay un cupo presencial para ese día, pero les diría que no se achanchen con eso, vamos a decir.
1: Sandro, es mi vida, me compré una casa.
3: ¿Sabés qué te entendí? Si ya conseguiste tu michi con quien ir, yo tengo dos, al que no quiere, le presto uno.
0: Al que no quiera, claro, yo lo llevo a Axel. Sí. Si
1: un michi de consumo personal para cada uno, como corresponde. Por último, para este fin de semana, este sábado y el domingo, sábado 26 y domingo 27, un buen plan es el planetario,
3: Sí.
1: Es una muy buena alternativa para el fin de semana, en Avenida Sarmiento y Belisario Roldán. Bueno, se realizan observaciones gratuitas con telescopios en el exterior del edificio, acompañados por especialistas, por supuesto. El horario publicado del planetario de observación nocturna es 19:30, y se entregan 250 números desde las 19:15 al público presente. Para que lo tengan en cuenta, por supuesto, pueden buscar más información, horarios y condiciones en la página del planetario. La agenda cultural, así un picadito,
3: sí,
1: aquí en Pica la Etiqueta.

0: Y nos vamos. Uy, qué programa el de hoy, intenso.
1: Sí, señor.
0: Hemos tenido arte, hemos tenido
1: todo.
0: Hackatones, y hemos tenido
1: imajatones.
0: Gente de la bicicleta también, por supuesto. Así
1: sí,
0: que, Pablo Crosetto, últimas palabras antes de ser frisado en Pica
1: en
0: la Etiqueta.
1: Freezer gigante.
0: Y ser después desfrisado
1: en el
0: streaming en el que usted está los jueves.
1: Sí, pero no este, sino el próximo.
0: Ah.
1: Porque vamos cada 15.
0: Ah, se frisaron, claro.
1: Sí, exactamente, también nos frisamos cada 15 días.
0: Está muy bien.
1: Pero bueno, ya que me diste el pie, pueden entrar a Google y buscar... A Google no, ¿qué dice? Ya estoy quemado. A YouTube y buscar Cocoliche y nos ve allí. Quiero desearles un feliz día de la primavera a todos los que nos escuchen y a ustedes también. Y que recuerden que por la Avenida del Papa va a ser feriado el 9 de noviembre. Seguramente ya lo hablaremos, pero quien no lo sepa, el 9 de noviembre, feriado nacional.
0: Bueno, un día menos para trabajar, me imagino.
1: Sí, claramente.
0: Más les valen a los empleadores que lo cumplan, porque siempre dicen, día no laborable, la ley
1: no,
0: dice...
1: No, feriado nacional.
0: No, por eso. Mucho empleador dice, mirá, el día no laborable dice que yo puedo decidir, feriado nacional es feriado nacional. Así que
1: feriado nacional es feriado nacional.
0: Yo voy a estar ahí con el Papa, tranquilo.
1: Tomando vino y porquería. Y,
0: claro, como corresponde. Mica Ciaño, antes de ser frisada en Ple, ¿qué dice?
2: Chusmen a Chicas en Tecnología, que está buenísimo, por más que no puedan ir al PUM, porque es verdad que para un horario laboral estándar es medio difícil acceder, pero síganlas, que lo que hacen está muy bueno y siempre cuentan por Instagram las movidas en las que se meten. Así que si sos docente, que tenemos mucha gente que nos escucha, que labura en docencia y bla, fíjate porque puedes llevar a tu escuela, a tu grado, al grupo de alumnas que estén interesadas. Así que bueno, las chusmean en Chicas en Tech en Instagram.
0: Muy bien, planazos realmente los que van a suceder en la ciudad. Sabri Muñoz, últimas palabras antes de ser frisada para luego ser desfrisada.
3: Sí, hablando de freezer, bueno, te voy a dar el clima, yo, Nico, no sé si te spoileé.
0: Venga, dale.
3: Bien, mañana miércoles parcialmente nublado, pero no va a llover, mínima de 7, máxima de 18. Fresco igual, decís 18, pero igual... la verdad que va a estar fresquito, 7 grados es poco.
0: Está muy bien. Que vengan los días lindos, que para eso es la primavera. Mi nombre es Nicolás Castro y lo último que tengo para decirles es gracias por venir, por estar, por escuchar, por acompañar. Si no nos siguen, @picaletiqueta en Instagram y en Spotify. Y nos encontramos como todos los martes de 21 a 23 aquí en FM La Tribu. Buenas noches.
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32: Bienvenidas, bienvenidos, bienvenides. Esto es Hora Quemada en versión de martes renovada. Pau Prati en los controles, Sole Vázquez en la musicalización y aquí Mailu Benítez. Lo que estamos escuchando es a Niñas Cochinas haciendo Chica de Cajón, un sencillo de 2025.

Quienes se fueron son Las Mugre, haciendo Pero Ella No, una nueva canción de este año. Y ahora comenzó a sonar desde su álbum debut, que fue Matate Amor, a Las No Me Toques, haciendo Tacones.

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1: Lo que sigue ahora es Hello Lola, una rapera argentina, desde su disco de 2024 que fue Extravagancia, con la canción Original Racheta, y luego seguirá la rapera y compositora inglesa Girly haciendo Squirm.

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1: Te traemos ahora otra canción de este 2026 de la mano de Bebé Azul haciendo Tabaco para Armar.

Kill Flora es el dúo de pop rock, parte de la nueva movida del under porteño, y les escuchamos desde su nuevo álbum Entre Sueños y Distorsiones. La canción es Tanto Viento.

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1: Lo que sigue es una colaboración entre la banda de pop Homogénica y el músico multiinstrumentista oriundo de Quilmes, Jero Jones. La canción es Pretensión.

Desde las Portal Sessions, Anne Spill y Abril Olivera se juntaron e hicieron este cover de Sí, esperen, escuchen y disfruten Los Piratas.

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1: Seguimos en esta hora quemada y llegamos a la mitad de la noche, por lo tanto también a la mitad de la playlist, y es entonces el momento del tema quemado, que es el tema que te invitamos a elegirlo a vos. Sí, vos nos tenés que contar qué canción quemaste, en qué momento de tu vida y una anécdota vinculada a esa canción, a en qué momento apareció, con quién la compartías. Bueno, algo de todo eso que te pasó con un tema quemado nos lo tenés que contar en hora.quemada, que es nuestro Instagram. También nos podés escribir al WhatsApp de FM La Tribu, que es el 11 31 260 887, y si no sos vos quien elige la canción para este momento de la noche, serán nuestros musicalizadores y musicalizadoras, que son Manu Palacios, Sole Vázquez, Pau Prati, Juan Quelimpani y Agustín Sinibaldi. En el caso de los martes y en el caso de esta noche además, es Sole Vázquez quien eligió el tema quemado que sonará en breve, que es un tema quemadísimo, y quemadísimo además por la televisión que tanto nos ha dado.

porque fue la cortina de ese programa que se llamó Mujeres Asesinas y que fue una serie que duró de 2005 a 2008. Lo que Sole rescata de este tema es que Bebe, en el mismo disco del que es parte ese temón del cual fue parte Mujeres Asesinas, tuvo otro tema que fue muy escuchado y que se llama Ella. Lo que Sole rescata de estas dos canciones es que en ambas Bebe nos estaba hablando a nosotras, a las feminidades, y que fueron esas primeras canciones las que ella escuchó y sintió que eran dirigidas específicamente a nosotras, para empoderarnos, para levantarnos, para sentirnos, bueno, parte de un mundo que bastante nos deja fuera de muchas cosas. Sole además nos dice que hoy por suerte hay muchas mujeres y disidencias que nos siguen cantando con muchos más estilos y géneros diferentes, y además agrega, gracias Bebe por ser la primera en mi música. Así que vamos con Bebe haciendo Malo.

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Lo que suena ahora es Glory Hole, una banda mexicana integrada por Gloria y Vanguardia, que son un dueto de performers. Este tema es Más graciosa que bonita, desde su nuevo álbum, Que se jodan si no pueden asumir una broma.

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1: Quetifusco es la revolución del arpa. Sí, vamos a escuchar un arpa mezclada con algunos sintetizadores, y ella además en estas mezclas compone bandas de sonido de películas, series y documentales. En esta canción en particular, que es She, invita a Iggy Pop, quien además hoy está cumpliendo 79 años, pero este tema es parte del disco Bohème, un disco que ella misma dice que es un manifiesto de libertad artística. Así que vamos a escuchar a Quetifusco junto a Iggy Pop haciendo She desde el disco Bohème.
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Recién escuchábamos a Lisa Scha haciendo Arisca desde su álbum Colapso. Y ahora comenzaron a sonar las Niña Lobo, las uruguayas que desde su segundo álbum, Montevideo Despierta, presentan la canción que le dio nombre al disco.

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4: Llegamos al final de esta hora quemada de martes, a segundos de convertirse en miércoles, pero ustedes saben que la última canción de la noche la elegimos cada una de las conductoras de esta hora quemada, que somos Jime López Constantini, Bel López del Río, Sole Vázquez, Mica Antelo Lemos y aquí Mailu Benítez. La canción que va a sonar hoy es de Queen. Sí, ya hubo caprichos de Queen, ya lo sé, pero bueno, tiene que ver con una efeméride del día de ayer, ya que se cumplieron 34 años del homenaje a Freddie Mercury que se realizó en el Estadio Wembley el 20 de abril de 1992, 5 meses después de la muerte de Freddie Mercury a causa del SIDA. En ese momento solo se hablaba de SIDA y no de VIH, como muchos años después aprendimos a nombrar de manera diferente todo lo vinculado a esa enfermedad. Y fue un concierto que se hizo no solo en homenaje a él, a lo que representaba en la música, sino también para crear conciencia de esta enfermedad que se convirtió en pandemia, básicamente. Este show reunió a más de 72.000 espectadores ahí mismo y fue además retransmitido en vivo a 76 países, tanto por radio como por televisión. Es un gran, gran show, así que les recomiendo ir a buscar videos y ver canciones en homenaje a Freddie hechas por artistas de todos los niveles que se imaginen. Pero como el lunes, en otro de estos kioscos que atiendo aquí en el aire de FM La Tribu, pasé Under Pressure de Annie Lennox junto con David Bowie, un temazo, realmente un temazo, dije, ahora vamos a homenajear directamente a Freddie desde ese mismo estadio, muchísimos años antes, pero haciendo We Are The Champions. Y con esto nos despedimos, se quedan con nuestras cenizas y mañana hay más de Hora Quemada. Chau.

0: dame un abrazo. Otro abrazo más. Por el cuelgue de ayer. O sea, un abrazo y un rato lo abrazo de vuelta y sigo acá esperando que se me vaya el cuelgue de ayer. Gracias por drogarme, gracias.
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3: 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Entonces me parece que es una decisión política también decir, che, este sector de la población todavía es el sector más vulnerado en todos sus derechos. 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
1: Tenemos al aire a Pikachu. Pikachu, ¿estás con nosotros?
2: Sí, hola, ¿cómo te va? ¿Cómo andas? ¿Todo bien?
1: Hola, Pikachu. Le contamos a la gente, él es Pikachu, lo conocen porque es hiper conocido, porque aparte era el amiguito de Ash en la serie Pokémon. Como todos sabrán, el Pokémon GO llegó a la Argentina y están todos cazando Pokémones. ¿Y a vos te están cazando, Pikachu? ¿Te están persiguiendo?
2: Sí, básicamente te comento, nosotros estamos sufriendo, si se quiere, un daño moral.
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1: Algo con R. Evo Morales, expresidente de Bolivia.
2: A nombre de las 6 federaciones del Trópico de Cochabamba, a nombre de nuestro movimiento político, desear muchas felicidades y éxito en este medio de comunicación, La Tribu. Esperamos que los medios de comunicación siempre sean para orientar, una orientación para la liberación de los pueblos. Con algunos medios de comunicación tenemos muchas diferencias que solamente defienden intereses de grupos y no es un factor de información verídica y una orientación para la gente humilde.
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1: Entrevista Boom Boom Kid, un día del trabajador.
2: Es un día de tristeza porque en realidad el obrero siempre pierde. Es un momento en el cual, un día que para mí es un día de reflexión, para pensar sobre cómo cada día nosotros tenemos esas migajas que nos regalan. El 1 de mayo no laburas y ahora tenés el fin de semana completo. Y ahí, felicidad. Cuando en realidad no se trata de eso la vida. Se trata de vivirle que sea felicidad todos los días, no dos días al mes.
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2: Fernando Kabusaki. Fernando, ¿la pasaste bien?
3: Muy bien, sí, sí. Comimos una rica pizza y tomamos una rica cerveza. Y siempre es una alegría venir a La Tribu. Es una radio que la verdad que quiero mucho y respeto muchísimo. Aguante La Tribu. Me parece una hermoso que sobreviva La Tribu y que esté acá. Es muy lindo venir acá y ver que está igual el edificio. Es muy, muy, muy lindo realmente. Así que muchas gracias por la invitación a celebrar este día tan especial.
2: Te agradecemos a vos. Y sabes que cambiamos la selección. Por más que vos habías dicho, no soy un extraño, que yo coincido con
3: pasó?
2: Vos.
3: ¿Qué pasó?
2: No, pero vamos a seguir con la sugerencia de nuestro operador. ¿Sí? Vamos de vuelta. La Pelicana y el Androide.
3: Muy bien.
2: El tema este de Charly García en La Lógica del Escorpión, recuperando la voz también del Flaco Spinetta.
3: Hermoso. Muchas gracias.
2: Gracias, Fernando.
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1: Pablo Ramos, escritor.
2: El lugar más común de los lugares comunes, puesto en un contexto perfecto, es un diamante.
3: Claro.
2: Porque es el lugar común que vivimos todo en secreto. Nosotros vivimos en lugares comunes, sentimos las cosas más profundas en lugares comunes. Lloramos y decimos mamá cuando nadie nos ve a los 50 años porque nos dejó una mujer. Y no lo podemos escribir.
3: Claro.
2: O sí lo podemos escribir, en un contexto perfecto que lo soporte. Es demasiado pesado, no lo soporta cualquiera.
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1: Programa. 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
2: Nuestra tarea tiene que estar muy, muy dirigida a la juventud. Si hay algo que no nos podemos perdonar es que las nuevas generaciones no tengan sobre ellas la actividad militante que es necesario trabajar. O sea, creo que hay que pensar actividades para ahí e ir dejando en un segundo plano las actividades para nuestro habitual movimiento de derechos humanos veterano. Ya ahí hemos hecho mucho durante años, pero ahora hay que poner el centro y el objetivo en los jóvenes, que son millones, que han ingresado al escenario político en estos últimos 4, 5, 6 años.
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1: Programa Otras Músicas. Entrevista a Charly García, año 1999.
2: ¿Qué sé yo? Según todas las cosas que leí, ¿no? Las encuestas y qué sé yo, yo soy el hombre del siglo, el músico del milenio y todas esas cosas. Un genio y qué sé yo, y qué sé yo. Y bueno.
3: ¿Y vos qué pensás de eso?
2: Se dieron cuenta.
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3: Las mujeres somos una víctima, una, digamos, un blanco fácil para cohesionar los fascismos. Las políticas autoritarias necesitan de un cemento, de una cohesión, y apuntar a la mujer como un enemigo común es muy fácil, porque somos un enemigo común desde el Génesis, o sea, desde Eva, ¿no?
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2: Toda la alianza social, y me refiero sobre todo a la sociedad civil, porque la verdad hay que decirlo, los partidos políticos en términos institucionales fueron bastante irresponsables frente a esta amenaza de la extrema derecha en un balotaje. Pero la sociedad civil se movilizó de otra manera. Hubieron muchos acuerdos, hubieron muchos modos de renegociar posiciones para plantearse frente a ese desafío que me parece que son claves para lo que viene. O sea, veo más como una pujanza de resistencia democrática en la sociedad civil y en la ciudadanía que en los partidos políticos en sus principales figuras, digamos.
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3: Mis padres, por ejemplo, tienen muchos amigos desaparecidos, amigos presos, torturados. Yo tengo amigas personal que son mucho más grandes que yo, pero que fueron torturadas, violadas. ¿Qué viste con esta historia de la teoría de los dos demonios?
4: No, por supuesto.
3: Pongamos las Fuerzas Armadas para la calle, porque no sé qué. Es como que...
4: Los sacatanques.
3: Es como que no, no nos olvidemos.
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1: Florencia Guimaraes García, activista trans, lado C. Cobertura PASO 2023.
2: Las travestis vivimos estructuralmente bajo la violencia de género, desde la niñez, desde que manifestamos nuestras identidades, desde que tenemos que subsistir de la prostitución y atravesar todo múltiple de violencias, discriminaciones, exclusiones, etcétera. Entonces me parece que es una decisión política también decir, che, este sector de la población todavía es el sector más vulnerado en todos sus derechos. Tenemos que hacer algo por este sector de la población.
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0: rico hasta el paria puede escuchar argentinos. 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

0: Esta llamada proviene de una prisión federal. Esta es una llamada prepagada. No se le cobrará por esta llamada. Esta llamada es de...
1: Despo.

0: llamada ha sido dirigida al servicio de mensajes de voz.
1: El maravilloso.
0: No está disponible. Al escuchar el tono, por favor grabe su mensaje. Cuando haya terminado de grabar, puede colgar u oprimir el signo de número para escuchar más opciones.
2: Hey, Arcángel, es Tempo. Estoy llamándote desde la comodidad de mi suite presidencial, La Fede. Quería darte mi sentir en tu disco, pero no contestaste el teléfono. Ah, también quería decirte que ya pronto estoy de vuelta en la avenida. Y para despedirme,

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2: Cuando era muy chico me gustaba contar chistes a mí. Y los chistes son como pequeñas historias que uno cuenta y que uno va poniéndole como actuación. Y llegó un día que se rieron mucho con un chiste que conté. Y entonces me volví loco y dije, uy, es genial esto de hacer reír.
3: Poder.
2: Y junté más o menos como unos 30 chistes en una hoja que me los iba como marcando y me los memoricé la lista y conté 30 chistes en una noche. En un momento me querían matar.
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14: 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Soledad Deza.
15: Los compromisos estatales para prevenir, erradicar y sancionar la violencia están vigentes en nuestro país desde hace décadas y son compromisos que tienen que ver con la igualdad de género que están por lo menos desde el año 1994 en nuestra Constitución. Lo que necesitamos para mí son políticas públicas transversales y cuando hablamos de transversalidad no hablamos de complicidad interpoderes. Lo que hablamos es los distintos poderes del Estado poniendo a disposición de esta problemática todo el enfoque de género que se necesita. No se puede tener un sistema judicial que desatiende las denuncias de violencia. No se puede tener magistrados y magistradas que no están capacitados para estar a la altura de las circunstancias, porque en el interín se van las vidas de nuestras mujeres, de nuestras trans, de nuestras lesbianas. No es una coyuntura donde el enfoque de género pueda ser discrecional. Urge la implementación de políticas públicas que sean efectivas, que sean eficaces, pero por sobre todo que sean serias, que sean conducentes para desarticular los femicidios.
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esta canción nueva tuya está muy buena, de 10, dame un poquito y está muy buena. Gracias por estar aquí.

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14: A nombre de las 6 federaciones del Trópico de Cochabamba, a nombre de nuestro movimiento político, desear muchas felicidades y éxito en este medio de comunicación, La Tribu. Esperamos que los medios de comunicación siempre sean para orientar, una orientación para la liberación de los pueblos. Con algunos medios de comunicación tenemos muchas diferencias que solamente defienden intereses de grupos y no es un factor de información verídica y una orientación para la gente humilde.
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2: Fernando Kabusaki. Fernando, ¿la pasaste bien?
3: Muy bien, sí, sí. Comimos una rica pizza y tomamos una rica cerveza. Y siempre es una alegría venir a La Tribu. Es una radio que la verdad que quiero mucho y respeto muchísimo. Aguante La Tribu. Me parece una hermoso que sobreviva La Tribu y que esté acá. Es muy lindo venir acá y ver que está igual el edificio. Es muy, muy, muy lindo realmente. Así que muchas gracias por la invitación a celebrar este día tan especial.
2: Te agradecemos a vos. Y sabes que cambiamos la selección. Por más que vos habías dicho, no soy un extraño, que yo coincido con
3: pasó?
2: Vos.
3: ¿Qué pasó?
2: No, pero vamos a seguir con la sugerencia de nuestro operador. ¿Sí? Vamos de vuelta. La Pelicana y el Androide.
3: Muy bien.
2: El tema este de Charlie García en La Lógica del Escorpión, recuperando la voz también del Flaco Spinetta.
3: Hermoso. Muchas gracias.
2: Gracias, Fernando.
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1: De la mañana, 7 minutos, damos inicio a Onda Corta, esta nueva emisión de miércoles. Aquí Mailu Benítez, como ustedes ya saben si nos escuchan todos los días, estoy en reemplazo de Emma Coria en estos días que se ha tomado de descanso. Estamos por supuesto con Valentín Catalán en la operación técnica, con la musicalización de Sole Vázquez, y en un ratito estaremos charlando con Jime Moquesh para que nos dé un reporte completo del tránsito en todo lo que refiere a ingresos y egresos de la ciudad de Buenos Aires sobre todo.
7: Ustedes saben que este programa va de lunes a viernes de 8 a 9 de la mañana y que les compartimos los títulos principales de portales tanto de medios hegemónicos como de medios comunitarios, alternativos. Hacemos un recorrido por algunos portales que refieren a noticias internacionales y luego les compartimos la agenda de lo que seguirá aquí en el aire de FM La Tribu. Tenemos unas redes sociales para que se contacten con nosotros. El WhatsApp de FM La Tribu es el 1131-260-887. También nos pueden escribir en el chat de YouTube, en el canal Esto Pasa en La Tribu. Desde allí estamos transmitiendo. Y ahí también entonces pueden comunicarse y contarnos en qué andan. Si tienen ustedes también algún reporte del tránsito para compartir aquí con la audiencia. Y qué más decirles respecto de este inicio de miércoles. Sobre el tiempo podemos hablar mucho, muy importante antes de salir de casa. Salir abrigades. Ayer les contaba que, bueno, iba a seguir estando fresco por lo menos hasta mañana, que empieza a subir un poco más la temperatura. Ahora estamos en 8 grados 8 décimas, la sensación térmica es de 6 grados 5 décimas, la humedad 72%. El cielo estará parcialmente nublado a lo largo de toda la jornada y mañana empieza a asomar un poco más el sol, empieza a subir la temperatura y tendremos una mínima de 11 grados y una máxima de 23, pero para eso falta y ni les digo que para el viernes la máxima está estimada en 25 grados, así que alegría para quienes gustamos del calor. Valen, vos sos del equipo frío, claro, porque vos sos sureño. Ahí me acordé, claro. Pero bueno, está dividido siempre el equipo con la situación frío-calor. Ustedes nos pueden contar también en qué equipo se encuentran. O si tal vez, aunque sean equipo del frío, ya se cansaron, ¿no? De toda esta oleada de días grises, frescos. Porque el frío con sol tiene otro color, pero no estamos transitando esos días. Así que, bueno, lo que nos queda de estos últimos coletazos del invierno en la primera semana de la primavera. ¿Algo más me queda decirles? Creería que no, así que podemos dar inicio al segmento musical de este programa. Hoy arrancamos con Carolina Pacheco haciendo Leño.

Empezamos el recorrido noticioso leyendo algunas tapas directamente de diarios que no abordaremos en el recorrido de portales. Así que el primer diario que elijo para contarles cuál es el título principal es el de La Voz del Interior, el diario cordobés, que nos dice en su título principal, en su portada: antes de su discurso en la ONU, Milei obtuvo un guiño de Trump. Ese es el título principal, pero no el que tiene la foto principal en esta etapa, en la cual hay un diseñador que, un diseñador cordobés, por supuesto, quien será quien diseñe la silla de León 14, y vinculado a esa imagen, el título que pone este diario es: habrá dos días feriados por el Papa, porque sumado al día 9, que será feriado nacional, aparentemente, según se informó ayer, pero que todavía entiendo no está publicado en el boletín oficial, en la ciudad de Córdoba, en la provincia, no en la ciudad, en la provincia de Córdoba, se sumaría el día 10 de noviembre como feriado, ya que ese sería el día que el Papa esté de visita en la provincia cordobesa. Así que esos son los dos títulos que resalta La Voz. En lo que refiere al diario La Nación, el gobierno cierra créditos con Estados Unidos por 7.000 millones de dólares para obras. Por otro lado, otro título para compartirles aquí en ¿cómo sería? Esta página que nos muestra directamente publicaciones vinculadas a diarios de todo el país y del mundo también, debo decirles. Hay varios vinculados a diarios internacionales, pero les decía que iba a elegir los diarios argentinos que no recorreremos en las noticias. En lo que es página 12, la foto principal es Donald Trump y el título es El patio trasero es mío, mío, mío, con una linda cara de capricho del presidente estadounidense. En lo que refiere al diario Olé, un diario que Emma sabe recorrer bien, es una persona que evidentemente gusta del deporte, pero no es mi caso, así que solo les leeré este título vinculado a la escaloneta, casi que lo único que me importa a nivel deportivo, les puedo confesar en esta mañana de miércoles. En ese sentido, el título es Rumbo al 2030, siga, siga. La selección arrancó el ciclo postmundial y hay buenas señales para la continuidad de Scaloni. Falta una reunión importante entre el técnico y el presidente de la AFA. Esos son los títulos destacados de algunos diarios. El último que les leo es El Cronista y nos vamos, sí, a recorrer un poquito más de portales. Milei refuerza lazos con Estados Unidos y acuerda financiamiento para exportar el gas de vaca muerta. Pero ahora sí, les invito a meter un poquito de zoom en algunos portales. Nos vamos a Infobae. El título principal en infobae.com es: Javier Milei y Marco Rubio se reunieron en la ONU y ratificaron la solidez de la alianza bilateral entre Argentina y Estados Unidos. El secretario

El secretario de Estado norteamericano destacó la cooperación con Buenos Aires en minerales críticos y agricultura, horas después de que el mandatario argentino compartiera con Trump la sesión del Escudo de las Américas. Hoy será el turno de Javier Milei. Al mediodía dicen que sería su turno como orador en la Asamblea de las Naciones Unidas. Ayer abrieron el presidente brasileño, Luis Ignacio Lula da Silva, le siguió Donald Trump y cerró la primera jornada de esta Asamblea Emmanuel Macron, presidente de Francia. Pero como les decía, hoy será el turno de Javier Milei, así que probablemente los portales empiecen durante la tarde y mañana por la mañana también a inundarse de qué dejó el discurso del presidente Javier Milei en la ONU. Otro título aquí en Infobae: el riesgo país arriba de los 550 puntos condiciona la primera emisión de deuda internacional de una provincia. Aquí la imagen es, por supuesto, de los mercados, ¿no? Con varias pantallas, títulos y números. Por otro lado, otro de los títulos principales aquí en Infobae: fingió que estaba embarazada y asesinó a una amiga para robarle el bebé que estaba a punto de tener. Ahora espera que la ejecuten. Esto lo escribió Julieta Rofo, es una imagen, la verdad, tétrica, y que es tétrico también que sea una de las portadas principales. Esto es, por supuesto, hablando de una ejecución de una persona en una condena penal, es en Estados Unidos. Según determinó la justicia de este país, Taylor Parker cometió un doble homicidio y secuestro para retener a su pareja sin importar cómo. Pasa 22 de las 24 horas en un régimen especial de aislamiento en prisión. Esto, les decía, es uno de los destacados de Infobae, pero hacemos un último recorrido en este portal y nos mudamos a Clarín, donde no esperamos que los titulares sean mucho mejores. Asamblea de la ONU: Milei defenderá hoy la soberanía en Malvinas y ratificará su alianza con los Estados Unidos. En ese sentido también, Kirchner reclamó el cese de la explotación británica y pidió negociar por Malvinas tras el anuncio de Bernie. Vamos a hacer doble clic en el de la Asamblea de la ONU. El presidente además expondrá su perspectiva sobre la economía mundial, fijará posición sobre la inteligencia artificial y reiterará su apoyo geopolítico a Israel. Ante la Asamblea General de la ONU, Javier Milei defenderá hoy la soberanía nacional en las Islas Malvinas, va a ratificar, como decíamos, la alianza estratégica con Estados Unidos y aportará su perspectiva sobre la economía mundial atravesada por la puja de los recursos naturales y la fragilidad de la cadena de suministros. En otro título aquí destacado en Infobae es recorte de giros discrecionales a las provincias, el inesperado distrito opositor que recibió más fondos. Bueno, esto también es algo que hay que hacerle doble zoom antes de pasarnos a otro portal. Y aquí entonces la noticia: según estimaciones privadas, los recursos no distribuidos hasta agosto equivalen al 0,06% del PBI, su impacto en la meta fiscal, y la jurisdicción que recibió la mayor parte, veremos si está primero en los destacados o si hay que leerse toda esta noticia donde hay más relleno que información, vinculado a quienes han recibido esta distribución del dinero. Del total distribuido, Buenos Aires 20,4%, CABA 11,7%, Entre Ríos 8,4%, Córdoba 6,8% y Santa Fe 6,6% fueron los que captaron la mayor parte de los envíos, mientras que en el extremo opuesto, Tierra del Fuego el 0,4%, Río Negro también esta misma cifra y La Rioja 0,3%, que son entonces las provincias que menos recursos captaron por esta vía. Así entonces, la provincia gobernada por Axel Kicillof con 164.790 millones es la principal beneficiada del reparto de fondos discrecionales. Bueno, a poner atención en este tipo de repartos económicos. Pero ahora sí, les decía, nos vamos a navegar el portal de clarín.com.
Acá no me voy a adentrar a hacer zoom para no volver a caer en esto es solo para suscriptores. Así que solo leeremos los títulos principales. La imagen principal, por supuesto, que también refiere a Javier Milei en la Asamblea de las Naciones Unidas. Y por supuesto que entonces el título es Milei habla ante la ONU tras el cruce por Malvinas entre Argentina y el Reino Unido. Aquí el destacado dentro de este mismo título es el presidente expondrá este miércoles y profundizará el reclamo de soberanía argentina sobre las islas en sintonía con Trump. También podría criticar el funcionamiento actual del organismo y los límites al desarrollo de la inteligencia artificial. En otro título, vinculado nuevamente a la ONU, es el premier británico rechazó amenazas sobre Malvinas y Kirno replicó Reino Unido las ocupa ilegalmente. Ahora es de pronto, bueno, esta gran epopeya por Malvinas después de haberse manifestado como fan de Thatcher, bueno, y cosas que ya sabemos, pero que a partir del partido jugado por la escaloneta, allá lejísimos en julio quedó, ¿no? ¿Fue en julio ese partido? Sí, fue uno de los últimos. Bueno, a partir de esa bandera, de esa sábana, mejor dicho, todo este revuelo empezó a causar títulos por todos lados y una nueva estrategia, si se quiere, del gobierno nacional. Último título aquí en Clarín es busca apoyos para aprobarlo. Esto refiere al giro total del gobierno con el proyecto de discapacidad. Revierte el ajuste previsto en el presupuesto 2027. Bueno, estos son los títulos principales. Aquí en clarín.com les leo un último vinculado a Máximo Kirchner que dicen quiere crear un impuesto para compensar el ajuste de Milei. Esto será seguramente vinculado algún tipo de proyecto que presente en el Congreso Nacional y, por supuesto, que si intentamos ver a qué se refiere, era una de esas noticias para suscriptores. Quise evadirlo, caí en la trampa, bueno, y aquí estamos. 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

0: Damos inicio al recorrido por los medios comunitarios alternativos y populares. Vamos a empezar con ANRED.org, la agencia de noticias redacción, que tiene siempre en su portada cinco títulos principales con una imagen destacada. La primera de ellas es: exigen la libertad a la comunicadora palestina Naga Hamed, detenida por las fuerzas israelíes. Otro de estos títulos: Apocalypse Now, Naomi Klein y Astra Taylor investigan la alianza del fin de los tiempos. Esto es con una imagen de Donald Trump siendo sostenido o tocado por varias manos. Esta es una noticia de análisis vinculado tanto a la ciencia y la tecnología como, bueno, por supuesto que al mundo. En otro de los títulos principales, y acá haremos doble clic ya que es una noticia que no se está tocando en ninguno de los portales de medios hegemónicos, es: Aceiteros vuelve a la pelea por Danica tras lograr la reapertura en 2025, los trabajadores vuelven a enfrentar una amenaza de cierre. Aquí entonces vamos a leer una parte de la noticia. A menos de 2 años de haber atravesado un proceso similar y luego de que la planta volviera a funcionar en febrero de 2025, la empresa Dorada S.A., ex Flora Danica, anunció nuevamente el cierre de su planta de Lavallol, esta vez para el próximo miércoles 30 de septiembre. Ante la decisión del Grupo Beltrán, el sindicato de obreros y empleados de la industria aceitera de Capital Federal y Gran Buenos Aires, presentó una denuncia ante el gobierno bonaerense y reclamó una audiencia urgente con la patronal para defender los puestos de trabajo. Hoy tenemos esta noticia aberrante de que la empresa quiere cerrar nuevamente, echándole la culpa al consumo, echándole la culpa a diferentes cuestiones que ellos tienen que tener operativamente. Parece que siempre el costo lo tienen que pagar los trabajadores, denunció el secretario general de este sindicato, Ezequiel Roldán, quien ratificó además que el gremio defenderá los puestos de trabajo, el salario y el convenio colectivo de trabajo. Otro de los títulos en este apartado es: comienza el juicio por el femicidio de Andrea Jara López. Aquí también haremos doble clic dentro del portal ANRED. A casi 3 años del femicidio de Andrea, su pareja y único acusado, Arnaldo Mesa, llega detenido al juicio. El proceso se llevará adelante en los tribunales de San Martín entre el 22 y el 25 de septiembre mediante la modalidad de juicio por jurados. Se espera que el viernes 25 se conozca la sentencia para el femicida. Esto es, a su vez, una noticia que los compañeros comparten desde Zorzal Diario. Salto a Radio de la Azotea, la 88.7, pero de Mar del Plata, donde en su título principal, Dalia Goodman vuelve a Mar del Plata con No me calmo nada antes de su gira por España. Por otro lado, otro de los títulos destacados, SADOP, es decir, el gremio de docentes privados, se reunió con el obispo Giobando para abordar las condiciones laborales en las escuelas privadas. Y otro de los títulos que destacan aquí los compañeros de Radio La Azotea: diputados, críticas al gobierno por tratar de modificar la ley de emergencia en discapacidad. Esto decíamos que será parte de los titulares del día, ya que se reúnen hoy las comisiones en el Congreso Nacional, donde se dice por ahí que el gobierno presentaría una modificación que dejaría por fuera todo el recorte que habían planteado originalmente en el presupuesto 2027 para el área de discapacidad, para poder acordar con radicales y con el PRO de manera ampliada. Así que esto será una de las noticias más importantes a destacar en este día, pero vamos a hacer doble clic en esta noticia para ahondar en la información que comparten los compañeros y compañeras. Comenzó el debate de la prórroga de la emergencia en discapacidad y hubo fuertes críticas al gobierno por el nuevo ajuste al sector y la eliminación de varios artículos de la ley incluidos en el proyecto de presupuesto 2027. En medio del debate sobre la prórroga de la ley de emergencia en discapacidad, la oposición en la Cámara de Diputados alertó por lo que se propone en el presupuesto 2027 sobre la desregulación del nomenclador de prestaciones básicas, la vuelta al modelo de pensión por invalidez laboral y la derogación de varios artículos de la ley 27.793. Nos tomamos una pausa y cuando volvamos hablamos con Jime Moquesh para saber qué evitar para llegar a la ciudad de Buenos Aires.
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0: Seguimos en Onda Corta hasta las 9 de la mañana y ahora ya estamos conectadas con Jime Moqueix, quien nos trae la información vinculada al tránsito. Hola Jime, ¿cómo estás? ¿Cómo te trata este miércoles?
1: Hola Mavi, entonces este miércoles, ¿cómo te está tratando a vos?
0: La verdad es que sí, hay menos viento que los días anteriores igualmente, hay un poquito más de temperatura, pero decíamos al inicio que la situación de que el sol no salga es lo que tira un poco para abajo todo. Así que, bueno, informanos si el tránsito también nos tirará para abajo o hay algo ahí mejor para afrontar esta mañana.
1: ¿Por qué me dejas esta situación a mí? Bueno, lo que puedo decirles es que subtes y trenes están funcionando a horario hasta el momento. Lo que sí, autopista de Lepian está con demoras desde Richeri. Esto genera que el tránsito hacia Capital Federal esté más lento. También General Paz está congestionada y Acceso Este está congestionado también. La Panamericana está con demoras desde el Talar y Doctor Cuato y genera un congestionamiento en el enlace también con General Paz. Así que lo que es el transporte en sobre ruedas y accesos a Capital Federal está bastante complicado.
0: Bueno, igualmente que los subtes y trenes funcionen en horarios habituales y con el funcionamiento habitual de esta hora, ¿no? Que es difícil subirse, bueno, cosas que igual son parte de lo normal, entre comillas, hace que por lo menos no sea tan grave tener que salir hacia el mundo exterior desde nuestras casas.
1: Así es, también recordar que hoy no están trabajando los médicos y residentes de Capital Federal y va a haber una marcha a las 11 hacia el obelisco, así que quienes estén por la zona también tengan en cuenta esta situación que seguramente va a traer algunos congestionamientos en la zona del obelisco, pero bueno, ya sabemos cómo se está manejando últimamente el gobierno de la ciudad y nación en cuanto a las marchas y los piquetes, podríamos decir.
0: Claro, ley y orden para todos y todas, a despejar rápidamente las calles, a reprimir médicos, jubilados y quien sea que quiera enfrentarse a este gobierno. Gracias, Jime, por este nuevo reporte. Creo que nos encontramos mañana. No estoy segura si vuelve Macoria mañana. Si no, bueno, nos estaremos viendo y escuchando en estos días.
1: Nos estamos escuchando igualmente en la semana. Gracias, Mike.
0: Pasó así Jime Moqueix en un nuevo reporte de tránsito. Me queda contarles algunos mensajitos antes de irnos a recorrer el mundo. Claudia, por supuesto, da presente en el WhatsApp de FM La Tribu, que es el 1131-260-887. Buen día, gente de Onda Corta. Buen día, Claudia, para vos también. Y en el chat de Esto Pasa en La Tribu, nuestro canal de YouTube, hay algunos que también ya aparecieron. Por ejemplo, Ernesto, quien nos dice el flagelo de las noticias para suscriptores. Siempre me pregunto quién paga para leer esa falopa. Buenos días y gracias por estar ahí. Buenos días y gracias para vos también, Ernesto, por estar al otro lado. Y Meli Tropi también nos dice buen día con un emoji de una manito rosa. Me causan extrañeza los emojis que tiene YouTube, que son completamente diferentes a los que hay en WhatsApp, que son a su vez los mismos que en Instagram, ¿no? Como que uno tiene ya elegidos sus emojis principales, pero bueno, en YouTube es como una sorpresa permanente. Nos vamos a recorrer el mundo con algunos portales internacionales.
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Empezamos nuestro viaje por el mundo con Prensa Latina, la agencia de noticias de Cuba. La noticia destacada es: Comité Africano impulsó posición común para cumbres climáticas. La imagen, la foto, parece ser de la Asamblea de Naciones Unidas, a pesar de no tener ningún tipo de escudo o logo. Así que hacemos doble clic para saber de qué estamos hablando específicamente. Un comunicado reveló que la reunión celebrada en la misión de observador permanente de la UA ante las Naciones Unidas en Nueva York en el 81 periodo de sesiones de la Asamblea General sentó las bases para la conferencia número 32 de las Naciones Unidas sobre el cambio climático, es decir, la COP32. Tal vez esto le suena más que decir la conferencia de las Naciones Unidas. Esto está previsto para Etiopía en 2027. El presidente de Kenia y coordinador del comité, que es William Ruto, subrayó que la agenda climática de África debe pasar ahora de manera decisiva de los compromisos a la implementación. Esto es parte de algunos debates, ¿no?, que se dan sobre qué es lo que determina la ONU o la Asamblea General. Respecto de esto, ¿son solo manifestaciones? ¿Pueden efectivamente hacer algo para modificar las condiciones de vida de esos países que están adheridos a esta Asamblea General? Así que me parece interesante, si quieren, bueno, comprender un poco más sobre este comité o lo que impulsa el Comité Africano en particular, ya les digo, prensalatina.com, desde ahí es el título principal del portal en el día de hoy. Otro de los títulos aquí en Prensa Latina es: lo ocurrido en Gaza es un genocidio, según afirma Emir de Qatar. De acuerdo con el medio, el Emir formuló esas declaraciones el martes durante su intervención en la apertura, nuevamente hablamos de la Asamblea General de las Naciones Unidas, y en referencia a Gaza, Tamim Bin Hamad afirmó que es imposible hablar de un orden internacional justo mientras Palestina siga siendo un punto ciego dentro del mismo. Lo ocurrido en Gaza es un genocidio en toda regla y una mancha en la conciencia de toda la humanidad. Las generaciones futuras se asombrarán ante la enorme brecha entre la catástrofe y el nivel de la respuesta internacional para detenerla. Y la catástrofe continúa. Esto es lo que añade el emir de Qatar en Naciones Unidas. Un último título aquí de Prensa Latina: China subraya apoyo a Cuba y destaca solidez de amistad bilateral. Aquí también hacemos doble clic y nos mudamos luego a otro portal. Y es que durante una actividad por el aniversario número 66 del establecimiento de relaciones diplomáticas entre las dos naciones, Q afirmó que su país seguirá apoyando el desarrollo económico y social de la isla y su camino socialista acorde con sus condiciones nacionales. El representante señaló que China también promoverá nuevos avances en las relaciones entre ambos partidos y países y trabajará junto a Cuba para defender la equidad y la justicia internacionales.

un último recorrido por portales del mundo, aljazeera.com, en esta versión de traducción, así que aquí las disculpas serán al Google Translate, básicamente, por si hay algo que esté mal redactado, porque no me da para la traducción en simultáneo. Puedo llegar a entenderlo, pero no decírselos al mismo tiempo, así que por eso elegí la traducción inmediata. El título principal es una imagen de soldados, y aquí lo que nos dice Al Jazeera es: Irán califica la amenaza de aniquilación de Trump como una señal de desesperación estratégica. Aquí haremos doble clic, pero mientras tanto les cuento que hay otro título que también está destacado, y es la última apuesta de Pakistán por Trump. Es una empresa de drones que ya vende a India. Son bastantes noticias vinculadas a situaciones de guerra, les voy a decir, porque las imágenes tienen todas a personas o con armas o personas con vestimenta militar, así que bueno, es también una forma de leer qué es lo que nos quieren contar los diferentes medios alrededor del mundo. Pero les decía que quería hacer doble clic en algunas noticias, en este caso la de Irán y todo lo que refiere a la aniquilación, a esta amenaza que dijo Donald Trump también en las Naciones Unidas, ¿no? Donde evidentemente puede decir lo que él quiera, y que lo que dicen desde Irán es que están listos para responder cualquier tipo de ataque que Donald Trump presente. Es casi también, ¿no?, una amenaza atrás de otra, así que no genera paz, que es lo que debería estar sucediendo dentro de Naciones Unidas, pero que bueno, también es lo que debatíamos antes, ¿no? ¿Para qué se realizan este tipo de reuniones y qué incidencia real tienen? Nos mudamos de portales y vamos a escuchar una segunda canción antes de empezar la retirada. Vamos a escuchar a Rosalía haciendo Pienso en tu mirá.

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últimos momentos aquí en Onda Corta y vamos a ampliar algo de lo que nos decía Jime en el reporte del tránsito, y es que al mediodía se estará dando una movilización y probable corte en las inmediaciones del obelisco, y que esto es convocado por la Asamblea de Concurrentes y Residentes de la Ciudad de Buenos Aires, como tenemos aquí el comunicado que han compartido a partir del paro de 24 horas que estarán realizando en la jornada de hoy. Paso a leérselos para que también estén informados de por qué es la movilización. Aquí lo que nos dicen es: la Asamblea de Residentes y Concurrentes de la Ciudad Autónoma de Buenos Aires informa que este miércoles 23 de septiembre se llevará a cabo un paro de 24 horas con cobertura de guardias y una movilización a partir de las 11 horas. El punto de concentración será el obelisco, desde donde se marchará al Ministerio de Salud de la Ciudad de Buenos Aires, esto es en Bolívar 1. Somos trabajadores y trabajadoras de la salud pertenecientes a diversas disciplinas, incluyendo medicina, psicología, psicopedagogía, trabajo social, kinesiología, obstetricia, terapia ocupacional, fonobiología, epidemiología, enfermería, educación en salud, farmacia y bioquímica, entre muchas otras. El objetivo de esta jornada de lucha es visibilizar el profundo malestar existente en nuestro sector frente a la grave crisis salarial que atravesamos, caracterizada por una sostenida pérdida de poder adquisitivo, una creciente precarización de nuestras condiciones laborales y la falta de avances significativos en la discusión paritaria. Como trabajadores esenciales, cumplimos funciones asistenciales de alta exigencia sin que ello se vea reflejado en nuestro salario ni el reconocimiento que recibimos. Entre julio de 2023 y julio de 2026, nuestros salarios registraron una pérdida aproximada del 31% del poder adquisitivo salarial cuando se los contrasta con el IPC de la Ciudad de Buenos Aires. Por otro lado, reafirmamos nuestro profundo rechazo a las políticas que promueven modalidades de contratación irregular o becas formativas sin derechos laborales. Nuestro posicionamiento no se remite exclusivamente al reclamo salarial, ya que entendemos que este es tan solo una arista del embate contra el sistema de salud público del cual formamos parte. Por tal motivo, extendemos como reivindicaciones de la Asamblea nuestro rechazo a las medidas que buscan la desarticulación del sistema público de salud, como son los recortes, faltantes y limitaciones en el acceso a la atención y medicación de nuestros pacientes. Instamos al Ministerio de Salud de la Ciudad a abrir canales de diálogo genuino, escuchar nuestras problemáticas y avanzar hacia soluciones que garanticen condiciones laborales dignas para quienes sostenemos día a día la salud pública. Decíamos entonces, este es el comunicado de la Asamblea de Residentes y Concurrentes de la Ciudad Autónoma de Buenos Aires, que hoy están de paro y por 24 horas, y que habrá una movilización a partir de las 11 en el obelisco aquí en la Ciudad de Buenos Aires. ¿Qué me queda decirles? ¿Actualizar algo del tiempo? A ver, sí, subió la temperatura, unas pequeñas graduaciones, podemos decir. 9 grados, dos décimas. Ahora la humedad 71%, quedó ahí un poco clavada. El cielo, les voy a contar que sigue pronosticado nublado para toda la jornada. Y otros destacados. Milei habla en la ONU, eso es algo que leíamos en varios portales, pero tenemos aquí algunos detalles. La presentación del mandatario se dará en medio de los reclamos al Reino Unido por la soberanía de las Islas Malvinas, con cruces entre ambos países. Aunque el presidente desmintió trascendidos sobre el discurso, se prevé que redoble los pedidos al Reino Unido para que acepte dialogar por la soberanía de Malvinas. El reclamo tiene como antecedente las resoluciones del Comité de Descolonialización de la ONU. Por otro lado, a las 16 dará un discurso en la conferencia Western Values, Economic Freedom and Strategic Security, organizada por la Fundación Federalismo y Libertad, algo que en Buen Día a Fin del Mundo llamamos eventos falopa, a los que les gusta ir a Javier Milei. Luego se reunirá con empresarios, socios del Consejo de las Américas, y a las 19:30 con el rabino Simón Jacobson. ¿Alguna otra cuestión a tener en cuenta para esta jornada?
a las 10. Nadia Veller, expareja de Fernando Cerimedo, quien fuera asesor de Milei, prestará testimonio por videoconferencia desde Bolivia en una audiencia reservada con fiscales bolivianos para resguardar su seguridad. Se espera que aporte nuevos elementos sobre los audios atribuidos al ex titular de la Agencia Nacional de Discapacidad, Diego Españuelo, en la causa que investiga coimas. Ayer, por si no se enteraron, la justicia procesó a Españuelo, así que habrá, bueno, novedades seguramente en estas semanas. Lo último que les digo antes de retirarme: dictamen para emergencia a las 12, las comisiones de discapacidad y de presupuesto y hacienda de la Cámara de Diputados volverán a reunirse para dictaminar sobre la prórroga de la emergencia en discapacidad hasta fines de 2027. Desde las 11 se moviliza el sector en los alrededores del Congreso, así que atención también en ese sentido. Creo que no me queda presentar nada más. Sí, mentira. La agenda de Buen Día Fin del Mundo la tengo aquí anotada. Hoy tenemos columna de cine con Víctor Postiglione, que viene con un clásico que es el slasher. Si no saben qué es este género, un poco de terror, un poco de gore, bueno, es una mezcla de ambas cosas, pero él les contará bien de qué se trata, así que estén atentos y atentas a la columna de cine de cada miércoles, que la traen diferentes compañeros y compañeras. Y por otro lado, vamos a estar charlando con Ricardo Rajendorfer, él es periodista, escritor especializado en temas policiales. Hablaremos de varias de sus investigaciones, así que quédense pegados y pegadas al aire de FM La Tribu. Mañana, por supuesto, que hay más Onda Corta desde las 8 de la mañana, pero hoy hay muchísimo más aquí en FM La Tribu, así que quédense enganchados todo el día. Gracias Valentín Catalán por la operación técnica, Sole Vázquez en la musicalización, Jime Moquesh en el reporte del tránsito, aquí mi nombre, Maylen Benítez, y les mandamos un abrazo y beso enormes a Emma Coria. Nos vamos con un último tema. Vamos a escuchar a LP haciendo Muddy Waters. Hasta mañana.

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0: Hoy sí. Hoy sí. 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Primavera, te quiero.
1: Yo no voy a estar de sonrisita con nadie.
2: Evidentemente no se ponen de acuerdo ni para mentirle a los argentinos.
3: Entonces, eso de que después lo hablaron, eso no es así. Y lo voy a discutir con Santilli porque no vale decir una cosa que no es. No vale. Es decir, nosotros tenemos que ser sinceros con nosotros mismos.
4: Más allá de la pelea interna, si le mienten a los de adentro, ¿qué nos mentirán a nosotros, digamos? O sea,
5: uno llega al Congreso y te dicen, nos estás engañando. No, yo no sabía, o quedás como un tonto o quedás como lo que los engañás. Entonces, eso resiente un poco las relaciones, y es bueno que nosotros corrijamos esos problemas.
4: Si entre ellos se hacen lo que se hacen, ¿cómo no nos van, perdóname la expresión, cómo no nos van a cagar a nosotros?
6: Pues mire, que me registren, porque yo ya lo dije. Todos estos problemas yo ya los tenía contemplados. Nos estamos metiendo en la boca del lobo.
7: No, miedo que me venza la estupidez de la sociedad.
1: Porque la frivolidad reina en este país.

0: buen día, fin del mundo, buen día, fin del munditers, ¿cómo andan?
1: Buen día, Lucas Fauno, ¿cómo estás?
0: Buen día, no Rosaura, ahora que no sabía el nombre de la gente. Buen día, la que no es Rosaura.
1: Hola, no soy Rosaura, estamos aquí esperando a la niña Nincy.
0: Que debe estar corriendo como Mercedes Nincy en Comodoro Pi.
1: Sí, haciendo ahí un homenaje, ¿no?
0: Con el papo va a llegar los toc toc fritos, o sea, directamente... Claro.
1: Excelente imagen para la primera mañana.
0: El otro día llegamos, chicos. Por primera vez me escribieron en un comentario de Instagram un armario de merca. Y dije, ya claro. Me gusta cuando ya...
1: ¿Alguien que no era Ernesto Lamas?
0: Sí.
1: Bien. Que la pegó ya el armario de merca.
0: Me gusta eso, ¿entendés? Me gusta cuando ya estamos empezando a setear un comentario. Por ejemplo, con Celeste, hoy a la mañana, mi amiga Celeste, nos mandamos unos links y fue como, ah, mirá cómo te revoleo, comadrejas. Mirá cómo te revoleo con links.
1: Bueno, pero esa es una frase de Celeste igual.
0: Total, pero ya estamos ahí. Entonces me gusta cuando se empieza. El otro día le expliqué a toda mi familia lo que era un caniche oxidado. O sea, porque
1: la foto es al caniche.
0: Porque ellos tienen caniches.
1: Familia, ¿no? No, es muy hermoso ese perrito.
0: No, es un perrito. ¿Viste cuando los caniches ya están ciegos?
1: O
0: ya
1: sea, el real oxidado.
0: El verdadero oxidado, que me saqué fotitos con el caniche oxidado. Porque era como, ¿saben que le decimos caniche oxidado? Y mi familia como, bueno.
1: ¿De qué habla, señora loca?
0: No, igual mi sobri de 18, mientras almorzábamos, le mostró a toda la familia quién es la cuerpo. Y lo más gracioso fue en un momento el padre dice, creo que le dediqué más tiempo al pibe que a la piba.
1: Y fallé. Bueno, vos fíjate, Rey, que fallé, estás haciendo, claro,
0: dijo,
1: como padre, ¿no?
0: Fallé un toque. Y fue como un almuerzo familiar donde dije, está bien, correspondo.
1: Chill.
0: No, además dije, correspondo a todo este espacio psiquiátrico.
1: Claro, con la neurosis familiar, digamos.
0: Pero para mí lo más lindo de haber vuelto a la familia después de más de 12 años fue... encontrarme con gente que está muy mal. O sea, porque esto es como...
1: Está tan mal como una.
0: Claro, digo, yo tengo la teoría de que uno no puede tener amigos que estén bien. O sea, yo no...
1: Yo estoy en contra de esa teoría tuya, Iván.
0: Ay, no,
1: ya
0: no.
1: Te la escuché varias veces,
0: no.
1: Estoy muy en contra.
0: Ay, no, está buenísimo.
1: Porque uno a veces está mal, uno a veces está bien, o uno aparenta estar bien y en realidad está hecho pelota por dentro.
0: No, pero ponele, ayer nos juntamos con el Colo a maquillarnos... En realidad, que me maquille el Colo.
1: Y a comer medialunas.
0: Y a comer
1: todo,
0: medialunas,
1: dale,
0: pero además, yo un nivel de pobre. Yo estaba yendo a estas medialuneras.
1: Un nivel de hoy es 20, larguísimo,
0: sí,
1: de
0: sí.
1: Septiembre.
0: Yo estaba yendo a estas medialuneras, toraba.
1: Ay, no, me dan una cagadera.
0: Ay, no, obvio. No, a mí todo me da cagadera, todo me da caca plastilina. Porque estoy dentro del espectro, además del espectro autista.
1: Del espectro celíaco,
0: HTML y demás, sí. O sea, restoy en esa, porque si bien ese sí me dio negativo, el de celiaquía, aparentemente viste que uno, cuando dejé de comer tacks violentamente, la caca me mejoró, pero no, ayer el Colo me llevó a un lugar de medialunas en la esquina de, creo que es Carlos Calvo, después me dirás Colo, y Córdoba, no saben, no, porno, y fue como, y nos juntamos y me estuvo preparando así, como practicando unos maquillajes, que pobre, el Colo le gusta el social, sutil, delicado, elegante. Yo dije, ¡haceme verde acá, naranja acá, violeta acá!
1: Ordinaria, digamos.
0: Y él en un momento me miró y me dijo, estás como medio madrina papagayo. Y yo fue como, Colo... Te vas a la puta
1: no,
0: que te
1: como
0: parís.
1: Esas tías abuelas que ya muy entradas en años, bueno, no ven bien realmente lo que se están haciendo, entonces le ves un ojo más...
0: Pero está bien lo que me hizo.
1: Un ojo más maquillado que el otro. No, está bien, pero es verdad que no es, o sea, no es delicado, porque pues es verde.
0: Es verde con un cosito violeta acá, increíble.
1: No, es muy lindo igual. Yo quiero saber para... Ah, abajo del ojo es el
0: abajo
1: violeta.
0: Abajo del ojo el violeta.
1: Lindo. Igual el violeta te achica el ojito.
0: Pero, ¿sabes qué? Me lo resalta porque mira que me marcó las cejas. Tengo cejas.
1: Tenés cejas, es verdad. Bueno, para quiero saber para qué te estás preparando, se están preparando la situación maquillada.
0: Primero porque somos dos
1: ¿para
0: trolos.
1: ¿Para caerle al papa?
0: No, sí, para caerle al papa, sí. Primero porque somos dos trolos a
1: no,
0: la deriva.
1: Eso lo descartamos, que claro. Son trolos, ya está
0: dado. Yo quería aprender, ¿entendés? Y para el 24 de mayo, que sigo diciendo 24 de mayo, 24 de octubre, que presento el canal de YouTube en Brandon. Todavía no está ahí anunciado, pero sí.
1: Pero se van agendando.
0: Entonces era como, bueno, Colo, ayúdame, preparemos. Y él me decía, bueno, pero a ver. Yo decía, ponele violeta. Ponele... Como, y el Colo, bueno...
1: Menos.
0: Tal me dice, me está sacando de mi zona de confort. Colo, el Colo es de Virgo. Al Colo es de Virgo, el Colo, ¿entendés? Y él es como, está bien, gracias, qué emoción.
1: Gracias por elegirme para maquillarte, pero no seas tan ordinaria porque no quiero que digas que te maquillé yo.
0: Claro, ¿entendés? O,
1: no quiero que mi nombre quede pegado.
0: Quede pegado a esta cara de papagayo. Pero cuando me dijo papagayo... Tía Papagayo, madrina Papagayo, me agarró un ataque de risa.
1: Sí.
0: Que fue como, ¿por qué es eso? ¿Viste la tía que va al 15?
1: Eso, que no sé, porque ya no ve cómo maquillarse y entonces y se puso más sombra de un ojo que en el otro.
0: O incluso
1: y
0: si
1: con
0: va,
1: los culos de botella de anteojo es todo, bueno.
0: Máximo. Y si
1: claro.
0: pide que la maquillen, que como en mi caso yo pedí que me maquillen, pero si pide que la maquillen, pide eso. O sea, pide eso, ¿entendés?
1: Claro, ese color intenso, ese verde esmeralda.
0: Sí, ay, a mí me encanta el verde esmeralda y el violeta.

0: Yo lo tenía como en un recuerdo muy cutre, ¿viste? No, y lo vi, estaba buenísimo. Pero la de los 90, porque después se hizo... ¿Qué hace comentando esta hija de puta? Rosaura Barletta comentando en el chat.
1: Debe estar en el subte o corriendo con el teléfono en la mano. Ros, si estás en la calle, guarda el teléfono.
0: Guarda el teléfono,
1: por
0: pelotuda.
1: Favor, deja de escribir y solo escuchá en todo caso.
0: Claro, te vas a caer, vamos a tener que ir a buscarte.
1: Claro.
0: O sea, no. Y si estás en el subte, sos una hija de puta.
1: Si te caes y te raspas la rodilla, venís igual a hacer el programa, vieja.
0: Y si estás en el subte, sos una hija de puta.
1: Claro, también. Claro, dale, ambas. Dale.
0: O sea, no, sí, ahí está diciendo, me está sacando de mi zona de confort, lo robé. Es que esas son como las frases, a mí me gustan mucho las frases para decir elegantemente, sos un hijo de puta.
1: Claro.
0: Ponele, a mí cuando me invitan a un evento, a mí me invitan mucho a obras de teatro, y a veces te das cuenta que decís, esto no va a pasar, yo no puedo ir a esto, porque a veces no puedo vivir por tiempo, pero a veces decís, yo sé que si voy acá no me va a gustar.
1: Claro.
0: O me muestran algo que no me gusta.
1: Y uno ahí tiene que sacar la diplomacia
0: la
1: y
0: frase,
1: decir...
0: ¿Sabes cuál es?
1: Ay, estoy ocupadísima.
0: No, ¿sabes cuál es mi frase?
1: A ver. Ojo, pará, no sé si la querés confesar acá en el aire.
0: Sí, okay. Porque vamos a apelar a que esto es un acuerdo tácito y si se lo digo a alguien, se harán los pelotudos todos.
1: Perfecto, listo.
0: Mi frase de cabecera, cuando no quiero dar mi opinión verdadera, que sabemos que es muy cruel, es, no es mi target. Como, ¿sabes lo que...? Claro, directamente eso, ¿entendés? Soy un camión, ¿viste? Los camiones hidrantes esos de la caca, pero haciendo ballet. Es un camión atmosférico, claro, haciendo ballet.
1: O sea, no el hidrante de represivo, claro, el atmosférico.
0: Soy un camión atmosférico haciendo ballet, diciendo, no es mi target.
1: No, y si no la frase que habías acuñado cuando vino Luga y Tan, que era lo de estoy editando.
0: No, claro, editar, Capricornio edita.
1: Eso, claro, que, claro. O sea, no es una respuesta, sino que estoy editando.
0: Pero además, ayer me di cuenta que todas las frases que me mandaba alguna, arrancaba diciéndole al Colo, boludo, estaba re escabio y fui y le dije a uno. Estaba re ebrio y fui y le dije a otro.
1: Claro, no es un gran comienzo para justificarse porque ya ahí decís, bueno, Lucas, está escabiado.
0: Y el Colo mientras sufría poniéndome más violeta, más esmeralda, más brillito. El Colo me miraba y yo era, viste, la nena del meme que está maquillada y mira de costado tipo ñeña. Toda contenta.
1: Me encanta. Esa nenita que es la que le hace hombrito a la hermana.
0: Claro, yo era esa, pero bien maquillado porque era como, Colo, esto es todo horrible, pero hacelo bien.
1: Para, ¿sabes qué le tienen que agregar para mí? Que ahora se usa como un brillito tipo de forma de estrellita abajo del ojo.
0: Pues
1: como
0: mata,
1: en el medio del ojo.
0: Colo, directamente.
1: Colo, no me mates, pero yo creo que a Lucas Fauno le va a quedar bien esto que estoy diciendo.
0: No, lo que hago yo, me compré una pincita de pilar para pegarme, viste, los brillitos.
1: Claro.
0: Los strass. Son unos plásticos duros pero...
1: Un glitter que te queda pegado hasta en el
0: ojo. No, o sea, la cara derretida.
1: Sí, no.
0: O sea, decir que hasta que agarra la piel, el botox, hasta que llega
1: yo
0: el hueso.
1: Que, en la última semana de votación del aborto, allá lejos, sí, por 2020... Creo que real, tuve glitter verde hasta una semana después,
0: bueno,
1: pegado en lugares inciertos de mi cuerpo ya.
0: Sí, a mí me ha pasado de ir a mear y decir, ¿cómo llegó esto ahí?
1: Claro, como decís, che, pero...
0: Pero porque yo laburaba,
1: o sea,
0: en el boliche...
1: el nivel tóxico que tiene el glitter, ¿no? O sea, digamos todo.
0: Yo laburaba en el boliche, hosteando, y mi maquillaje era, tipo, ponerme crema de enjuague en toda la cara.
1: Glitter, así.
0: Y glitter, ¡taf! Y el glitterazo encima, literal.
1: Literal la escopeta de Homero.
0: Sí, claro. Y me acuerdo que me ha pasado de ir a parearme con distintos sujetos, luego del boliche... Y los pibes decirme, che, boludo, hace un mes ya mandé 3 veces toda la ropa de cama al Averrap y
1: no
0: sigue habiendo glitter.
1: Claro, claro.
0: Y es como, ah, bueno, pero mientras no me llames para culiar de vuelta porque sos horrible. Pues amigo, está todo bien.
1: Aparecen más mensajes en el WhatsApp de YouTube y acá Cata420 dice, Ro, trae medialunas. ¿Qué pasó? Se aprovechó del momento el niño catalán.
0: Sí, hoy igual la vamos a hacer sentir mal todo el día.
1: Sí, sí, por llegar estas son horas de llegar, le vamos a poder
0: cuando
1: decir,
0: no quiere hacer un mate, es como... Además, eso, o sea, yo como también
1: tiene
0: llegué...
1: Tiene que llegar, hacer el mate.
0: Traer media luna,
1: ponerle todo el yuyerío.
0: No, le tenemos que encontrar el yuyo que tiene gusto a Chucker y hacérselo recagar.
1: Sí, pero vos no le trajiste unos yuyos el lunes, ¿no es culpa tuya?
0: No, yo le traje yuyos buenos.
1: ¿Dónde te pensás que compré el yuyo?
0: Claro, yo soy tipo papá cultiva, soy yo. Yo soy papá cultiva. No, acá en la otra cuadra hay...
1: ¿Sobre Sarmiento decís?
0: No,

0: Sobre Lambaré, en la otra
1: Ay,
0: cuadra,
1: es
0: hay un
1: un
0: local muy
1: pasillo
0: chiquito,
1: ínfimo.
0: sí.
1: Me da un poco de miedo entrar ahí.
0: No,
1: perdón,
0: ya,
1: si nos
0: ya,
1: están
0: no,
1: escuchando.
0: Ya mis amigos de la señora.
1: ¿Sí? ¿Son,
0: sí.
1: ¿Son para hacerte amigos?
0: La señora está harta. Entonces yo ya fui, la señora está harta, una cara de monotributo nivel 3, y la amo, entonces, y yo le pregunto, ¿qué está bueno para el mate? Todo, vos fijate, todo.
1: Pero escúchame, además de yuyos, ¿qué tiene la señora? Porque si es un lugar que no da
0: miedo... Las tetas por el suelo de lo harta que está de atender,
1: de venta,
0: de atender
1: digo,
0: pelotudas.
1: No
0: porque...
1: es su ánimo de vida.
0: Porque es muy arboristería y se nota que van las viejas, tipo las viejas que se están en, que revivieron por lo del Papa. Entonces ahora empezaron a ponerse tipo pezuña de gato, ¿entendés? Cuerno de loro. Somos las de Hocus Pocus, sí, yendo ahí a comprar para el mate.
1: Con un caldero y una,
0: sí,
1: cuchara
0: el
1: de
0: mate.
1: Madera. Sí.
0: Pero tiene mucho, ¿entendés? Bandejita de cuernitos, vegetales, orgánicos. O sea que decís, esto no puede estar bien. Yo necesito octágono. Octógono, ¿viste? En la comida.
1: Claro, pero el octógono en la bolsa, creada a partir de meto una cuchara en un bolsón gigante de hierba y después en una bolsa de nylon transparente, va a estar difícil el octógono.
0: Esto es tóxico old school.
1: Claro.
0: Esto es tóxico, claro. Esto
1: si
0: es tóxico.
1: No sé lo que tiene, no me enfermo.
0: Esto es, ¿viste? Cuando mirás y decís, chicos, yo sobreviví. Yo, claro, ¿cómo no iba a sobrevivir al SIDA con todos los naranjú que he tomado en mi vida?
1: Entre el naranjú y las mielcitas.
0: Las mielcitas.
1: Qué cosa más, rica, igual, por favor.
0: El tema
1: todo.
0: De la mielcita.
1: ¿Vos, Valen, probaste mielcitas? Sí, porque viste que es
0: claro,
1: joven
0: no,
1: el niñito.
0: Joven. El tema
1: sí.
0: De las mielcitas no era solamente lo que tenían adentro y los naranjú. No era solo lo que tenían adentro, sino que eran plásticos.
1: Plástico meado por ratas.
0: Meado por ratas. ¿Entendés? ¿Sabes cómo que es esto? Como las latitas. Cuando te compras una lata de cualquier cosa. ¿No tenés una latita de cualquier cosa? ¡No tengo una latita de cualquier cosa!
1: Bueno, las latas, otra cosa meada por ratas también, ¿no?
0: Apareadas, o sea, por ratas.
1: Porque eso de limpiar los objetos fue una práctica que tomamos en la pandemia.
0: Total.
1: Después, o sea, yo lo sigo haciendo, pero digo, antes de eso, nadie te decía como, che,
0: no,
1: desinfectame este objeto.
0: Yo no sé cómo será de tu lado de Rivadavia. A mí lo que me pasa es que a veces, entre trolos, es como, hermano, te compras una queta que es mitad Odex y mitad Eficien. Para ir a chupar culos, ¿entendés? En un sótano. Y después
1: chicos,
0: me
1: llegás.
0: Chicos,
1: no se
0: llegás.
1: Pongan productos de limpieza en las partes, por favor.
0: No, eviten.
1: Pero eviten la bandina,
0: bueno,
1: Odex y todo eso. No va en las partes.
0: Pero no, pero viste que el popper, que esto tenemos que traer a alguien de reducción
1: son
0: de daños.
1: 9:20 de la mañana.
0: No,
1: tenés cuidado con lo que vas a decir.
0: Ernesto Lama, si estás ahí, avísanos.
1: Ernesto está desde temprano, así que tenés cuidado. Te pido, por favor.
0: Tenía prohibidas las mielcitas y las comía en secreto. Dice Rosaura Barleta, que directamente está en la casa rasgándose la concha.
1: ¿Qué hace Rosaura escribiendo en el
0: ella
1: chat?
0: Está chocha. Me encanta el programa. Los escucho siempre. O sea, claro.
1: ¿Rosaura?
0: Claro, deja de limpiar los paquetes, Maylen. No, es que...
1: ¿Cómo deja de limpiar los paquetes? Chicos, ¿ustedes se quieren morir?
0: ¡Te dijo puta!
1: ¿Pero ustedes se quieren morir de alguna cosa?
0: Sí, yo siempre.
1: Bueno, sí. Sabiendo
0: no.
1: Vamos a morir, pero no sé si quiero morir de
0: escuchá
1: una...
0: Escuchá la que tira. Celeste me manda para Valentín tirar una música encima a algo que va a empezar a hablar. Claro. Pero porque nosotros... O sea, yo en ese momento evitaba, porque yo ya estaba muy escabio. Entonces yo no quería mezclar. Pero tenía un montón de amigos que lo que olfateaban era el lanza.
1: Ajá.
0: Que era como el ácido ese para limpiar videocaseteras.
1: Chicos, les va a hacer mal.
0: No, olvídate, éramos jóvenes, nos podíamos drogar con lo que sea. Vos ahora, claro, vos ahora me das una polenta aguada y me tienen que llevar
1: claro,
0: al tornú.
1: Pero ahora le pones un yuyo de masa al mate y estás ahí, después he agarrado del baño.
0: Total,
1: o sea,
0: no,
1: imposible.
0: No, o sea, por eso, pero en ese momento...
1: Estoy en un Uber, dice Rosaura, desde Rivadavia para no llegar al trote.
0: Está bien, pero el Uber... Bueno. No, y además ya,
1: hace
0: tipo,
1: lo que se te cante, Rosaura.
0: Además hasta que llegues, hasta que armes el mate y todo, yo ya voy a estar, tipo... Porque vos a este estudio no entrás sin un mate, hija de
1: no,
0: puta, ¿eh?
1: No, claro. Estas no son horas de llegar sin un mate adentro del estudio. Yo mi mate lo dejé afuera pensando que ya me quedaba al lado del niño Valentín Catalán.
0: No, yo me levanté tarde, me hice un cafecito. Porque te conté que ayer me desvelé.
1: Sí.
0: Pero me desvelé porque estoy volviendo a ver Attack on Titans. ¿La ubicás a esa serie?
1: No.
0: Vos, Cata, más o menos. Es una serie que te voy a pasar para que la veas.
1: ¿Es anime?
0: Es anime, ajá. Es muy buena.
1: Tenía nombre de anime, pero sí, cantado.
0: Es muy buena, es muy violenta, es una distopía.
1: Sí.
0: Es una distopía de estas que van trenzándose con lo político. De hecho, yo la empecé también a ver porque una persona muy fanática de Attack on Titan es Ofelia Fernández.
1: Ajá.
0: O sea, Ofelia es re... O sea, ella lo siguió. ¿Y qué me pasó? Yo lo vi casi todo y me faltaron los últimos 3 episodios largos y dije, pará, son 5 temporadas, estoy por la 3, voy de vuelta a la 3, que la 1 y la 2 releí las intros y estoy por la 3, viste como decís... Y me estoy yendo a dormir como, ay, qué lindo, y de repente está
1: qué
0: violenta.
1: Qué relajado, claro, no, pues no.
0: No, tengo que mirar
1: una
0: la niñera.
1: Claro, hay que ver algo tranquilo antes de dormir.
0: Tengo que mirar la niñera, sí. ¿Entendés?
1: Igual, para algo que me molesta que está pasando, por lo menos en Netflix, es que uno empieza a ver la segunda temporada o tercera, digamos, como una nueva temporada de algo... Y antes te ponían el resumen de qué había pasado temporadas anteriores para refrescarte un poco la memoria. Y eso no lo hacen más. Chicos, yo necesito la refrescada de memoria, mucho más si es una serie que, no sé, el año pasado.
0: O sea, salió hace 2 años. Sí me gustaría al 11-31-26-0-88-7, que es nuestro WhatsApp, que ya lo deben tener agendado, me imagino.
1: Por favor.
0: 11-31-26-0-88-7. Y... En Esto Pasa en la Tribu, que es el canal de YouTube.
1: Ajá.
0: YouTube, Esto Pasa en la Tribu.
1: Ajá.
0: O sea, les pedimos que nos cuenten cuáles son sus comfort series.
1: Ajá,
0: las series que ven. O a la hora de almorzar, ¿viste?
1: O
0: que
1: de
0: necesitas.
1: Cenar.
0: Sí, o de cenar, pero que necesitas.
1: Yo almuerzo acá en la cocina.
0: Claro.
1: No me digas eso, ¿no?
0: Pero
1: no,
0: viste
1: no
0: que necesitas.
1: Mirando una serie.
0: No, pero hay gente que se lo pone ahí en los breaks de laburo, el celu.
1: En el teléfono. Chicos, vamos a establecer criterios claros. En un teléfono celular no se miran series ni películas. Les pido, por favor.
0: ¿Y cuando están en el bondi?
1: No, hijos de una
0: ¿los
1: gran
0: viste?
1: Hijos de una gran puta.
0: ¿Los viste cuando están en el bondi viendo una serie?
1: No, es un
0: con
1: montón.
0: Con el celular.
1: Es un montón, o sea...
0: No, igual a mí lo que ya me pone del ojete es el concepto...
1: Sin auricular. Eso me pone del ojete.
0: Pero
1: eso
0: series en un minuto... O sea, es como, no, si vas a ver una serie, mírala bien, hijo
1: todo
0: de puta.
1: Todo tan masticado vas a necesitar, amigue.
0: Ya, claro. Y vos vas a ir a votar, hijo de puta. Eso me preocupa. O sea, a mí cuando los veo les quiero robar el DNI. Cuando los veo es como, dame para acá. ¡Dame para acá! ¡Dame para acá! ¿Qué haces, pelotudo? No vas a votar vos, ¿eh? ¿Vas a votar qué cosa? O sea, no, pero sacado totalmente. Pero cuéntenos, Seinfeld, dice Celes. Sí,
1: qué gran serie. Una serie de hijos de puta, realmente.
0: Sí, sí.
1: Y eso es lo que creo que causa, o que causó el furor que tuvo esa serie. Porque
0: que fue la primera miserable.
1: Claro, que ninguno es un héroe real como en cualquier serie, ¿no? Donde
0: total.
1: Hay un héroe, un villano. Ahí los cuatro son una manga de hijos de puta, pero que en algo siempre te identificás con alguno y decís...
0: ¡Dejá de comentar, Rosaura, y vení! Está poniendo el chat, esta pelotuda. Lo que quiero mirar en el celu. A veces no hay tiempo. Rosaura, me chupa un huevo. Venía a hacer la cosa de las noticias.
1: No, el pobre kiosquero está explotado y quiere pasar sus 8 horas o 12 horas de estar en el kiosco pasando algo. Pero escucha la radio, amigo.
0: Se llama fuga emocional.
1: Claro, escucha la radio, amigo kiosquero,
0: sí,
1: mejor.
0: Sí, volví acá.
1: Claro.
0: Acá te esperábamos, acá
1: mirá
0: te gritamos.
1: Algo porque para mí es eso. Tómate el tiempo real de relajarte y mirar a ese algo que te gusta mirar en el sillón o en la cama de tu casa.
0: Yo le contaba al Colo que a veces me gusta... Si estoy acomodando la casa, yo vivo en un buen ambiente. Estoy acomodando la casa, haciendo la cama.
1: La tele allá,
0: claro.
1: Y la radio allá.
0: Me pasa que por ahí dejo de fondo alguna serie, alguna película que me guste, medio comfort. Y me pasa de empezar a caminar lento.
1: A ver la escena esa que te gusta.
0: Malcolm in the Middle.
1: Sí.
0: ¿Estás viendo la nueva serie de Malcolm? No.
1: No, me da cringe.
0: Pero,
1: o sea, no hacía falta.
0: A mí lo que me parece flashero es la vida de Frankie Muniz.
1: Sí.
0: El actor.
1: Sí.
0: Que vieron que lo que le pasó, que el chabón termina mal, sigue un par, no le va bien, se dedica al automovilismo, o sea, pasa a ser hace automovilismo, en un choque tiene una lesión severa que le borra no sé qué porcentaje de memoria. Entonces medio que él está chocho haciendo la serie.
1: Claro, como que la está haciendo desde cero, de
0: claro.
1: Nuevo. O sea, no se acuerda haber hecho la primera temporada, básicamente. Para mis series comfort son Brooklyn Nine-Nine.
0: Ay, me gusta mucho.
1: Qué serio, qué espectacular.
0: Qué buena serie.
1: The Office, por supuesto.
0: ¿The Office cuál?
1: ¿Cómo cuál? ¿Sos joda?
0: La original...
1: No, pero vos qué me estás preguntando. ¿Vos sos joda? Una temporada tiene la original.
0: Claro.
1: ¿A quién le importa la original? Sí, no.
0: No, y además Carrell, no. Steve Carrell.
1: Claro.
0: Entonces, ¿The Office?
1: Sí, The Office. Brooklyn Nine-Nine. Excelente. Y Modern Family.
0: Modern Family. A mí me gustan las del Colo, que es directamente mi Essie. Porque acaba de tirar, porque La Niñera, Sabrina, sí, la Bruja Adolescente. Sí. Pero las primeras de Sabrina la Bruja, sí, Adolescente, cuando todavía estaba con Harvey. No sé, Colo, si sos de irte como hasta las...
1: El muñeco de Salem.
0: No, Salem más duro que Sarasa. Chicos, o sea, Salem es directamente...
1: O sea, ves videos ahora y decís, che, ¿cómo no me di cuenta que era un muñeco que solo revoleaban cual Violeta...
0: Es Leila Gianni.
1: ¿Cómo se llama el personaje ese de Capusotto, el violento?
0: Sí,
1: Violencia Rivas.
0: Violencia Rivas.
1: O sea, era
0: juro.
1: Eso, un peluche de los que revoleaban.
0: Pero es la de La Libertad Avanza.
1: Sí.
0: O sea, sí, es así. Después dice, Sex and the City, ay, Colo, sí.
1: Es que, tan trolos van a ser.
0: No, pero el
1: tan,
0: Colo...
1: Pero tan trolos, chicos.
0: Es que el Colo Sex and the City y yo soy Sex and the Munro. O sea, eso es lo que me gusta de nuestra amistad, ¿entendés? Y los Simpson, obviamente.
1: Bueno, claro, claro.
0: O sea, pero... Maylene enojada porque le preguntan cuál de Office. Pero puta, dejá de comentar y llegá a la radio. ¿Entendés?
1: Pará, ¿dónde estás leyendo eso? No me aparecen todos los
0: Porque vos
1: cosos.
0: Tenés que ir arriba donde dice...
1: No, ya estoy, ya me apareció.
0: Chat en vivo.
1: The Big Bang Theory, dice Belén López del Río.
0: Muy buena.
1: Buena serie. Tuvo unos spin-off que me parecen medio polémicos.
0: A mí el spin-off como concepto me parece medio...
1: Me duele.
0: Sí, me da un poquito de sida. Aileen dice, me perturba lo parecida de la voz de Mailu y Marilu y Rosaura.
1: Bueno,
0: porque vienen de la misma escuela, chicos.
1: De la misma escuela, claro. O sea, nuestra madrina locutiva es la misma. Bueno, pasan cosas ahí. ¿Qué
0: claro,
1: sé yo?
0: Uno... vive la misma cepa.
1: Claro, exactamente.
0: O sea, laburan la misma cepa, me gusta. No. A mí me pasa eso, esas series. Lo que me pasa es que, claro, yo a veces me ensarto porque miro Attack on Titans y después tengo que mirar el Twitter porno, no. ¿Entendés? Como... Vamos a mirar pitos.
1: Sí, no, o sea, no te puedes ir a dormir con esa serie.
0: No,
1: está
0: frito.
1: Está prohibido.
0: Frito totalmente.
1: Parece.
0: Yo igual, esto lo he contado. ¿Atrás mío hay una polilla o yo estoy psiquiátrico?
1: Está psiquiátrico.
0: Ah, entonces me quedó brillo.
1: O podemos que una no excluya a la otra, en todo caso.
0: Ambas. ¿Sabes entonces qué es esto? Me quedó brillo en el ojo de ayer, de la pintada del Colo. Y yo veía de reojo algo que se movía. Y era que yo parpadeaba.
1: Muy Vamos. Importante la sacada de maquillaje.
0: Ay, me encanta porque el Colo ayer me dijo, bueno, ahora llegas a casa y te haces un skincare. Yo llegué a casa y agarré el jabón blanco.
1: No.
0: Bueno, vos sabías que la primera vez que voy a mi dermatóloga...
1: ¿Cómo jabón blanco?
0: Y le cuento cómo me sacaba yo la viste la piel muerta de la cara. Sí. Y eso me lo sacaba con cinta aisladora. Yo lo que me hacía era me mandaba la cinta aisladora en la cara. ¡Cra! Y me sacaba toda la piel muerta.
1: Escúchame, ¿me contás quién es el equipo? Porque ya no te aguanto más diciendo todas estas pelotudeces.
0: El equipo,
1: dale,
0: mirá.
1: Dale, mirá.
0: Chacarita 1998, teníamos al mono en...
1: Al mono Mario.
0: No, horas bajando en 0610. O sea, en 0610 bajando un capítulo del mono Mario. ¡A lo tuyo! Dios. Cómo he sobrevivido a mí mismo. Perdón, este programa lo hace.
1: Qué nefasto los 90s y los 2000s en términos televisivos.
0: Pero el mono Mario, yo después del mono Mario y de Cazador, ¿se acuerdan del cómic Cazador?
1: No, sos más viejo que nosotros, ¿acordás?
0: No, pero vos has leído Cazador, o sea...
1: No, Valen, tenías que estar conmigo en esta. De
0: no, pero
1: hablás,
0: Cazador...
1: Vieja loca.
0: Como lo divertido de Cazador era tipo la homofobia, la violencia, la misoginia, o sea, los... Era como todo, penes muy grandes, pero para violar gente. Era como todo horrible.
1: Basta, son 9:30 de la mañana, basta.
0: Perdón, Ernesto.
1: Decime el equipo, por favor. Chao.
0: Te iba a decir. El mono, el flaco
1: el
0: Vivaldo.
1: Mono Mario, sí.
0: No, el flaco Vivaldo en arco. Te estoy diciendo Chacarita 1994. Estamos. Rosaura, que está viniendo en un Uber. Yo, que estoy totalmente descolocado y me llamo Lucas Fauno. Valentín Catalán en la operación. Pau Prati en la edición de artísticas y con la voz de Flavia Medici. Sofi, Sandro y Gala Abramovich en redes sociales. Bel López de Río y Bailén. Bueno, Bailén Benítez
1: estoy
0: en producción.
1: Acá, estoy a casa.
0: Claro, Bailén además está.
1: Y encima.
0: En coordinación de aire.
1: No sabe decir
0: en sostener
1: mi nombre,
0: la vela.
1: Hijo de puta, dale. Decid bien mi nombre.
0: Ella. Si quieren drama, una que largó el pop y dijo: ahora la voy a pasar como el orto y todos ustedes también. La Furcade. Soy lo prohibido.

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17: ¿Cómo que es tiempo de noticias? Si yo acabo de llegar.
18: ¡Puta!
17: Y todo, y el tema de la mielcita, y el tema de la el maquillaje y la peluca de Homero. Acá había gente alta, me doy cuenta también. Ahí estamos. Chicos, ¿y por qué? ¿Por qué noticias? Sigamos, sigamos las conversaciones. Lucas no me habla.
19: La mate, hija de puta. Hacés
17: sigamos
19: mate.
17: Las conversaciones, hablar del tema de las series, Sabrina la bruja adolescente. No pude ni tomar el mate todavía, para que voy a tomar un sorbo.
19: Sí, porque yo quiero después ese mate. Yo empiezo además rico.
17: Empiece con tus garritas, ¿no? Empiece con tus garritas de flamenco.
19: Quiero.
17: Hola, chicos, ¿cómo andan?
19: ¿A qué hora te despertaste? No, yo quiero saber a qué hora abriste los ojos.
17: 8:52. O sea, en el momento que mandé el mensaje. Mandé el mensaje a la. Imagínate, me desperté, vi la hora, abrí el grupo y mandé el mensaje. El mensaje es, me quedé dormida a la concha de la lora. Por si la oyentada se
19: preguntaba. Ni siquiera, o sea, imagínate, ni siquiera llegué a mandar mensaje de lo dormido que me quedé. Igual me desperté, me calenté las facturas de Gilla Murano que me dejó el colo.
17: Uy, psicópatas.
19: Claro, me hice el cafecito.
17: Sí.
19: Pero además, el colo ayer me manda me pone la mochila, las medialunas, todo. Llego a casa y me manda un video de Nacha Guevara haciendo de Gilla Murano. Tomá,
17: claro,
19: las masitas.
17: Claro. Tome.
19: Ay, no. Y yo tipo, estallado de risa.
17: Nacha haciendo de Gilla, aparte de espectacular. Che, Julieta dice que hagamos la apertura de vuelta. Perfecto, Julieta, manden clip de apertura, chicos.
19: Nunca
17: manden
19: fui, clip de apertura. Buena, nunca.
17: Che, bueno, ¿cómo andan? ¿Cómo andan? 9:41, ¿eh?
19: No estamos
17: che.
19: Todos bien, sos vos la que llegaste tarde, pelotuda.
17: Estoy, tampoco digan que están todos bien, porque tampoco me van a mentir en la cara que yo esté dormida, no significa que esté inconsciente, chicos. No,
19: puta,
17: bien no están.
19: Le pusiste los sugar feos, ¿no?
17: Le puse todo, todo al mate. Lo que sí, pasa es que yo,
19: sí, está bien,
17: pero yo necesito una patada para levantar.
19: Yo te la doy, pero hacé bien el mate, hija de puta.
17: Bueno,
19: no hay problema,
17: bueno.
19: Yo te doy una buena patada con tal de que no le pongas la del chúquer.
17: 9:42 de la mañana, 11:31:26:0887 es el WhatsApp, 4864-0489 es el teléfono de Cata 420 para que le peguen un tubazo. Les pido por favor a la oyentada que me llamen por teléfono a la mañana a partir de ahora. Fíjense que no me quede dormida.
19: Y si alguien vive por el barrio, que le toque timbre.
17: ¿Hay alguno de Flores? Avisen por favor si hay alguno de Flores que coordinamos, ¿eh? Bueno, muy bien, chicos.
19: Me encanta que la primera noticia esté titulada Vuelan comadrejas procesadas por Andy.
17: Sí, exactamente.
19: Flying comadrejen.
17: Sí, vuelan comadrejas procesadas porque la cuestión judicial para el gobierno ayer no fue un buen día. Ayer no fue un buen día, aunque se votaron los pliegos de los jueces, que tienen todo el Senado a favor para votar lo que quieran y para meter a los funcionarios judiciales que quieran. Ayer hubo algunas novedades que no le gustaron tanto al gobierno de Javier Milei. Y la primera tiene que ver con eso, obviamente con el tema ANDIS, la Agencia Nacional de Discapacidad, porque procesaron por un lado Diego Spagnuolo, que era el titular de ANDIS. Por otro lado, Garbellini, que era su mano derecha en ANDIS. Y por otro lado, Miguel Ángel Calvete, que era un intermediario. Era una persona que no tenía una función dentro de ANDIS, pero era el nexo entre el organismo y droguerías y demás, que son, obviamente, las empresas con las que la Agencia Nacional de Discapacidad, o Spagnuolo en particular, hizo negocios, ¿no? De hecho, está, digamos, ya acreditada la relación entre Spagnuolo y este señor Calvete, a pesar de que no tenía ningún cargo. Y además, otras 17 personas procesadas. O sea, esto es literalmente banda de delincuentes.
19: Es una banda de delincuentes, pero también hay un tema que inchequeable.com, pero ayer vi, o sea, tweets, fuente de las Nereidas.
17: Sí.
19: Nada, que lo que decían es que el que está muy complicado y que está muy en plan lloradita.
17: Sí.
19: Es Cerimedo.
17: ¿En esta causa?
19: No.
17: Ah, ok.
19: Cerimedo, en Bolivia, dicen sí, que sí, está, sí. Parece muy en plan extraño, yo extraño a todos, voy a hablar todo lo que tenga que hablar.
17: Y bueno, sí, en algún momento va a llegar.
19: Claro, pero ¿por qué lo traigo? Porque no nos olvidemos que la esposa de Cerimedo
17: tenía que ver con Andy, sí.
19: Trabajaba en Andy.
17: Sí.
19: La esposa de Cerimedo se pelea con Spagnuolo y luego de irse, es que se filtran, de casualidad, los audios de Karina. Digo, por eso lo traigo a colación. Porque
17: sí.
19: Cerimedo, como en plan lloradita, y voy a contar todo.
17: Sí. Sí,
19: puede
17: se
19: estar
17: supone
19: muy relacionado con esto.
17: Que los audios por los que se abre esta causa, que son audios de Diego Spagnuolo, que entonces era titular de Andis, diciendo que básicamente que entregaba dádivas a cambio de determinados negocios, que había que separar un 3% para Karina, etcétera, se supone que a esos audios los filtra la esposa de Cerimedo. Porque aparte de todo, es un puterío esto, chicos. Aparte de todo, es la canción de Sudor Marica, está mi ex, la ex de mi ex, la hermana de la ex de mi ex,
19: no,
17: y mi hermana también, y no sé cómo sigue la canción.
19: Sí,
17: así
19: no.
17: Es, La Libertad Avanza y los negocios.
19: Un telar de HPV.
17: Sí, un telar de HPV.
19: Un telar de HPV, básicamente, la endogamia. Claro, somos, como sí. Yo siempre cuando estoy en el boliche y alguno se quiere hacer interesante, le digo, mira papito, esto... Somos entre todos los cuatro trolos que hay acá, todos tenemos la misma cepa de HPV. No te hagas el interesante.
17: Spagnuolo está acusado por negociaciones incompatibles con el ejercicio de la función pública, por defraudación por administración...
19: ¡A defraudación!
17: Defraudación por administración fraudulenta agravada por haber sido cometida en perjuicio de la administración pública nacional y por cohecho pasivo. Esos son los tres delitos...
19: ¿Cohecho pasivo?
17: Sí, cohecho pasivo.
19: Así me decía mi ex.
17: Esos son los tres delitos por los que se acusa a Diego Spagnuolo, en este caso ya procesado, y lo que dice el fallo que procesa a todas estas personas, a esta banda de delincuentes, es, se habrían realizado contrataciones direccionadas con sobreprecios en insumos y medicamentos que tuvieron como contrapartida la promesa y entrega de dádivas a funcionarios públicos en un contexto asociativo ilícito, cuya finalidad era la obtención de ganancias indebidas. En criollo, qué pedazo de chorros, hijos de puta que son, le roban a los discapacitados, dice el fallo.
19: Es que...
17: es eso.
19: Pero bueno, es que básicamente acá es donde decís lo difícil de pensar que seguimos siendo un pueblo que no se para frente a este tipo de cosas, que... Yo es no voy a decir nada nuevo, no voy a, tampoco voy a hacer Aristóteles ni el Che Guevara, pero le están robando a los jubilados, le están robando a las personas con discapacidad.
17: Sí.
19: O sea, y hay una naturalización como medio de, viste, pero esto es histórico, no, más obviamente acá se ha grabado, es más ordinario y todo, pero esto es histórico. Justo le contaba a Mailu que ayer también me junté con otros amigos y estábamos charlando. Y la charla era medio como, che, vamos a tener que votar a Kicillof y a Massa. Viste, como decir, vamos a tener que llegar. Y yo lo que les planteaba es, che, más allá de a quién votemos el año que viene, ¿podremos llegar con otro debate? Habiendo atravesado otros debates, otras maneras, otras formas de encarar la política, que no sean enunciar. O sea, o saber, ah, tal robo. Bueno, ¿qué pasa? O sea, como si yo te dijese, che, ahora nadie se mueve hasta que Adorni no la ligue. O sea.
17: ¿Qué dice? Maylen dice, Maylen hace montoncito
19: no, porque Maylen de repente se distrajo dos segundos.
17: No, pará, yo creo que no me distraje, pero no sé si entiendo la relación entre si discutimos bien para el
19: No, en el sentido de no dejar pasar las cosas. De no dejar pasar las cosas.
17: Ah, ok, ok.
19: ¿Entendés? Que no caiga en el olvido, que no haya como un, uy, bueno.
17: Sí.
19: ¿Entendés? Y seguir, ¿entendés? Sí, sí, sí. Y seguir sumando. ¿Y qué pasó con el 3% de Karina? Bueno, no. Ahora el otro tiene una cascada. Bueno, ¿y qué pasó con la cascada de esta? No, bueno, español o tal cosa. No, no. ¿Viste? Es como decir, bueno, no, se sigue.
17: Bueno, ahora esto los tenemos procesados. Vamos a ver, pero están bastante, como diría Clarín, complicados, ¿eh? Bueno, muy bien. Otro revés judicial para el gobierno en este caso tiene que ver con el financiamiento universitario. La verdad es que en términos de hechos no es tanto el cambio. Lo que sigue pasando es que el gobierno se ve desautorizado, pongámosle, respecto de la cuestión del financiamiento universitario. Es el juez Martín Cormick, que ya se había pronunciado por este tema. Ahora vamos a tratar de hacer un poquito el recorrido judicial de esta ley. Es del juzgado de lo contencioso administrativo número 11 y lo que hizo en esta oportunidad es intimar, lo hizo ayer, al gobierno nacional a cumplir en un plazo de 5 días con la medida cautelar vigente, que claro, lo que dice es que hay que ejecutar la ley de financiamiento universitario. Él ya había dictado la primera cautelar por esta ley, lo había hecho en diciembre de 2025 como respuesta a un amparo colectivo presentado por el Consejo Interuniversitario Nacional, que ustedes saben son los rectores, básicamente, ¿no? Ellos habían presentado un amparo y este señor les hace lugar. La sala 3 de la Cámara en lo Contencioso Administrativo Federal también había confirmado la cautelar. O sea, hasta ahora estamos viendo que la cautelar se suponía estaba en vigencia.
19: La cautel, como todo.
17: Y el gobierno había intentado por diferentes vías frenar la cautelar, obviamente. De hecho, llegó hasta la Corte Suprema de Justicia. Yo no sé si ustedes se acuerdan, pero esto pasó hace poco, en junio, que la Corte Suprema de Justicia se tuvo que pronunciar respecto de la cautelar. El gobierno había puesto incluso en el recurso presentado ante la Corte la posibilidad de que los jueces de la Corte se abstuvieran de pronunciarse por ser ellos universitarios. No te estoy jodiendo. Que el gobierno puso ese, acuerdo, hizo ese planteo.
19: De este gobierno ya nada, llegamos a estos niveles de ridículo y de distopía donde la justicia y todo pareciera ser un reclamo en vano, pero que es parte, no sé si del plan de esta gente, pero sí hay un momento histórico que nos lleva como allá a decir,
17: sí,
19: chicos, Milei es presidente, o sea, si vos lo anotás, si vos lo escribís en un paper, si vos escribís una novela poniendo a Milei y a Karina como dos personajes, lo más probable es que un editor te diga, che, no es creíble.
17: Bueno, pero sí, es la vida es mucho más...
19: Para mí la ficción es bajarle dos cambios a la realidad para que la crean.
17: Absolutamente. Bueno, finalmente Rosati, Rosencrantz y Lorenzetti dejan firme la cautelar. Después se dio alguna instancia de recomposición salarial, de suelta de fondos, etcétera. Y el gobierno volvió a pedir la suspensión de la cautelar. ¿Por qué? ¿Qué dijo el gobierno? Podemos dar de baja esta medida cautelar porque total ya nos pusimos de acuerdo con las universidades, largamos presupuesto y qué sé yo. Ahora, el 17 de septiembre, que lo comentamos acá, tuvieron una reunión paritaria el gobierno con los docentes universitarios. No hubo acuerdo. Con lo cual, otra vez, ¿cuál es la carta del sector universitario? Si no hay acuerdo, cumplí la ley de financiamiento universitario. Porque eso es lo que tiene que suceder finalmente. Y ahí es entonces que se deja en vigencia esta ley de financiamiento universitario nuevamente. Nunca estuvo, o sea, nunca no, pero en las últimas semanas no es que estaba sin efecto.
19: Que
17: iba
19: claro que bajó.
17: Sino que confirma Martín Kormic que no se puede dar de baja esta cautelar. Y ustedes saben, también interesante pensar en esto, puede influir en el presupuesto 2027.
19: Claro.
17: Porque si está vigente la ley de financiamiento universitario, significa que por un año más van a tener que contemplar en el presupuesto los fondos para esta cuestión.
19: Sí, el tema es que, de vuelta, es un gobierno que está incumpliendo, perdón, las leyes.
17: Sí, claro. Entonces,
19: digo, como forma estructural de pensar qué es lo, o sea, con qué autoridad pueden llegar a hablar.
17: Uh-huh. Bueno, muy bien, vamos al tema discapacidad, que hoy hay plenario de comisiones y, claro, es otro de los temas que puede llegar a influir en la ley de financiamiento de presupuesto 2027. Hoy a las 12 del mediodía hay plenario, desde las 12, como decíamos, ayer trascendió que el gobierno designa a un nuevo secretario de discapacidad, porque renunció el lunes el que estaba hasta ahora, ¿no? Bueno, es Pablo Dilicia, el nuevo secretario de Discapacidad. Para ubicarlo más o menos, él estuvo a cargo de IOMA entre el 17 y el 19, el gobierno de María Eugenia Vidal, o sea, trabajó para ella, y también antes de eso fue secretario de Higiene Urbana y director general de Control de Gestión en la Ciudad de Buenos Aires, funcionario de Macri.
19: O sea, es una persona que viene de la gestión,
17: sí.
19: Lo cual, lamentablemente, para la vara actual ya es muchísimo.
17: No viene de hacer tortas.
19: No viene de hacer tortas.
17: No viene de tirar las cartas.
19: No es el primer monotributo que saca.
17: No es el primer monotributo.
19: O sea, ya la vara...
17: No que... lo puso su mamá.
19: Claro, no vive con su mamá.
17: O sea, no se coge a su mamá.
19: No se coge, pues ya... Gracias,
17: no
19: Rosaura.
17: Sabemos igual.
19: Si querés llegar tarde... Mirá, son las 9:53. Si querés, nosotros a las 10 te esperamos todos los días.
17: Buen día, chiques. Bueno, y ayer hubo conferencia de prensa del vocero presidencial. Obviamente le preguntaron por el tema de discapacidad. Como decimos, son temas que tienen mucho que ver con la ley de presupuesto 2027. Entonces hay apuro por saber qué quiere hacer el gobierno con esto, para saber qué proyecto de presupuesto van a querer votar. Vamos a escuchar primero la primera respuesta que da, así como
19: buenísimo.
17: Exploratoria.
19: Che,
17: la primera respuesta.
19: Qué bueno que tenemos un vocero y que va a responder estas cosas. Porfa, dale.
0: Quiero que quede claro que para este gobierno... las personas con discapacidad son prioridad, algo que no ocurrió en el gobierno anterior. Recordemos el uso político que han hecho de los recursos asignados a personas con discapacidad que el kirchnerismo le daba a personas por cuestiones políticas, ¿no? Personas que no tenían ningún tipo de discapacidad. Sabemos de pueblos enteros que contaban con más pensiones por discapacidad que habitantes, ¿no? Creo que todos lo saben y es un tema que está en los medios. Con lo cual, acá el gobierno, cuando empezó a atender el tema de la discapacidad, lo empezó a atender auditando los mecanismos internos de cómo se asignaban y revisando quiénes eran las personas que las recibían. En esas auditorías, algunas personas se presentaron ante organismos para revisar la situación y trató de asignarse el dinero a las personas adecuadas. Esto es importante porque los pagadores de impuestos damos dinero a una caja y a partir de esa caja es que se distribuye el dinero sobre las personas con discapacidad. Si el dinero se distribuye sobre muchas personas por razones políticas ajenas a esta problemática, entonces el dinero que termina recibiendo los beneficiarios termina siendo menor y afectamos realmente a las personas que queremos ayudar.
19: Básicamente, Javier dando conferencia de prensa es tu papá explicándote los Reyes Magos.
17: Sí, pero yo, ¿dónde pasó que hubiera
19: denuncien?
17: Un pueblo
19: claro,
17: con más discapacitados que habitantes?
19: Acá, pero acá es donde...
17: Eso sí es para una película, para mí es sí, El Gran Pez. Tipo, en la película de Tim Burton, llegué a un pueblo...
19: Al discapueblo.
17: En el que había, claro, y lo recibía Helena Bonham Carter en con un parche en el ojo.
19: Y en patas.
17: No,
19: o sea,
17: existió
19: no,
17: eso, boludo. Sí, no hay un pueblo con más discapacitados
19: ponele,
17: que habitantes.
19: Existió. ¿Dónde está la denuncia? ¿Dónde se radicó esa denuncia?
17: Y si lo hay, pregúntate qué pasa en ese pueblo. Algún problema
19: claro,
17: de contaminación debe haber, porque si no...
19: Claro, por eso, pero digo, siguen contando fábulas, pero y esto debería pasar en todas las... O sea, paganizate, Javier, donde veas algo, denuncialo y lleva al niño puérpero a... Llevas a tu niño... ¡Es tu chiquito! ¡Qué cantaba! Llevalo tipo arrastrarlo.
17: El tema de Baglietto que va a sonar también, era en abril. Che, bueno, también le hicieron preguntas más específicas, ¿no? Respecto del nomenclador, respecto
19: del... Del 1 al 10, ¿qué tan hijo de puta sos?
17: Claro. Respecto de la actualización de pensiones por discapacidad, porque es algo que venía siendo como una preocupación del sector de la discapacidad, y esta cuestión que quieren plantear, que parece que el gobierno lo que quiere hacer es que quienes cobran pensiones tengan una suerte de incompatibilidad laboral, y la gente lo que le dice es el discapacitado puede trabajar, no es que no pueden prohibirle trabajar. Bueno, vamos a escuchar qué dice en particular sobre estas cuestiones.
0: El nomenclador cambió, ese cambio es el que estaba buscando. Apenas termina la conferencia me ocupo de hacerlo público para que tengan la información precisa de ese cambio, así lo pueden comunicar correctamente. Por otro lado, para este gobierno, una persona que tiene discapacidad no es una persona que tenga incapacidad para trabajar y para generar ingresos. Esto también es muy importante. Entonces, una persona que trabaja, a pesar de tener un certificado de discapacidad, si trabaja en relación de dependencia y tiene un ingreso determinado, en todo caso puede perder el beneficio de la pensión no contributiva. Pero porque tiene un ingreso formal como cualquier persona que no tiene discapacidad. Pero lo aclaro todo con esta aclaración del nomenclador para que todos lo tengan y creo que va a quedar más claro, si les parece bien.
17: Quedó todo reaclarado. Por eso te lo aclaro,
19: aclaro para aclararte y te lo aclaro.
17: La aclaración. Bueno, vamos a escuchar un audio claro. El último sobre también la actualización de pensiones por discapacidad. Le preguntan, hoy las pensiones por discapacidad se actualizan todos los meses por inflación, lo cual es atípico y bueno que suceda de esta manera. Lo que el gobierno había planteado en este primer proyecto de presupuesto era que se pasaban a actualizar cada dos meses. Le preguntan por este tema a Adrián Rabier y, chicos, atención por favor, no se pierdan, parece que lo tiene anotado.
0: Un segundo que estoy buscando la actualización del nomenclador para ser preciso en la respuesta. Segundo. No. Bueno, ahora no lo encuentro. Después les damos la respuesta precisa de los números, ¿no?
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17: Chiques, 15 de la mañana, 11-31-26-0-88-7 es nuestro WhatsApp, 4864-0489 es el teléfono de línea para llamar a 420 y no a Cata, 420 y no hacer chascarrillos maleducados.
19: No sean maleducados.
17: Che, gracias por todos los mensajitos que están poniendo en el chat, si bien el 70% son míos desde el Uber. Hay otros mensajitos que son de ustedes, ¿eh? Gracias, Guada, por el mensajito ahí respecto de la cuestión de la discapacidad. Barbarita pide que yo ponga orden. Yo, la verdad, me siento halagadísima por ese mensaje. Buen día, Mostriña. Buen día, Mace Diego. Buen día, Julieta. Bueno, todo maravilloso. Estamos aquí con Víctor Postiglione. ¿Qué hace, montoncito Mailén? A ver.
19: No, ¿qué orden vas a poner? Pero primero tenés que llegar temprano.
17: Bueno, orden noticioso, la gente al aire reconoce mi voz, que hay una... a ver, chicos, vamos a hablar del diputado falopero. ¿Quién pone ese orden?
19: Gracias, yo. Sí, lo necesitábamos,
17: sí.
19: ¿Eh?
17: Buen día. Sí, quédense que vamos a hablar del diputado falopero, ¿eh? Bueno, digo, legislador.
19: Mira, con esa intro pueden ser todos.
17: Sí, pues, que, exacto. O sea, exacto, con esa intro... Y sabemos cuál es el diputado falopero,
19: bueno,
17: de hoy.
19: Hoy vamos a hablar de los slasher de rinoscopía.
17: Claro. O sea, yo quiero abrir ya las noticias que pusimos, los comadrejazos. Pusimos gente hablando palabras. Quiero poner con o sin rinoscopía, que sea título de noticias diarias.
19: Me gusta, me gusta.
17: Sí. Bueno, buen día, Víctor Postiglione. Gracias por venirte al aire de la tribu. Qué lindo lo que vamos a hablar hoy.
0: Ay, qué hermoso, qué tal. Buenos días a todos ahí en el control. Amo el montoncito, como una especie.
17: Hacemos,
0: me encanta. Sí. Muy italiano, ¿vieron? El montoncito sí, muy italiano. Sí. ¿Más qué? ¿Viste?
17: Sí, totalmente.
19: Yo soy re. El otro día, perdón, este pequeño paréntesis, me agarraron en una mesa de debate en la cual le hago a otro y me sacaron una foto en una charla haciendo
0: el montoncito.
17: ¿Se acuerdan de Todo por Dos Pesos? El doctor Diango era, ¿no? El que estaba todo el día así. ¿Por qué? No. Sí, qué tipazo.
0: Sí, bueno, saben que yo tengo una cosa. Bueno, ya ustedes saben que grito bien a lo italiano. Tengo esa cosa de Tano, de sangre tana. Y hay otra cosa. Ustedes no ven que cuando yo grito, pateo el piso.
19: Me encanta.
0: Y también eso es muy de Tano. ¿Viste? Y voy pateando y pateo el piso, el ruidito. ¿Ven? ¿Escuchan?
19: Estoy con esta,
0: Sí, pero bueno, una cosa. Pero bueno, todo tiene que ver con todo. Todo tiene que ver con todo. Si estamos en el montoncito italiano, ¿por qué? Hoy vamos a hablar del subgénero de terror. Hoy traje terror. Ya creo que está instalado que yo vengo a hablar de terror acá.
19: Me encanta.
0: Bueno, me encanta. A mí también me encanta. Así que me encanta siempre desmantelar este género de terror que siempre en principio era tan comercial y ahora nos estamos dando cuenta que no es tan comercial, que hay muchas cosas interesantes para analizar. Y hoy les traje el subgénero de terror para mí, de los más clásicos, de los más conocidos. Quizás el que no lo conoce vio mil películas y va a decir, ¡ah, sí, yo la vi! Es el género slasher. El género slasher. A ver, primero, ¿por qué yo digo esto de que... ¿Qué quiere decir con el italiano? Eso. Digo, sí, hay un origen. Hay un abuelito, el subgénero también, que es el giallo, G-A-L-L-O. El giallo italiano. Nace desde ahí. Primero, a ver, si bien arranca con esa influencia, ¿no? Un asesino de guante... El famoso asesino de guante negro, ¿no? Que llevaba una especie de arma cortante.
19: Guante negro, guante de cuero.
0: Cuero, muy misterioso. Eran todos asesinos misteriosos. Mm. No se sabía mucho, ¿no? Hasta el final quién era esa persona con esa gabardina, ¿no? Digo, el giallo italiano que nace de directores obviamente italianos, como pueden googlear Mario Bava o... El genio Lucio Fulci, que yo amo a Lucio Fulci. Pero bueno, películas icónicas que fueron dando. Y en los 70 viene la bestia, el animal de Top Hopper, y hace la masacre de Texas. ¿Por qué voy a hablar así cronológicamente? Para que se entienda cómo se fue armando este Frankenstein del slasher. ¿Qué hace Top Hopper con la masacre de Texas? Instala por primera vez al humano indestructible, al asesino, que nadie lo puede matar. ¿Por qué? ¿Por qué le tiramos con una silla y no, ni se inmuta? Y bueno, y obviamente empieza a atacar jóvenes aislados en lugares donde no nadie los puede ayudar y empiezan también las muertes más viscerales. Se empiezan a ver las muertes más explícitas. Después agarra John Carpenter con la famosa icónica, que es para mí lectura vista obligada de cualquier película de terror, con Halloween. Mm. La primera, las demás, bueno, las franquicias sabemos que después se van deformando. Pero viene Halloween y también instala esto de hacer cine también slasher de bajo presupuesto y termina de enganchar al asesino con la máscara y ese cuchillo. ¿Vieron? Y en los 80, finalmente ahí terminamos de armar todo el Frankenstein. Aparece Viernes 13, que nosotros la conocíamos por Martes 13. ¿Se acuerdan? Decíamos Martes 13.
19: Claro.
0: ¿Viernes 13 qué es?
19: ¿Qué pasó
0: cuando empezó
19: ahí?
0: A venir internet, apareció Viernes 13. Yo, ¿qué? No, era Martes 13 para nosotros. Claro. Pero en realidad, la mesa se llama Viernes 13.
17: ¿Qué sabía esta confusión?
0: Sí. ¿Por qué sos muy chica, nena?
17: No, o sea, conozco la película Viernes 13, no sabía que nosotros habíamos cambiado el día y que...
0: Porque acá es Martes 13. Nosotros,
17: sí.
0: Nuestra cultura es Martes 13, el día de la mala suerte. Y acá fue el Viernes 13. La verdadera cultura venía por ahí, pero nosotros le pusimos Martes 13. Pero bueno, al margen de
17: habría
0: eso...
17: Habría que hablar con Gatti Video.
0: Con Gatti, ese.
17: El chabón dijo, no, porque yo a mí en general me va mal los martes. Ya fue, yo le pongo martes.
0: Terrible.
17: Debe haber dicho algo así.
19: Es como ese de la tira de Liniers.
17: Claro.
19: La vaca que traduce.
17: Sí, exacto. Me lo imagino diciendo, no, mi nena nació un viernes 13, yo no le voy a llenar de esta
0: galleta.
17: Le pongo martes 13.
0: Bueno, literal. Pero bueno, nada, sale con martes 13. ¿Y qué le agrega la saga de martes 13? Las muertes más que nada estrambóticas, luego más estrafalarias. Y bueno, el uso indiscutido de la sangre y los efectos de una bestia que se llama Tom Savini, que si hemos visto todas las sagas de La Noche de los Muertos Vivos, Creepshow, él hizo todas las maquetas. ¿Vieron?
19: Wow.
0: ¿Se acuerdan los cuentos de la cripta? Bueno, ese los hizo Tom Savini. Tom Savini hizo toda esa hermosura que amamos, obviamente.
19: Todo ese arte.
0: Y lo trae él al slasher. Ahí terminamos de armar el Frankenstein del slasher, que termina después explotando con películas que acá me han dicho que hay una fanática de Scream. ¿No? En los 90, Scream no solo trae el slasher, sino que te lo explica. Meta, te lo explica, claro, te hace un meta, exacto, un meta universo y te mete dentro de características de las que voy a hablar a continuación para saber también de qué se trata este subgénero. Pero bueno, para entender, ya tenemos más o menos la historia del slasher armada y ahora lo que vamos a ver son las características de este género. Primero, esto un poco ya lo adelanté, el villano icónico indestructible. Voy a hacer un poquito más detallado. Hablo de indestructible el asesino con máscara. Obviamente, sí. Suele tener máscara, pero o si no, la máscara está personificada.
17: Sí.
0: Digo, a veces tiene, a veces no, pero no es... La máscara puede
17: ser
0: una metáfora,
17: se
0: le ve la cara.
17: Esa muy leyenda urbana tiene eso.
0: Exactamente.
17: Campera de peluchito con sombra.
0: Exactamente.
17: Hay algo que hace Scream con el asesino, vos decime si me estoy adelantando, ¿no? Que es que muestra también que el asesino es un poco pelotudo, es un poco torpe el asesino, ¿viste?
0: Sí.
17: Por más que sea indestructible, que no sé qué, él va caminando por los lugares y le caen las cosas, como que pasa
19: porque
17: eso.
19: Porque tenés una máscara, Sandra.
17: Y claro, tenés una máscara, una motosierra. No,
0: a ver, voy a explicar rápido el concepto de la máscara.
19: Una bomba y a la mierda.
17: Pero hay un gag de Scream que trata de decirte eso, como...
19: De Cali Movie.
0: Tiene que ver, yo explico el concepto de la máscara y el asesino indestructible. Tiene que ver, primero la máscara tiene que ver con un concepto de no generar empatía con el asesino. Si vos tenés una máscara, entonces nunca podés decir, ay, lo amo, amo a Michael Myers, ¿entendés? No, porque te genera miedo, porque el último despojo humano se va, de hecho, la masacre de Texas tiene una máscara de piel, digo, martes 13 le pusieron, primero era una bolsa, hay toda una historia sobre eso, pero bueno, generalmente tiene que ver con eso. Y después el tema del villano es por lo bruto y fuerte que es. Realmente carecen de inteligencia.
17: Claro, delicado no es.
0: Exacto. Scream lo lleva siempre un poco más al absurdo, pero para meternos dentro del meta-universo. Es un villano tonto, pero que se los va cargando uno a uno. Diciendo esto, vamos con la siguiente. Este es el segundo punto de la característica.

0: asesino, exacto. Y eso.
1: Taran.
0: Y lo que sigue, el leitmotiv. Taran. Bien, bien, el leitmotiv. O sea, lo sonoro. Generemos miedo con el sonido. Por eso recién fuera del aire les decía, tiburón, es slasher. Lo dejo para que lo ahí a ver si alguno se quiera animar a contestar. ¿Tiburón es slasher o no lo es?
1: Queremos las respuestas en Esto pasa en la tribu. Sí. Queremos sus slasher favorites.
2: También.
1: Saber cuáles son sus slasher favoritos. ¿Sabes qué? Siempre me ha pasado, no sé si a alguien más le pasa, de confundirme Halloween con Viernes 13.
2: Sí, boludo. Sí. Cuando lo nombró me pasó. Tengo muy presente Halloween, mucho menos Viernes 13.
1: Como de confundirme a Jason con Mike.
0: Bueno, está muy por ahí, ¿viste? Se copió un poquito la fórmula de Carpenter.
1: ¿Jamie Lee Curtis no labura en las dos?
0: Jamie Lee Curtis labura en la 1, en la 2, creo que en la 4 aparece de nuevo. Y después en las últimas sagas aparece
1: de
0: otra vez.
1: Viernes 13.
2: Sí, porque ahí está.
0: No,
1: Halloween.
0: De Halloween.
2: ¿En Halloween cuántas en hay? Viernes... ¿Hay como 13 o no? ¿O estoy confundiendo números?
0: Oficiales creo que hay 4 y después se hicieron reboots. O sea, se hicieron remake, que creo que son 2 o 3 más.
2: Okay.
0: Y después terminaron de hacer la saga original, que vuelven los personajes, 3 más. Una locura. Bueno, por eso en los 80 el slasher explotó y se hizo muy comercial. La gente lo compró. Era un método muy básico que compró. ¿Viste? El asesino con máscara, las pibes aislados, muertes.
1: Acabas de decir algo que te quería preguntar, si es de terror o si es de slasher, que es el linaje familiar.
0: Tiene que ver el linaje familiar... Y
1: esto
0: acá,
1: de matar porque tu bisabuelo, viste...
0: Esto tiene mucho que ver, y se acuerdan que yo además, no solo hoy traje las características, sino que traje mis estaquitas narrativas. Tiene que ver esto, me deste justo el pie, para hablar de lo que es... yo traje 3 estaquitas narrativas para terminar de entender, si bien les conté las características, ahora les explico, si ustedes quieren escribir, si ustedes quieren hacer, ¿no? Bien la estructura narrativa de esto. Y una de estas, acá nuestro querido Fauno nos dice que es el pecado del pasado, y esto tiene que ver acá, querido, el pecado del pasado. El pecado del pasado, el asesino tiene, generalmente suele ser, o con algún tipo de linaje familiar, o una venganza que ocurre, tiene que ver un trauma. Siempre hay algo. El asesino es la única vez que justificamos por qué este asesino es tan despiadado e implacable con estos adolescentes pobrecitos que están ahí tratando de divertirse en un campamento o en su casa, en una pijamada. Pero bueno, es el único momento en el que el asesino se justifica el porqué de esta maldad pura que tiene. Lo que sigue también dentro de mis estacas narrativas es el body count. O sea...
1: Sí.
0: Van muriendo uno a uno los personajes para entender por qué se genera este aislamiento que sí o sí tiene que tener el slasher, ¿no? Van muriendo uno a uno hasta que nos genera mucha tensión, hasta que queda, y vamos a la última estaquita narrativa, que la amo profundamente, que es la Final Girl, así se le dice. Muy
2: tengo
0: en
2: dos
0: inglés,
2: comentarios.
0: Muy canche.
2: Sí. Maylen dice, tiburón, sí, slasher, villano indestructible, máscara y música de miedo. Y Cata 420, me parece excelente la pregunta, porque tiene que ver con lo que hablábamos fuera del aire, si la trilogía de X, de A24...
1: Maxine, Pearl...
0: Es
2: slasher o no.
0: Sí,
2: y
0: slasher.
2: Ahí tenés
0: es slasher.
2: Una clásica Final Girl siendo
0: sí,
2: siendo una hija de puta.
1: Sí, sí, sí, sí.
0: De hecho, amo que Ty West haya armado un slasher con una figura
2: Mia
0: femenina.
2: Mia
0: Goth. Amamos a Mia Goth. Y amo
2: Maxine.
0: También que Maxine, más que nada, no Maxine. Pearl.
2: Ella hace 3 personajes en las
0: exacto.
2: 3 películas, sí. Pero son esencialmente la misma persona.
0: Bueno, digamos. Pearl, más que nada, es el slasher tradicional. En realidad se le dice slasher elevado a este tipo de películas. Porque, ¿qué hacen? Elevaron al slasher, le sacaron esa connotación. Y, por ejemplo, los asesinos tienen un dilema moral, que antes por ahí en el slasher no había. Digo, ok, a Jason lo ahogaron en el agua, punto. Se venga de todos los adolescentes. No hay mucho más que eso. Pero en los slasher elevados como este, donde ya una figura femenina representa también al asesino, y tiene un dilema moral que se entiende perfectamente también por qué ella es tan violenta. Y de hecho, es el conflicto principal de la película. No es algo del pasado para entender. No, es lo que va pasando. Es la parte central. Ella quiere ser famosa, no le dan bola, la ningunean por ser mujer. Y tiene que hacer porno. La verdad que es maravillosa. Es
2: excelente.
0: Agradezco que hayan traído esa película.
1: Sí. Hay dilema Cata.
0: Y respondo Tiburón a Maylen. Le respondo por Tiburón. Sí, no, tiene características de slasher al inicio de la película, pero después cuando la película se convierte en una aventura odisea cazando al tiburón...

0: un barco, se derrumba todo el slasher. Porque ya no, primero, además no hay final girl, no hay chica final que se emparente con la fuerza del asesino, sino que son dos personas las que los terminan alquilando. Y es una película, se transforma más en película de animales. Animal horror, que algún día voy a traer.
1: Ahora, la final girl es más una categoría, digo, pensando, no necesariamente siempre es una mujer o sí.
0: Generalmente para el slasher clásico sí, es una mujer, es la figura icónica. Para mí, si no hay máscara, cuchillo y final girl, no es slasher.
1: Es Sydney.
0: Claro, por eso Sydney Prescott es un ícono, por eso Jamie Lee Curtis es un ícono, porque justamente en esto, bueno, y acá lo voy a tirar, ¿no? Porque acá hay un debate que se arma sobre el slasher, si el slasher es machista o no es machista. Digo, ¿es machista el género slasher? Es la pregunta que dejo al aire.
2: Para mí, o sea, una breve reflexión.
0: Si estás escuchando, mandá.
2: Sí, en esto pasa la tribu, queremos leerles sobre esto, también al WhatsApp, 1131260887, nos parece muy importante. Para mí tiene que ver con una cuestión que es la reapropiación de la injuria. ¿Qué me pasa? A mí de chiquito me decían puto. Te decían puto, puto, puto. En un momento...
1: ¿Es esto que te terminan que salió a matar gente?
2: Sí. o sea, con un dildo. ese es
0: hermoso.
2: My kind of porn.
0: Hermoso.
2: No, y,
0: porn slasher.
2: Claro, porn slasher. Y lo que pasa en un momento es que vos te das cuenta que podés ir o en contra de eso para desarmarlo.
0: Exacto.
2: O reapropiártelo para quitarle el poder al opresor. Entonces, yo sí creo que hay algo muy hecho, pero ni siquiera solamente machista por una cuestión de... sino una cuestión estructural de...
0: De época. De...
2: La mina es débil. O sea, yo escribiendo, la mina es débil, no, pero no sé si... No podría arriesgar como... Ah, lo hicieron para demostrar... No, es como... Che, sociedad en la que vivo. ¿Quiénes son las débiles? Las minas. ¿Cuál sería la sorpresa? Y, boludo, que la mina mate al final. Como, sí. Así, como un nacimiento así, luego la perpetuidad del estereotipo. Y ahora esta reapropiación de decir, che, ahora peguémosle la vuelta.
1: Claro.
0: Exacto.
1: Me pasa un poco que me acuerdo de alguna conversación que tuve sobre lo que entiendo es un subgénero que algunas personas le llaman así, que es esto de violación y venganza.
0: Sí.
1: Que se ve muchísimo. Y que Death Proof, excelente película de Tarantino, más o menos con ese arquetipo. Y claro, uno dice, sí, maravilloso, vos ves, digo, como mina, vos ves una secuencia en la que se da una situación de abuso, no sé qué, y después ves una venganza, es hermoso.
0: Claro.
1: Es muy lindo. Pero también hay un morbo con ver esos niveles de violencia sobre una mujer. Entonces, para mí hay una cuestión con el arquetipo, que es... El arquetipo es machista. El punto de partida es machista. Después se pueden hacer cosas maravillosas, como
0: yo
1: siempre.
0: Yo creo que también tiene que ver mucho con la época, ¿no? Digo, los 60, los 70. Digo, era difícil también empoderar. Y acá, y voy a ponerme del otro lado un poquito para también... mostrar que sí tiene algunas facetas interesantes, que sí defiende a la mujer, que es el hecho de que primero en el slasher, digo, es la mujer la que se pone. Primero no necesita al macho para ganarle al asesino. Lo hace solita, aprende sola, usa las armas del asesino, o sea, aprende sobre su fuerza y lo termina venciendo. Y acá hay algo que me parece interesante también para el... Si vos estás escuchando, Machirulín, que te pensabas que el slasher era, ay, este es mi género porque no sé qué.
2: Guardá los cuchillos en casa.
0: Guardá los cuchillos, boludín.
1: Mirá que una tetona te va a hacer cagar.
0: Claro. Guardá, ¿por qué? Porque también este género obliga a ver al... Porque la mayoría del público es hombre o jóvenes, adolescentes, como la mujer es la que... empodera y termina ganando la contienda. No le queda otra, la tienen que ver. Si que la querían ver muerta, lo lamento, pero no, fui yo la que gané.
1: Pero también hay una que costo, o sea, una mujer después de cargarse a una decena,
2: claro,
1: de tipos, queda apuntada a la pierna, sentada que no puede más, decís, y hay un morbo en ver a la mujer que no da más.
2: Total, la mandás a un preocupacional, a Sydney.
1: Claro,
2: a Sydney,
1: boludo, Sydney está toda agujereada ya.
2: A Sydney la mandás, claro, imagínate Sydney, para mí sería más de terror. Mandar a Sydney a un preocupacional.
1: Claro.
2: ¿Entendés?
1: Sí.
2: Scream, la saga de LinkedIn.
1: Claro. Sydney tratando de conseguir,
2: ¿entendés?,
1: laburo.
2: No, Sydney aplicando una obra social. ¿Entendés? Imagínate. ¿Querés una peli?
1: No, pero tenés 30 balazos, mami.
2: Sidney contra Lugones.
0: No, y hay algo además también de la Final Girl que también es para analizar, que es que siempre es la figura, la modosita, la que no se presta a los juegos.
2: La pelotudita.
0: La boludita, sí, la boludita, que al final no era tan boludita.
2: Claro.
0: Que era, eso les estaba tratando de explicar. Chicos, no es así, cuidado, y las otras, siempre otros tipos de figuras más, ¿no? Preestablecida, claro, femenina, de ¡ay, dale, boluda! No sé qué, ta, ta, ta. Y que termina siendo siempre
1: Sidney,
0: ella.
1: Sidney, claro, siempre luchando.
0: Y Sidney es la única, sí, la que sí, lucha.
2: Luchona.
0: De hecho, en las últimas Scream, si las ven, ella sigue jugando con ese arquetipo.
1: Sí, claro.
0: De que siguen siendo boludas ustedes, ¿no? Se dan cuenta, pasaron los años, las épocas, y siguen siendo boludas.
2: ¿Y qué nos pasa con el hecho de que nunca se van a terminar los asesinos? Por ejemplo, Scream nos da también la pauta de que es una saga que puede no terminarse jamás.
0: No, claro, sí, claro.
2: Porque siempre va a haber un loquito, entre comillas, ¿no? Que va a decir, ay, yo quiero ser. Entonces.
0: Un copycat.
2: Claro, puede no terminarse jamás. No es como Mike Myers, que también. O estos que los matás y sabés que van a. O sea, tenés que matarlo, ver el cuerpo. Fijarte que esté muerto.
1: Que no nazca otro pelotudo.
2: Porque
1: en Scream encima, claro, los asesinos van cambiando.
2: Claro.
1: Ya la primera son dos, entonces siempre puede ser cualquiera.
2: Pero ahí la culpa es del cirujano plástico de Courtney Cox.
0: Pobrecita.
2: O sea,
1: ay, qué grande Courtney Cox. Courtney Cox también no, está Courtney en la 7. Sí. Creo que vuelve en la 7.
2: Sí, la 7A.
1: Sí, la CTA.
2: Otra película, otra de terror.
0: Tiene máscara, otra que tiene
2: la
0: máscara.
2: La CGT, claro. Scream CGT.
1: No, Courtney Cox tratando de. Me gusta decirle Cox. Tratando Courtney de Cox. Afiliarse al Cipreva. Y el Cipreva diciéndole: sos terrible mercenaria.
2: Claro.
1: Arriesgaste a Sidney 400 millones claro. de veces. Bueno, perdón.
0: Hermoso. Así que bueno, para cerrar,
1: sí.
0: Digo. Traje, como le decía acá mi querido Luca Fauno, traje, son muchas las películas que pueden ver de slasher, son muy icónicas. Véanse, para mí tienen que vean La Masacre de Texas para ver por lo menos cómo qué es el slasher de ahora, ¿no? Es muy buena, para mí es una película que no envejece, La Masacre de Texas, la primera.
2: Qué lindo, sí, qué lindo. Es muy falopita de para ver tipo comer, sí. Gordaputear,
1: sí.
2: un buen sí, fin de sí. Gordaputear.
0: Véanse eso, véanse, Scream, bueno, es una, véanse la saga Scream, véanse Halloween. Primero, lo que yo les digo es, primero interiorícense un poco en la historia del slasher, o sea, vean las películas de los 70 y de los 80 y después pasen a lo nuevo. Porque lo nuevo, como les decía, está más es un slasher más elevado, ya va para un poco para otro lado. Pero una vez que lo entienden, ya pueden entrar en esa saga y les va a encantar.
2: Yo quería hacer un ejercicio, si me permiten. Cata y Mailu, por favor. Sí, pero un ejercicio rápido. Pero me gustaría que Cata, Mailu, Ro, Víctor, yo, slasher, ¿quién muere primero? ¿Quién muere final?
1: Está bueno. Ay,
0: chicos, ya empiezo. Yo muero primero, pero olvídate.
2: Sí, no.
0: Soy lento, ¿entendés? No voy a caer porque me va a simpatizar porque soy un ñoño nerd. Sí les puedo prevenir. Soy el que les dice, muchachos, creo que estamos dentro de un mundo slasher. Y ahí muero. Y ya ustedes tienen que resolver.
2: Ahí va. Claro, yo creo que sí vos primero. En segundo lugar.
1: Yo creo que sí vos primero.
2: Sí, en segundo lugar, alguna de las...
1: Ante la duda, mira, ya no. Que te lo estituimos, si bueno, pasa, ven, te vamos a dar
0: chicos,
1: un empujoncito.
0: Los gordos también estamos estereotipados.
2: Claro.
0: Nunca somos los Final
2: Frigordos.
0: Man.
2: Claro, después alguna de ustedes dos, porque como alguna de las dos tiene que ser la Final Girl,
0: claro.
2: Entonces hay que tirar la atención de cuál
1: claro.
2: sería y cuál no.
1: Ok.
2: Después estamos entre Cata y yo, pero como soy puto, yo zafo.
1: Sí.
2: Claro, vos estás para la dos. Vos, no, claro, vos, Gala, caes con Bel en la 2.
1: Yo creo, en general, igual siempre cuando sí. especulo sobre esos escenarios o tema zombies, me tengo fe, pero...
2: No. Yo con zombies voy me pido que me muerdan, rápido, no quiero la pelotudez de estar tres películas.
1: Se dice más, se digo, campamento Phasma, puede ser, yo no la
2: nueva.
1: Conozco. Dice, me falta ver.
0: Bueno.
2: Es de lesbianas, te va a gustar.
1: Gracias
0: nueva.
1: A todos los que comentan otras cosas que de otros temas que no lo vamos a leer por eso, pero gracias.
0: Bueno. Sí, bueno, no la vi tampoco todavía.
1: Okay,
0: la
1: okay.
0: tengo que ver, pero sí,
1: okay.
0: es slasher. Gracias.
1: Perfecto, y hay un mensajito para Víctor antes de despedirte. Dice,
0: sí.
1: Hola, te estoy escuchando, papi. Víctor, te mando un beso enorme, Leia.
0: Mi hija.
1: Y sí, claro.
0: Un saludo a mi hija hermosa que está escuchando cosas de terror a los 4 años.
2: Leia,
0: estoy
2: suerte.
0: Haciendo bien las cosas.
1: Víctor.
0: Te amo, hija hermosa.
1: Víctor Postiglione sobre el slasher el día de hoy, ¿eh? Gracias por haber venido.
0: Gracias a ustedes.
2: All Saints. Ellas saben dónde está.

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12: Vamos, chicos, 11 menos 20 en este momento. ¡Ay, qué rápido se me está pasando el programa!
16: Porque llegó el conchman. ¡Conchman!
12: Pero ¿cómo pisas el palito? Vos también, viejo gruñón.
16: ¡Conchman!
12: Chiques, estamos en Esto pasa en la tribu en YouTube. ¡Feliz día a todos les bisexuales! ¡Feliz día a todas las bisexualas que andan por aquí, que andan por allá!
0: que está lleno de bisexualas. Ahí ya me gusta mucho esto de que yo creo que ya en una generación, por lo menos, es más fácil o común ser bisexual que ser heterosexual. Que lo que pasa con la bisexualidad es que está tan invisibilizada que pasan por heterosexuales. Entonces para la mí, gente da por sentado que el que es hetero, pero yo creo que hay mucho más bi de lo que identificamos.
3: Sí, sí, y también hay mucho espectro, digo, mucha cuestión de, qué sé yo, amigue, estás haciendo lo que podés, simplemente te juntaste con alguien que es menos golpeador.
0: Estás, o sea, culiando.
3: Claro, estás culiando, lo cual es rarísimo, o sea, estás con alguien que te habla, o sea, en mi
0: creo
3: lado
0: de Rivadavia. Creo que ayer fue que pensé, viste, cuando uno racionaliza la situación culiar, si te agarra en ese momento, es como que te da una sensación de ajenidad, ¿o no? Como, che, qué raro es esto que estamos haciendo.
3: Sí, total. Si no,
0: ¿cuál es el sentido de este encastre? ¿Alguien me explica?
3: Al 80% de las personas con las que lo hago no las conozco.
0: Bueno, eso es la ancestralidad del puto.
3: O sea, ni siquiera hay luz.
0: Bueno.
3: Ni siquiera hay luz. ¿Entendés que me la puedo estar metiendo en un tomacorriente?
0: Ay, Lucas. La ancestralidad del puto.
3: Claro, ¿hoy? Que decís... I'm feeling.
0: Juliar, toma,
3: me estoy
0: corriente.
3: Sintiendo vivo. No, talado, la estás metiendo en el toma. Salí de ahí. Salí de ahí. Cortaste la luz, mamá.
0: Hablando de putos, bisexuales, bla, bla, bla, bla, bla, bla. Vamos a entrar en la cuestión del Papa. Vamos a entrar en la
3: visita. El Papa.
0: ¿Saben por qué lo digo? Porque es tremendo puto. No, mentira. Porque está la discusión en relación
3: hay
0: con
3: que
0: la
3: traer,
0: marcha.
3: Hay que traer. Cata, después bajamos la canción de Flos Mariae, Viva el Papa.
0: Sí, por favor.
3: Vamos a estar hablando del Papa hasta
0: es quien
3: que
0: tiene
3: las llaves
0: del
3: las
0: reino
3: pelotas.
0: De los cielos.
3: Entonces cada vez que la traigamos y la mandamos, Flos Mariae, Viva el Papa.
0: Perfecto. Bueno, che, para que tengan en cuenta, feriados.
3: Sí.
0: En todo el país, lunes 9 de noviembre. Vamos, lunes, ya entrando en la religión
3: católica. ¡Viva el Papa!
0: Sí, yo digo
3: vengo
0: el feriado
3: nosotros
0: y hacemos el cántico.
3: Vengo a caminar, Santa María, ven. Está sí. La luz de Cristo,
0: yo la haré brillar.
3: ¡Es feriado!
0: Todo está lo que necesites, Papa, todo lo que necesites,
3: venite
0: León.
3: Venite a casa, ¿qué te hacemos?
0: ¿Qué te hacemos?
3: Bueno. Venite a la tribu.
0: 9 de noviembre, lunes. Martes, 10 de noviembre.
3: Sí.
0: Feriado en Córdoba y en la ciudad de Buenos Aires.
3: ¿Cava?
0: Sí. Bueno, vamos a decir vive al Papa. Doble, porque se ve claro, porque esto que decíamos ayer...
3: A la baré, señor.
0: Sí, esto que decíamos ayer de que está 5 minutos en cada lugar, bueno, evidentemente va a la ciudad de Buenos Aires y después se va
3: a dar croco al que maneja. La combi blanca del Papa va a estar...
0: Miércoles 11 de noviembre, feriado solo en la provincia de Buenos Aires. Solo en la provincia de Buenos Aires. O sea
3: que
0: lunes
3: Cristina
0: 9,
3: va a estar enojadísima. Porque sí. Va a decir, ¡Cristina!
0: Lunes 9.
3: Y Máximo va a decir, mi mamá dice que no.
0: Lunes 9, todes, viva el Papa.
3: Viva el Papa.
0: Martes 10, Córdoba y Ciudad de Buenos Aires, viva el Papa.
3: Viva el Papa.
0: Miércoles 11, provincia de Buenos Aires.
3: Cristina enojada.
0: Viva el Papa.
3: ¿Dice mi mamá? No, Máximo.
0: Bueno. Todo esto se resuelve ayer en una reunión que se dio entre el Gobierno Nacional, representantes de la Iglesia, representantes de la Ciudad de Buenos Aires, de la Provincia de Buenos Aires y de Córdoba. O sea, se juntaron todos y dijeron, mándalo, me lo subís al avión a las 10:30 de la mañana, que yo te mando a buscarlo al aeropuerto a las 12. Y así.
3: Mándame en el WhatsApp con ubicación.
0: Sí, mándame la ubicación de
3: Papa. Mándame la ubicación. Sí. Avísame cuando llegues a casa.
0: Bueno, acá explica Karina más o menos eso.
4: La reunión fue un éxito y hay algo que quiero destacar con esto, es que el Papa es para todos los argentinos. Fíjense que nos hemos juntado todas las fuerzas, hemos llegado a una muy buena relación. Así que me parece algo muy productivo.
5: La grieta, digamos, lo que pedía la Iglesia, ¿no? Que la grieta no llegue...
4: Por supuesto, el Papa es de todos los argentinos, no es de un partido político ni de un color político. Creo que es lo más importante que tenemos que destacar de estas reuniones.
19: Gracias, muchas gracias.
25: ¿Presidente Javier Milei, sentarse con todos?
19: Gracias, muchas gracias.
4: Es lo que corresponde cuando es algo que es general para todos. Es para todos los argentinos y el presidente Milei es el presidente de todos los argentinos.
3: O sea, ok, gracias, Karina.
0: Gracias a Chira.
3: Gracias, bueno, Chira. No, es medio como un pavo real.
0: A mí lo que me mata es cómo le hace en un
3: la
0: momento.
3: La gola.
0: Es claro, cómo le hace la gola, que es como si tuviera un lado A, lado B. ¿Viste? Como que en un momento se pasa a la versión diabólica de los argentinos. ¿Entendés?
3: No, claro, son las personas. Es Conan.
0: Bueno, claro.
3: Es Conan.
0: Deben ser,
3: claro, las multipersonalidades. Ay, yo. Distopías. Una buena cena con el Javo y Karina. Pero como si fuésemos amigos, ¿entendés?
6: ¡Amo! Tipo, la
3: haces. Claro. Le haces creer eso, ¿entendés? De repente le dicen, che, va ni un amigo italiano y vos tenés que llegar y. ¡Perdomo! ¿Entendés? Y de repente poder hacer eso. Para mí es una serie, es una película de Netflix, ¿entendés? Situación disparatada, tenés que tener una cena con Karina, claro. Milei, Sturzenegger, Caputo, Slasher.
0: Y sí, ¿entendés? Y sos la Final Girl, ¿o qué?
3: Sí, sí, pero tenés que ser peor que ellos.
0: Bueno, ahí, bueno, sí. Y ahí la Final Girl es Sturzenegger.
3: No, la Final Girl para mí es Sarasa.
0: Claro, del mundo, directamente.
3: Del mundo.
0: Sí, bueno, tema viejas vampiresas. Yo creo, ayer hablamos de todas las viejas vampiresas que van a resucitar para ir a ver al papá. Yo creo que el caso de Luján va a ser muy especial, porque la vieja vampiresa ya de por sí sin papá...
3: Ya arrancó a caminar. Ya hay viejas caminando a Luján.
0: Claro.
3: Si agarrás ahora la ruta de rap americana, hay viejas tipo... a la pared.
0: Están como con un pasito rápido, como yo cuando me apuro.
3: Fricción de papo.
0: Viejas vampiresas, claro, de verdad que es muy probable que el evento de Luján en particular tenga como una asistencia mayor, porque bueno,
3: Papaluza.
0: Sabemos lo que representa el partido de Luján. Entonces, Leandro Botto, que es intendente de Luján, habla también acerca de la visita del Papa León XIV, de cómo se prepara, lo hizo en diálogo con Futurock, vamos a escucharlo.
7: Nosotros estimamos que va a haber 1.000.000 de personas, el Ministerio de Seguridad de provincia, Policía Provincial. Bueno, si se dan algunas situaciones tipo el feriado nacional o algo que es muy probable que salga, creen que puede crecer mucho. Tenemos un techo de 2.000.000 de personas, pero la verdad que con uno ya estamos colapsados. Uh-huh. Imagínate, Luján tiene 95.000 habitantes, ciudad, claro. Con todas las localidades 120.000. Y vamos a pasar de 120.000, le vamos a agregar 1.000.000 de personas. Pensemos que esa gente va a ir llegando días antes, se va a alojar, esa gente hay que hidratarla, que estamos a mediados de noviembre, esa gente va a tener que comer, esa gente va a tener que llegar, llegar, concentrar y desconcentrar. Bueno, es un desafío logístico enorme.
0: ¿Qué? O sea, no está hablando de otra cosa que una vieja vampiresa, porque si no diría, esa gente hay que hidratarla, esa gente va a tener que llegar. O sea, no hay nadie que necesite asistencia.
3: ¿Sabés la cantidad de clona que va a haber en Luján? ¿Sabés la cantidad de omeprazol? O sea, ¿sabés que le van a tener que poner omeprazol a la voz bendita? O sea, sí, ¿sabés lo que va a hacer eso?
0: Ay, Dios mío.
3: Va a ser un Alplax. Las farmacias, tipo las eucaristías, van a estar hechas con omeprazol.
0: Sí, que se estoquen las farmacias y vayan pensando, gente que esté tratando de hacer juntar unos mangos, vayan pensando en lo que busca la vieja vampiresa.
3: Yo te alquilo la casa.
0: Si van a vender comida, que se mastique fácil. Eso es muy importante, muy importante.
3: La vieja se saca la dentadura, corta la carne con la dentadura, ¡ta, ta, ta! Tipo... Y ahí, ¿sabes qué? O sea, dentadura de mini pimer.
0: Bueno, Jorge Macri, ahora sí vamos a la cuestión del puto la torta y el bisexual, porque está la cuestión de la marcha del orgullo. Sí, ¿querés hacer algún disclaimer? Porque por ahí estás como medio al tanto de lo que está pasando.
3: No, en realidad lo que estoy más al tanto es lo que pasó ayer a la madrugada, que es como ayer a la madrugada salieron, es así, para quienes no comprenden, porque estas cosas las sabemos solamente los cuatro putos que estamos al tanto del teje. Porque después, tipo, el 96% de los trolos, tipo, me compré la pasta y quiero bailar. Y es como un problema. Y es como, che, no, esta es una situación política. Pero, ¿quiénes organizan la Marcha del Orgullo? Para la organización de la Marcha del Orgullo está la COMO. Comisión Organizadora Marcha del Orgullo. Esa es la comisión que lo hace en diálogo con Gobierno de Ciudad y Gobierno de Nación.
0: Y serán 100 claro. organizaciones.
3: Sí, son muchas organizaciones. ¿Qué pasa? Desde hace unos años existe la comisión... organizadora Línea Histórica, que son organizaciones que se separaron, se abrieron de la COMO, de la Comisión Organizadora Oficial, que es la que está en diálogo con los gobiernos, y son las que, si vos estás en la marcha de Ciudad de Buenos Aires, son los que se encuentran sobre Diagonal Norte, que vas a ver que hay como, no es una contramarcha, es otra marcha, parte que luego se adosa al desfile,
0: sí.
3: Pero... Son organizaciones, Orgullo y Lucha, 100% Diversidad, Lacha y demás. esas organizaciones, que en un principio lo que decían era, bueno, nosotros no somos quienes estamos en contacto, en diálogo con el gobierno de la ciudad. Es la COM oficial la que está. Pero ayer sacaron un comunicado y diciendo, el 7 de noviembre nosotros vamos a marchar. Como que eso es lo que van a ver ahora.
0: La línea histórica.
3: Línea histórica, sí. Que lo vas a ver en CHA, lo vas a ver en varios, Orgullo y Lucha.
0: Sí.
3: Que son, como les explico, otras organizaciones que se abrieron de la Federación LGBT, FALC, que con varias otras organizaciones están en la COMO, que es la que está en diálogo. Tanto la COMO como Línea Histórica entre sí tienen charlas y debate. No es que, si bien hubo una ruptura, como che, no estamos de acuerdo en las maneras de hacer, por eso, obviamente, por eso hay una ruptura, ¿no? Pero lo que voy es que hay un diálogo,
0: sí.
3: Y era como, bueno, vamos con...
0: Y es la COMO oficial la que viene hablando con el gobierno de la ciudad y habría accedido a...
3: No, porque ayer la COMO, incluso María Rashid, salió a decir, nosotros no arreglamos nada.
0: Ok.
3: Que es lo raro de las declaraciones que vamos ahora a repasar.
0: Dale, hagamos
3: de
0: eso.
3: Jorge Macri.
0: Sí, repasemos entonces lo que fueron diciendo diferentes actores políticos acerca de cómo viene la negociación o la conversación con las organizaciones que convocan la Marcha del Orgullo para ver si se mueve o no la Marcha del Orgullo por la visita del Papa. Empezamos por Jorge Macri en Radio Rivadavia.
6: Estamos en diálogo con la mayoría, con todas las organizaciones, con la mayoría nos hemos puesto de acuerdo en postergarla unos días. El año pasado ellos mismos la pospusieron también, con lo cual no es una fecha que está escrita en piedra. Ellos decidieron el año pasado ya posponerla. Hay un montón
8: por el Día del Africano, sí.
6: Exactamente, hay un montón de eventos de mucha magnitud que este año se están posponiendo. La visita a un papa es un hecho extraordinario, sí. Que ocurre cada 30 o 40 años en cualquier lugar. Mira, yo asumí diciendo que yo quiero una ciudad donde pueda convivir la marcha del orgullo y la marcha del niño por nacer. O sea, esta es una ciudad de diversidad. Ahora, me parece que todos podemos hacer un poco de esfuerzo y ayudar a una convivencia sana, a que un hecho excepcional como la visita del Papa se desarrolle con el mayor orden y tranquilidad.
3: Perdón, la estupidez que acaba de decir el periodista, no es el Día del Africano, es el Día de les Afro-Argentines. Y eso sucedió en 2024, que coincidía el 8 de noviembre, coincidían marcha por Afro-Argentines y marcha del Orgullo. El tema es que ahora no hay evento que coincida.
0: Esto sería el sábado 7.
3: Sábado 7.
0: Y estamos hablando de que el primer feriado sería el 9.
3: No,
0: y el Papa llegaría el 8.
3: El Papa llega el 8 y va a Casa Rosada. Lo bajan del avión al viejo y lo mandan a Casa Rosada. Y de Casa Rosada lo mandan al viejo corriendo ahí, escribando viejas vampiras al Palacio de Libertad, que nosotros obviamente siempre le diremos CCK. Pero lo lindo es quién se acaba de desmarcar, que es este viejo trosco que lo queremos, que es el obispo de Buenos Aires.
0: Arzobispo, sí.
3: Arzobispo, perdón, que es García Cuerva, que me encanta que se llame García Cuerva, que lo que dijo con Buenas Tardes China es lo siguiente.
9: En realidad yo estuve en contacto con algunos referentes de la organización de la marcha del colectivo LGTB, donde yo les planteaba que indudablemente no es una cuestión que tenga que ver directamente con nosotros, con la Iglesia, sino con la logística que planteaba el gobierno de la ciudad, de que no tenía el recurso ni la infraestructura para sostener dos eventos tan masivos en tan pocas horas de diferencia en la ciudad de Buenos Aires. Entonces, yo lo primero que traté fue de aclarar que esto no es un tema entre el colectivo LGTB en contra de la Iglesia o la Iglesia en contra del colectivo LGTB. Temas que coincidimos prácticamente con diferencia de pocas horas en dos eventos masivos y la ciudad de Buenos Aires alegaba no tener la infraestructura.
0: Ahí está, la palabra de Jorge García Cuerva sobre la Marcha del Orgullo. Qué raro se puso el retorno. ¿Vos también lo sentís raro?
3: Sí, con...
0: Bueno, sobre la Marcha del Orgullo, un poco el arzobispo de Buenos Aires diciendo que marchen cuando quieran, que lo merecen y no sé qué, contra lo que está diciendo Jorge Macri. Y después está la cuestión del gobierno nacional, que ayer compartíamos en el grupo de WhatsApp, porque Pablo Kirchner dijo que no habría inconveniente, no sé qué, no sé cuánto.
3: En
0: ¿alguien
3: realidad,
0: lo comparte
3: no,
0: a
3: es
0: eso?
3: Es más interesante, porque Pablo Kirchner, que acá es, donde yo tuve charlas con otros colegas, en el sentido de lo que yo pensé ayer fue, cuando Pablo Kirchner habla, lo que dice Pablo Kirchner, cuando le preguntan por la Marcha del Orgullo, Pablo Kirchner responde,
0: sí.
3: Tenemos asegurada toda la comitiva, de seguridad del Papa. Eso es lo que dice Pablo Quirno, ¿entendés? No dice ni habilita la marcha del orgullo. Por eso para mí los dichos de Pablo Quirno fueron...
0: Pero dice que no interfiere, claro, con la marcha del orgullo, como, nada de lo que ellos
3: pero
0: planifican.
3: Lo que hace él se desmarca mucho. Si revisás, o sea, yo revisé mucho lo que dijo Pablo Quirno, porque dice, son eventos distintos, nosotros tenemos asegurado, o sea, lo desmarca, pero no lo llega a decir... Lo deja, es verdad que lo deja medio a tu criterio, Karina,
0: sí,
3: Olga.
0: Sí, nosotros ayer conversábamos y decíamos, che, el gobierno nacional de alguna manera está diciendo que no hay problema para realizar la marcha del orgullo. Mucha gente citó la palabra de Pablo Quirno en diferentes publicaciones.
3: Claro.
0: Y él mismo dijo, yo no dije eso, refiriéndose a esto de yo no dije que estuviera todo garantizado para la marcha del orgullo, pero lo escuchamos.
3: Vamos a escucharlo, a ver, sí, lo deja dijo, muy, mira.
8: Con respecto a la marcha del Orgullo B que está el día anterior, o sea, tenemos obviamente dentro del calendario de marchas y eventos que se organizan en el país y específicamente en la Ciudad de Buenos Aires, lo tenemos todo contemplado para que eso no afecte el proceso, el programa de seguridad que tenemos para la visita del Santo Padre.
0: Esto parece de alguna manera un decir, por parte del Gobierno Nacional no hay problema y en
3: porque
0: todo
3: el
0: caso...
3: el Gobierno Nacional nunca se pronunció sobre esto, digo... Lo dijo, ¿entendés?, muy hipócrita, lo dijo muy, ¿entendés?, como no llegó a decir, es como medio, estas cosas que te la dejan, a vos lo interpretaste así.
0: Bueno, él ahora dice que él se lo sobreinterpretó, que él no quiso decir que estaba todo garantizado para la marcha del orgullo. Pero lo que parecía primero era que el gobierno nacional le estaba mojando la oreja a Jorge Macri, como diciendo, mira, está todo garantizado, si vos querés suspender, hacete cargo por tu parte. Ahora... Alejandra Montioliva habló en Infobae y también otros funcionarios han hablado en estas horas y tiene otro tono lo que dicen.
10: Mira, la marcha polémica, yo no veo polémica. Primero, es una definición de ciudad y nosotros como nación acompañamos, por supuesto, lo que ciudad defina. ¿Por qué? Porque primero es importante que se garanticen las condiciones para que la marcha se pueda realizar en tiempo y en forma con las condiciones que requiere. Entonces, lo que también estamos viendo que hay un sinnúmero de eventos públicos y privados que están corriendo su agenda.
11: Sí, es verdad.
10: Muchísimos incluso eventos de deportivos, culturales, sí. Porque es lógico. Sí. Sí, es que la ciudad, el país va a tener una dinámica distinta. Ellos han corrido en otras oportunidades las fechas. Si uno claro. se fija uh-huh. Para atrás, incluso el año pasado corrieron la fecha por otro evento,
11: sí,
10: mucho menor
11: claro.
10: que la venida de un papa.
11: Claro.
10: Y yo creo que acá lo importante es garantizar que se pueda realizar en los tramos que se necesita. Y la llegada del día domingo, que incluso va a Casa Rosada el día domingo, yo sí. les aseguro que el perímetro ya esterilizado, uh-huh. ya va a estar cerrado el claro. día sábado. Entonces,
11: claro.
10: yo creo que hay que buscar
13: claro,
10: también
13: toda la zona de Casa Rosada.
10: No, claro, que no Plaza se, de Mayo que no se acote el espacio que también necesita la marcha.
0: Bueno, ahora el planteo que hace Montioliva es obedezcan al gobierno de la ciudad, más o menos es eso lo que están diciendo, aún con todas las diferencias que tienen el gobierno nacional y el gobierno de la ciudad, o competencias que tienen, pareciera que se van a respaldar mutuamente respecto
3: bueno,
0: de él, lo
3: tal,
0: que quieran
3: claro,
0: hacer.
3: Pero porque acá hay algo
0: ahora,
3: común.
0: Respecto de las comisiones organizadoras de ambas, ¿hay algo certero?
3: Bueno,
0: ninguna de las dos dice haber hablado y acordado con el gobierno un cambio de fecha, en principio.
3: Supuestamente
0: eso.
3: No, pero Línea Histórica ayer a la noche salió y dijo, el 7 marchamos.
0: Claro,
3: el
0: o sea,
3: es que
0: hay una que de movida definitivamente marcha el 7.
3: Vamos a marchar el 7.
0: Hay otra que dice, no acordamos nada.
3: No acordamos nada, ¿pero por qué? Porque también hay una cuestión que acá se torna en algo para mí objetivo, por un lado que es la seguridad, los baños... escenario y demás. Personalmente me pasa algo, Ro, que es, yo no necesito de un escenario, no necesito que toque Masacre como ha tocado al pedo el año pasado, pero sí hay una cuestión de no regalar, no exponer a nuestro colectivo.
0: Sí, sí, sí,
3: pero
0: claro.
3: Pero me parece que hay un debate incluso que es mucho más profundo, que tiene que ver con ¿qué hacemos como colectivo? Como colectivo históricamente hemos salido a las calles, hemos salido a marchar y demás. Lo que pasa es, ¿quiénes vamos a salir este 7 sin el apoyo del gobierno? Como un acto político, que yo, sea como sea, el 7 de noviembre yo voy a estar en la calle. Lo que pasa es, ¿cuáles van a ser las medidas represivas de este gobierno? Entonces, vos lo que no podés es no habilitar y no hablar el contexto.
0: Sí, ¿entendés? Yo creo también, tampoco creo que el gobierno a un día de la llegada del Papa se quiera arriesgar a un escándalo represivo. Pero bueno, vamos a ver.
3: Son fans
0: que...
3: de pegarle a un jubilado sí, todos
0: sí,
3: los
0: sí,
3: miércoles.
0: Sí, o sea, digo, capaces son de cualquier cosa.
3: No podemos meter, no podemos mirar a este gobierno con nuestra mirada y con nuestra ética. Sí me pasa que yo el 7 de noviembre voy a estar en la calle con mi bandera, con mi orgullo y con mis proclamas, como un hecho político. Lo que no puedo es decirte, ¡amiga, vení!
0: No, claro.
3: Porque sabemos que va a ser una cuestión de exposición. Lo que sí te puedo decir es, vamos a estar en la calle el 7 de noviembre como una gestión política, sociopolítica y de una movida de orgullo.
0: Presentó un proyecto de ley, Vanina Biasi, legisladora Reina. Porteña, a ver si se logra antes de que tenga que suceder esto, claro. De que alguien vaya a pesar de, que no vaya a pesar de, etcétera, que la legislatura porteña obligue al Ejecutivo de la ciudad a garantizar las condiciones para la realización de la Marcha del Orgullo este 7 de noviembre. Querides, escúchenme una cosita. Hay un mensaje que dice, tengo un casamiento, Agustina, tengo un casamiento de lesbianas, el 8. El 9 nos viene regio un feriado, entonces tenés que cantar con nosotros, Agustina. Pon tus manos en las manos del Señor. O lo que sea. Amándote, de Rubén Rada.

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8: Chicos, chicos, chicos, 11 y 10 de la mañana en este momento, ¿eh? Recuerden que estamos en el 11-31-26-0-88-7 y estamos en vivo también en Esto Pasa en la Tribu, en YouTube, ¿ok? Bueno, dicho esto, vamos a entrar en la entrevista de las 11. Estamos entusiasmadas con la entrevista de las 11, sí, porque es alguien a quien admiramos mucho. Primero le vamos a decir buen día a Ricardo Rajendorfer, que es colega. Buen día, Ricardo, ¿cómo estás? De este lado, Rosaura y Lucas.
9: ¿Qué tal? Un gusto estar hablando con ustedes.
8: Igualmente para nosotros, es periodista, es escritor, es especializado hace muchos años en temas policiales. Y en particular, en el caso de la conversación de hoy, veíamos nosotros que venís cubriendo, Ricardo, lo que intenta hacer el seguimiento de las toneladas de oro, de la fuga de las toneladas de oro de nuestro país, como nosotros decimos acá, oro cara chica, oro cara grande, que fue una de las distinciones que hizo Bausili frente al Congreso. Me preguntaba yo al leer la última publicación que haces respecto de esto en Tiempo Argentino, la forma de rompecabezas en que habrás recauchutado la información, que está dispersa y fragmentada, supongo, ¿no? Porque la información que ofrece el Estado es muy escueta.
9: Sí, es una cosa que viene exponiendo este gobierno de una manera muy escueta, lo cual ya de por sí era sospechoso, ¿no? Ahora, tratándose de un tema aparentemente político, mi interés al respecto es que se trata de un típico caso policial, solo que en vez de ser cometido, como llaman ellos, entre privados, fue perpetrado por figuras encumbradas del poder político actual.
8: ¿Y lo identificás como un caso policial por los delitos que suponés se cometen en este caso, por la pesquisa, por la falta de información, por todo?
9: Es un caso político-policial. Es un caso político-policial en un país donde lo policial, o mejor dicho, donde el delito se extiende hacia el poder político.
8: Ricardo, pensando en particular en la situación respecto de el oro, Sergio Palazzo, diputado y cabecilla o presidente de la bancaria, secretario general de la bancaria, del sindicato de bancarios, es quien proporciona la primera información respecto de que tenía conocimiento de que se había ido del país una determinada cantidad de oro, ¿no? Después el gobierno dice que ese oro está en Bélgica. Y hay una contradicción con otras fuentes de información que afirman que no está en Bélgica, sino en Londres. Más o menos esa es la situación. ¿No hay, más precisiones?
9: No hay más precisiones y sí toda una serie de hipótesis, ¿no? Por empezar, en este momento, con el arrebato malvinero del Poder Ejecutivo, el hecho de que ese oro esté nada menos que en Londres es, una situación algo embarazosa, ¿no? Pero más allá de eso, y más allá de si el oro está en Suiza o si el oro está en Estados Unidos, en Inglaterra, la pregunta es: ¿qué diablos pasó con el oro? O sea, ¿el oro realmente sigue estando en poder del Estado argentino o no? En ese sentido, se deslizan toda una serie de hipótesis que incluyen algún negociado, alguna garantía o alguna apuesta financiera que quienes llevaron el oro fuera de las bóvedas del Banco Central se mandaron y le fue, vamos a decirlo en francés, le fue para el orto, ¿no? En ese sentido, ese es uno de los motivos por los cuales podría existir esa vaguedad, esa ambigüedad y ese reparo en decir realmente dónde está el oro,

0: digamos, inminentemente un escándalo policial, judicial, de corrupción en relación con esto, cuando se pueda acceder a más información?
1: Bueno, el escándalo ya estalló. Lo que pasa es que este escándalo, en medio de decenas, y no sé si me quedó corto, en medio de decenas de otros escándalos, queda un poco soslayado, ¿no? En ese sentido, fíjate vos, digamos, todos los días surgen nuevas sorpresas, la cantidad de tiras de asado que se compran para la Quinta de Olivos, lo cual, digamos, lo vinculamos con una filtración de información que tuvo que ver con ese lugar por el cual le echaron a todo el personal civil, etcétera. O sea, digamos, donde metes el dedo, salta un foco infeccioso, ¿no? Y en ese sentido, la profusión de escándalos que tienen que ver con la corrupción de este gobierno hace que cada uno de esos escándalos por sí mismo no tenga el peso que merecería tener si viviéramos en un país normal.
2: En ese sentido, Ricardo, buenos días. Lucas, te saluda, gracias por
1: atendernos.
2: Siempre un gusto escucharte, y no solamente escucharte, sino leerte. Por eso te quería preguntar, pensando en investigaciones que has realizado, como en su momento la de la policía bonaerense, o sobre la historia de Patricia Bullrich, y hoy, en este 2026, pensando en esos libros, en el momento de salida de esos libros e investigaciones, y pensando en este 2026, me gustaría preguntarte qué sentís, sobre todo con respecto a la no distancia en algunas cosas que no han cambiado, o cómo lo ves eso.
1: Mira, no sé si el problema es que no han cambiado, sino que han empeorado. Han empeorado en el sentido de que, han cambiado. Esto es diferente a otras situaciones poco gratas por muchas razones. Por empezar, digamos, hemos sido gobernados por muchos, vamos a decirlo así, por muchos hijos de puta, pero nunca hemos sido gobernados por un hijo de puta que además está absolutamente pirado, ¿no? Por un lado. Por otro lado, yo pienso que desde fines de 1983 en adelante, o sea, desde la finalización de la última dictadura, nunca hubo una, yo diría, pesadilla distópica como esto. Esto es una pesadilla distópica, ¿no? Y en ese sentido, desde luego que esta, valga la redundancia, pesadilla distópica arrastra un montón de tics y un montón de características y un montón hasta de genes provenientes de, yo diría, desde una argentinidad muy remota, pero esta es una circunstancia mucho más compleja, mucho más dramática y mucho más vergonzosa que todo lo que hubo en los últimos 50 años en adelante.
2: Últimos
1: 50 años.
2: Totalmente comprensible, Ricardo, lo que compartís, y de acuerdo. Y en ese sentido, como colega, además, te quería preguntar, o te quería consultar, quizás para que pensemos en comunidad, ¿cómo pasamos de enunciar, denunciar y observar estas situaciones, y cómo pensás que podemos ser agentes de cambio, agentes de caos? Cómo esta historia, que a veces no solo pasa, como decías vos, ¿no?, casi de la circularidad al empeoramiento, ¿dónde ves que hay una fisura para que entre algo de luz a estas situaciones?
1: Mira, es difícil realmente plantear soluciones en

0: en un mundo, y no estoy hablando de un país, sí, estoy hablando de un mundo que empeora hora tras hora, ¿no? Basta echar un vistazo a la última Asamblea General de las Naciones Unidas para darse cuenta que el mundo, que este planeta, no pasa por su mejor momento, ¿no? Por un lado. Por otro lado, en lo que hace específicamente a este país, bueno, este es un país donde, digamos, los actuales gobernantes han sido votados por el 56% de la población. Ese ya es un problema. Ese ya es un problema que tiene que ver con las limitaciones que tiene el campo popular y que tienen las organizaciones políticas del campo popular para remediar o para oponerse o para resistir a una situación como esta.
1: Ricardo, bueno, supongo que en este último tiempo, en estos últimos años, de las cosas por las que más te han preguntado es por el rol de Patricia Bullrich a partir de la investigación o del raconto que has publicado sobre el recorrido de Patricia Bullrich en la política argentina. ¿Hay algo de lo que esté pasando ahora con Bullrich o que estés viendo ahora en ella que te parezca sorprendente, diferente respecto de su recorrido o es coherente con quien siempre fue?
0: Es absolutamente coherente con... Justamente ayer estaba escribiendo de eso, sus... O sea, no es infrecuente que alguien salte de la izquierda a la ultraderecha, ¿no? De hecho, qué sé yo, Mussolini empezó en el Partido Socialista Italiano y ya sabemos dónde terminó. Pero lo de ella es una, yo lo defino como una sustitución escalonada de lealtades, puesto que ella no saltó de Montoneros a La Libertad Avanza de un solo brinco. Hubo 11 escalas, hubo 11 espacios políticos en los cuales ella abrevó, lo cual puede dar la idea de que se trata de una personalidad políticamente cambiante, que tiene una visión cambiante de las cosas, lo cual le hace cambiar de banderas cada mes, qué sé yo. Pero no es así, no es así, es siempre la misma persona y esa misma persona desde hace 50 años viene sustentando el mismo papel, el mismo ideal. Su ideal es la acumulación de poder y siempre al lado del ganador de turno. Eso es Patricia Bullrich.
2: En ese sentido,
0: y en este momento, sí. y a través de la traición, ¿no? O sea, si bien la traición es una actividad que se hace a hurtadillas, al amparo de la oscuridad y a espaldas de sus víctimas, esta mina traiciona a cielo abierto, de frente, y de alguna manera convierte eso en una especie de espectáculo único e irrepetible. Y ahora, en este mismo momento, estamos ante uno de esos espectáculos únicos e irrepetibles, que consiste en precisamente, no sé si utilizar la palabra, traicionar o sorprender al último ganador de turno, que es Milei, que ya está dejando de ser el último ganador de turno para convertirse en un cachivache.
2: Además, es casi un capital político de Patricia Bullrich ser esa traicionera, como siento que le juega a favor incluso.
0: Sí, desde luego que no le fue mal jugando ese papel.
2: Sí, pan y circo.
0: Desde luego, exactamente.
2: Pan y circo. Y sabes que en ese sentido te quería preguntar algo, te escuchaba hablar esto de quienes saltan de la izquierda a las ultraderechas y demás. Hace poco estaba escuchando al alcalde de Nueva York, a Sohrab Mamdani, y que decía que las derechas casi como una manera de hablar de los fascismos, ¿no? Se fueron, sí, apropiando de las banderas de la izquierda, de la protección de la familia, del trabajo y demás, y que también lo veo con esta vicepresidenta del partido fascista alemán, que es lesbiana. O sea, y de repente la diversidad pasó también para ese lado. ¿Cómo crees en este contexto y en este mundo que nos toca habitar, Ricardo, cómo crees que podemos reconvertir y recrear la credibilidad, las propuestas, para, en cierto modo, volver a encantar?
0: Sí, es, digamos, te vuelvo a decir, el mundo en sí no pasa por su mejor momento. Y más allá del lesbianismo que puede tener una candidata alemana de la ultraderecha, más allá de eso, yo me pregunto cómo vería, digamos, una víctima de Auschwitz lo que está pasando en Gaza, ¿no? O sea, vivimos en un mundo muy raro y distópico, ¿no? O sea, no solamente es lo que está pasando en este país, el fascismo mismo, que, digamos, antes era nacionalista, ahora es neoliberal. No hay un fascismo, no hay un partido nazi como el que hubo en 1933 en Alemania. O sea, hay que tener en cuenta que, haciendo analogías históricas, el mundo ya ha atravesado su propia República del Weimar para imponer el fascismo a través de una ideología distinta a la de los fascismos de mitad del siglo XX, pero además con recursos absolutamente distintos. O sea, yo me pregunto, ¿qué opinaría el doctor Goebbels, que era el jefe de la propaganda nazi, ante recursos tales como las redes sociales, como la inteligencia artificial, etcétera, etcétera, etcétera? Eso un poco marca la diferencia entre lo que era a mediados, en la primera mitad del siglo XX, qué sé yo, Aceros Krupp, con ahora Elon Musk.
1: Ricardo Rajendorfer, colega, escritor, autor de una gran cantidad de libros, investigaciones periodísticas muy trascendentes para nuestro país, y de esas investigaciones que no vencen, porque has hecho hace mucho tiempo, no te quiero tratar de persona grande, Ricardo, pero la verdad que hace muchos años que estás investigando y todavía hoy siguen siendo lugares de consulta tus producciones para entender lo que está pasando y dónde estamos. Lo que estoy queriendo decir con esto es que te vamos a traer al piso de la tribu,
2: no, sí, es necesario,
1: porque nos gustaría poder hablar en profundidad con vos sobre muchas de las coberturas que haces, y te
2: por
1: agradecemos
2: favor.
1: mucho haber pasado Dale. Por el aire el día de hoy.
0: Le será un gusto, desde luego.
1: Abrazo muy grande.
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1: Estamos de vuelta, chiquis, chiquis. 11:31 de la mañana. ¿Qué pasa, Mailén? ¿Qué está pasando? No hay agua. No hay
2: Nos
1: agua.
2: Nos cortaron el agua. Decí la vecina al lado.
1: Yo me bajé 3 termos de mate. O sea, me voy a ir.
2: No, si quieren, estamos.
1: Al trote meando, porque la verdad que. A comprar pañales. Meaditas. Me voy directo a comprar pañales.
2: Hoy.
1: Bueno, perfecto. Che, noticias, chicos. Nos quedan un montón de noticias. Como si Elijamos. Hubiera llegado tarde. Vamos con el tema. Cositas que están pasando en el gobierno, que es un poquito lo que adelantaba. La conversación que tuvimos recién, Ricardo Rajendorfer.
2: Qué belleza la charla con Ricardo, por favor.
1: Sí. Y qué ganas de que venga al aire de la tribu, sí. Primero, una cuestión vinculada con... hay algo que es maravilloso,
2: me
1: chicos.
2: Me encanta que te tomes el tiempo porque te hinchó tanto las pelotas.
1: No, es que me parece maravilloso. Ustedes vieron que Adorni, como comentábamos ayer, presentó la respuesta al requerimiento realizado por el fiscal Policita. Sí. En esa respuesta, él responde 20 preguntas, entre las cuales dice cómo obtuvo, o sea, cómo hizo su negocio cripto. Que ayer nosotros estuvimos 2 horas riéndonos porque él dijo que se encontraba personalmente con los vendedores de cripto entre 2014 y 2018, cuando la cripto era algo también bastante distinto de lo que es hoy, quiero decir, ¿no? Que se encontraba personalmente y que les daba la plata en efectivo. Entonces, hay gente que dijo, ah, sí. A ver qué fechas y horarios es la compra que ha claro. hecho. Por ejemplo, una dice...
2: Eso es traqueable.
1: Obvio. Y había ya partía de ser algo raro porque dice, una es un sábado a las 3 de la mañana. Pero bueno, ponele que se encontró en un callejón. Vamos a suponer que dice la verdad. Pero cuando hilas más fino, ¿qué estaba haciendo ese sábado a las 3 de la mañana Manuel Adorni? La cosa empieza a ser aún más complicada. Vamos a escuchar la palabra de Martín Romeo, que es especialista en cripto, que es uno de los que está peleando por lograr ser querellante en la causa Libra. ¿Se acuerdan que de Libra querían sacar a todos los querellantes? Y lo que hizo fue esto, agarrar una de las transferencias que presenta Manuel Adorni en su descargo y... Digamos que hace la ruta de la transferencia, a ver a dónde llega y a qué en qué situación estaba Adorni al momento de comprar este paquete cripto.
14: Bueno, entonces, ¿yo qué hago? Separé todas las fechas de estas transferencias y me puse a ver en dónde estaba y qué estaba haciendo Adorni en ese momento. Porque él dice, bueno, yo en ese momento estaba comprando Bitcoin, cash, en algún lugar, me juntaba en lugares públicos por temor a andar con ese cash. Bueno, nada. A la tercera transferencia me encuentro que en una transferencia que él dice que hace personalmente en Buenos Aires de forma presencial, al mismo tiempo estaba subiendo un posteo que estaba en Chile. De hecho, bueno, está el posteo en mi perfil, entonces él en el expediente dice, yo esto lo compré de forma
15: ¿Presencial?
14: Cash presencial con guita en negro en Buenos Aires, y al mismo tiempo está posteando un tweet en Chile, que la localización del posteo dice Chile, no es que lo pudo haber fraguado porque quería hacerse el importante de que estaba en Chile. Y tenés varios más así.
1: Ahí está, entonces, hablando con Nancy Pasos, este pibe, Martín Romeo, especialista en cripto, explicando que mientras Manuel Adorni dice en su descargo ante el fiscal Policita que determinado día, a determinada hora, estaba comprando presencialmente una cripto y pagando en efectivo en Argentina, estaba tuiteando desde Chile.
2: Pero además, de vuelta, es como recién fuera de broma lo que voy a decir, que hablábamos de Scream y de la torpeza de los criminales.
1: Sí.
2: Hay algo de esto en Adorni, hay algo cuando decimos de ordinario, hay algo de no, si robaste tanta plata, hermano, ¿en serio no podés contratar a una persona que te arme una coartada limpia? Incluso pensándolo, lo estoy pensando de la manera más criminal posible,
1: Lo que pasa es que él tendría que ver, él es contador, dice Maylen, encima.
2: Mira,
1: de todo,
2: gente, ¿verdad? No,
1: sí,
2: gente, claro.
1: Contador, yo también soy contadora.
2: Hay gente que se recibe, hay gente que se recibe porque tiene buena memoria o porque tiene una inteligencia estructural de ciertas cosas. Pero digo, si tenés tanta plata, si has robado
1: tanto.
2: Pasa
1: que él tuvo que haber pensado cómo hacer al momento de robar. Ahora es indibujable todo lo que hizo.
2: Pero de vuelta, tenés que sentar a una persona y decirle, bueno, tomá todo este fangote de guita, vos vas a crear una coartada.
1: Hace el dibujo.
2: Claro. Tomá Mariana Enríquez.
1: Claro.
2: Tomá, claro, contratá.
1: Nick, lo que pasa es que le hizo Nick el
2: claro.
1: dibujo.
2: Claro.
1: Sí.
2: O sea, contratá a alguien, ¿entendés? Maravilloso que pueda cotejar todos esos datos. Digo, yo no sé si es idiotez, impunidad, ¿entendés? Como tantas cuestiones.
1: Bueno, a ver, vamos con el tema Casa de Gobierno, porque ustedes recuerdan que ayer contamos, y Luca Fauno, y ahora yo sí entendí lo que estaba planteando Pagano, que ayer te dije, a ver si lo explicamos, porque yo
2: no
1: entiendo
2: difícil,
1: nada.
2: Es muy difícil.
1: Bueno, claro, Pagano lo que está diciendo es, esta cuestión de echar a todo el personal civil y qué sé yo, será por lo que será, por las locuritas que sea, no sé qué. Pero la Quinta de Olivos estaba haciendo compras de comida pero exponenciales cantidades, exponencialmente mayores cantidades que las que efectivamente se necesitan para la Quinta de Olivos. De hecho, era algo así como, ayer estuvo en Cenital con Tenenbaum, y era algo así como 200 raciones por día. Cuando en la Quinta de Olivos no trabajan, pero ni 20 personas, en total no hay ni 20 personas a la vez en la Quinta de Olivos, con lo cual es muy, muy escandaloso. Y bueno, obviamente, esto que decíamos, que se supone, como Agudí es la que estaba a cargo de estas compras, vendía catering, se estarían revoleando la carne al vacío por el alambrado de Olivos para mandarla a un camión y llevarla a un cumpleañito. O sea, eso será lo que estaba pasando.
2: Agudí es persona total confianza de Karina.
1: Obvio,
2: no era
1: amiguísima.
2: ¿Por qué aclaramos esto? Porque no era una persona que trabajaba en Olivos. Agudíez llega a Olivos, a todo esto, de la mano del mileísmo.
1: Sí, de hecho, Pagano ayer en Cenital dijo que antes de eso vendía contenido privado.
2: ¿No por?
1: Sí, eso dijo Pagano ayer.
2: Ah, perdón, entonces yo con ella no tengo nada, yo no puedo porque, obviamente, gente del gremio. Ayer me di cuenta que tenía un OnlyFans abierto yo.
1: ¡Ay, buenísima! Bueno,
2: ¿sabemos cuando me veas venir vestido?
1: Vamos a escuchar a Pagano, en este caso en Futurock, acerca del rol de Karina en el gobierno.
16: Hay un punto acá que hay que entender. Javier detesta la política y detesta gobernar. A Javier lo que le interesa es la economía, bueno, y arreglar, bueno, entre comillas, es lo que él cree que está haciendo, arreglar la economía del país. Sus únicos temas de conversación pasan por lo financiero, la timba de Toto Caputo, cómo salen adelante con el superávit fiscal y nada más. El resto de los temas los delega en la hermana, y la hermana a su vez lo delega en los Menem, que son las personas de confianza, sí, que más o menos comandan el gabinete de confianza de Karina. Esto es así desde, te diría, a los tres meses de asumir.
1: Bueno, ahí está, Marcela Pagano diciendo un poco que gobierna Karina, que toma las decisiones Karina, dijo que están peleados Karina y Milei, que de hecho por esa razón Karina no viajó a Nueva York a la cumbre de las Naciones Unidas. Es así, no fue a Nueva York, ¿no?
2: Pero vienen diciendo hace rato, más allá de la cumbre de Nueva York,
1: sí,
2: y el papelón que está haciendo en la ONU Javier Milei, la verdad que es una vergüenza, realmente es un papelón. Karina y Jabo, se viene rumoreando desde hace rato que las relaciones están tensas.
1: Ok. Bueno, vamos a escuchar a Pagano también en Futurock hablando justamente sobre Agudíez, la que era encargada de compras de la Secretaría General de la Presidencia, entonces la persona que compraba obviamente la comida para la Quinta de Olivos y que tenía a su vez un emprendimiento de catering.
16: Me parece que es interesante ver cómo el gobierno ya aprendió de la Dorney Gate y entonces en vez de sostener al corrupto hasta el final, bueno, a esta le pidieron la renuncia de manera inmediata, ¿no? Porque una vez que nosotros, digamos, publicamos y dimos a conocer y otros periodistas también apoyaron el difundir la denuncia, Belén Agudíez renunció.
15: Marcela,
16: y estamos hablando de alguien importante en el entorno de Karina Milei. Es una amiga muy íntima y ella están juntas desde antes, digamos, de que Milei asumiera como presidente. Yo la he conocido y la he tratado por estar al lado de Karina en 2023 en la campaña. Sé que entró al entorno de los Milei mucho antes, ya cuando Javier era diputado. Y bueno, se hizo muy íntima de Karina.
1: Ahí está, entonces, Marcela Pagano, digamos, de alguna manera ratificando, completando lo que ella dice, es la información a la que pudo acceder acerca de los chanchullos de la Quinta de Olivos.
2: Al final parece que es re fácil hacerte amigo de Karina.
1: Bueno, viste, tiene muchas amistades.
2: O sea, no. Sí. No tiene amistades. Digo que es muy fácil, ¿entendés? Pero esto es muy de la persona rotita.
1: Sí, no,
2: es
1: y hay
2: muy
1: algo
2: de la persona rotita, ¿entendés? Yo creo que vas y le decís, tipo, che, Cari, ¿sabés que soy de Libra? Digo, ¿viste cuando...? Esto es bien de psicópata, esto yo lo tengo re de psicópata, que es cuando notás a alguien bien rotito que decís, claro, qué fácil que podría entrar acá. Que uno por dignidad se levanta y se va.
1: Lo que pasa, ayer veía que Juan González, el autor del Loco, la biografía no autorizada de Milei, la primera que salió, decía, en realidad citaba un tuit viejo de él de hace un par de años diciendo la fiebre por la plata de Karina va a chocar al gobierno. Y a mí me parece que Karina lo que está demostrando es que está enferma por la guita. O sea, verdaderamente no hay nada que pueda tocar sin chorear, pero como una cosa muy una pulsión muy zarpada.
2: Bueno, ¿habló? Son las cuestiones de poder. Sí, sí, Carlos, sí. Saúl, en Paz no descanse, no era una persona que necesitaba seguir en los lugares. Cristina Kirchner, con el amor, y ustedes saben que yo, cristinista, liberen a Cristina, mamá Cristina, todo Cristina, remera, bombo, platillo, ¿entendés? Souvenir. Pero amiga, llegó un momento en el que tendrías que haber dicho, construyamos cuadros, no para retirarte, para reposicionarte. Nadie te está jubilando, sí, nadie sí, te sí. está expulsando. Es reposicionarse.
1: Sí, totalmente. Pero bueno, ahí está. Entonces, y lo que iba a decir es que habló en TN ayer Alejandra Montioliva y cuando le preguntaron sobre estas denuncias acerca de la comida de la Quinta de Olivos, dijo, las tomo con pinzas. Las tomo con pinzas, que no es ni un no ni un sí, pero bueno.
2: Ah, como el de Entre Ríos,
1: sí, no.
2: Que también la toma con pinzas.
1: Exactamente.
2: Croco,
1: ya
2: vegana
1: vamos,
2: esa.
1: Ya vamos al legislador.
2: Vegana no era, porque con todo el churrasco que se llevaban de la Quinta de Olivo.
1: Bueno,
2: croco.
1: Cositas del peronismo, le vamos a meter quinta a fondo, así llegamos. Chicos,
2: sí.
1: Escuchamos a Sergio Berni sobre Cristina Fernández de Kirchner en Futurock.
17: Cristina Fernández de Kirchner. Entendemos que si el derecho en la Argentina respeta las decisiones del derecho internacional. Usted sabe que nosotros firmamos convenios internacionales y esos convenios internacionales tienen garantía, tienen jerarquía constitucional. Por lo tanto, los fallos que realice la ONU tienen garantía constitucional. Después veremos si acá cada uno hace lo que quiere o van a respetar esos derechos constitucionales. Nosotros creemos que esa apelación va a prosperar, no por una cuestión de fe, sino porque estamos totalmente convencidos de que va a ser positivo cuando se empiece a rever toda la causa.
2: Che, pero pará, entonces, Futurock le está lavando la cara a Berni, así como Olga le está lavando la cara a Macri, ¿no? Che, ¿por qué nosotros no le podemos lavar la cara a nadie?
1: Lavémosle la cara a Pagano.
2: Perdonémosle
1: sus pecados.
2: Colo, vení, trae todas las cosas que me pusiste ayer en la cara. El Colo quería decir que tenía la cara hecha una mugre. Y te vamos a poner, porque me dice, como los productos de limpieza, que primero cuando vas a dibujar tenés que hacer sobre una hoja limpia. Bueno.
1: Bueno.
2: O sea, vamos a hacer lo mismo, porque ¿para qué llevas a Bernie si no le vas a preguntar algo picante, no?
1: También habla Bernie, en este caso Futurock, sobre Axel Kicillof.
17: No es una cuestión de chicana, no es una cuestión de pelearse, no es, es una cuestión de decir, flaco, tuvimos 4 a 8 años apostando para que vos seas candidato a presidente, pusimos esfuerzos, horas de trabajo, dedicación, y ahora decidís armar un rancho aparte por una pelea estúpida entre dos personas y poner en crisis todo el peronismo. La verdad que me parece algo totalmente que no logro entender qué es lo que pasa.
1: Bueno, ahí Sergio Berni ya estaba, claro, en el último tiempo posicionado al lado de la interna con Cristina, a pesar de haber sido ministro ministro de Seguridad en la provincia de Buenos Aires. Se llevaban como el orto, yo no vi ninguna pelea pública entre ellos.
2: No, pero no había.
1: Además, salió a bancarlo cuando hizo el desastre de Guernica.
2: Desastre, pero se sabía que no era. Igual también había una cuestión de... pasa que, bueno, Kicillof claramente no aprende. Siempre quiere poner a alguien de ultraderecha, porque si no, ¿para qué lo pone ahora Cunio? Bueno. Cunio es de New Bernie. O sea, es como cuando es la Barbie, la Stacy Malibu con sombrero.
1: Exactamente. Bueno, justamente.
2: ¡Pero tiene un sombrero!
1: Vamos a escuchar la palabra de Miriam Bregman, que estuvo en el puente, en Gelatina, en una muy interesante entrevista, que venga acá igual, Miriam, sí. La concha de tu madre, que habló acerca de Cunio, de Grabois y de la interna del peronismo, porque ella se metió en la interna del peronismo y me gusta.
15: La dirigencia hace sus jueguitos, pero Juan eligió estar ahí. Está bien, yo lo respeto, él eligió estar ahí. Cuando él no estaba ahí, tenía problemas, yo lo era su abogada. Nunca tuve ningún problema con él. Después eligió estar ahí, dijo Miriam Bregman es el mal. Cada cual...
18: ¿El mal, dijo?
15: Sí,
18: no.
15: El mal.
18: Miriam Bregman
15: Juan
18: es
15: me
18: el
15: clavó
18: mal.
15: En las elecciones, viste que las elecciones a veces...
18: Y bueno, sí, Miriam, sabes que la campaña electoral...
15: Sí, pero no.
18: Te lleva a decir
15: no,
18: cosas.
15: No, no hay que copiar.
18: Miriam Bregman es el mal, dijo.
15: No hay que copiar.
18: ¿Es el mal?
15: Sí.
19: Bueno, ahora dice que es el bien.
15: Ahora dice que soy el bien.
18: Sos todo lo que está bien de vuelta, Miriam.
15: Gracias.
18: No me consta.
15: No hay que copiar, porque este es un gobierno, como todos estos fenómenos de ultraderecha, que quieren eso, ¿viste? El clic rápido, sí. La agresión fácil. No tenemos que copiar. Yo nunca trato, a veces me sale alguna, porque bueno, es como hablamos con la... Trato de no decirles insultos, y les digo muchas cosas en el Congreso, ¿eh? Hasta cacatúas llego, porque llega un momento que te aturden. Sí. Trato de no usar agravios al referirme, trato de explicar, estoy hablando de la ultraderecha, pero con el tipo que te dice, che, ¿por qué no se juntan? Vos tenés que tomarte el tiempo y explicar que hay otra cosa. Yo, si eligen a Cunio, no me eligen a mí. O sea, yo no puedo estar en un espacio con Cunio, que es antisemita, que es misógino, porque es una elección política sumar eso. O el que elige a Moreno. No sé, estás eligiendo algo... Que vos, es evidente que no querés una transformación social si elegís lo más sepia de lo sepia.
1: Bueno, ahí está, Miriam Bregman, otra vez diciendo más o menos lo que viene diciendo hace rato, que es todo bien con la buena onda y la esperanza que tienen de que el peronismo y la izquierda se unan, pero eso es muy difícil que suceda. Che, ¿qué carajo está pasando con Alberto Fernández? ¿Cuál es el lugar que él quiere ocupar en todo este lore?
20: Es una película definitivamente atrapante. Que nunca muere, que vos decís...
1: Cinéfilo, hablando de Cabo de Miedo.
20: Sí. Una escena donde se cae envuelto en llamas y el tipo sigue viviendo. Vos decís, como cuerno hizo este tipo. Caray, pues en unos pantanos, en un barco, sí. Y hasta ahí los sigue de negro, ¿no?
2: Café y la humedad.
1: Tiene algo que ver con el 2027, Alberto, perdón, ¿eh?
2: Sí, que nos trajo a esta mierda.
20: Los dibujos animados como mecanismos de control social.
2: Claro. ¿Viste cuando vas a visitar al abuelo? Te mandan a llevarle un tupper al viejo y no podés salir de la casa.
20: Los ídolos empiezan a ser los martillos. No. A mí me ponen un revólver y me dicen, matalo a ese que está ahí enfrente. Yo no puedo hacer eso.
2: No, claro.
20: Yo no puedo.
1: Tampoco expropiar Vicentín, tampoco puede. Mucho menos que matar a alguien.
2: Hay
1: pero
2: tantas
1: bueno.
2: Cosas que no has podido.
1: Che, para tener en cuenta cuestiones de campaña, Scioli anda dando vueltas. Primero estuvo respondiendo reclamos de deportistas, porque es secretario de Turismo y Deportes, de Turismo, Ambiente y Deportes, ensaladita. Y también está en este momento en Santa Fe por los Juegos Suramericanos. ¿Se acuerdan de que Eli López Gómez vino a hablarnos de los Juegos Suramericanos? Bueno, él está ahí luciéndose y haciéndose el
2: Estoy editando comentarios.
1: Bueno, y Kicillof está en Nueva York. No está por la ONU en Nueva York, porque yo fui a buscar a ver, che, ¿por qué? Justo a la vez que es la Asamblea de las Naciones Unidas, Kicillof está en Nueva York.
2: Que le pregunta a Zohra Mamdani cómo tener carisma y huevos. Sí.
1: Bueno, fue medio de gira nomás. Comentarles que se reunió con empresarios hoy, entre ellos José Luis Manzano. José Luis Manzano, que controla hoy Metrogas y Edenor, cuyo socio, que es Mauricio Filiberti, quiere obtener AISA, quiere comprar AISA, que está licitada, ¿se acuerdan que hablamos de eso? Y además dueño del Grupo América. Nomás para que veamos con quiénes y de qué manera se están vinculando los dirigentes políticos que tienen algo apostado hacia 2027. Bueno, decíamos, está reunida la Asamblea General de la ONU en Nueva York, en este caso. Está Javier Milei allá, no está Karina, pero sí está Javier Milei. Ayer recibió un premio en una institución educativa judía que se llama Yeshiva Darchei Torah. Seguramente está muy mal dicho esto, no tan mal dicho como si fuera inglés.
2: Peor está dicho que somos un país con democracia.
1: Exacto. Bueno, vamos a escuchar entonces la intervención de Javier Milei en este evento en el cual le dan un premio de parte de la comunidad judía en Nueva York.
19: Y el Eterno, tu Dios, te bendiga. Deuteronomio 30, 15, 16. La vida y el bien de un lado, la muerte y el mal del otro. No hay tercer camino, no se dejen engañar. No hay tercer camino, o eligen el bien o eligen el mal. Si elegimos el bien, prosperamos. Si elegimos el mal, nos hundimos. No hay mucho más que hacer. Está todo dentro de nuestras manos. Pero la Torá no se detiene ahí, va más lejos. Por lo que es verdad para el individuo es también verdad para las naciones. Y lo que es verdad para las naciones es especialmente verdad para quienes la gobiernan. El gobernante que honra la ley de Dios no solo prosperará como político, sino que hará prosperar también a su pueblo.
1: Bueno, los aforismos de Javier Milei,
2: Pero más, ¿le tienen que escribir esas cosas? Lo que está bien, está bien, lo que está mal, está mal.
1: Sí.
2: O sea, si es tire, si es tire, tengo que traer para mí, si es empuje, tengo que mandar para allá.
1: Sí.
2: O sea, ¿sabes lo que parece esto? ¿Viste cuando ves, hace poco veía una foto de un libro que lo hicieron con ChatGPT, con inteligencia artificial, y tan idiotamente que hasta pegaron en la parte final? Si quieres una respuesta más amplia, te la puedo llegar.
1: Eso pasa en muchas notas periodísticas, pasa eso, ¿eh? Bueno, ahí está entonces Javier Milei diciendo que lo que está bien, lo que está mal. Hoy habla en la ONU a las 12,
2: ay, no,
1: o sea, en 10 minutitos va a estar ahí hablando
2: mañana,
1: en la ONU.
2: Mañana haremos repasito.
1: Fíjate la agenda de esta Asamblea de las Naciones Unidas. Primero, paz y seguridad internacional. ¿Viste cuando decís, pero chicos, ustedes están fumando un pucho en el medio de un incendio? Paz y seguridad internacional, acción climática y transición justa. Déjense de joder, se metieron en el culo todos los acuerdos climáticos. Gobernanza de la inteligencia artificial y desarrollo y salud. Para mí, este fingir de demencia de la ONU habla de los organismos internacionales.
2: Que hay algo que
1: y
2: no
1: la,
2: hay
1: la caída estrepitosa del lugar de autoridad que alguna vez se creyó que tenían para mediar en conflictos. Porque de verdad que la ONU esté hablando de paz y seguridad internacional con Donald Trump como orador es una cosa alucinante.
2: La ONU, además, la ONU para mí es uno de los grandes problemas que tenemos las izquierdas, ¿entendés? Que es seguir invocando a la ONU, a la Comisión Internacional de Derechos Humanos, ¿problema en qué sentido? En el sentido de los no resolutivos.
1: Los organismos de arbitraje internacional ya no tienen, digamos, ningún tipo de poder de tracción en este contexto.
2: Claro,
1: en
2: y
1: este
2: ahí,
1: mundo.
2: Ahí es donde también se vira, o sea, no justifica, pero ahí es donde se vira a las derechas.
1: Bueno, la delegación de Cuba en la ONU, obviamente, se retira durante el discurso de Donald Trump, porque lo que Donald Trump dice abiertamente sin ningún problema es que el gobierno cubano va a caer. Así nomás lo dice.
21: My administration is also seeking a fundamental change in the situation in Cuba, where the communist regime is under great pressure.
1: Dice que buscan un cambio en la situación de Cuba, que el régimen comunista está bajo gran presión.
21: State.
1: Más presión que nunca. Es un estado absolutamente fallido. Está fracasando como nunca antes y va a caer. ¿Eh? Eso dice Donald Trump sobre Cuba y se retira en ese mismo momento la delegación. Dice que Marco Rubio está a cargo de una negociación, que está lleno de negociaciones con Cuba, que van a ver qué pasa. Todo esto lo dice, tiene interrupciones y demás, porque pasa esto, se retira la delegación, se levantan y se van.
2: Bueno, pero de vuelta.
1: Habló también de Irán, ¿eh? Dijo que él busca un acuerdo después de las próximas elecciones, no es que no, pero que la otra alternativa es aniquilar a la República Islámica.
0: Bueno.
1: O sea, vos imagínate una asamblea de las Naciones Unidas hablando de seguridad internacional donde se habilita que un presidente diga esto. Si puedo llegar a un acuerdo, joya, si no los voy a aniquilar.
2: Total, y total, o sea, como calma, y ahí es donde Naciones Unidas, como te decía, todos estos organismos de mediación internacional pierden autoridad.
1: Sí,
2: pierden autoridad, pierden incidencia, y en esa acefalía es donde de vuelta, no es como, como la ONU no tiene autoridad, voto a los fascistas.
1: No.
2: No, pero sí también esta cuestión estructural donde decís, los organismos, que es lo que te decía al principio, viste, del programa, con Zohra Mamdani hablando, que es lo que hablábamos recién con Ricardo, las progresías, las izquierdas, los no fascismos, por agruparlo más ampliamente, estamos perdiendo la autoridad al hablar de temas.
1: Sí, sí, totalmente. Bueno, a esto se refiere puntualmente Lula da Silva, en su intervención en la ONU, justamente critica la capacidad de acción de la ONU y la forma en la que están usándola.
7: En particular, al secretario-geral de las Naciones Unidas, a lo largo de sus dos mandatos,
1: dice que el secretario de las Naciones Unidas a lo largo de sus dos mandatos fue testigo directo de los excesos de la superpotencia de Estados Unidos.
7: Es la décima ocasión en que abro debate general de esta asamblea.
1: Es la décima vez que abro el debate de esta asamblea y el momento más crítico de Naciones Unidas, dice Lula. El sentimiento que tengo es de indignación. La ONU está fallando en una de sus misiones más elevadas, la de librar a la humanidad del flagelo de la guerra.
7: Nunca esteve tan baja.
1: Nunca tuvo tan baja credibilidad.
7: Proteger los más vulnerables, los que no tienen ejército ni arsenales, nunca fue
1: los más vulnerables que no tienen ejército ni arsenales no son defendidos por la ONU. Somos rehenes de la inacción de un Consejo de Seguridad que no cumple su función, dice Lula da Silva, respecto del accionar de Naciones Unidas en este contexto, Bueno, chicos, voy a poner orden. Escuchen el lore del legislador falopero, por favor. Les pido atención. Alguien de los oyentes, si hay alguien que lo haya visto, díganos. Se llama Juan Manuel Rossi y, como dice Mailén, se saca la merca de la chota. O, según él, se está rascando el ombligo. Hay dos opciones. A mí lo que me parece, si él...
2: Voten A por sí. Ombligo.
1: Sí.
2: B, merca en la chota.
1: Exacto. Che, es legislador de la provincia de Entre Ríos. Es aliado de Rogelio Frigerio, gobernador de Entre Ríos, del PRO. Y lo que sucede es que encima estaba hablando la de al lado. ¿A vos te parece que no puedes esperar a que hable uno un poquito más lejos?
2: Yo te juro
1: que
2: si fuese la de al lado diría, mira, no me jodes.
1: Y ella tiesa, ella seguía como si nada.
2: Como no me jodes, se hace un falopero, pero por lo menos déjame hablar en paz.
1: Bueno, claro, ella estaba hablando y la cámara también lo tomaba a él, a este legislador, en el contexto de la legislatura entrerriana. Y lo que se ve es una situación rara.
2: ¿A qué le llamas rara? ¿A sacarte algo de los huevos, cargarlo y metértelo en la nariz? Explícame qué tiene eso de
1: claro,
2: raro.
1: A mí lo que me parece de su defensa, porque él se defiende y dice lo siguiente. Busquen el video y van a entender a qué nos referimos, porque no se puede describir exactamente lo que hace, pero parece que se está jalando una...
2: Raro ver una tostadora pagando la BL, ¿entendés? No, este es un chabón metiéndose merca.
1: Bueno, eso es lo que dice Luca Fauno. Ahora bien... Él se defiende y dice, estoy siendo víctima de una operación en redes donde intentan dañar mi imagen diciéndome, comillas, falopero. En el video original se ve con claridad que es una virome. Exacto, se ve con claridad que es una virome. La cual uso para rascarme el ombligo. A mí lo que me parece es que esta defensa es terrible, porque si él se rasca el ombligo y después se huele el dedo, es mucho peor que tomar merca en la cámara.
2: ¿Sabes qué prefiero?
1: O sea... Mejor en el recinto date un saque de merca, papi, pero no te huelas la mugre del ombligo de esa forma tan ordinaria. Porque si lo que hizo fue rascarse el ombligo, se lo olió después.
2: Claro,
1: chequeado.
2: Prefiero, ¿sabes qué? Prefiero que hablemos de un consumo problemático. Sí. Prefiero que lo abordemos como un tema de salud. Y ni siquiera estoy diciendo, che, hay que sacarlo de la banca. Es una persona que necesita dialogar un tema de salud, llevarlo a un debate serio.
1: Sí.
2: Y la respuesta al debate serio es... Me estaba rascando el ombligo. Y es como,
1: sí, y que con el tema de la falopa de verdad, o sea, nosotros hay cosas que no pueden ser más bizarras y verdaderamente terminan siendo graciosas, del mismo modo que todas las desgracias con las que hacemos chistes en este aire, pero es muy triste que haya tantos funcionarios de gobierno, o legisladores, o jueces, digo, o personas que evidentemente no están en condiciones de gestionar de esta manera.
2: De esta manera, claro, total.
1: A ver, ¿qué es lo que tenemos?
0: Durante el lunes 9, visitará el pequeño Cotolengo Don Oione de Claypole. Celebrará la Santa Misa en el Monumento a los Españoles.
1: Este es Pablo Quirno, diciéndole Claypole a Claypole. se ve que venía a cuento de, claro, de los legisladores y gobernantes que están en serios problemas. No, pero de verdad, la situación de consumo, igual aparte, la situación de consumo se agudiza para todos, no solamente para los gobernantes. ¿Eh?
2: Más cuando podés comprar de la buena.
1: Che, sí, solamente quiero decir que el segundo jefe de la Casa Militar es Fernando Tereso. Les aviso, paren con los apellidos, no lo digo más. Bueno, Teresos.
2: No, menos, te juro que uno trata, chicos.
1: Che, gracias a la oyentada por andar por ahí, les queremos mucho, nos despedimos hasta mañana porque son las 12 del mediodía y en estos instantes empieza el primer mandatario, su discurso, en la Asamblea de Naciones Unidas.
2: Cuando decías el primer mandatario pensé que te referías a Petris.
1: También, no, a Lupita sería.
2: Sí.
1: O a Sarasa.
2: La foto de Lupita ayer con los auriculares.
1: Hasta mañana, Luca Fauno.
2: Chao, che, muy rico todo.
1: Mi nombre es Rosaura Barleta, mañana prometo no llegar tarde. Estuvo Valentín Catalán en la operación técnica, Paula Prati en la edición de artísticas con la voz de Flavia Medici, Gala Abramovich en comunicación y redes sociales, Belén López del Río y Mailén Benítez en producción, Mailu estuvo en la apertura, Mailu estuvo también en la coordinación de aire y además es la niña voz de miel hasta el viernes, ¿verdad? No sabe. Ok, nos despedimos, chicos, hasta mañana.

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Desde hace muchos años el ser humano necesitó depositar en otro ser humano que al parecer tiene características un poco diferentes a las que tenemos nosotros, los de a pie, y depositar en él la sabiduría, el encuentro sentimental, depositar en él la fe, que a través de un ser humano con características especiales, no sé si llamarlos poderes, pero sí sensibilidades especiales, se convierta en la palabra del Dios al cual cree, no importa cuál sea la religión. Así existen los grandes comunicadores, así los voy a llamar, de las diferentes religiones, bajando ancestrales enseñanzas que supuestamente pasaron en un mundo que no vimos. La Biblia es un bestseller. Y respetando muchísimo a todo aquel creyente, a todo aquel que lleva una vida espiritual y que deposita en algún líder alguna magia especial que sane su corazón o que lo haga ser mejor persona, todo es válido y nada hay que decir sobre eso. Pero sí quizás advertir un poco lo que sucede, en este caso con una de las religiones más grandes del planeta, como es la católica. No tengo tan claro si debe ser la más grande. Para mí debe haber religiones más grandes en el mundo, entre las que está la católica, el judaísmo, por supuesto que también. Mientras nuestro presidente fue nuevamente a los Estados Unidos en el 14º viaje y bailó nuevamente con representantes del Estado de Israel y del judaísmo, ese señor que se cree medio mesiánico, que sus laderos hablan de él como el hombre gris de Parravicini, ese tipo que no es ni católico, ni judío, ni un mesías, sino una persona bastante rota y desequilibrada que terminó siendo presidente en la Argentina, va y hace esas payasadas, como lo que hace cada vez que visita el Muro de los Lamentos. La Argentina confirma la visita de León XIV, que es el nuevo Papa, supuestamente elegido por Francisco, por nuestro Bergoglio, eso que a mucha gente le da tanto orgullo. Y en esa venida del Papa se ocupa muchísimo tiempo en los medios de comunicación, hablando de la organización, de los recursos, de que están pidiendo 20.000 voluntarios para que los peregrinos puedan estar bien. A esos 20.000 voluntarios, por ejemplo, les van a liberar la SUBE. Digo algunos datos estúpidos que empiezan a salir de color, que uno no entiende bien por qué terminamos siendo así. Claro, deberíamos cuestionarnos mucho antes, ¿no? Nuestra democracia, que supuestamente es laica y que financiamos la educación católica, entonces nuestra clase media que dice defender la educación pública no manda a sus hijos a los públicos y los manda uno de curas, pero no son católicos, pero los de curas son buenos y el Estado les da plata para que a vos no te salga tan caro. ¡Wow! Estamos re grandes. 2026 y seguimos financiando los credos, lo cual me parece una locura. Y dentro de esos credos también está el Estado alejándose y los credos haciéndose cargo de las partes del Estado. La organización de la Iglesia se encarga muchísimo del asistencialismo de esta patria, muchísimo. Y después están los otros, los curas villeros y los buena onda y los que son medio zurdos y los que están ahí resolviendo problemas, que es lo importante. Lo demás no importa. Lo importante es que están ahí poniendo el cuerpo con gente que no tiene nada y que finalmente la pueden ayudar. Pero este gobierno en particular, el que vivimos, le dio al Opus Dei la repartición de alimentos en algunos sectores, lo cual también es todo. Todo, absolutamente todo, una locura con la relación que tenemos con el Estado de Israel y con el judaísmo más fundamentalista. Pero lamento decirles algo a todos los que hablan de la importancia de las palabras del Papa. El Papa es un señorito grande, es generalmente un hombre bastante grande que viaja por el mundo vestido de blanco, que vive en un mundo de millones y millones, de muchísimos privilegios, que habla de cómo formar una familia y que no tiene una familia y que no sabe lo que es el amor hacia una pareja o la construcción familiar, sino que es solo su amor a Dios, que no tiene hijos y que va por todo el planeta diciéndole las cosas que le preocupan. Es un señor chiquito, vestido de blanco, bañado en oro,
que tiene buenas intenciones, o al parecer esas son sus buenas intenciones, diciendo y rezando por la paz en el mundo, porque se detengan las masacres y los genocidios y las guerras, por las hambrunas, por las enfermedades, por los que menos tienen. Eso es como un gran paquete de muy buenas intenciones. Y hay muchísimos, no solo los creyentes, sino que los periodistas y los comunicadores, que hay, aún hoy hablan de la importancia en los pronunciamientos del Papa, y les da muchísimo tiempo de análisis, que el Papa habló de la inteligencia artificial, que el Papa habló, el Papa habla de todo, claro, de todo lo que está mal en este mundo, que es horrible. Pero la mala noticia que tengo para contarles es que no resuelve nada. Así como lo escucharon. En 1982, Juan Pablo II visitó la Argentina en el medio del conflicto con Malvinas. Yo fui, me llevaron.

socios que tiene la Iglesia Católica a partir de Francisco, eso es real. Sí, digo, levantaron los socios. Pero después de toda esa apertura que él hablaba del humanismo, de la justicia social, de la distribución del ingreso, de todas esas cosas con buenas intenciones que decía ese señor, no se ven en el mundo. Y luego llegó que no, pero gracias a Francisco Cuba pudo volver a vincularse con los Estados Unidos porque él intervino y le mandaba una carta a Barack Obama y otra. ¿Ustedes vieron el presente hoy? ¿Qué pasó con eso? ¿Qué logró? Entonces, yo con esto solo tengo la intención de que marquemos la importancia de las cosas que nos están pasando a nivel país, a nivel individual, a nivel familiar, a nivel amigos, porque este señor que nos va a venir a visitar y que debe tener excelentes intenciones y que millones de personas van a ir a rezar por él y le van a ir a pedir y le van a ir a agradecer, es uno más entre nosotros, no es una persona especial. Lamento darles esa mala noticia. Nada va a suceder porque él venga acá a Don Orione y muestre la pobreza. No va a suceder nada con este país. Porque ni Juan Pablo II detuvo la guerra de Malvinas, ni Francisco pudo hacer que Estados Unidos no odie más a Cuba, y ni León XIV va a poder detener a este idiota que tenemos de presidente. Nada de eso va a pasar. Sigan con sus vidas, recen, hagan lo que quieran, pero no hablemos boludeces, no perdamos tiempo en cosas realmente que saben con qué tiene que ver, con el poder del mundo. No tiene que ver con lo que nos pasa. Ese tipo, por mejores intenciones que tenga, no va a ayudar nada a la realidad triste que vive este país en este tiempo. Menos mal que tengo música. Podría haber salido con algún tema anticristo, pero no. Puse Grateful Dead. Haciendo... Tracking.

Les voy a confesar algo. Yo elijo la música y luego decido de qué voy a hablar. Por lo tanto, nunca la canción que pongo después de lo que digo en la apertura de estos programas es la típica canción moraleja. Si hay algo que detesto, es eso. Hoy es el día de la bicicleta y pones Bicycle de Queen. Te cago a patadas en el piso. Después de lo que dije hoy, seguramente hubiese sonado algún tema satánico, ¿no? Pero no. Llegan mensajes a nuestra línea de WhatsApp al 113-126-0887. Nos escribe Lucía y dice: en lugar de venir a joder acá, ¿por qué no va a Gaza? León 14. Marx tenía razón. Es el opio de los pueblos. Yo no creo en ninguna religión. Me la banco sola y prefiero el opio. Grateful Dead, 1970. Este es del 69. Sí, música norteamericana. Algo bueno nos dieron. Creedence Clearwater Revival by Born on the Bayou.

0: 12 del mediodía, 26 minutos en toda la República Argentina. Estás en Esto y lo Otro, en vivo, hasta las 2 de la tarde, aquí en el 88.7. La temperatura en la ciudad de Buenos Aires, a esta precisa hora, es de 13 grados 9 décimas, ni a 14 llegamos. Sí, él se acuerda del 4 de julio. Acá también se acuerdan del 4 de julio. 1969, Creedence, imagino. Muchos soldados, los de la chapita, ya saben cuál les digo. Mucha película, mucho helicóptero, mucho Apocalipsis Now, mucho gringo en sillas de ruedas olvidado. Las guerras olvidan a aquellos que son víctimas y después los llaman héroes. 57 es el porcentaje de la humedad. Está destemplado, así lo defino al día. Y a mí mismo me defino así, destemplado. Tienen dos opciones, o se quedan con nosotros, boludatos, música buena, o escuchar a este mamerto que está en la ONU ahora.
1: Bendiga a todos los pueblos del mundo, que Dios bendiga a la República Argentina, que las fuerzas del cielo nos acompañen y viva la libertad, carajo.
0: Ese es el final del discurso en la ONU, y lo aplauden y lo aplauden. No quiero tus bendiciones, quiero que te vayas.
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1: Lo que sonaba era una hermosa versión de Masacre, incluida en el Mamut, Maggie May. Para quienes no sepan, una canción de Rod Stewart, del año 71. Algo pasa hoy con las fechas, ¿eh? Porque pusimos Creedence del 69, Grateful Dead del 70, y la canción que acaba de sonar es del 71. Debería sonar así hasta el final y llegamos al 85, por el 88. Pero no, no voy a poner después un tema del 72, por ejemplo. Pondría de Deep Purple, de Machine Head, directamente uno del 72 de ese. No, vamos a escuchar después del bloque de noticias lo nuevo de Mars Volta. Así que quédense, pero antes les voy a dar la bienvenida a nuestra voz clara y concisa. El tono que hablamos el otro día, yo con eso quería hacer una botonera, con ese tono. No me acuerdo ni el día que fue, nada. Tenemos que buscar exacto el día en que Belén López del Río dio con el tono que ya no recuerdo.
2: ¿Vos querés un tono que te hable todo el tiempo de esta manera y te diga no, que son las 12 horas 34 minutos?
1: No era tan... Era menos.
2: ¿Menos?
1: Era menos.
2: ¿Menos locutado o menos bajito?
1: Menos locutado.
2: Ok, ¿más para acá?
1: Quizás sí.
2: ¿Capaz que podemos decir que son las 12 horas 34 minutos, 35 casi?
1: Sí.
2: ¿Vamos por ahí?
1: Te fuiste mucho.
2: Me fui muy arriba ahora.
1: Así podemos estar todo el día. Vamos a hacer una cosa. Yo creo que el regulador, voy a armarme un controlador tuyo.
2: Yo tengo una teoría, que tengo una acá en la costado de la mandíbula como una botonera y puedo ir como paseando.
1: Bueno, necesito un remoto de esa botonera para poder manejar el tono.
2: No, me lo manejo sola.
1: ¿Cómo sigue esta semana? La gente se queja. La primavera, esto es una estafa.
2: La primavera no va a llegar en lo inmediato. O sea, vamos a tener ahí como una sensación de mañana unos 23 grados de máxima.
1: Bueno.
2: Y unos... Pero
1: 23 es primavera.
2: Sí, pero 11 de mínima.
1: Así es la primavera, es de transición. Tenés un poquito y un poquito. El otoño tenés un poquito de calor, un poquito de invierno. Por eso es de transición.
2: Bien, entonces seguimos con esa transición en vista. Algunas nubes, se va despejando.
1: Sí.
2: Ay, casi que salió el sol, pero no aparecen las nubes de nuevo. Así va a estar mañana.
1: Hoy llovió, no sé si sabes.
2: ¿En qué momento?
1: Llegué a la radio y estaba garbando.
2: Me acabo de enterar.
1: Sí, pero fue un touch.
2: Bien. El viernes.
1: Sí.
2: 14 la mínima.
1: Sí.
2: 25 la máxima.
1: Sube la mínima, sube la máxima. Ya está, 14, 25 es re primavera. Sábado.
2: Y de nuevo lo mismo. Nubecita, solcito, nubecita,
1: bueno,
2: solcito.
1: Yo recién me solié y apenas entré al estudio veía todas estrellitas. Hermoso.
2: Es horrible. Sábado, 13 la mínima. 22 la máxima. Seguimos como en la
1: Estamos
2: misma...
1: Bien. Y otra vez nubes, no nubes.
2: Otra vez nubes, no nubes.
1: El domingo,
2: lo mismo.
1: Llueve el domingo.
2: 13 la mínima, 20 la máxima. Empieza a achicarse la amplitud térmica. Y ya ahí es... No hay solcito para el Servicio Meteorológico Nacional. Son nubes.
1: El sol siempre está. Amigos y amigas, vamos a informarnos a esta hora. Porque la justicia le dio 5 días al Gobierno Nacional para actualizar salarios y becas.
2: El juez federal Martín Cormick, titular del Juzgado Contencioso Administrativo Federal número 11, intimó al Estado a actualizar los fondos destinados a las universidades. La justicia dio al Gobierno Nacional un plazo de 5 días para actualizar salarios y becas universitarias de acuerdo con el cumplimiento de la Ley de Financiamiento Universitario. El aumento, según la normativa, debe alcanzar el 33%. En caso de que la gestión libertaria falle en cumplir los plazos y montos correctos, Cormick anunció sanciones económicas.
1: Una histórica distribuidora de alimentos de Trelew entró en concurso preventivo.
2: La empresa Frío Sur, propiedad de la familia Pérez Luces, cuenta con casi 5 décadas de trayectoria, con importante participación en la región y con especial reconocimiento por la comercialización de productos de la Serenísima. La compañía acumula una deuda estimada en alrededor de 1.300 millones de pesos y va a concurso preventivo por el contexto de retracción del consumo interno y el incremento de los costos operativos. Frío Sur declara contar con 7 sucursales y una amplia estructura de distribución en toda la Patagonia. Su situación financiera genera preocupación entre trabajadores proveedores, clientes y comercios vinculados a su actividad.
1: Nueva actualización en jubilaciones, pensiones y asignaciones familiares.
2: ANSES fijó los nuevos valores del sistema previsional con un incremento del 1,66%, ajuste que se calculó a partir de la variación del índice de precios al consumidor, el IPC, del mes de agosto. Con el citado incremento, el haber mínimo garantizado en octubre será de 435.748, mientras que el máximo alcanzará los casi 3 millones de pesos y la pensión universal para adulto mayor será de 348.598 pesos.
1: Hasta aquí con las noticias. Enseguida llegan los boludatos de este 23 de septiembre. Antes contarles que los Mars Volta sacaron una nueva canción. Sí, hace bastante poco, te voy a decir exactamente, el 8 de septiembre. No lo habíamos pasado todavía. Y yo dije, ¿cómo puede ser posible que esto me haya pasado gustándome tanto esta banda? No sé si saben, los Mars Volta, linda banda, para ver, visitó a la Argentina. La primera visita que hace fue en un festival en Club Ciudad, muy hermoso. ¿Y saben quién estaba de gira con ellos, pero no tocaba? Como que lo fue a ver de amigote. Frusciante, de los Peppers. Sí, y Frusciante se subió a tocar en el Club Ciudad en Argentina. Era un festival, una de los mejores festivales, las lindas grillas que hubo hace tiempo, que las armaba, creo que era la época de las armadas Grimba, que esas grillas. En esos festis que estuvieron 2-3 años, vimos a Mars Volta, vimos a PJ Harvey, vimos a Morrissey, vimos a Primal Scream, vimos a Blondie. Era increíble, tenías todos los días buenas bandas para ver y ese show fue memorable porque tocaron como un solo gran tema de 28 minutos, creo que duró el show. Pero nunca se detuvieron, 28 minutos tocando todo el tiempo y en una se subió a hacer el loco Frusciante. Y nada, estuvo re lindo. Bueno, tiene un nuevo tema. El nuevo tema se llama Reina Tormenta, enlazan las tinieblas. Lo nuevo de Mars Volta en Esto y lo Otro.

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1: Me gustó lo nuevo de Mars Volta. Generalmente me gusta porque van por algún lugar que los músicos en general no van. No van a lo seguro, hacen un camino más extraño, más experimental, y eso hay que destacarlo. Tenemos boludatos para el día de la fecha, 23 de septiembre. Escuchen bien, es el Día Internacional contra la Explotación Sexual y el Tráfico de Personas. Es el Día Internacional de la Bisexualidad. Es el Día Internacional de las Lenguas de Señas. Es el Día de los Derechos de los Políticos de las Mujeres en Argentina. Es el Día de las Bibliotecas Populares también en Argentina. Y el super, hiper, mega boludato de la fecha es el Día Mundial del Síndrome de Piernas Inquietas. Díganme si no le tienen ganas de saber de qué se trata. Día Mundial del Síndrome de Piernas Inquietas, también conocido como Enfermedad de Willis-Ekbon. Sí, así, escucharon bien. Según parece, es un trastorno neurológico del movimiento de las extremidades inferiores que causa hormigueo, dolor, picor y sensación de tensión, en especial durante periodos de relajación. Estas sensaciones desagradables, dolorosas y molestas que se sienten en las piernas generan la necesidad de moverlas constantemente, las cuales se alivian y desaparecen con el movimiento. Algunos estudios e investigaciones sugieren que el SPI es ocasionado por trastornos de dopamina. Es una sustancia que se encuentra en el sistema nervioso encargada de regulación del movimiento. Tener como un exceso, mover la patita todo el día. Por otra parte, la dopamina requiere del hierro o niveles de ferritina presentes en el organismo para funcionar correctamente. En tal sentido, se ha asociado a los pacientes que padecen de este síndrome con bajos niveles de hierro en sangre. Hasta acá parece todo re falopa. Entre las posibles causas de este trastorno se destacan las siguientes, las cuales deben ser debidamente diagnosticadas por un médico especialista. Listo, lo dice el artículo. Antecedentes familiares, tu papito movía la piernita, anemia, insuficiencia renal. Bueno, te puede pasar de todo. Embarazo, dice. ¿Qué estás diciendo? Pero recuerden, es el mega hiper boludato del día, Día Mundial del Síndrome de las Piernas Inquietas. Sí, escucharon bien. Un día como hoy, del año 1778, ¿quién nace? Adivinen. Mariano Moreno, el patriota argentino. 1811, se establece el primer triunvirato, cuyo poder ejecutivo era netamente porteño. 1920, nace Mickey Rooney, actor y animador estadounidense de cine, televisión y teatro. En el 26... un gran saxofonista, quizás el mejor de la historia de la música, Joel Coltrane, nació un día como hoy. También en el 39, uno bien polémico, este no lo quiere nadie hoy, Raúl Portal, nadie lo quiere, me parece que falleció igual. Nunca tengo claro en los boludatos cuando digo los cumpleaños si fallecieron o no, menos de los músicos que celebramos. También es el cumpleaños de Julio Iglesias. ¿Tienen familiares que les gusta Julio Iglesias? No, qué alegría. En 1952, Rocky Marciano gana la corona mundial de todos los pesos al enfrentarse con Jerzy Walcott. Sí, 1952. 56, nace Paolo Rossi, gran futbolista italiano. En el 68 nacía Chango Espaciuc. Le mandamos un gran abrazo al Chango Espaciuc. Qué tipo divino, en todo sentido. Lo que hace musicalmente, culturalmente, lo escuchas hablar, su parsimonia, su tono, su inteligencia, me parece que nos cae bien casi a todos. 1973, un día como hoy, la fórmula Perón-Perón gana las elecciones presidenciales en Argentina. Bueno, el final no era muy bueno. 1981, ¿saben de quién cumple años hoy? Vayan a darle un abrazo a todos. Para mí que van a la casa y le llevan ositos de peluche. Santiago Moreno Charpentier, Chano. Hoy es el cumpleaños de Chano. No voy a poner un tema de Tambiónica, lo saben, ¿no? Sí. 1988, también nacía Juan Martín del Potro, gran tenista argentino, y ahora es como una estrella de la publicidad. Me gusta la publicidad que está haciendo, que es lo peor. Me gusta, hace una publicidad de seguros, que así todo bobote, medio como es, me gusta. Me parece que está bien elegido, que está bueno, bueno. Tenemos tres cumpleaños para celebrar. Grosos los tres que vamos a celebrar. El primero de ellos tiene que ver con un señor que nacía un 23 de septiembre de 1930 bajo el nombre de Ray Charles Robinson, más conocido como Ray Charles, en Albany, en Georgia. Fue todo lo que se podía hacer, porque cantante, tocaba el saxo, tocaba el piano, hizo jazz, hizo R&B. Lamentablemente él es ciego desde muy chiquito, pero no de nacimiento. Ray Charles queda ciego a los 7 años por un glaucoma. Es completamente autodidacta tocando el piano, ¿sí? Y recibió clases de música en braille en el colegio St. Augustine School, que era un centro para no videntes. A finales de la década del 40 consigue meter algunas canciones en las listas de rankings de los Estados Unidos. Obtiene un top 10 en el 51. Todo el mundo lo empieza a criticar un poco porque agarraba y cantaba letras de la iglesia tipo soul. Acá ya lo hablamos esto con Andrés bastante, lo que sucedía en esa época. Y después de la aparición del Newport Jazz Festival, logró el éxito más importante de su carrera, The Night Time Is, la canción más popular del año 59. La realidad es que este tipo es de esos que tienen algo especial, mucho más que un papa, ¿sí? Vale decir, hoy que empecé hablando de que era un hombre como cualquier otro, y nada más. Murió a los 73 años en el 2004 en Beverly Hills, y lo vamos a celebrar. Pero no es el único, solo vamos a anticipar ese. Después hay otro norteamericano que cumple años, y otro que no es norteamericano, pero más o menos. Después te vas a enterar quién. Celebremos la vida de Ray Charles escuchando una canción muy, muy vieja que se llama I've Got a Woman, y es muy bonita.

0: Che, la película de Ray Charles está muy bien. No sé si la vieron. ¿No la vieron? Es re linda, ¿o no? Me di pulgares arriba. Mira, parece Milei.
1: Uno solo arriba.
0: Feliz cumpleaños, Ray Charles. Sabemos que ya no estás entre nosotros, pero igual te celebramos. Celebramos a otro bien gringo. Este es más gringo, creo yo. Bruce Frederick Joseph Springsteen, the boss.
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0: La mega banda versionando un clásico, Runaway, Traveling Wilburys. Estábamos viendo quiénes viven, de George Harrison, Jeff Lynne, Tom Petty, Bob Dylan y Roy Orbison. Me parece que queda Dylan y Lynne, nadie más.
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0: Lo que acaban de escuchar, amigos y amigas, es artística y contenido que sale por FM Las Chacras. Esto queda en Tras la Sierra, al oeste de la provincia de Córdoba, radio comunitaria fundada desde el 2009, que están en la 104.9, que se les ocurrió regalar radios portátiles. En realidad, una gran compra comunitaria para poder acceder a una radio portátil. Ayer Belén me lo cuenta fuera de aire, le digo, quiero esta idea, se las quiero robar, quiero regalar radios. Pero para enterarnos mejor cómo fue esta iniciativa que se inició, es que estamos en comunicación con Alejandro de FM Las Chacras. Buen día, Alejandro, ¿estás ahí?
12: Hola, buen día, ¿cómo andan? Muy gusto, volví a la radio por la tribu, qué lindo.
0: Para nosotros, me parece que tenés la mejor campaña hoy en cualquier radio del planeta, esta de que la gente tenga una radio portátil. Acá hacemos mucho hincapié este año, la artística de la tribu dice la última radio, no hacemos streaming, intentamos que sintonicen, que vuelvan al aparato. Contame un poco cómo fue esta iniciativa.
12: Bueno, mira, la idea un poco empieza, surge de que hace un tiempo que venimos charlando en la radio esto, ¿no? De cómo empezar a recuperar audiencia y de ir hablando con alguna oyencia, con algunos vecinos, vecinas. Me iban diciendo, che, no puedo enganchar la radio, qué sé yo, que pin, que pan, que por esto, que por lo otro. Y cuando terminábamos esa conversación, muchas concluían en que nos decían, no, bueno, lo que pasa es que no tengo radio, uso el teléfono.
0: Ok. ¿Viste?
12: Y eso nos empezó a llevar a charlas internas, decir, che, hasta que un día en una de esas charlas, una de nuestras compañeras, Soli, tira así, y dice, che, ¿y si hacemos una venta de radios comunitarias, una compra de radios comunitarias? Y quedó ahí.
0: Excelente.
12: La idea flotando. En la próxima reunión, volvió sola la idea, cayó así nuevamente, y empezamos a pensar la forma en que podíamos llevar adelante una compra comunitaria de radio, y nada, rápidamente se fue materializando, y nos pareció algo como decir, che, bueno, dale, podemos proponer esto, es decir, a ver que vuelva a estar el aparato radio adentro de las casas, con una portátil, y bueno, dijimos, bueno, compremos ahí unas 10 radios, porque el tema era cómo hacíamos para ya garantizar el precio.
0: Ok, pero pará, vamos a poner un punto acá. Cuando lo deciden, dicen, sí, bueno, vamos a arrancar con 10 radios portátiles. Había que elegir la radio, tratar de hablar, che, qué marca compramos, a ver si conseguimos un descuento. ¿Cómo fue esa movida?
12: Mirá, en el medio de todo eso pasa que justo viene un amigo de una localidad acá cercana que, hablando así de la radio, me dice: che, vos sabés que otra vez me pasa lo mismo a la noche, a mí me gusta a la noche escuchar radio, y dice, y tengo que estar con el teléfono. Entonces le digo: comprate una radio.
0: Y cuando tan se volvió, simple.
12: Claro, comprate una radio. Y cuando se volvió para la casa, que vive acá en la localidad de la Villa de Merlo, cercano acá donde vivimos nosotros,
0: sí,
12: pasa por un negocio y se compra una radio portátil y nos manda un videíto,
0: sí,
12: sintonizando radios con esa radio, que es el sonido que con el que empieza el spot, es el videíto de esa grabación que nos mandó este cumpa.
0: Okay.
12: Ahí dijimos: bueno, che, busquemos alguna distribuidora, algo que tenga radio. Elegimos una radio más o menos que estaba copada y en precio, que no tuviera pila, que fuera batería, que se pueda cargar por USB.
0: Ah, contame eso, me parece fundamental este punto. Buscaron una radio portátil que no va a 220, usa batería y se carga con USB, ¿así?
12: Claro, exactamente. Para que justamente siga estando el acceso de que se corta la luz, puedes ir corriendo el dial hasta enganchar otra radio. Y también nos interesaba que tenga AM, ¿no?
0: Claro.
12: Era todo muy loco, porque imagínate las conversaciones que hoy estamos teniendo en las radios, muchas hablando de inteligencia artificial. Nosotros estábamos proponiendo volver a la radio.
0: Me parece una propuesta fabulosa. Estamos hablando con Alejandro, FM Chacras, que están en Tras la Sierra, al oeste de la provincia de Córdoba, con una radio comunitaria, con una idea espectacular. Que te digo algo, Alejandro, yo ayer, como me enteré de esto que estaban haciendo, ya me puse a escribirle a ciertas marcas para ver si lo podemos llevar adelante acá. Me parece una idea extraordinaria, así que si vos nos das la autorización, te vamos a robar la idea la vamos a extender, porque se habla muchas veces de la función de la radio y qué servicio, pero sin internet, sin luz, sin suministro de energía, la radio puede ser fundamental para cualquier momento, y hay que volver a eso, que es una gran base.
12: Claro. Nosotros ahí, viste que si escuchan el spot, dice de antena a antena, con amor, ¿viste?
0: Claro.
12: Se puede caer todo, alguien puede apagar la Matrix y la radio va a seguir ahí comunicándonos.
0: Como sucede. Entonces, en tantas películas, y ha sucedido también acá. Contame la reacción de la gente, ¿qué pasó? ¿Compraron las 10 radios? Pues, ¿sí?
12: Fue maravilloso porque lanzamos, bueno, eso que te estaba contando, dijimos: bueno, compremos 10 radios y vamos testeando a ver qué onda.
0: Sí.
12: Y lanzamos el spot y la campaña, que también se lanzó por con afiche, ¿viste? Así.
0: ¿Hicieron vía pública también de esto?
12: ¿Cómo?
0: ¿Hicieron vía pública con afiches?
12: No, con afiches por el teléfono y
0: okay.
12: Creo que por Instagram y eso.
0: Okay.
12: Habíamos pensado la de tirar algunos afiches, pero no llegamos a armarla esa. Y nada, se lanzó a las 10 de, a las 9 de la noche de un lunes hace 20 días atrás, y a las 2 horas no había más radio.
0: ¡Vamos! Volaron, en 2 horas volaron las 10 radios. Dijeron: che, pará, las 10 radios estas valen 20 lucas, terminaron saliendo.
12: 20 lucas.
0: Y es una radio lucas, sí, que ponele, si la iba a comprar uno, solo le salía más cara, ponele.
12: No, estaban ahí, porque decidimos no cobrar nada de nada, ¿viste?
0: Claro.
12: La campaña, la propuesta era volver a la radio.
0: Ok.
12: Y poner una radio en las casas, ¿viste? Que bueno, ahí lo reflejan un poco los audios que nos mandaron de devolución, ¿viste?
0: Espectaculares.
12: O sea, me levanto y prendo la radio.
0: Sí.
12: Y no agarro el teléfono. No,
0: a mí me parece que esta campaña es excelente, que nos tiene que hacer reflexionar, que tenemos que también recordar cómo eran las mesas de luz de nuestros padres, que habían radio despertador. el famoso radio despertador, que era espectacular, porque se levantaba, se prendía la radio y te cambiaba, si no estaba Bonelli en TN, no, era una radio, era gente de radio haciendo radio. Es completamente diferente la estimulación auditiva que la visual para comenzar un día, por eso celebro mucho esta iniciativa.
12: Sí, la verdad que sí, bueno, y así fue, se fue desencadenando como esta locura. Empezaron a llegar los mensajes, una para mí, y lo que más nos sorprendió también, que empezó como a correrse la bola, y nos empezaron a pedir radios de lugares en donde por éter, por sí, potencia de radio, a nosotros no nos iban a poder escuchar.
0: Pero querían el aparato igual.
12: Pero querían sumarse a la campaña de volver a la radio, y ahí también lo que hicimos fue, le compartimos, armamos un spot donde le compartimos a cada uno que compraba una radio, le compartimos un spot a modo de tutorial, sí, de lo que es todo el corredero del Valle de Tras la Sierra con la sintonía de todas las radios comunitarias que hay acá.
0: Muy bueno. Entonces,

0: de la cooperadora de la escuela acá, de la escuela de la Chacra, que sabemos que escucha a Mitre Córdoba.
1: Claro, pero se compró la radio, dijo, dámela. ¿Cuántos aparatitos ya están poniendo en Tras las Sierras? ¿Cuántos se distribuyeron?
0: Y ahora vamos por 70.
1: 70 equipitos de radio portátil en Tras la Sierra, un lugar que tampoco es que hay un millón de personas, ¿no?, viviendo ahí.
0: Claro, no. Y así que nada, y pensamos que va a ser así, va a quedar como una campaña, amigo, así abierta. Y la verdad que las devoluciones han sido, nos han llenado el corazón.
1: Son muy buenas.
0: Son hermosísimas las fotos que nos han mandado.
1: Claro.
0: De cuando la radio llegaba a la casa y la ponían arriba de la mesita de luz, o
1: hermoso,
0: arriba de la barra de la cocina, o arriba de la mesa, ¿viste?
1: Qué hermoso, qué hermoso.
0: Con un cartelito que diga sintonizar las comunitarias, qué sé yo, tan lindo. Bueno, y los audios esos que escuchamos al principio cuando arrancábamos la nota, lo reflejan, ¿no?
1: Claro, son espectaculares todo lo que viene sucediendo. Alejandro, yo te prometo que vamos a ver si llegamos antes de fin de año, si no será el año que viene. Esta campaña la vamos a hacer con toda acá en la radio, pero vamos a ver si la podemos extender al país de las comunitarias, porque me parece muy fantástica la idea, y no hay que dejarlo pasar, esto se tiene que reproducir en todo el país. No, me parece bastante importante. Contame un poco cómo vienen los días, cuál es el presente de FM Chacras, qué ha sucedido desde su nacimiento hasta acá, programación, lo que quieras contarme de ustedes.
0: Bueno, la Chacra, ahí como también ahí igual anunciadas al principio de 2009, arrancamos, ha sucedido de todo.
1: Claro.
0: En estos 17 años.
1: Me imagino.
0: Sea, de todo. Pero siempre con un espíritu de la mirada de lo que es la comunicación popular, siempre con esa idea de defender el derecho a la comunicación. Hoy la radio, si bien todo lo que es la situación actual del país y todo lo que estamos viviendo, la radio tiene una buena, un buen momento, digamos. Esto de la campaña fue también como tremendo, porque nada, ¿no? Puso mucho contacto de nuevo con mucha gente, y la verdad que estamos como muy muy muy muy alegres, muy muy muy felices. Y esto se dio por lo que te decía al principio, ¿no? De estar ahí charlando, de juntarnos también por la necesidad de encontrarnos, de charlar, y esto y lo otro, y ideas de compañeras, de compañeros, y va surgiendo el mismo ritmo de vida, en fin, viste, la verdad que estamos con mucha alegría. Algo hoy también muy muy interesante que estamos haciendo acá, que es la colectiva.
1: Ajá, que de qué se trata.
0: La colectiva es un proyecto de radios comunitarias. Somos cuatro radios comunitarias: FM Sierras, Radio San Javier y Radio Identidad de Merlo, de la provincia. Nosotros estamos al límite con la provincia de San Luis,
1: claro,
0: con la localidad de Merlo, y somos las cuatro radios que una vez al mes hacemos un programa colectivo entre las cuatro radios. Vamos rotando en los estudios de cada radio con un tema en general que lo elegimos así colectivamente, y eso también está teniendo un impacto muy muy fuerte, porque es una forma también de hacer radio, de construir comunicación con cuatro miradas de radios comunitarias distintas, ¿no? Entonces también eso nos da como mucha alegría, mucho compromiso, mucho encuentro, mucha charla. La verdad que nada, hoy estamos en eso, a pesar de todo lo que está sucediendo, ¿no? Que no somos ajenos. Tenemos los mismos problemas, tenemos que estar viendo cómo nos juntamos, cómo nos reunimos, porque hay que salir a pechar el mango y hay que encontrar los huecos para hacer, pero bueno, nada, creo que también esto de la campaña nos estimuló un montón, ¿viste?
1: Claro.
0: Y está teniendo buena vibra.

0: Sí, cómo no, cómo no. Loco, nada, un placer charlar con vos. Espero algún día poder conocer FM Las Chacras y estar ahí
1: Dale,
0: dando,
1: cuando quieran.
0: dando vueltas. Y te voy a tener al tanto de cómo viene lo nuestro, porque me lo repongo al hombro esta campaña. Ya te la digo, me
1: Dale,
0: parece
1: está buenísimo.
0: genial
1: Está
0: y
1: bella.
0: la vamos a hacer, loco.
1: Mirá, cuando ahora después que les pase la nota y le contemos ahí a las compañeras y compañeros de la red, se van a poner muy, muy contentos porque en un momento delirábamos, porque hubo gente que también nos dijo, che, esto hay que replicarlo en
0: Sí,
1: todos lados.
0: en todos lados.
1: Así que nada, bueno, dale, vamos,
0: Vamos
1: vamos en esa.
0: en esa, vamos en
1: Así
0: esa.
1: que
0: Vamos a ver si lo podemos reunir con todas las radios comunitarias del país y así empezar a sembrar radios por todos lados. Te mando un abrazo grande,
1: dale.
0: muchas gracias por lo que están haciendo allá, gracias por la comunicación y por esta fantástica idea.
1: Dale, gracias. Un abrazo ahí al programa, un abrazo a la audiencia, oyencia, un abrazo grandísimo a la tribu.
0: Dale.
1: Abrazo.
0: Chau, loco. Pasaba entonces Alejandro de FM Las Chacras. Nosotros vamos a seguir con música, celebrando el disco que lo puso en boca de todos. ¿A quién? Al señor Santana. Por supuesto, hablamos de Abraxas, que salía un día como hoy, pero ¿de qué año? A ver, arriesguen. 1970. Está cumpliendo un montón de años el segundo álbum de estudio, titulado Abraxas, que mezcla rock, que mezcla música latina, que mezcla alguna que otra influencia del blues y del jazz también. Este hombre que toca también la guitarra y que con dos canciones que no son de él, se hacen realmente muy famosas. Hablamos de Oye cómo va. Oye cómo va es de Tito Puente, ¿sí? El gran Tito Puente. Y el gran hit de este disco de Abraxas, que hoy está cumpliendo años, es Black Magic Woman, Gypsy Queen, un tema de Peter Green, pero que Santana lo elevó a otro nivel. ¿Lo escuchamos? Mirá qué lindo se pone. Suban el volumen. O sea, hoy Mars Volta existe porque existió este disco, mirá lo que te digo. Y varias cosas más. Vas a escuchar de todo adentro de este tema, porque te parece que lo conoces, pero lo escuchás bien y decís, ah, Mars Volta, los Cadillacs. Y así la lista sigue, pero eterna.

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1: Escuchamos recientemente a Limegarden haciendo 23.
2: 12 horas 35 minutos, no, 13 horas 35 minutos. Tengo un problema a veces cuando miro ese reloj. 16 grados 4 décimas es la temperatura, la humedad del 49% y la presión 1013.3 hectopascales. Viento del norte a 26 kilómetros.
1: Se siente y mucho, y ni te digo en bicicleta. Amigos y amigas, una vez más los vamos a informar. El gobierno de la ciudad anunció una baja en los impuestos a las patentes. ¿Por qué no bajan en ABL?
2: La medida regirá durante 2027 y será contemplada en el proyecto de presupuesto que enviarán a la legislatura el próximo 30 de octubre. Esto establece que ningún propietario de un vehículo pagará el año próximo un monto superior al abonado durante 2026. Según explicó Jorge Macri, de los más de 1,5 millones de vehículos registrados en la ciudad, alrededor de 6 de cada 10 pagarán menos que este año, mientras que el resto mantendrá el mismo valor. Desde el gobierno porteño vincularon la medida con el proceso de reducción del gasto estatal iniciado en diciembre de 2023.
1: El gobierno se desliga de las rutas 22 y 151.
2: Luis Caputo y el gobernador rionegrino Alberto Beretilneck suscribieron un acuerdo en el que se le pasa a Río Negro dos accesos clave para Vaca Muerta. Se autorizó a pedir un crédito con organismos internacionales para la recuperación de esos caminos totalmente maltrechos después de casi 3 años sin ningún tipo de mantenimiento por parte de Vialidad Nacional. La provincia tomará un préstamo con Fonplata, el Banco de Desarrollo Regional, de hasta 60 millones de dólares para la reconstrucción de esos caminos.
1: El Senado debatirá la designación del Banco Central.
2: La Comisión de Acuerdos, que preside Juan Carlos Pagotto, fue citada en el día de hoy para tratar la designación de Martín Bautier como director del organismo hasta 2028. Se va a discutir 2 días antes de la sesión impulsada por La Libertad Avanza por la reforma que prohibirá la asistencia financiera a la nación y provincias y establecerá un polémico sistema de remoción de los funcionarios. Será el primer intento de este año para que un director del Banco Central obtenga el respaldo del Senado, ya que el presidente de la entidad, Santiago Bausili, y los otros 8 directores continúan en sus cargos en comisión.
1: Hasta aquí con las noticias. Continuamos con la música. Dead from Above 1979. Freeze Me.

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1: Quince minutos finales en Esto y lo Otro, nuestra edición de Lindo Miércoles. El que no está Andrés, el que viene vendrá Andrés a contarnos historias de la música. También el lindo el bloque. Primero abrimos con Freezy Me de Death From Above 1979. Y lo último que sonaba era Demot Happy haciendo Power Games. Y a esta hora, siempre en el final, yo repaso los titulares de la política online, que suelen ser escandalosos, amarillistas, pero para eso tenemos los textuales de Milei en la ONU. Sí, el presidente argentino estuvo en la reunión de la ONU y dijo varias cosas. Yo simplemente voy a replicar, a contarles algunos de los textuales más interesantes. El primero, escuchen esto: Estados Unidos e Israel son países con los que compartimos una profunda afinidad de valores. Vos, que sos argentino, ¿realmente tenés afinidad de valores con Estados Unidos e Israel? Yo, no. Javier Milei repudió los ataques del régimen iraní al Estado de Israel y remarcó: seguimos buscando justicia por los dos atentados que sufrimos en suelo argentino en 1992 y 1994. Yo le doy un consejo, señor presidente. Tiene a la familia Menem adentro. Capaz que ahí tiene una respuesta. ¿Por qué no busca adentro? Otro de los lindos titulares que nos da en sus textuales, escuchen este: la ONU se propuso defender la soberanía territorial de sus miembros y decidió mirar para otro lado respecto a Malvinas. Con Malvinas no nos vamos a sentar a esperar que la ONU actúe. Vamos a tomar cartas en el asunto. Milei afirmó que durante demasiado tiempo los gobiernos argentinos optaron por una defensa solo discursiva y afirmó que su administración eligió una defensa pacífica, práctica y efectiva. Si no es discursiva, es militar. O es discursiva o es militar. Y él dice que hasta acá solo los gobiernos argentinos hicieron una defensa discursiva. No sé. Javier Milei dice que el pacto sagrado original de que todos los seres humanos nacen libres e iguales se rompió. Y remarcó: hoy solo sirve para alimentar a una casta de parásitos fatalmente arrogantes. Está hablando de usted, está hablando de la runfla de vagos, ignorantes y chorros que tienen el gobierno, señor Milei. Después agregó: la ONU se convirtió en una organización inútil, disfrazada de burócratas. Estoy completamente de acuerdo con vos, Milei. En esa estoy de acuerdo. La ONU fracasó en cumplir lo que no se debía hacer. Apoyó dictaduras sangrientas y organizaciones terroristas. Además, cuestionó el rol de la ONU en la pandemia, el coronavirus. Forzaron un encierro y generaron un genocidio. No voy a decir nada. La Argentina, al final dice esto: la Argentina se ubicará en la vanguardia de la libertad, afirmó el mandatario en su discurso en Nueva York, y dedicó parte de su exposición al desarrollo de la inteligencia artificial. Tenemos minerales críticos, dijo, la energía, el talento y la capacidad para competir en cada eslabón de esa cadena de valor. Argentina busca convertirse en el lugar más competitivo del mundo para desarrollarla con un marco jurídico que, según señaló, acompañe este objetivo. ¿Por qué vino Peter Thiel a la Argentina? ¿Alguien se lo pregunta? Más allá de todos los rumores, ¿nadie se pregunta por qué no lo puede hacer en su país? ¿Por qué no puede desarrollar lo que quiere desarrollar en Estados Unidos? Algunos dicen, bueno, vino acá porque en caso de una explosión mundial, la Argentina sería más segura que Estados Unidos, que sería un blanco perfecto, ¿no? Si hay una guerra en el mundo, Estados Unidos debería, está mal lo que voy a decir, pero lo voy a decir igual, debería tener consecuencias en su territorio. Generalmente las guerras que inician los Estados Unidos son muy lejos de su territorio. Y cuando les bajan dos torres y mueren un montón de inocentes, el mundo entero se rasga las vestiduras y vamos a abrazar al pueblo norteamericano. El pueblo norteamericano más está lejos de su territorio. Peter Thiel es el mismo que tiró una bomba en un colegio y mató 170 niños. Es su empresa. Es su empresa que parece que falló, porque según tenían el diseño del mapita que falló, ahí había un ejército, ahí había un arsenal. No, había un colegio y mataron a 170 niños. Entonces, esto que sucedió y este tipo acá, este tipo viene acá seguramente con esa paranoia que tienen estos paranoicos, porque la mayoría de todos los grandes millonarios de las tecnologías, así como los libertarios, así como los de ultraderecha, tienen una paranoia galopante en su cabeza, la misma que escuchamos de la Quinta de Olivos, la misma que tiene Milei con los periodistas. En líneas generales, es gente bastante desequilibrada. Por lo tanto, Peter Thiel, que cree en el anticristo, que no cree en los estados democráticos, vio la oportunidad de instalarse en la Argentina, en un lugar donde seguramente puede sobrevivir a una guerra nuclear, donde tiene todos los recursos. Lo que dice acá Milei, lo jurídico, lo impositivo, le dan todas las facilidades y no pudo pasar lo de la compra de tierras. Decí que no pudo pasar lo de la compra de tierras, pero en realidad todo el diseño que tiene este gobierno es eso. Y por otro lado, Milei habla de las tierras raras, Milei habla de nuestros recursos minerales. Y es verdad que la Argentina está en un lugar de privilegio en ese sentido, por lo que cuenta su territorio. Lo que deberíamos pensar es por qué no agregamos valor agregado a eso que tenemos en la cordillera. ¿Por qué solo van a venir a hacer extractivismo, a llevarse esos recursos para producir en otro lugar en la Argentina? Con el litio hay muchos especialistas que hablan acerca de eso que sucede, pero también sucede con el gas, también sucede con nuestro petróleo, sucede casi con todos nuestros recursos naturales que se llevan para desarrollar en otro lugar y no aquí en la Argentina, y eso es un gran problema. Ese también es un problema de soberanía. Claramente el tema que aborda en Malvinas, el tema de las religiones, viene hace varios discursos hablando que los comunistas, que los zurdos, que la gente, los pensamientos de izquierda están justamente en contra al deseo de Dios. Viene hace bastante con este tema también, que es un poco lo que mueven la mayoría de los millonarios tecnológicos del mundo, ¿no? Que quieren de algún modo volver a ciertos valores arcaicos en cuanto a la ética, en cuanto a la moral. Y ahí en medio entra el Papa. O sea, hoy estamos terminando el programa muy parecido a lo cual lo empezamos, no bardeando, no insultando a aquellos que creen, sino respetando, por supuesto, la fe de cada uno, con la libertad de esa fe, que esa fe implica. Pero no es casualidad también el corrimiento de Jorge Macri, de querer sacar la marcha del orgullo. Este tipo que viene, León XIV, cuando no era papa, hizo declaraciones muy desafortunadas respecto a las divergencias, pero muy, muy desagradables. Búsquenla, habló de que a los gays, de que a los bisexuales habría que hacerles un tratamiento. Esto lo hizo tiempo atrás. Ese es el tipo que viene a visitar la Argentina también. Y digo, vale, pero no es para ensuciarlo, sino que es un poco lo que piensan. Imagínense que la iglesia no está ni a favor de los métodos anticonceptivos, chicos. Es arcaico en muchos sentidos, ¿sí? Y lo más ridículo, si se quiere, de este tipo de religiones es lo que dije al principio, ¿no? Un señor bañado en oro, un viejito vestido de blanco, nos dice cómo armar nuestra familia. Es un señor que no tiene relaciones sexuales con ningún otro ser humano, que solo ama a Dios, que no sabe lo que es criar un hijo, y nos viene a dar consejos. Un poco parecido al mesiánico de presidente que tenemos, que culpa a la ley del aborto por la baja en natalidad a un tipo que habla de sus perros como hijos, ¿sí? Este es el nivel de locura que vivimos. No hay que discutir mucho, pero sí, por lo menos, dejar en claro qué nos está pasando a la hora de pensar hacia dónde vamos a ir. Muchas gracias, Eli Baldonado, por la operación técnica, Belén López del Río en la producción del envío, Maylu Benítez en la coordinación de aire. Gracias, Blas, por primera vez voy a decir su nombre, porque dejó de ser becario y ahora se está transformando en un productor junior, vamos a decirle así. Productor junior. El apellido no me lo acuerdo, si no lo diría, pero no me lo acuerdo. Ah, está, lo vamos a decir, hoy voy a nombrar a todos, a ver. Acá en noticias, para Blas Barquijige. Blas Barquijige en redacción de noticias, Paloma Morena en redacción de noticias también, Sofía Disandro en redacción, Adelí Russo en redacción. El único que está hoy es Blas, vamos a decir la verdad. Gracias a todos por acompañarnos. Mañana nos reencontramos, por supuesto. ¿Tenemos invitados mañana? Sí, tenemos invitados. Mañana viene Fonso. Vamos a charlar con él, que tiene un nuevo disco para escuchar y para disfrutar de la charla. Día de Música Nacional, todo en nuestro idioma, como ustedes saben. Y ahora quédense, porque ya lo veo, Ernesto Lamas, a María Cabrejas. ¿A qué vinimos a continuación en el aire de la tribu? Yo los voy a dejar con una linda canción de Spiral Drive junto a Lord Fascinator. Dale play, Eli. Se llama Rad y tiene una parte que la repite mucho que te da unas ganas de cantarla. A ver si viene al principio y la canto. No, viene después. Cuando se apague la computadora esta. Había un titular de la política online que me volvió loco, para que lo busque. Tengo tiempo para hablar porque no cantan. Marco Rubio, dice la política online, atendió a Milei de parado en un pasillo y ahora Kirchner busca salvarse con una foto con Trump. Espectacular. El coronel Tereso, el elegido para la peligrosa misión de ordenar olivos. Caputo deberá pagar deuda por el 40% de las reservas en medio de las elecciones. Manzano sorprendió al sumarse en un encuentro con Kicillof en Nueva York. ¡Qué miedo! ¡Chau!

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0: Buenos Perros y estamos acá en A Que Vinimos, ¿no? Como todos los miércoles de 14 a 16, cuando ladran los perros es señal de que hay que callarse. Ese momento previo de la salida al aire en que si uno se pone a juntar todos esos recortes podría ser otro programa completamente distinto. No sé si se puede publicar después ese programa, pero sale bien. ¿Qué tal, María Cabrejas? ¿Cómo
1: bien,
0: estás?
1: Bien, muy bien.
0: ¿Muy bien?
1: Sí, muy bien, muy sí. bien. Me estaba acordando cuando lo de ladran los perros, señal que cabalgamos.
0: Sí.
1: No sé si vos te acordás, una asamblea universitaria.
0: Sí.
1: 89.
0: Sí.
1: Había un momento de mucha tensión, en un momento se hace como un silencio y se escuchan perros que ladraban. Y un pibe de la JP, creo que era Alejandro Montalbán, si es mal no recuerdo, dijo, ladran, Sancho, señal que cabalgamos.
0: O sea, que entró el efecto justo.
1: Sí, siempre me acuerdo de eso.
0: ¿Qué tal, Mary Usher? ¿Cómo estás?
2: Ay, muy bien, muy contenta de estar acá entre ustedes.
0: Bueno, para quienes escuchan habitualmente A Que Vinimos, saben que Mary está todos los miércoles con Todo Pasa Leyendo, recomendando un libro y charlando con su autora o autor. Pero hoy se incorpora a la mesa de la conversación porque, como ya anunciamos en redes sociales, está con nosotros Nacho Iraola, ya lo presentaremos bien, y nos pareció que era muy necesario que Mary sea parte de esta mesa, así que bienvenida a la conducción de A Que Vinimos.
2: Pero qué hermoso, por favor, esta presentación me halaga demasiado.
0: Compartiendo micrófono, además.
2: Ay, sí.
0: Compartiendo micrófono, muy bien. A Que Vinimos, episodio 20.
1: Wow.
0: ¿Sí? Estamos en 20 de los 30 que nos propusimos hacer. Ese sueño que tuvimos a comienzo de año cuando la gente de la tribu nos propuso que tres de los fundadores, fundadoras de la radio tengamos un momento al aire, y aquí estamos haciendo este programa que hoy vamos a arrancar diciendo quiénes nos auspician, porque siempre lo decimos por la mitad.
1: Perfecto.
0: Después nos retan ahí la gente de producción y la fábrica de churros de Olleros. Ese efecto ya me lo han comentado muchos, piensan que lo tenemos grabado y yo digo, no.
1: No, es verdad.
0: Ahí está. María con la boca llena de comerse un churro. Es un efecto que está muy bueno, lo tendríamos que grabar por las dudas que algún día no puedas venir.
1: Dale.
0: Fábrica de churros ahí en la calle Olleros al 4100 en Chacarita, a metros de la estación de la Croce, del subte B y del tren. Elaboración a la vista, con toda gente maravillosa que nos recibe siempre, tanto a nosotros que nos comemos los churros en el aire y a los que se ganan los churros. Y los churros se ganan casi siempre con llamados a la radio, ahora vamos a decir las vías de comunicación, pero hoy Manu Lamas, que está haciendo las redes sociales de este programa, me dijo, no, lo vamos a hacer con mensajes en Instagram, porque necesitamos que el Instagram llegue a los 1000 seguidores. Entonces, para participar por los churros de esta semana hay que escribir al Instagram del programa, a quevinimos.fm La Tribu, dejar un mensaje ahí, seguir a la cuenta, por supuesto, y capaz que hay alguna instrucción más que no me la acuerdo, pero si entran al Instagram ahí se los va a aclarar.
1: Bien, y si quieren igual comunicarse con nosotros, pueden hacerlo por WhatsApp al 1131260887, a un teléfono fijo que funciona, como dice Ernesto, lo viejo funciona, 4864-0489, o bueno, al Instagram que acaba de decir Ernesto, y también a @fmlatribu o www.fmlatribu.com.
0: Perfecto, todas las vías de comunicación, y tenemos efectos también y cortina musical en vivo. También nos auspicia la editorial Mil Campanas, les agradecemos muchísimo, nos mandan sus libros siempre para que regalemos al aire. Ahí sigues con un mensaje a los teléfonos que acaba de dar recién María, diciendo que quieren un libro. Me gustan porque algunos mensajes, nosotros tenemos unos programas espectaculares con las columnas. Hoy, además de Todo Pasa Leyendo, va a estar Experiencias al Ras con Seba Janeiro y Víctor Hugo Alegre. Las entrevistas que son hermosas, han salido siempre muy lindas conversaciones, y los mensajes son, quiero churros, ¿no? No son, che, qué bien que estuvo tal.
1: Claro. Lo que les queremos decir que por lo menos disimulen un poco.
0: Quiero
1: pongan
0: churros.
1: Hola.
0: Quiero
1: sea.
0: Churros. Pero bueno, el libro de Mil Campanas, pueden entrar ahí para ver las cosas que tienen publicadas a milcampanas.com.ar, y hoy sorteamos un libro entre quienes digan que quieren un libro. Y saludamos también en este primer bloque de presentación a todas las radios donde estamos saliendo con este programa, que ya son 18
1: wow.
0: radios en distintas provincias del país, en vivo ahora mismo en Radio Cultural y Comunitaria Otros Nosotros en Miramar, Córdoba, en Radio Tierra Campesina en Jocolí, Mendoza, en FM La Montonera en Jachal, San Juan, Y después transmiten en diferido en la provincia de Buenos Aires, FM de la calle Bahía Blanca, FM Reconquista de San Martín, Radio Cooperativa Indie Rock de Tres Arroyos, en Chubut, Radio El Fogón de El Hoyo, Radio Petumo Gelein del Maitén y Radio Sudaca de Trelew, en Córdoba, Radio Las Chacras y Radio Comunitaria El Brote, en Zapala, Neuquén, la Radio Socioeducativa El Zorzal, en Río Negro, FM Los Coihues de Bariloche y Radio Socioeducativa La Continua del Bolsón, en San Luis, Radio La Bulla, en Rosario, Santa Fe, FM La Hormiga, en Quimilí, Santiago del Estero, FM Del Monte, y en Santa Rosa, La Pampa, la última radio que comenzó a que está pasando, a que vinimos, FM La Tosca en el 90.9. En total, este programa se escucha en 18 radios comunitarias de Buenos Aires, Chubut, Córdoba, La Pampa, Mendoza, Neuquén, Río Negro, San Juan, San Luis, Santa Fe y Santiago del Estero. Las conversaciones de hoy, para imaginar lo que buscamos, entrevistas, canciones y mucho más, como decimos siempre en la radio, que está llena de palabras, de silencios, de sonidos y efectos, y de música.

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1: ¿A qué vinimos? Edición número 20, y lo anunciamos en las redes, lo dijimos ya en el primer bloque. Estamos con Ignacio Nacho Iraola, buscando información. Lo conozco, Nacho, hace bastante, pero igual uno prepara las conversaciones, las entrevistas, y no es tan sencillo ubicarlo en una definición, ¿no? Que uno dice, bueno, actor, o periodista, o comunicador. ¿María?
2: No, estaba pensando en la presentación que hicimos de Alejo la vez pasada, que dijimos actor multifacético. Tal vez es un editor, hombre de un libro multifacético, no sé.
1: Yo me quedé con un hombre del campo de la cultura, la comunicación y las artes.
2: Está
1: Esa
2: bien.
1: Es como la definición. Cuando tengamos que hacer la descripción para el episodio en Spotify y en YouTube, vamos a poner eso. ¿Qué decís vos, Nacho? ¿Cómo estás? Buenas tardes.
3: ¿Qué tal? Con esta presentación, Marías, Ernest, yo lo único que quiero que digan es lo que dijo Pancho Villa antes que lo fusilen. Que antes lo fusilen, digan que dije algo inteligente.
1: O sea, para que conste.
3: Digan que dije algo inteligente o algo interesante, creo que dice, antes de que lo fusilen.
2: Dale, lo vamos a decir.
3: No, pero un placer, loco y exagerada la presentación y... Y nada, me parece que si grabaran lo que decimos fuera del aire desde que arrancó, el programa pasaría a llamarse Hoy Nos Levantan.
1: No sé si seguimos, ¿no? ¿A qué vinimos?
3: No sé si seguimos. Dale que va.
1: Pero bueno, siempre nosotros decimos que hacemos este programa, entre otras cosas, además de las columnas extraordinarias que tenemos, para poder conversar con gente que admiramos, ¿no? Y con gente también que queremos. Y por eso cuando arrancó el año nos hicimos una lista de 30. Recién le mostraba a Nacho antes de entrar que él estaba entre los primeros 10 que habíamos puesto en esa lista. Y lo fuimos regulando porque, bueno, siempre las agendas complican. Y nuestra intención siempre fue que vengan acá a sentarse a la mesa, a tener un tiempo. No son entrevistas de 10 minutos y te vas. No queríamos hacerlo por teléfono. Y por eso agradecemos mucho que te hayas hecho el tiempo para estar acá conversando con nosotros. Nacho está asociado principalmente con el mundo de los libros, por eso antes María trató de identificarlo por ese lado, porque trabajó en Editorial Planeta más de 30 años, hablaremos sobre eso seguramente. Entre todas las cosas que fui encontrando, en algún lado leí que estás asociado o fuiste responsable con alrededor de 6.000 títulos, me pareció una cifra tremenda, sí. Ahora nos dirás si va por ahí o no. Actualmente está al frente de la librería Naesky, que es mucho más que una librería, es un espacio cultural precioso, también vamos a hablar de eso durante esta conversación. Y además Nacho tiene tiempo para salir al aire en Radio con Vos comentando libros y para seguir soñando nuevos proyectos de los que hablaremos durante esta conversación. ¿Habías venido a La Tribu alguna vez?
3: Sí, te decía, yo arranqué, la relación mía con Planeta fue de 34 años. Yo entré muy chico, entré de cadete. Yo lo que digo es que en ese momento yo era el mail, porque Planeta, antes de que el mail exista, Planeta tenía dos oficinas, una en La Valle y otra en Viamonte, y los directivos se mandaban mensajes de una a otra. Entonces ponele, de

0: Ernesto para Nacho. Entonces yo llevaba de La Valle a la calle Viamonte. Al rato lo voy a buscar y era de Nacho para Ernesto. Era la respuesta, era el mail. De ahí pasé a ser asistente de prensa, jefe de prensa, y cuando era jefe de prensa empecé a venir acá. Acompañaba a los escritores, yo era muy, muy, muy, muy pendejo, muy chico. Entonces, era bueno el contacto con la gente. O sea, estamos hablando de una época en la que había un teléfono fijo, no había celular, no había una goma. Entonces yo iba mucho a las... y me encantaba el laburo, me encantaba. Para mí fue un... yo creo que fui mejor jefe de prensa que editor, porque fue un laburo muy romántico que a mí... lo hice de muy chico y me permitió conocer a tipos que leía y admiraba.
1: ¿Qué hace un editor?
0: Depende.
1: ¿Qué hacías
0: vos?
1: Yo siempre digo
0: que no fui editor, sino que fui publicador. Tengo un respeto absoluto por el editor, que es el editor de mesa, lo que yo considero el editor de mesa, que es el que labura mano a mano con el que se fuma al escritor y a la escritora, ¿no? Y yo lo que creo que ese escritor lo que hace es... se convierte en un lector objetivo de ese texto. Es una cosa muy íntima la escritura, es un mano a mano. Y también hay muchos escritores, escritoras, la devolución que tienen de escritores y escritoras amigos, generalmente son buenas, porque te pone colorado decirle a alguien, che, no está bueno lo que estás escribiendo. Entonces van juntando fuerzas, están solos, los amigos y las amigas le dicen que está bien, entonces... El editor es el que lo tiene que frenar, decirle corregir, y sugiere mucho el editor. El editor sugiere, esto me parece que no va, esto correlo, esto ponelo. La decisión final es del escritor. Y yo tuve el honor, mi mentor, tuve dos mentores, considero, pero uno, mi gran mentor, a quien yo considero mi gran mentor, fue Juan Forn, que fue probablemente el mejor, uno de los grandes escritores argentinos, pero el mejor editor que yo vi laburando. El mejor editor del mundo. O sea, yo tuve la suerte de viajar y conocer editores de otras partes. Y Juan Forn, mano a mano con un escritor, era una locura, o sea, porque le cambiaba el texto sin cambiarlo. Le cambiaba la cabeza al escritor, o sea, se sentaba con el escritor y lo demolía con la sugerencia. O sea, dice, mira, y la sugerencia era buena, o sea, porque cuando vos laburas y estás al frente, es muy chiquita, viste, la diferencia entre el amor y el odio. Entonces, esa sugerencia que vos le haces a un autor, esa tapa que vos le haces a una autora, si después el libro no funciona bien, o la crítica, o comercialmente, la culpa es tuya como editor o como editora de haber hecho eso. Entonces, yo lo veía a Juan darle vuelta a la cabeza a escritores de la talla de Tomás Eloy Martínez, Quique Fowell, Guille Sacomano, Fresán, Luisa Futoransky. Y el tipo sacaron unos libros que eran un despelote. O sea, yo fui parte, de alguna manera, yo entré en el 91 a Planeta y Juan había entrado en el 90 como el pretty boy de la literatura, el editor joven, tenía 30 y pico de años Juan, y funda dos colecciones emblemáticas de este país. Biblioteca del Sur, que pone de moda la literatura argentina, y Espejo de la Argentina, que es donde sale Robo para la Corona, El Jefe, o sea, todos los libros de denuncia política. Y yo siempre intenté que mi equipo de editores o el equipo que yo integraba funcione en el modo que funcionaba Juan. O sea, no le imponemos nada a un autor, ni siquiera la tapa, ni siquiera la foto de solapa, sugerimos todo. Así que para mí ese es el rol del editor, el lector objetivo, alguien que le tiene que sugerir a quien escribe una instancia superadora de ese texto, y que ese libro sea mejor. O sea, sacarle un rinde superior a ese libro y convertirse en eso, en un lector objetivo, pero objetivo de verdad. Poder decirle, loco, está mal esto.
2: Y esto de no uniformar, ¿no? Porque pienso que también con cada escritor, con cada escritora, focalizar en el estilo y en lo que viene a contar y no querer uniformar, sino sacar la gema de cada escritura, ¿no?
0: Y no... mirá, María, o sea, hay una cosa que yo decía, o sea, si yo hubiese publicado pura y exclusivamente lo que me gustaba, publico mi biblioteca. O sea, y si vos sos un buen... O sea, yo publicaba para Planeta, no era mi empresa. O sea, yo era el Jeta, el que estaba al frente de Planeta, pero de mí dependía el laburo de por lo menos 100 personas. 100 personas adentro, más toda la gente que funcionaba afuera. Entonces, yo no podía coquetear con la cuestión de decir, o sea, hay un sello francés que se llama La Pléiade, que en los 60s era como la calidad literaria absoluta. Yo no soy La Pléiade, era Planeta. Entonces, en mi mundo convivía... Yo fui jefe de prensa de Víctor Sueiro, y Víctor Sueiro se llamaba... 500.000 ejemplares y la tranquilidad laboral de esas 100 personas, cuando yo era jefe de prensa. Entonces, yo traté de replicar eso. O sea, yo fui de alguna manera culpable socio de muchísimos escritores, como, qué sé yo, Gaby Rolón, Felipe Piña, Daniel López Rossetti, Sole Barruti, o sea, autores que vendían mucho y que generaban como una caja, por decirlo de alguna manera, que me permitía, de alguna manera, tener riesgos. Otro de mis grandes mentores es Alberto Díaz, un gran editor argentino, el editor histórico de Juan José Saer. Y Alberto era muy gracioso porque Alberto me decía, y Nachito, vos tenés, es de las pocas personas que tolero que me diga Nachito. El que me dice Nachito me va a cagar. Lo tengo claro desde que soy chico. Pero Alberto
2: Nachito, menos mal que arrancaste bien. Si no, no le va.
0: Y Alberto me decía, Nachito, me dice, Planeta es esto, Coelho y Saer. Pablo Coelho, que vendía 3,000 millones de libros por hora, y Juan José Saer, que era.
2: Claro, y el editor, digo, el editor está ahí sacando la gema de lo que tal vez no elegiría para leer, pero bueno,
0: pero que,
2: es un laburo. Mira,
0: que nada de lo que publicás, o nada que de lo que hayas publicado te ponga rojo. O sea, bancátela. O sea, si lo publicaste fue por algo. Entonces, pero que tenga una dignidad eso que publicaste. Así que yo creo que es eso. Y eso es lo que traté de hacer desde mi rol y lo que hacía mi equipo en ese momento, ¿no? Tratar eso, o sea, sea lo que sea. A mí me tocó convivir en un momento complejo, político. Vos fijate que en el mismo momento en Planeta estaba Majul, José Pablo Feynman, La Nata con toda la impronta Clarín, y Aníbal Fernández. Y todo eso, y yo estaba al frente. Entonces había que tener como una suerte de convivencia en los textos, porque por esto mismo, o sea, yo no podía sesgar. Sí, la sesgué de alguna manera, pero tenía que tener algunos límites, pero no podía sesgarla completamente ideológicamente a la editorial, porque es una editorial para todo el mundo, en la cual hay ideologías diversas internamente, también hay un socio dueño español. Entonces, nada, que lo que publiques tenga una suerte de dignidad.
3: Hay muchos escritores y escritoras que a lo largo de estos años los escucho que hablan bien de vos. Y que hablan bien de vos ahora que ya no estás más en ese lugar de responsabilidad, ¿no?
0: Porque son voces pagas.
3: Claro, pero suele pasar que se elogia mucho al que tiene alguna responsabilidad o algún poder, en este caso de editar, de publicar un libro. Ya están hablando bien de vos porque realmente lo creen. Y en esa lista, como decías recién, hay una pluralidad tremenda. Me imagino que algunos. No lo vas a decir así porque te conozco, pero los inventaste vos, yo lo puedo decir desde afuera. No sé si los inventaste, vos les dijiste, che, tenés que escribir. Esto mismo que me estás contando acá, eso se transforma en un libro, en un ensayo, en una novela, sí. En otra cosa, en un libro de entrevistas. ¿Podés contar alguna de esas historias?
0: Sí, primero, mirá, este año se publicó, me hicieron una nota como personaje, estuvo buenísima, un gran escritor argentino, se llama Javier Sinay, me hizo una nota como personaje en una suplemento que tiene el diario La Nación que se llama Conversaciones, que va a los domingos, me hicieron un largo reportaje, muy lindo, y él como periodista pone autores que Iraola inventó, no sé qué, bueno, y algunos ex compañeros lo interpretaron mal, como que yo había dicho, creé, inventé, y un editor bastante triste, no tengo problema en decirlo, dijo que él no inventaba, que él acompañaba. Y yo creo que se acompaña a lo que ya existe. Y yo creo que los editores tenemos un rol como de crear, inventar, ayudar a autoinventarse a algunos escritores. Yo, en un momento en Planeta, a mí me tocó convivir con Alejandro Dolina, uno de mis héroes de chico, porque también era un tipo que mi vieja tuvo un problema en la vista, entonces se aferró muchísimo a la radio y mi vieja se iba a dormir escuchando a Dolina y yo me iba escuchando, porque la ponía fuerte encima y la escuchaba desde mi habitación o del living, y yo me hice fana del negro. Y empecé a laburar con él como prensa y después cuando fui editor, director editorial, laburé con él y tenía muy, muy buena onda. Y fue a él o alguien de su equipo que a mí se me ocurrió pedirle el teléfono de Gabriel Rolón, que es un gran amigo, al que adoro y demás. Y yo me fui a sentar con Gabriel, que tenía en ese momento un consultorio en Once, y lo fui a ver y Gabriel, no lo digo yo, lo dice Gabriel. Y me senté y dije, vos tenés que escribir. Y ahí empezamos a laburar junto con Gabriel Rolón. O sea, eso es inventarlo, no, es ayudar a que él se invente un lugar. Y yo creo que a Gabriel, y él lo cree también porque lo dice, el hecho de acercarse a los libros y empezar a escribir, yo creo que le cambió la vida. Porque él dejó de ser, pasó a ser solista, si hablásemos como una situación de disco. Él le permitió abrir el grifo de los libros, abrir los teatros, empezar a hacer otro tipo de cosas que él siempre había soñado. Y hay una cosa con Rolón, que Rolón debe tener vendido ahora, no sé, 1 millón de libros. Es por lejos el escritor argentino más vendido. Es un tipazo. Y es un gran, gran tipo real. Pero Gabriel nunca tuvo... no se achanchó. O sea, el tipo no subestimó a su público. O sea, fue primero con lo que decíamos, los cuentitos de Rolón, que era historias de diván, que eran como casos que él cambiaba los nombres. Después fue por casos más grandes, o sea, menos casos, más grandes, ya era como seminovels, y después ya se metió con un ensayo y después se animó a la novela. O sea, es un tipo que a partir de un empujón arrancó. O sea, nadie lo inventó, él se autoinventó, pero bueno, alguien lo empujó un poquito.
3: Y qué bueno que exista un escritor que hace un bestseller para una editorial como esta, porque seguramente eso también permite que otros que no van a ser bestseller puedan publicar, ¿no?
0: Esto que hablamos antes, Coelho y Saer, o sea, el balance, o sea, pero bueno, sí, Gabriel posibilitó muchísimas cosas ahí en Planeta, o me posibilitó a mí muchísimas cosas. O sea, también a mí me gustaba que lo que yo publicaba, lo que mi equipo publicaba, se venda. Y no por una cuestión de ego, por una cuestión de esto que hablábamos, de la tranquilidad, y también porque todo lo que hacemos nos gusta que sea visible. O sea, a mí me gusta que sea visible. O sea, a mí me encantó publicar Malcomidos. Es uno de los libros más importantes de denuncia que se ha publicado en este país. Malcomidos, de Sole Barruti. Y era el primer libro de Soledad, y Soledad era una piba de 20, casi menos de 30 años, creo que tenía. ¿Qué fue en ese libro a denunciar las hojas, las tranzas de Moyano, las tranzas de Felipe Solá, los alimentos horribles que estábamos comiendo? Y esa cosa de una chica que era una primera voz y demás, y qué sé yo, vendió 100.000 libros. Entonces, qué sé yo, a mí también me dio mucho honor, y es uno de los grandes libros que yo publiqué, El salto de papá, con Martín Sivak, que Martín Sivak es la persona más talentosa y honesta con la que yo trabajé. Así de simple. Y cuando arrancamos con El salto de papá, que El salto de papá, el título fue un chiste interno. O sea, se iba a llamar Boxeador en Moscú, porque el padre de Martín en su momento quería llevar Pamper a Rusia en delirio. Y el libro, bueno, no spoileó nada, hay una película y un libro y demás que vendió muchísimo. El padre se suicida saltando, y dijimos en joda, El salto de papá. Martín laburaba en la editorial, era gerente de Paidós, y quedó El salto de papá. Y El salto de papá se convirtió en un libro que vendió cerca de 50.000 libros, se hizo una película, lo posicionó a Martín desde otro lugar, que es uno de los grandes escritores, aparte uno de los grandes tipos. Y eso también a mí me o sea, es la novela, que la mejor novela que yo publiqué, es una novela de Juanjo Becerra, que es un autor que para mí es probablemente el mejor escritora argentino vivo. Es un tipo que todavía la gente no lo ha descubierto. Un libro que se llama, una novela de cerca de 600 páginas, que se llama El espectáculo del tiempo, que Nausgaard, el noruego este que escribe sobre el padre, tiene que sacar del medio al lado de ese, no existe al lado del espectáculo del tiempo. Y bueno, esa novela también, o sea, Juanjo vendía poquito porque era una literatura muy muy encriptada, y esa novela tiene ya varias reimpresiones, pasó a bolsillo, que el hecho de pasar a bolsillo implica que tiene como un cierto triunfo comercial. O sea, a mí todo lo que hacía me interesaba que venda. Jodía muchísimo con las tapas, a mí me gusta que las tapas sean comerciales, modernas. O sea, yo vengo de un palo, me gusta mucho la música rock, y entonces choreaba mucho de las tapas de los discos, o sea, el diseño. O sea, yo, a mí cuando me tocaba viajar a las ferias, por gracias al laburo yo pude conocer países y demás. O sea, yo soy un agradecido enorme a este... O sea, como dicen los decadentes, los libros fueron mi techo y mi comida. Son mi techo y mi comida. Y yo me volvía loco. Iba a la Feria de Londres, iba a la Feria de Frankfurt, iba a la Feria de Guadalajara, y lo único que hacía era sacarle fotos a las tapas. ¿Entendés? Traer como modernidad de ahí, copiar tipografías, afanar tipografía. ¿Viste? Mucha gente dice, clonamos la tapa. No, la choreamos. La choreamos. Y ese tipo de cosas a mí me gustaba. O sea, me parece que un editor, un publicador de libros, tiene que ser un tipo curioso. O sea, no puede ser tener un mundo chiquito. Es triste tener un mundo chiquito.
2: No, pero... yo pensaba esto que decís, el objeto, el libro como un objeto completo, no es solo lo que está dentro, esto que decís de las tapas, sino que cada cosa del libro, sí, lo hace como objeto completo, ¿no? La tapa no es menor, la contratapa no es menor, o sea, cada detalle, que siento que ahora por ahí está más le dan mucha bola a las tapas, las colecciones tienen que por ahí. Antes era más de vanguardia, entre comillas, esto que estás contando.
0: Más arty.
2: Claro, ¿no? Como eso, pensando al libro como un objeto completo que comunica, no solo lo que está escrito.
0: Tiene una lógica todo eso. O sea, mirá, cuando se hace un libro, se hace la tapa, se elige la tipografía, se elige la contratapa, se elige el cuerpo tipográfico adentro. O sea, hay un montón de actores. O sea, yo era la jeta de la editorial, pero hay un montón de actores. Hay gente, tapistas, correctores, diseñadores de interior. O sea, mucho labura en un libro. Por eso también yo me metí muchísimo de punta con el tema de la ley del libro, cuando la quisieron derogar y todo eso, porque hay un desconocimiento absoluto de la cantidad de gente que labura en un libro. Ahora yo sé que por la berretada inmunda de la inteligencia artificial, el mal uso de la inteligencia artificial, mucha gente que está perdiendo el laburo, porque hay mucha corrección interna que dejó de hacerse por humanos, hay mucha tapa que se empezó a probar con inteligencia artificial, entonces se va como deshumanizando el libro. Pero sí, o sea, es un juego un libro, o sea, no hay mejor laburo que tener el poder de decisión en una editorial como era Planeta y poder jugar. Por jugar, reírnos, o sea, que eso no le gusta a los jefes, ¿viste? Que la pase lindo en el laburo no les gusta mucho, pero publicar un libro es un juego. O sea, tiene que ver con una cosa, con lo lúdico, ¿entendés? Con reírte, o sea, a mí me hubiese gustado ser el guitarrista de una banda, o el cantante de una banda, o el baterista de una banda. Me tocó hacerlo en una editorial, y yo le traté de meter esa impronta a una editorial, y el mismo juego que tiene una tapa de un disco, para mí tiene una tapa de un libro. Y es así de simple, y tenés toda la razón del mundo. O sea, hay un montón de cosas que se juegan. Yo era muy hincha pelota con las tapas, soy muy hincha pelota con las tapas, porque es lo primero que uno ve, o sea, el atractivo en una librería, hasta que lo agarrás y lo das vuelta, no sabes de qué va. Salvo que sea Rolón, salvo que sea Piña, salvo que sea Mariana Enríquez, ¿entendés? O sea, que son marcas. Pero si no, tenés que agarrar el libro y darlo vuelta. Y el primer atractivo que tiene un libro es la tapa. Entonces, si la tapa no es atractiva, o comercial, que es una palabra que mucha gente la pone colorada y a mí no.
3: Quien dice todo esto es Nacho Iraola, con quien estamos conversando en A Qué Vinimos, que continúa de la siguiente manera.
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5: Bueno, seguimos charlando con Nacho Iraola. Y yo te quería preguntar, Nacho, esto que habías mencionado ahí por arriba, lo de la ley, la 25542, que cada tanto vuelve, y bueno, ahora está fuerte, ¿no? Pero cada tanto vuelve que la quieren derogar y bueno, siempre está en la mira. ¿Por qué te parece importante, así, para hacer un paneo? Porque hay tantas batallas que dar que por ahí no es muy conocida esta ley y los derechos que cubre, digamos, para la editorial.
8: Porque primero, para aquellos que nos están escuchando, la ley del libro es algo que implica que el precio de tapa del libro lo fija el editor, vale decir, la editorial. La editorial que publica ese libro, llámese Planeta, Penguin, Siglo XXI o Sigilo, de la más grande a la más chica, la más independiente, tienen la potestad de poner el precio del libro, el precio de tapa de ese libro. Y ese precio fijado es el mismo precio en Carrefour, en Jumbo, en Naeski o en Ateneo Gran Splendid. Eso para que la gente entienda de dónde viene la mano. ¿Qué genera esto? Esto genera que Jenny, con las 62 sucursales que tiene, Naeski, Eterna Cadencia, Céspedes, No Tampuán, cada librería, se defienda con la atención, se defienda con... ¿por qué vas a volver a Naeski si tenés todos los libros en...? Y porque me tratan bien, porque conocen mi nombre, porque me tratan... y esto genera algo que en Argentina es muy potente, que es la bibliodiversidad. Yo decía antes que a mí el hecho de laburar con los libros me permitió viajar mucho. Nosotros como editores y como gente del libro somos muy respetados en todo el mundo. En la Feria de Frankfurt, en la Feria de Londres, en la Feria de Guadalajara, en el Salón del Libro de París, en todos lados, porque tenemos algo que no tiene el resto, que son una cantidad de editoriales y de librerías independientes como no hay en el mundo. ¿Qué tiene Argentina? Tiene una bibliodiversidad. Vos tenés una gran cantidad de editoriales independientes, pero también de librerías independientes que apoyan esa bibliodiversidad. O sea, en Naeski hay una curaduría distinta a la que hay en Jenny Ateneo, que está todo bien. Si vos permitís que cada uno le ponga el precio que quiere al libro, no estás permitiendo que Jenny se separe del resto, porque el CEO de Jenny se pronunció en contra de la derogación de esta ley. Lo que permitiría esta ley es la entrada de dos jugadores mucho más potentes que les chupan un huevo atómicamente el libro, que son Mercado Libre y Amazon. Ellos lo que van a querer es tener a Rolón, con todo el amor y el respeto que le tengo a Gabriel Rolón, a Piña, a Mariana Enrique, van a querer tener a los 30 escritores que venden, ponerlos al precio que quieran, porque ellos tienen margen y espalda para perder durante un tiempo largo, y le pueden decir a la editorial que lo publica, decirle, loco, te compro la edición completa. Y lo voy a poner, en vez de a 30.000, lo voy a poner a 15.000, o a 5.000, o a 10.000. Porque ellos lo que quieren es comprá el nuevo libro de Rolón y llévate un monopatín. Ellos quieren traccionar más clientes y más consumo hacia su lado. No le importa el libro. Y lo otro importante es que esta ley se cambió en Inglaterra y en los países donde se cambió, no funcionó. En Inglaterra, cuando se cambió, generó el cierre de 800 librerías. Vos decís, bueno, Inglaterra, ¿cuántas librerías puede tener? 800 librerías, prácticamente el 40% de las librerías. Entonces, es un riesgo que cada quien le pueda poner el precio. ¿Por qué? Porque muchas de las editoriales independientes tienen una gran salida de sus libros por las librerías independientes. Y esas librerías de barrio también requieren tener a Gaby Rolón, a Piña, bueno, a Mariana Enríquez, ni hablar. O sea, también te nutrís de los bestsellers. Si todos los bestsellers te los va a llevar Mercado Libre o Amazon para su lado, para su tienda y para esto, estamos sonados. Entonces, eso es lo que tiene. Es una democratización de la atención, del consumo y de cómo vos te parás frente a un autor. O sea, yo en Naesqui, si bien la librería yo la tengo en una suerte de joint venture con gente y con un equipo de Unishop, nosotros sabemos el nombre de quien viene. O sea, tenés un trato barrial, porque quien viene es una persona del barrio que vos tratás por todos los medios, que se quede en el barrio y que el consumo quede en el barrio. Y aparte hay una cosa muy importante que no se dice tanto de las librerías independientes, y yo creo que las librerías independientes de alguna manera salvaron al mercado editorial, salvaron a la industria editorial. ¿Por qué? Vamos un poquito para la pandemia, al 2020. En el 2020, acordémonos que estaban cerrados los shoppings y estaban cerrados los negocios que estaban en avenidas. La gran mayoría de las librerías de cadenas estaban en shoppings o en avenidas. Con lo cual, la librería de barrio, la librería de cercanía, que tenía permiso de laburo y de circulación, te traía en mayo, junio del 2020, que vos no sabías si te cagabas muriendo por un resfrío, por compartir un asado, no sabías de qué te moría. El COVID era nada, no sabíamos ni qué carajo era. Los tipos venían y las libreras te traían el libro a la puerta de tu casa con un barbijo. Sí. Yo soy muy amigo de Fernando Pérez Morales, el mejor librero argentino lejos, el dueño de una editorial que se llama librería editorial que se llama Notampuan, que está en San Isidro. Él y las hijas salían a repartir los libros que los clientes le compraban y me decían, yo no sé si soy librero o remisero. ¿Y qué tenían? Tenían como una suerte de premio. O sea, llegaban y lo esperaba el cliente con una, tomá, llévate una docena de empanadas. Era como una situación como mucho más. Y eso pasó porque la librería independiente mantuvo el consumo. ¿Entendés? Incluso la venta online la hacía la librería independiente.
5: Bueno, de hecho,
8: es muy importante defender las librerías.
5: Muchas librerías cerraron como local a la calle y siguen teniendo, no sé, en la casa y siguen vendiendo.
8: Y siguen vendiendo.
5: Y llamás y le decís, estoy buscando. O sea, esa relación de me conoces, estoy buscando algo parecido a lo que ya me recomendaste, ¿no? Hay algo ahí todavía artesanal en la recomendación de libros que sigue funcionando.
8: Sigue funcionando. Y yo, o sea, cuando defiendo la librería independiente, yo estoy en contra de la cadena. O sea, somos todos necesarios ahí. El tema es que las cadenas también están asustadas con el posible ingreso de otros actores que honestamente no les importa el libro. O sea, no, porque ya pasó, ya se vio. Y en los lugares donde cambió la legislación no funcionó. Sí, y también hay una cuestión como patoteril de venir a decir, la voy a derogar. Nadie te pidió nada. No somos el campo que nos juntamos y te decimos, che, loco, bajame las condiciones de esto ni nada. O sea, nadie pidió. O sea, hay una concordancia dentro de la industria editorial de que esta ley es necesaria. Que puede tener algún tipo de retoque, probablemente, ¿entendés? Probablemente hay muchas cuestiones que tienen que ver con los costos, o sea, un flete, o sea, hay determinados libros también, o sea, porque hay una bibliodiversidad. Entonces, sentate a hablar, no vengas a patotear, a poronguear, ¿entendés? Como, o sea, le pasó, fue todo muy, muy, muy continuo, con los prácticos de navales.
9: Sí.
8: Con las librerías y con la ley de tierra. Sí, sí. O sea, y bueno, pero el tema es que fueron dos industrias o dos actividades que se plantaron en serio. Los prácticos te pararon le mando un saludo a Julián Barboni, un amigo mío de la primaria que es práctico, y la gente del mercado del libro. O sea, pero también te plantás por una cuestión de necesidad y del miedo a desaparecer, ¿no? Uh-huh.
9: Vos al principio, en el bloque anterior, dijiste tal vez por ignorancia, ahora explicaste un poco más que no es solo por ignorancia, porque con el ejemplo que acabas de dar, hay una cosa de que el Estado no se tiene que meter o hay que desregular, pero determinadas cosas, claro. No.
8: Mira, María, hay una cosa, el otro día lo hablaba con un amigo mío, a quien adoro, su voto no coincide con el mío, no coincidió... Y él me decía, ¿por qué no se puede regular los libros? Porque no es lo mismo, o sea, yo le ponía el ejemplo de la mayonesa. Vos tenés mayonesa light, mayonesa normal, mayoliva y punto, ¿entendés? Podés llegar a tener como 5 mayonesas, 10 mayonesas con toda la furia. Los libros son distintos. O sea, cada libro se publican cantidades de libros. O sea, hay libro para todo el público, ¿entendés? Entonces no puede tener, es un elemento totalmente distinto. Y por otra parte también hay otra cosa muy importante. La librería no es pura y exclusivamente una cosa de expendio. Es un lugar cultural, es un lugar de encuentro, es un lugar, es distinto, no es lo mismo, no es lo mismo. O sea, en Aeschi, que es mi garito cultural, yo tengo librería, bar y un espacio arriba para hacer talleres, que Ernesto conoce, ha dado un taller, da y va a dar un taller hermoso sobre la radio y el podcast y demás. Hay una convivencia ahí, o sea, la gente no entra, dame un libro, dame 100 de paleta sanguchera y me voy. No, es otra cosa. Entonces, no es que nos hacemos los distintos, es distinto.
9: Tenemos acá un mensaje de una oyente. Hola, soy Mariel, fiel oyente de A Qué Vinimos. Soy diseñadora gráfica publicitaria. Es re difícil seleccionar el diseño perfecto para vender, que es lo que hay adentro de un libro. Tenés que atrapar al consumidor también con la tapa. Sí, tal cual. Si la tapa no es atractiva, no se vende el producto. Y así pasa con todo. Y quiero participar por el sorteo del libro DNI 077. Grande, Mariel, que bien, no dijo los churros.
10: Excelente, excelente. Tengo algunos mensajes también acá, con saludos y demás. Pero ya que hablamos de Naeschi, vamos a escuchar una canción que habla de Naeschi, de alguna manera, y después continuamos, porque me interesa que conversemos sobre ese espacio cultural ahí en Villa Ortúzar.

0: el esquinazo y el aire que llegó de golpe, un tangazo. Para quienes escuchan en vivo este programa o en diferido en las radios que nombramos antes, escucharon ahí el tango programado por Gastón Montes, musicalizador del programa. Para quienes lo están escuchando en su versión podcast, la lista de temas musicales está en una playlist aparte que se llama ¿A qué venimos música? Entonces la pueden buscar ahí, porque acá a veces comentamos los temas y los que están escuchando el podcast dicen, ¿qué tema? Yo no escuché ninguno, pero bueno.
1: Que como en el libro, manda el mercado.
0: Hay una cuestión de derechos ahí dando vueltas que no podemos poner en el podcast todas las canciones preciosas que tenemos programadas en el programa. Y por supuesto, hoy también va a estar la que eligió nuestro invitado, que es Nacho Iraola, que ahora cuando después de las 3 de la tarde, de la tanda de las 3 de la tarde, vamos a escuchar esa canción. Y vamos y venimos con la conversación, y al comienzo dijimos, o yo me preguntaba, si era cuánto había de verdad en esto de 6.000 libros asociados a tu gestión, sí, durante director editorial de Planeta. ¿Ese número es un número real?
2: Es un número.
0: ¿De dónde sale ese número?
2: Bastante real. Es un número que me sacaron, o sea, yo fui director de Planeta 16 años. Ahí contabiliza todo lo que se publicó durante mi gestión como director editorial. O sea, que son libros para adultos, libros de bolsillo, libros para niños, libro para niños, niña, para infancia, o sea, desde todo. Y sí, más o menos era ese número, en total.
0: Pero, una curiosidad, yo que me considero un tipo bastante lector, debo leer entre 20 y 30 libros por año, que yo leo porque elijo, ¿no? Más allá de lecturas que tengo que hacer para preparar clases y demás, mi compañera, mi esposa, lee 60 libros por año, es una gran lectora. ¿Cómo llegas a 6.000 libros? ¿Los leíste todos? ¿Tuviste que leer 6.000 libros en 16 años?
2: No, porque hay esto que te decía, hay libros para adultos, hay libros de bolsillo que pasan a ser reimpresiones de libros que ya publicaste, hay libros para infancias, hay libros para colorear, hay muchas cosas. Y yo también tenía una confianza absoluta, o sea, todo no podés leer, y lo que tenía era una confianza, sabía todo lo que se publicaba, leía todas las contratapas y todo, pero tenía una confianza muy importante en lo que era el equipo de editores y editoras que yo tenía. O sea, yo delegaba bien, o sea, no tenía ningún problema en delegar y confiar. Entonces ahí son 6.000 que se publicaron bajo mi gestión, no 6.000 que yo leí por completo, sino que son las distintas, esto que hablábamos de la bibliodiversidad. Hay libros para colorear, hay libros para primera, no sé, para pibes de recién nacidos, ¿entendés? O sea, de todo. Y estoy muy orgulloso de todo lo que publiqué. Hay algunas cosas que por ahí no tanto, pero, o sea, si se hizo en ese momento es porque tenía algún tipo de razón, algún tipo de lógica, y por algo se hacía eso.
0: Y para ir y venir también con cifras, hay un mito o, bueno, una información que se repite mucho y quizás sea cierta, te la quería preguntar. Dicen que la ciudad de Buenos Aires es la que tiene más librerías de todas las ciudades del mundo. ¿Eso es así?
2: Buenos Aires es la ciudad con mayor cantidad de librerías por habitante. O sea, estamos arriba. Hay dos estadísticas. Una es de FALPA, que es la Federación de Libreros y Papeleros Argentinos, que hay alrededor de 2.000 librerías en Argentina, contando todo el territorio, y librería chica, librería de cadena y todo. Pero en Buenos Aires es la ciudad del mundo con mayor proporción de librería por habitante. Eso es una locura.
1: Es una locura. ¿Y por qué esa locura? ¿Qué define, si podrás definir de alguna manera? ¿Hay un lector argentino? ¿Hay una identidad?
2: Hay una clase media argentina que fue ilustrada, y tenemos todavía como esa cosa del libro. O sea, olvídate de lo que pasó de la dictadura para acá. Durante los 50, los 60, Argentina fue el faro absoluto literario del mundo hispano. O sea, estábamos por arriba de la industria española, que hoy es la que gobierna. De hecho, Planeta es una editorial catalana. Y me parece que hay un refugio, una pelea en eso, en esa cuestión de mantener vivo el libro. Y también hay una idealización de lo que es la librería, ¿no? O sea, mucha gente cree que la librería es como Hugh Grant en Notting Hill, ¿entendés? Y si vas a por una librería con esa idea, te vas a convertir en un no tan gil, porque te la vas a poner el sombrero. O sea, ser librero es complejo, más si querés jugar en serio. Pero hay como una cosa todavía del argentino con el tema de, sobre todo el porteño, ¿no? Con la librería, como el lugar. O sea, yo estoy en un barrio que se llama Villa Ortúzar, muy lindo barrio, con una identidad muy, muy bien clarita, progre. Y hay tres librerías. Hay una, está Naesqui, está Medio Paño Un Libro y está Niño Librería, que es una librería con vivero y hace actividades permanentemente. Además, si sumamos Parque Chas, hay un par de librerías, Tamalatesta, hay un par de librerías, está cerca Céspedes, o sea, y todo vivimos más o menos de esto. Eso tiene que ver con el barrio, o sea el barrio es fiel a determinados. O sea, a nosotros de Medio Pan nos separa una avenida, estamos a tres cuadras y nosotros tenemos nuestra identidad, ellos tienen su identidad, ellos tienen sus lectores, sus clientes y nosotros los nuestros. Lo que pasa, me parece, es eso, es como una resistencia frente a lo que fuimos y lo que queremos seguir siendo, ¿entendés? O sea, el libro es algo importante, el libro, ¿entendés? O sea, vos pensás que es la rama cultural a la que menos pelota se le da. O sea, el teatro tiene como una efervescencia tremenda, el cine, por más que el Inca está complicado, tiene una efervescencia porque hay actores que mandan, como Darín, ponele. Nosotros, el libro es como el último eslabón. Entonces también es como la cantidad de librerías es como una situación como de imponer determinado producto, ¿no?
3: Y pienso, no solo librerías, editoriales también, porque la cantidad de editoriales pequeñas, independientes, que tienen un catálogo por ahí de 10 títulos, es impresionante a lo largo de todo el país.
2: O sea, que yo, María, tuve la constancia de lo que es el mundo, lo tenía bastante claro, pero tuve una real constancia cuando abrimos Naesqui y vi la cantidad de libros y de editoriales que hay. Y eso es realmente, realmente muy, muy, muy impotente. O sea, vos pensás que Sigilo, que es una editorial totalmente independiente, descubrió a Dolores Reyes. Los pibes de Fiordo se animaron a publicar un rescate de un gringo que con el libro, esta novela, no me acuerdo, Williams, de Stoner. O sea, también mucho la editorial independiente obligó como a una determinado, un determinado.
3: Subió la vara.
2: Obligó a
3: las traducciones. Esto que vos decías, que los bestsellers te permitían de repente tomar riesgos en una editorial como Planeta. Las editoriales chicas son riesgo todo el tiempo.
2: Es riesgo, o sea, permanente.
3: Es una cuestión de fe absoluta.
2: Hasta es un problema que les vaya bien. Cuando les va bien, ese problema es que no tienen guita para reimprimir, porque la librería tarda en, como está armado y estructurado todo, que son cosas que se podrían cambiar, ¿ves? La librería tarda en pagar y esa editorial no recibe la guita a tiempo como para poder reimprimir. Pero lo que generó esta manera de publicar de las editoriales independientes es como un refresh por parte de las grandes editoriales, ¿no? Tanto de Planeta como Penguin y demás, como empezar a mirar un poquito eso. De hecho, mirá, yo cuando vi lo de Stoner, tuve una idea que es armar un sello, no un sello, dentro del sello Tusquets, que es de Planeta, armar algo que llame Rescates. Y lo fui a buscar a Juan Forn, o sea, como la cosa vuelve, cíclica. Lo fui a buscar a Juan, que era el tipo que más sabía, era fanático de la literatura yankee, gringa y no sé qué y todo. Y cuando lo voy a buscar, le digo, mirá, loco, yo quiero que tengamos un Stoner nosotros, armemos una colección juntos. Me dicen, Juan, con modo canchero superado, me dice, no, son los europeos ahora. Y empezamos a publicar a Carinti, que era un escritor húngaro, redescubrimos a Pratolini, que era un italiano, y en un momento Juan viene y me dice, mira, hay una chica trans que se llama Camila Sosa Villada, que tiene un librazo, que yo digo, pero Juan, yo te fui a buscar a vos por escritores gringos, me llevaste a los europeos y ahora me estás hablando de una chica trans cordobesa. Sí, boludo, sí, vamos para adelante, no sé qué, las malas, que esto, bueno. Y bueno, y ahí la rompió, ¿entendés? Pero un tipo, bueno, vos fijate, ese tipo sí sabía.
1: Sí.
2: ¿Entendés? Y fue una colección que se llamó Rara Avis, de 10 títulos, que la hacía Juan, laburando con Paula Lucantis, la editora de Tusquets, y yo la sobrevolaba, ¿entendés? Pero ahí nació, vos fijate, por un impulso a partir de algo que hizo una editorial independiente.
0: Este programa está saliendo por FM La Tribu 88.7, está saliendo en esa red de radios que contamos al comienzo. Está también en YouTube, en Esto pasa en La Tribu, está en fmlatribu.com, está en Radio Cat, está por un montón de lados, ¿no? Y la radio sigue funcionando también por aire, ¿no? Frecuencia modulada 88.7, lo viejo funciona, lo ancestral funciona. Y hay varios mensajes, estamos conversando con Nacho Iraola, a quien le podemos dar un mate, de paso, sí, porque como lo tenemos del otro lado y se cruza en cámara y María nos reta, le damos poco abajo, mate a Nacho. Hay un mensaje que teníamos del miércoles pasado, le voy a pedir disculpas a María de Los Ángeles, que decía: hola a La Tribu, me encanta Todo Pasa Leyendo, gracias por acercarnos las voces de tantos escritores para mirar y ver desde distintas perspectivas, como la recomendación de hoy. Y después decía: quiero los churros. Bueno, este le llegó tarde este mensaje, pero María de Los Ángeles, gracias por estar ahí, quizás estás todavía hoy también. Imagino que este programa te debe estar gustando mucho. También llegaron mensajes de Gisela de Avellaneda, que dijo: qué lindo programa, el de María de Los Ángeles que acabo de leer. Patricia de Lugano y Mariel, que pidieron por los libros, además de saludar al programa como fue leído antes. Jorge de La Paternal, por los churros. Todos están participando y nos aclaran que para participar por los churros hoy es en Instagram, comentando la publicación, no mandando DMs ni siguiendo, bueno, siguiendo a la lista, a la cuenta, por supuesto, también es necesario. Toda esta información nos lleva a un corte comercial, siempre quise decir esto. Vamos a la tanda y cerramos la conversación con Nacho Iraola.
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3: Y continuamos en ¿A qué vinimos? Episodio 20, acá con una conversación hermosa, también durante la tanda, con Nacho Iraola. ¿Cómo pasás de estar en la pirámide de la industria editorial a tener una librería, centro cultural y ser un referente cultural barrial al alcance de los vecinos? Por ahí leí que Ramona había tenido algo que ver.
2: La paternidad. Fui un padre tardío. O sea, mi nivel de laburo en Planeta era demencial. O sea, yo vivo en Ortúzar, tengo una cuadra del subte, me tomaba el subte a las 10 de la mañana, me iba a Planeta, probablemente tenía un almuerzo, ese almuerzo generalmente tenía una botellita de vino, después tenía la presentación del libro, el cóctel, la cena y un traguito con el autor. Todos los días. O sea, pues, si laburás así, yo me lo tomaba muy en serio. Aparte, Javier Sinay en la nota decía que está el mito de que yo cerré más contrato de noche que de día. Y fui un padre tardío. O sea con mi mujer, Ana Waisu, que estuvimos mucho tiempo buscando ser padres, y esto se dio, y Ramona nació en el 18, y en el 20, en la pandemia, ya cumplió 2 años. Y cuando vino la pandemia, yo ya venía con unas ganas de cortar un poco el laburo. Yo tenía como una idea interna de cortar el laburo a los 50. El laburo grosso, así. Y cuando vino la pandemia, lamento enormemente la situación de aquellos que no pudieron velar a los muertos, aquellos que la pasaron mal, pero yo fui enormemente feliz en la pandemia. Yo cuando Alberto Fernández decía cada 15 días, se renuevan los 15 días, o sea, para mí era una cosa como de, se me iba la angustia. Yo quería estar en mi casa con mi hija, con mi mujer, en mi barrio, salir. O sea, también me cayó la ficha barrial. Yo no conocía mi barrio. Yo me iba a laburar y volvía tarde y no conocía mi barrio. Empecé a conocer padres también y madres en el barrio de la edad de mi hija, que podían ir a la... Estaban cerrados los juegos, estaban abiertos los espacios verdes. La pandemia no fue hace tanto, 6 años. Y ahí me agarró como una cosa de... No quiero. Y ese 2020 fue muy feliz, y en el 2021... se abrió un poco la jaula. Tuve un viaje a España a defender los porotos de la empresa, y no te voy a decir que tuve un ataque de pánico, pero tuve una situación muy fea entrando a las oficinas centrales de Planeta, como volvió todo y demás. Y ahí le planteé a Ana, que como mi compañera en todo, no more, como dijo Mano de Piedra Durán contra Leonard, no más. Y Ana me dijo, dale, nos acomodamos. Y lo planteé en Planeta, y en ese momento en Planeta me lo tomaron muy bien. Y yo había visto una esquina. Mi salida tenía que ver con los libros, pero no una librería específicamente. Yo quería tener un centro cultural, no un espacio cultural, un centro cultural, como le dijimos siempre. Y había encontrado una esquina en mi barrio y tenía una guita, no me alcanzaba. Y un amigo que era el abogado, que es aún el abogado de Planeta, Pablo Slonimsky, que es uno de los tipos más entrañables que hay en el mundo. Me dijo, dale, vamos para adelante. Y ahí hicimos toda esta movida. Y también ahí en la pandemia solo teníamos otra posibilidad de ser padres, y no se dio. Y ahí me di cuenta que iba a tener una sola hija, y o la disfrutaba o era un pelotudo, pero atómico. Y ahí me bajé del circo y armé Naeski, que Naeski es Lunfardo Alberre, pero también es Nacho y es Slonimsky. Y ahí nació esto, en un barrio que también en la pandemia mucha gente lo empezó a conocer, Ortúzar, porque tiene muchos espacios verdes, tenía muchas casas bajas, porque en el 2020 se cambió la legislación y la cuestión de edificación, y empezó a venir mucha gente en la pandemia, ¿viste?, a Ortúzar. No había tanto control policial, porque era un extrabarrio. O sea, es un barrio que está al lado de Chacarita, al lado de Belgrano R, al lado de Paternal, al lado de todo el lado, pero que no, nadie lo juna del todo. Y
3: Hospital Tornú.
2: Claro, el Tornú. Y ahí armamos toda esta cosa, y con una suerte. También defendimos una esquina emblemática. Estamos frente a la Plaza 25 de Agosto. Una esquina emblemática de una familia muy querida de Ortúzar. La mantuvimos. No se convirtió en una torre, se convirtió en un lugar de libros, escritores y escritoras. Y hay una cosa muy orgullosa del barrio, de lo que empezó a pasar en Naeski. En Naeski empezaron a venir tipos y escritoras que no venían antes al barrio. O sea, vinieron los Tenenbaum, como le digo, Tamara y Ernesto, en distintos momentos. Vino Rey Siete Case, que es vecino, y ya junto con Pedro Saborido están cabeza a cabeza entre quién más presentó el libro en AESQI. Miguel Rep, que es mi hermano de esto, que ilustró el frente. ¿Qué sé yo? Vino Fito a presentar su libro de poesía. ¿Saben lo que es para Ortúzar que Fito Páez esté? No pudo entrar todo el mundo porque tiene una capacidad muy chiquita, ¿no? Es que, chiquita y no tanto, pero Fito Páez te puede traer 5.000 personas. Cuando Fito me propuso presentar el libro ahí, le digo, no, lo que me van a romper el lugar, es ahí o nada. Y bueno, ahí fue. Y nada, y después nada, o sea, no tengo tres socios que van para adelante. Pablo ya lo mencioné, pero también está Alan Kritzer y Paula Sarichiker, que es un torbellino de onda, una piba que tuvo galería de arte y fue la editora fotográfica de La Nación, y ella tuvo como un mambo como el mío, mucho más joven, y se bajó del circo de La Nación y nada, y armamos ahí toda una cosa de talleres, presentaciones de libros, cosas para pibes y pibas, música. El año pasado hicimos por primera vez el festival, el AESQI Fest, coincidente con la noche de las librerías, con los permisos pertinentes, cortamos la calle, vinieron Saurido y Repa a dar una charla sobre Quino y Mafalda, vinieron los Violentangos, vino Toma Negra, vino Cristian Basso, presentamos el libro de Horacio Vogelfang, que para mí es el único héroe que tiene este país, que es el tipo que inventó el trasplante de corazón en el Garraham en el 2000 y tiene polio. ¿Ok? Ese tipo vino a presentar el libro a AESQI. Entonces todo eso empezó a pasar en AESQI. Agarramos la calle.
3: ¿Qué esquina es?
2: Para Charlones y 14 de julio, la esquina del sol.
0: Por ahí cerca, si no me falla la memoria, vivió Pugliese.
2: Nosotros tenemos una culo a prueba de balas, porque es Pugliese, que es el hombre que trae suerte, vivió en la otra cuadra.
0: Ahí está.
2: Cerati vivió a la vuelta. Dani Melingo vive cerca. Cristian Basso vive a la vuelta. Virginia Innocenti, hay muchos productores de cine.
0: Y Nacho Iraola vive por ahí también.
2: Y Ramona y Ara.
3: Y Ramona.
0: Y Nacho Iraola eligió, como suele pasar en A Qué Vinimos, una canción que vamos a escuchar y después nos va a contar por qué la eligió.

0: Llegamos.
1: Sí, llegamos y se prendió la luz roja. Justa. Y es así. Radio, ¿cómo te fue en Radio 1 en carrera de comunicación, María?
0: Bien, aprobé todo. Yo era medio traga.
1: Sí, eras de los nerds, ¿no?
0: Sí.
1: Con Jorge Dorio tuvimos radio, ¿te acordás?
0: Oh, con Jorge Dorio sí. y Caparrós.
1: Y en un aula que era una L. Sí. Que si llegabas tarde no veías al frente del aula.
0: Porque... Y lo recuerdo a Caparrós con un vestido, con un tapado de piel blanco.
1: Bueno, en Radio 1 te dicen que cuando se prende la luz roja hay que hacer silencio.
0: Pero ese día no estaba atrás de la columna.
1: Faltaste ese día, qué lindo que la estamos pasando. Antes decía Nacho que escribir y publicar tiene que ser como un juego y que él lo tomó así, más allá de que tenía una responsabilidad tan grande. Y hacer radio para nosotros también.
0: Sí.
1: Es como un juego y la pasamos genial estos miércoles de La Tribu. Y acabamos de escuchar una canción que Nacho nos vas a decir por qué la elegiste.
2: Porque los Rolling Stones son mi grupo favorito. O sea, yo empecé a escuchar música rock a los 6 años, que mi papá me regaló Help en cassette, que lo tengo al día de hoy. Y fui muy Beatle, Kiss, que era esa época, y después agarré los 80 con todo el envión democrático. Pero cuando yo escuché los Rolling Stones dije, opa, acá hay... No sé, que fue una cosa física, corporal. Y después yo tengo una actitud de que toda la vida quise ser... Se dice Keith, pero yo digo Kay Richards, y nada, me parece la... Y ahora estoy escuchando mucha música con Ramona, con mi hija, yo tengo vinilo, tengo compax, no tengo cassette, no tiene nada. Y le explico mucho que los únicos músicos blancos que interpretaron la música negra, de la cual yo soy fanático, son los Rolling Stones. Y este tema en particular, me parece lo que decía María, como una semi-ópera rock, pero me parece la banda en el estado puro con el mejor guitarrista que tuvo, que fue Mick Taylor. Y también tiene un título que es, vos decías cómo te bajaste del gran grupo y te metiste en esto. Bueno, me escuchan golpear, yo acá estoy golpeando la puerta de una nueva historia, que es Naeski, que es la paternidad, que es mi barrio y que es divertirme muchísimo laburando.
0: Cuando Ernesto nos cuenta que en La Tribu nos convocaron a algunos de los fundadores a hacer un programa de radio, Cora y yo le dijimos, buenísimo, avanti. Y él nos propone como nombre una pintada que había visto por su barrio, Villa Urquiza, que decía, ¿a qué vinimos? Y nos pareció un desafío preguntarle a cada entrevistado, en este caso a vos, ¿a qué vinimos?
2: Yo vine acá, primero, muy agradecido por la invitación de Ernesto, pero vine acá a pasarla bien con ustedes, hablar de lo que más me gusta, que posta son los libros, a nivel hobby, digo, lo que más me gusta está con mi hija y con mi mujer. Y hablar de algo que bueno, yo soy muy hinchapelotas con eso. A mí los libros me dieron la posibilidad enorme de conocer gente a la que admiré, como a Saer y a Paul Auster. Ahora voy a tener la posibilidad de conocer a Manuel Carrer, gracias a Pablo Brown y al Filba. Me dio la posibilidad de viajar, me dio la posibilidad de morfar, me dio una profesión. Y donde voy a hablar de libros. O sea, tengo la posibilidad en la radio de hablar y voy a hablar de libros. Ernesto me convoca a esto y yo vengo acá a hablar de libros, porque aparte sé que hablo con ustedes de libros y veo la cara de las dos Marías y sé que les gustan, y Ernesto sé que le gustan los libros, así que yo... getoneo y vengo acá a getonear sobre los libros, sobre la industria editorial a la cual yo pertenezco y estoy fascinado. Es el mejor reducto para estar. Así que vengo acá. ¿A qué vinimos? Yo vine acá a hablar de libros y después me voy a afanar un churro.
0: Gracias.
1: Gracias, Nacho.
2: Un placer enorme.
0: Tarde.
1: Un programa para volver a escuchar, ¿no? Un programa que por suerte va a estar en su versión de podcast desde mañana al mediodía, lo pueden buscar ahí en Spotify, en YouTube. La cantidad de recomendación de libros y de historias y de la cultura argentina de los últimos 40 años, ¿no? Que pasaron por la voz de Nacho Iraola. Nos quedamos con muchas de esas historias y con ganas de seguir la conversación. Antes dije, equivocado, que la entrevista duraba hasta las 5:30. No, era hasta las 15:20, que quise decir, o 15:30. Pero quizás el año que viene, si este programa continúa, Nacho va a ser de los anotados en esa lista. Gracias por haber venido a La Tribu. Felices con esta conversación y nos seguimos viendo.
2: Súper agradecido, real.

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0: experiencias al ras, prácticas que inspiran. Un desafío complicado, ¿no? Porque cuando empezamos este programa dijimos, son 30 episodios, vamos a tener 30 presencias de Mary Usher haciendo Todo Pasa Leyendo, y después 15 y 15 entre los artilugios digitales y las experiencias al ras y prácticas que inspiran. Había que buscar hacer una selección de proyectos de comunicación y cultura de Argentina, en principio, que justamente eso, ¿no?, que inspirasen o que pudiesen inspirar a otras, a otros, en el momento de crear y gestionar y desarrollar proyectos propios. Y bueno, ahí Seba Janeiro y Víctor Hugo Alegre desde Córdoba hicieron esa curaduría de 15 columnas de experiencias al ras con 15 proyectos que nos van contando, y hoy le toca a una nueva experiencia. ¿Cómo estás, Seba? Buenas tardes.
1: Hola, Ern. Buenas tardes a todas y a todos. En este noveno viaje les vamos a proponer con Víctor Hugo mover un poco la patita. Nos vamos para el conurbano bonaerense, más específicamente a Villa Hidalgo, en la localidad de José León Suárez, en el partido de San Martín. Para que se ubique en Villa Hidalgo, es un barrio de familias trabajadoras con bajos recursos económicos, infraestructura precaria y dificultades en el acceso a los servicios públicos. El barrio se encuentra además muy próximo al SEAMSE, una zona en la que desde hace décadas se registran problemas y reclamos vinculados con la contaminación ambiental. Allí, en 1988, la Asociación de Mujeres La Colmena fundó, entre muchos otros proyectos, FM Reconquista, que es una de las radios pioneras del movimiento de medios comunitarios en Argentina y también una de las radios donde se puede escuchar A Qué Vinimos. En el marco de los talleres musicales que desde 2009 se brindan en la radio a jóvenes del barrio, nació la Orquesta Estable de Radio Reconquista allá por 2014.
2: La música en vivo vuelve a la radiotelefonía argentina. Y vuelve desde tú, nuestra radio. Ya se oyen los primeros acordes con los que presentamos a la Orquesta Estable de Radio Reconquista, que nos brinda las páginas brillantes de nuestro cancionero,

Soy Lucy, de la Asociación de Mujeres La Colmena, de José León Suárez, y soy una de las coordinadoras de los talleres de música para adolescentes y jóvenes de FM Reconquista, donde funciona también la Orquesta Estable. En el 2009, un grupo de jóvenes de la organización tuvimos la iniciativa de crear un espacio para adolescentes que tuviera que ver con el arte. La oferta que había en el barrio estaba más ligada a la formación laboral. Para aprender, por ejemplo, a tocar una guitarra o algún instrumento, tenías que irte más lejos o contar también con dinero. La Colmena nos brindó el apoyo necesario para poder seguir creciendo y transitar junto con las y los adolescentes un camino donde lo que nos una sea la música, la cultura, ¿no? Y que sea el centro, digamos, ese fueguito que nos da calor. Y de ahí en adelante todo lo que soñemos y pensemos, y también aprendamos y conformemos, digamos, como la Orquesta Estable, que vino muchos años después, bueno, 5 años después. Fue un camino con muchas dificultades, pero creo que estar dentro de la Colmena fue lo que nos facilitó muchas cosas, y que los chicos y las chicas hayan transitado un camino de educación comunitaria desde los primeros años de vida. Entonces, creo que eso también llevó a pensarnos, ¿no? ¿Qué pasa después de los 12, 13 años? ¿No? ¿Qué pasaba en el barrio? ¿Qué faltaba? ¿Qué necesitábamos también nosotras y nosotros como grupo? Bueno, más o menos así comenzamos hace 17 años. Entonces, desde Villa Hidalgo, un barrio del conurbano bonaerense, como son tantos otros, con un montón de necesidades, y que pudimos de un modo, digamos, satisfacerla, ¿no? A la necesidad de reivindicar nuestra cultura, de reafirmar también quiénes somos, nuestra identidad, la orquesta que empezó como un ensamble, los instrumentos que al comienzo fueron hechos por nuestras manos, por las manos de los chicos y las chicas, con ayuda de los vecinos, con las vecinas, que después con donaciones...

0: El proyecto de los talleres musicales y que en un principio fue un ensamble después de los talleres, pero que ahora se convirtió en una orquesta estable de FM Reconquista, surgió con la idea de generar un espacio para los pibes y las pibas en etapa adolescente del barrio y que muchos y muchas formaron parte educativa del jardín La Colmenita de la organización de mujeres La Colmena y poder brindar ese espacio de contención y de encuentro desde la música y sobre todo con la premisa de pensar la música como acción y no como objeto, que creemos que nos permite generar una construcción en comunidad desde ese lugar. Poder interpelarnos desde lo musical y desde el territorio y desde el barrio y generar esa apropiación de los pibes y las pibas desde ese quehacer musical. Promover el encuentro y sobre todo el trabajo en comunidad.
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3: Tenía un zapallito en su heladera nomás. Vamos,
0: tiene comida. Tenemos los talleres musicales, tenemos talleres de guitarra y bajo, taller de piano, taller de percusión, taller de canto y taller de cuerdas, donde ahí tenemos cello, violín, contrabajo. Y esos talleres los vamos dividiendo por horario, no nos gusta decir por niveles, pero sí por horarios, por ahí chicos y chicas que ya vienen hace años participando del taller y los que se suman nuevo y poder trabajar ahí diferentes acercamientos con el instrumento. También tenemos almuerzo. Después de la jornada de los talleres es el ensayo de la orquesta. Hay muchos chicos y chicas que participan en la orquesta, que vienen y participan además en diferentes talleres, diferentes instrumentos. Bueno, somos un grupo de profes y educadores de música. También tenemos compañeros y compañeras que vienen participando desde el principio del proyecto y que promovemos que se hagan cargo de los talleres de los instrumentos para resignificar ese espacio, ya que ellos y ellas generan un vínculo de referencialidad con los chicos desde el barrio y de conocerlos durante tantos años y promover ese aprendizaje, ¿no?

Nuestro espacio forma parte de la Tecnicatura en Música Popular. Trabajamos en articulación con la Tecnicatura como un centro de prácticas para la materia prácticas territoriales que se dicta ahí. La Tecnicatura se formó con Madres Línea Fundadora, la Fundación Música Esperanza y la Universidad Nacional de La Plata. Es una tecnicatura que se trabaja desde la música popular y las organizaciones. Nuestro espacio es el centro de prácticas donde alumnos y alumnas que están cursando el último año vienen a hacer las prácticas en los talleres y también en la orquesta. Varios que estudiamos en la tecnicatura y que trabajamos también como ayudantes en esa tecnicatura comenzamos el acercamiento al espacio y terminamos siendo parte de los educadores hasta el día de hoy. Así que ese trabajo en articulación se viene dando ya de

Bueno, es un contexto muy complejo en muchos, muchos sentidos, ya sea para ser joven como para ser adulto, adulta, y bueno, hay distintos factores, ¿no?, en juego. Por ejemplo, cuestiones que tienen que ver con la coyuntura económica, política, con el ajuste que lleva adelante el presidente actual, con el desfinanciamiento de las políticas públicas vinculadas a cultura, a educación, a organizaciones sociales. Y bueno, eso lo notamos tanto en nuestra situación como docentes, como militantes, como integrantes de la organización, como también sabemos que impacta en las familias, en la comunidad. También, bueno, hay cuestiones políticas entre la provincia y la nación que también impactan muchas veces en esto, en las políticas públicas con las que articula la organización, en la calidad de vida de las familias. Y bueno, y ni hablar que es un contexto complejo para ser joven, ¿no? Con toda la cuestión de las nuevas tecnologías, y cómo se van reformulando los vínculos. Y nosotros entendemos que en ese contexto es súper valioso tener un espacio de encuentro semanal, donde realmente estamos todo el día juntos, juntas, intercambiando desde un lugar expresivo, creativo, que no es estar de repente scrolleando todo el día, sino que producimos música, producimos arte, producimos cultura y lo hacemos colectivamente. Y bueno, desde ese lugar creo que es un lugar de resistencia a todas las cuestiones más adversas del contexto, no solo local, sino también global, y coyuntural y de época. Y trabajar, construir comunicación, bueno, tiene que ver también con otra forma de narrar el barrio, ¿no? Obviamente, no en los grandes medios y en los canales de comunicación más hegemónicos se ve una forma de narrar el barrio que siempre está asociada al narco, a la inseguridad. Y bueno, realmente producir música, producir arte, componer canciones, mostrar un aspecto creativo, resistente, poderoso, tiene todo el sentido, que le da todo el sentido al trabajo que hacemos. Y bueno, y que también la comunidad pueda acceder a esos contenidos, ¿no? Que no queden solo en, bueno, hicimos esto y no lo vio nadie, sino que hay algo que termina de, un círculo que termina de armarse cuando justamente circulan los contenidos.

En 2016 grabaron en el estudio de FM Reconquista y en el estudio Nómade su primer disco, coproducido por el músico y productor Agustín Ronconi. En 2017 lo lanzaron de manera autogestiva. La Estable, como se llama también ese primer disco, está compuesto por 12 versiones de canciones populares, entre ellas Al Margen, de Nicolás Olet, Orillas, de Andén, de Graciela Pese, y Pensar en Nada, de León Gieco. En 2018 grabaron los videoclips de Al Margen y Orillas de Andén, junto a la productora Conurbana Audiovisual, y con el apoyo del INAMU, el Instituto Nacional de la Música. Ese mismo año produjeron las dos primeras composiciones originales de la orquesta, Persecución y La Estable. Actualmente están a la espera de que el programa Coros y Orquestas Bonaerenses, dependiente de la Dirección General de Cultura y Educación de la Provincia de Buenos Aires, reconozca a la Orquesta Estable. Para conocer más sobre la orquesta pueden buscarlos en Spotify como Orquesta Estable de Radio Reconquista, en Instagram como @laestable, en Facebook como Orquesta Reconquista y en YouTube a través del canal de FM Reconquista 89.5. También las y los invitamos a sintonizar la radio o ingresando también a fmreconquista.org.ar.

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2: Estoy escribiendo algo sobre caballos. Cómo trabajan los cuartos traseros de un caballo de carreras, por ejemplo, o el uso publicitario de una imagen de un grupo de caballos trotando en una playa al atardecer. Perseguimos un lenguaje, en definitiva, el encuentro con la significación. Cito: es un animal muy sensible, reacciona emocionalmente ante el contacto con superficies simples y su sistema nervioso se ve afectado ante el mínimo cambio en su entorno. Estuvimos de acuerdo en que la intimidad de una persona es un territorio inaccesible para cualquiera. Buenas, buenas. Hoy lo que les leí y lo que traigo para recomendar es el libro del editor y escritor rionegrino, de General Roca más específicamente, Sebastián González. Se trata de Galope, un libro que yo llamaría experimental. Es un montaje que sugiere un recorrido particular que abarca temas y textos que originalmente formaban parte de otros trabajos de investigación y ensayo. Cuenta Seba en el libro que estos diversos trabajos se trataban de algunos que dialogaban con imágenes que referían al cuerpo y los límites físicos que impone el control. En el libro, de hecho, intercalados hay imágenes. Otros textos que hablaban sobre el comportamiento de algunos insectos y su ingeniería perfecta, y otros que giraban en torno, como lo que leímos, a los caballos y sus comportamientos. Temas que en apariencia son disímiles y difíciles de encontrar puntos en común, logran en esta propuesta particular conectarse. Siempre un montaje es una posibilidad entre otras, ¿no? Es una manera, es un punto de vista que articula los sentidos y las significaciones de una manera específica. Y abren puertas nuevas, que yo creo que es lo mejor que nos puede pasar con una lectura. Es un libro que personalmente me sorprendió mucho y me dio mucha intriga cuando vi de qué iba, porque lo primero que pensé es cómo hizo esto, cómo articula estos temas. Y entre reflexiones, imágenes y relatos te va llevando a estas uniones significativas que jamás pensadas ni imaginadas te llevan a preguntarte cosas y a pensar en cosas que no hubieses pensado. Le pregunté a Seba sobre esto, sobre cómo surgió la idea de este montaje específico, y nos cuenta esto.
3: Galope está armado de un modo bastante experimental, lúdico si se quiere. Los textos inicialmente formaron parte de diferentes trabajos audiovisuales, los cuales están, los enlaces a los mismos están hacia el final del libro. Y lo que hice fue tomar los textos de estos trabajos y ponerlos en diálogo, mezclarlos, ya que, bueno, también iba viendo que había temas que se referenciaban en uno y otro lado, la hematofagia, el sexo, la reproducción, la acción parasitaria, bueno, el cuerpo. El cuerpo está muy presente en los tres trabajos: la violencia sobre el cuerpo, lo sexual. Y lo que hice fue disponer de un modo aleatorio casi los diferentes trabajos e ir proponiendo un montaje particular. Los únicos textos que sí fueron escritos para Galope es la voz que aparece en el libro, es una voz en segunda persona, que le habla a un voz, digamos, que le va contando algunas cuestiones y que funcionan como un enlace de estos diferentes textos. Después, otro rasgo que comparten todos es un registro técnico, casi neutro, que utilizado adrede para hablar de ciertas cosas, pero de una distancia casi descriptiva para generar un efecto particular. Y después están en el libro intercalados con los textos hay imágenes que pertenecen, salvo una que pertenece a un trabajo audiovisual que se llama Maneras de acercarse a un caballo, el resto pertenecen a Volvox, que es uno de los de los trabajos de los que salen los textos. El restante se llama Cibernetiqué y habla sobre los... son cinco textos que hablan de los insectos hematófagos. Y el libro, bueno, yo lo veo como un acercamiento microscópico hacia lo animal, digamos. Volvox es un alga microscópica que es un universo en sí mismo. El otro trabajo es sobre los insectos hematófagos que se alimentan de sangre, parásitos, ¿no? Y bueno, el resto sobre los sobre el comportamiento de los caballos. Y es como un acercamiento microscópico, técnico, que aparentemente solamente registra, pero que permite también, nos devuelve una mirada, creo, a nosotros como especie también, que no nos diferenciamos mucho.
2: El libro como un acercamiento microscópico hacia lo animal, ¿no? De eso va un poco la propuesta. Al final del libro están las referencias audiovisuales que menciona Seba, con lo cual eso, ¿no? Pienso que es que abre varias ventanas para pensar, seguir investigando, seguir pensándonos como cuerpo vivo y esto que decía también, ¿no? No tan diferenciados de la especie animal. La editorial en este caso es Paquidermo, que es una editorial independiente de Neuquén, que nació en el 2022, creada justamente por Sebastián y por Cecilia Pérez. En principio nos contaban para poder editar sus libros de manera cuidada, y eso por suerte se extendió a otros y otras autoras. Publica narrativa, poesía y también libros híbridos, así que les recomiendo que la chusmenen, @paquidermo78. Y bueno, como siempre, nos seguimos charlando de libros, talleres, encuentros y demás en @todopasaleyendo, @aquevinimos.fm La Tribu. Seguimos leyendo, nos vemos y nos escuchamos el miércoles que viene.
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6: Y llegamos al final de A qué vinimos. Nos pasamos un poquito, pero vale la pena pasarse cuando el programa está tan bueno. Gracias por todos los llamados, por los mensajes en las redes, por estar ahí del otro lado. Siempre hay alguien del otro lado, siempre, lo sabemos y lo sentimos además. Y también algunos que no se comunican, que no escriben, que no llaman, que no dicen nada, pero sabemos que están ahí disfrutando de estos miércoles de 14 a 16 en La Tribu y en todas las radios que en vivo o en diferido están transmitiendo A qué vinimos. De todos los llamados, la ganadora o ganador de los churros lo van a saber por Instagram, porque fue ahí donde esta vez se hizo la selección, el concurso. Se hace ahí con un sistemita que selecciona entre todos los que mandaron mensajes. Y acá tenemos un sistema mucho más artesanal, pero también honesto. Y entre los llamados por los libros, esta vez se lo ha quedado Mariel. Mariel, tenés acá para elegir algún libro de la editorial Mil Campanas, milcampanas.com.ar, que auspicia este programa, que es un programa que tiene un equipazo. La columna Todo Pasa Leyendo con Mary Usher, que acaban de escuchar. Artilugios Digitales con María Capurro Robles y Carolina Martínez Elevi. Experiencias al Ras con Sebastián Janeiro y Víctor Hugo Alegre. Musicaliza Gastón Montels. En la operación técnica, Eli Baldonado. En la producción, Fernanda Navoni. En el podcast, Alejandro De Masi. La locución es de Belén López del Río y Manuel Coria. Las redes sociales, a cargo de Manu Lamas. La fotografía, de Nacho Nogueira. Y en la conducción estamos María Cabrejas, Cora Amarnik y yo, que soy Ernesto Lamas. Les mandamos un abrazo muy grande, gracias por estar ahí y nos escuchamos nuevamente la semana que viene. Chau.
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2: Toda la alianza social, y me refiero sobre todo a la sociedad civil, porque la verdad hay que decirlo, los partidos políticos en términos institucionales fueron bastante irresponsables frente a esta amenaza de la extrema derecha en un balotaje. Pero la sociedad civil se movilizó de otra manera. Hubieron muchos acuerdos, hubieron muchos modos de renegociar posiciones para plantearse frente a ese desafío que me parece que son claves para lo que viene. O sea, veo más como una pujanza de resistencia democrática en la sociedad civil y en la ciudadanía que en los partidos políticos en sus principales figuras, digamos.
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Hola, ¿cómo les va? Acá estamos otro miércoles, miércoles 23 de septiembre, dos días después de la primavera, para acompañarlos hasta las 7 de la tarde. Quiero agradecerle a Eli Baldonado en la operación técnica, como siempre, por suerte la tenemos, y por supuesto a Camilo, responsable de muchas de las cosas que acá van a escuchar ustedes, ¿no? En este programa. Recién cuando venía para el programa y hace unos días también caminando la ciudad, yo soy de aquellos, creo que ya lo conté varias veces, ¿no? Que soy de aquellos que a veces en vacaciones veo la ciudad como un turista. Y ahí descubro cantidad de cosas. Y otras veces veo la ciudad, me voy dando cuenta, ¿no? Con el tiempo, así como turista, de repente voy caminando por Avenida de Mayo y digo, uy, esa cúpula no la había visto nunca, o eso no lo había visto nunca. Cuando en estos días de más trajín, en donde no puedo ver la ciudad como turista, pero sí la veo como la ciudad va cambiando. Y va cambiando más rápido de lo que nosotros pensamos que cambia, o quisiéramos que cambie, o no estamos acostumbrados a que cambie. ¿En qué va? No va en el tema este que de la discusión todos los días, política, que mientras se está generando que cada candidato acá en la ciudad, que tiene que ver con los cambios, esto que dice, por ejemplo, la titular de La Libertad Avanza en la ciudad, la chica esta Pilar Ramírez, ¿no? Que dice que ya esta ciudad ha sido gobernada por los mismos durante 20 años, cosa que no le gusta para nada a Macri que digan, ¿no? Porque él se quiere despegar de la reta, cuando en realidad uno vería que la ciudad está mucho peor ahora que con la reta, ¿no? Yo qué sé, yo no lo votaría a la reta, pero me parece que está mucho peor. Y ella dice, bueno, ya 20 años, ya como que no han aprovechado los últimos años para hacer otros cambios. Bueno, sabemos de qué cambios habla esta gente, ¿no? Habla esta mujer. Pero por fuera de esos cambios, yo estoy hablando por otros que va haciendo que se pierda cantidad de fuente de trabajo, por ejemplo, ¿no? Yo lo que venía hoy viendo, vuelvo a eso, era la cantidad de kioscos que ya no hay. Ya no hay. Yo, en un trayecto que yo hago de mi casa donde trabajo, que son 15 cuadras por la calle Castro Barros y después Medrano, en el camino dejo a tres kioscos afuera, más dos kioscos que abren un rato, porque a veces paso a las 10 de la mañana y ya están cerrados. Y digo, la puchi, ¿dónde fue toda esta gente? Porque no sé si se acuerdan, lo hemos charlado en un momento, que bueno, que se decidió que en los kioscos se podía, habían hecho un arreglo del sindicato, que siempre lo manejó Plaini, este hombre de la CGT, habían hecho acuerdos que bueno, que en los kioscos se podía vender otras cosas. Y bueno, por supuesto, se agregaron a la revista, bueno, muchas cosas que tienen que ver con los cómics, muchas cosas que tienen que ver con algunos juguetitos, pero también se les permitía que fueran correo, que recibieran de las plataformas las cosas para repartir. Bueno, todo eso, lo que he visto en los últimos tiempos, que fracasó, porque los kioscos van cerrando. Y son muy pocos los que quedan. Y uno se sigue preguntando, ¿no? También, ya prácticamente no leemos diario en papel. A mí me gusta leer en papel. No hace mucho hablábamos acá, cuando nos visitó Eduardo Sartelli, de que él decía, bueno, nosotros los libros los sacamos en papel, pero también los sacamos en la web. Pero hay una realidad, que es que nosotros, por ejemplo, los que hacemos periodismo, es muy difícil que hoy compremos todos los diarios en papel. Sería un presupuesto impresionante,
cuando vos lo tenés al alcance de la mano, todos los diarios, podés leer 5 o 6 diarios. Bueno, yo recuerdo cuando hacíamos acá radio todos los días, que teníamos que arreglar con algún kiosquero que nos diera algunos diarios, o la producción tenía que tener algunos mangos, porque en general se seguían las agendas de los diarios. Hoy eso pasa, pero hasta ahí nomás, es más limitado. Así que bueno, uno ha visto que se han perdido estas cosas. Ahora, esto yo no lo digo en tono nostálgico, lo digo en tono de cómo se va reciclando esa gente, ¿no? La mayoría de la gente que estaba trabajando en los kioscos, el canillita de la esquina, bueno, pasan a otras cosas. Yo he visto, por ejemplo, esto que iban a hacer los kioscos de repartir las cosas, bueno, era antieconómico para los kioscos que venga la plataforma esa de las dos manos del mercado, qué sé yo, y que deje los paquetes en un kiosco, porque eso necesita toda una logística. Pero sí he visto que lo que se ha hecho es que haya lugares para que no te lo entreguen en tu casa, te lo entregan en alguna pinturería cerca, como pasa en mi barrio, una pinturería donde recibís los paquetes, o como en la calle Castro Barros, un lugar que es una librería, pero que también recibe paquetes, y la gente los va ahí, no los distribuye, los va a buscar ahí. Bueno, yo lo que he visto que en los kioscos fracasó, pero en otros negocios parece que funciona, porque ya el negocio está preparado para eso y está abierto todo el día. Por ahí los kioscos trabajan mucho menos. Bueno, esta es la ciudad que nos está quedando. A mí lo que me preocupa de esto es la falta de las organizaciones, de los sindicatos, de los políticos, de los que hacen leyes, la falta de conocimiento. Y no darse cuenta que todo eso se tiene que solucionar de alguna manera, porque, por ejemplo, el que cierra un kiosco no va a ir a Vaca Muerta, que es uno de los pocos sectores que funciona. Seguramente terminará en una plataforma, y en un momento seremos todos distribuidores de Rappi, o manejaremos Uber o Didi o lo que sea. Entonces, creo que todo eso hay que verlo. Nosotros vinimos advirtiendo acá ya hace años el tema de los kioscos, por un lado, pero también el tema de cómo te cobras en diferentes lugares, ¿no? Hoy el supermercado francés ya tiene cajas automáticas, como hace ya más de 8 o 10 años que tiene el supermercado argentino en algunos lugares, cajas automáticas, y ahora van agregando en casi todas las sucursales. Bueno, todo eso, el sindicalismo, la clase política, no lo estuvo evaluando acá en la ciudad de Buenos Aires. Y hoy nos encontramos con eso. Yo digo, ¿y dónde estará la gente que vendía los diarios? ¿Y dónde estará la gente, los cajeros, que ahora los supermercados tienen la mitad de cajeros? Y bueno, el gobernar nos enseñó algunos próceres, ¿no? Yo recuerdo ahora a Sarmiento, que gobernar es, entre otras cosas, generar trabajo. Gobernar es hacerle la vida más fácil a la gente. Gobernar es todo lo contrario a lo que nos pasa a nosotros en la ciudad de Buenos Aires, gobernar. Lo digo realmente a veces hasta con bronca, ¿no? Porque también uno ve muchas cosas que ocurren y dice, ¿cómo puede ser? ¿Cómo puede ser que hace 4 años atrás se le exigía a la Reta de todo? Cosa que estaba bien, ¿no? Los problemas en las escuelas, y había movilizaciones cada 2 por 3, y hoy a Jorge Macri prácticamente no se le exige nada. Son voces sueltas, pocas movilizaciones, un poco los docentes y un sector de los docentes que se opuso a todos los cambios en la ciudad de Buenos Aires que afectan el estatuto, recordemos, siempre lo recuerdo, el estatuto del docente del 57, que fue un estatuto que vino para saldar los problemas que tenía en esa época la educación pública, que si no eras de determinado partido no podías, allá en los 40,
y principios de los 50 no podías ejercer como docente, bueno, pero eso hoy, ¿a qué docente te va a decir que quiere perder algunos de los derechos que se lograron en esos estatutos? Seguramente ninguno. Pero bueno, volviendo, yo veo que por ahí que Macri sea más de derecha ha hecho que algunos sectores por ahí negocien mejor con Macri que como negociaban con Rodríguez Larreta, porque si no tendríamos que estar discutiendo cantidad de cosas que hoy evidentemente no se están discutiendo. Así que yo quería plantear un poquito esto, ¿no? Es decir, una ciudad que se va transformando en una ciudad diferente, pero que lamentablemente no es una ciudad mejor a la que teníamos hace unos años atrás. No es mejor en generación de empleo, no es mejor en limpieza, no es mejor prácticamente en nada. Veremos si estas cosas se pueden subsanar con las próximas elecciones. Yo no creo, pero por ahí, si una alternativa empieza a tomar en serio a las necesidades de los habitantes de la ciudad de Buenos Aires, podemos tener una ciudad que merezca ser vivida. Esto les quería comentar. Bueno, ahora vamos a ver qué se bailaba en 1965 en la ciudad de Buenos Aires, ¿no? En 1965, bueno, ya estamos en plena Beatlemanía, los Beatles habían sacado ya el disco Twist y Gritos, y aparecía algo que me parece que era lo que hacía que bailara a la gente. Recordemos que estamos también el 65, hacía poco que había dejado de estar el programa Club del Clan, pero se seguía con la nueva ola. Pero aparece algunos grupos, había un famoso programa, Sábados Circulares de Mancera, que se veía mucho en la ciudad de Buenos Aires, en Canal 13, que llevaba a artistas, cantantes que realmente movían el avispero, por decirlo de alguna forma. Uno de ellos era Sandro y los de Fuego, y bueno, y había un tema muy famoso, pero que Sandro lo puso ahí en el tapete y que la gente empezó a bailar mucho esto, ¿no? Junto con todo lo que se estaba bailando, aparece el tema que todos conocemos como Hay Mucha Agitación, de Sandro y Anderle. Anderle hizo la versión en español porque era un tema de David Curley Williams y James Fry, una canción de 1955 que bueno, que la refuerza y que bueno, en todos los bailes meta a bailar, hay mucha agitación. Escuchen bien.

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0: hoy también vamos a hacer un repasito de cómo están las cosas en la ciudad de Buenos Aires, y las cosas políticas, reflotando una nota, o un par de notas que nos parecieron muy interesantes. Primero vamos a escuchar a Sergio García, periodista del Movimiento Socialista de los Trabajadores, que nos contaba, bueno, qué preveían ellos para a nivel nacional y a nivel política en la ciudad. Escuchémoslo. Estamos con Sergio García, director de la web Periodismo de Izquierda, el portal Periodismo de Izquierda, y lo entrevistamos porque pensamos que comienza un gran debate. Hay muchos que queremos una alternativa por fuera de lo que hoy se mueve, que es peronismo o mireísmo, y justo vienen de un congreso del MST, del Movimiento Socialista de los Trabajadores, en donde están indicando un poco qué piensan hacer para las elecciones y cuáles son los desafíos que tienen en estos momentos. ¿Qué tal, Sergio? ¿Cómo estás?
1: ¿Cómo estás, Roberto? Un gusto. Gracias por invitarme, en primer lugar.
0: No, el gusto, y agradecerte mucho que hayas, no, que hayas venido. Bueno, a ver, ¿qué fue lo fundamental de las resoluciones del Congreso?
1: Mira, lo fundamental es que nosotros opinamos que en este momento la izquierda está ante un desafío histórico. Inédito, decimos nosotros, inédito, y que tiene que hacer, o que nos tiene que obligar a asumir esa situación. Porque estamos en un momento que es evidente que el gobierno está mucho peor que antes, está perdiendo bastante credibilidad, y bien merecido que lo tiene. Eso está muy claro, para cualquiera que vive un salario está muy claro. Y además arrastra el país un peronismo muy en crisis, que ha decepcionado mucho, sobre todo el último gobierno, que fue directamente catastrófico, ¿no? Niveles de pobreza, endeudamiento, de acuerdo con el FMI. Entonces, para nosotros no es casual que en esa situación, hace poco tiempo, empezó a emerger con mucha fuerza la izquierda como una alternativa. Un poco visibilizado la figura de Miriam Bregman, digamos, ¿no? Que empieza a aparecer mucho mejor en las encuestas, tanto de intención de voto como de niveles de simpatía, en niveles muy superiores. Pero nosotros no lo vemos solo como un problema de ver, bueno, a ver, si hubiera elecciones, ¿cómo te va a ir? Sino que notamos un cambio muy profundo, y por eso decimos histórico, inédito, que es que en un sector de la población ha empezado a ver por primera vez si la izquierda no tiene que ser la opción que gobierne. Uh-huh. Y eso nos pasa a nosotros en los lugares de trabajo, en los lugares de estudio, le debe pasar a Miriam, por supuesto, a nuestros compañeros, Alejandro Godard, Cele Fierro, a Vilma. O sea, que la gente empieza a decirte, che, estoy harto de todo esto, no les toca a ustedes, o sea, en un punto, ¿no? Entonces, porque, para decirlo de una manera, que la izquierda siempre ha sido bien vista porque es honesta, porque lucha, porque es bueno que tenga algunos diputados, siempre ha sido así, sí, históricamente. Sí, sí. En general, la gente...
0: Sí, mira, no estamos de acuerdo con lo que dice, pero sabemos que no van a robar.
1: Ustedes no van a robar, nos van a apoyar, si hacemos un reclamo, nos van a apoyar. El cambio histórico, que es la primera vez, es que se plantea algo superior, porque ahora no hay elecciones ni a diputado ni a nada. Lo que se plantea es qué viene después, y que en ese contexto se debata encuesta, porque no es una encuesta, ahí todas las encuestas dicen que Miriam, el Frente de Izquierda, está en el 10, en el 12, en el 14, en el 11, en el 13, que en el caso de niveles de apoyo simpatía está en el 25, 30, 35, o sea, eso es inédito. Uh-huh. Y nosotros, cuando hay algo inédito, opinamos que hay que hacer, discutir de verdad qué cosas nuevas tenés que hacer. O sea, vos no podés hacer lo mismo que hacías antes si está habiendo un cambio que puede ser histórico. Porque, además, empieza a haber un salto más profundo de lucha social. Empezó ahora en muchas provincias, todavía no tanto acá, pero en muchas provincias del país sí. Y nosotros tenemos la impresión de que eso se va a ir acelerando más, que en algún momento hasta puede unirse dos procesos, uno de simpatía política para la izquierda y otro de más lucha social en la calle. Si eso se combina, vamos a ver cosas más inéditas todavía, que es, bueno, ¿qué hace la izquierda con ese apoyo político que tiene si ronda el 10, 15? Estamos hablando de millones de personas.
0: Sí, sí, sí, sí.
1: Te darás cuenta que el Frente de Izquierda ha sido un fenómeno importante, sacando 1.000.000 de votos, 1.200.000, el 3% nacional. Si hoy mide una encuesta, mide 10, 12, bueno, estamos hablando de varios millones de personas.
0: ustedes en esto, yo vi las resoluciones, hablan de, sí, de participar de los comités de apoyo, ¿no?
1: Claro.
0: Por un lado, y marchar a un partido único, una cosa así sería.
1: Bueno, efectivamente, nosotros, para responder a este proceso que opinamos que es inédito, primero lo que hay que hacer es apoyarlo. Entonces, si los compañeros que se organizan con Miriam están lanzando comités de apoyo, bueno, la primera decisión de nuestro Congreso es decir, bueno, vamos, hagamos esos comités, impulsémoslo, perfecto, que se organicen miles de trabajadores, de jóvenes en todo el país. Y a la vez está en debate si hay forma de construir un nuevo partido de miles y miles de militantes, un nuevo movimiento histórico, digamos, como se dice, ¿no? Porque por eso te digo yo, no, nosotros no lo analizamos solo como un problema de si hubiera elecciones, cuánto podés sacar o no. Lo que analizamos es, si hay tanto apoyo social, es la oportunidad de que miles y miles de trabajadores y trabajadoras se organicen políticamente con la izquierda. Uh-huh. Y de una vez por todas en este país se superen decepciones de años y años. Nosotros, los compañeros de la militancia nuestra en los lugares de trabajo, está rodeada de trabajadores que provienen del peronismo y que dicen, bueno, pero ya me cansé, yo quiero una cosa distinta, ya no quiero volver siempre a lo mismo. Y bueno, nosotros opinamos que si en ese proceso la izquierda no hace algo nuevo, grande, convocante, con un programa de fondo, por supuesto, un programa anticapitalista, socialista. Entonces está planteado hacer comités que discutan estratégicamente cómo hacer una gran organización de miles y miles de militantes.
0: Ahora, Sergio, hay una parte del Frente Izquierda que no está de acuerdo con esto,
1: sí,
0: que decís vos.
1: Sí.
0: Dice que no, primero creo que molestó un poco que se impusiera, que se autoimpusiera Miriam Bregman.
1: Ajá.
0: Por lo menos lo que dicen al sector del Partido Obrero, Partido Izquierda Socialista. Miriam Bregman hoy tiene una capacidad mediática impresionante. Hoy no se puede decir, creo que nadie que vea desde TN hasta C5N, que lo que se te ocurra, que no la ha visto nunca Miriam Bregman. Tiene una,
1: está en todos lados.
0: Está en todos lados. Lo cual sabemos qué significa cuando el periodismo estás en todos lados, tenés muchas posibilidades de plantear lo que tenés que plantear. Yo no la vi plantear, salvo más o menos que da a entender que la indultaría a Cristina, que dice que Cristina es proscripta, cosa que me llama la atención, que un dirigente de izquierda, con todas las pruebas que hay del robo, de bueno, ahora está la causa de los cuadernos, todo, que diga que Cristina es proscripta porque tendría que estar preso Macri también. Si no están los dos presos, sí, ella no tiene que estar presa. Más de eso no le escuché. ¿Qué ven ustedes? ¿Qué sienten? No escuché un programa. Habla, bueno, los trabajadores, generalidades. ¿Cómo esto, no? ¿Cómo piensan sostener la candidatura? Porque una cosa es tener una candidatura que mediáticamente sea buena. Hemos tenido ejemplos. Yo sí, te doy un ejemplo. Eras chico, pero Zamora arrasó en la ciudad de Buenos,
1: claro,
0: Aires.
1: Claro, por supuesto.
0: Ocho legisladores.
1: Sí.
0: Hizo una autocrítica acá, en este mismo micrófono, todavía estábamos allá acá, le pregunté, y bueno, no me di cuenta porque, claro, estaba impulsado por los medios, Clarín sacaba todos los días muy buenas notas sobre Zamora, que todo lo que decía la verdad, honesto, qué sé yo, lo vota la gente, y después un fracaso total. ¿Cómo? La pregunta es doble, ¿cómo hacemos para evitar que pase lo de Zamora y cómo hacemos para plantear realmente, bueno, este es nuestro programa, no, nos oponemos a Milei?
1: Sí, eso.
0: Que todo el mundo se opone.
1: Tal cual.
0: ¿No?
1: Bueno, mirá, nosotros creemos que en la izquierda tenemos un programa de propuestas, pero clarísimas y alternativas y muy profundas. El Frente Izquierda tiene su programa. La verdad es que si nosotros unimos el desafío de, aprovechando estos niveles de simpatía, organizar a miles y miles de nuevos compañeros y compañeras y ponemos en debate ese programa, podemos fortalecer una cosa muy fuerte, porque acá en realidad hay siempre una campaña falsa, digamos, los grandes medios de comunicación. Los grandes medios en general tratan de dar la idea que la izquierda no tiene propuesta, que es la que protesta, digamos, ¿no? Sí, bueno, pero nunca gobernaron, nunca están ahí, bueno, pero perfecto. Para nosotros el primer mensaje es que si están estos niveles de simpatía, nosotros le queremos decir a los que están escuchando, sí, nosotros opinamos que podemos gobernar y ser una alternativa de poder a este país. Y además opinamos que nosotros sabemos cómo resolver los problemas. porque sabemos de dónde sacar los recursos, a quién meterle la mano de verdad, a los más ricos de este país, sacarle la riqueza, ponerle impuesto permanente a las grandes fortunas, terminar con el robo de las privatizadas, terminar con el robo de las grandes corporaciones extractivistas que vienen acá a romper, a saquear y a llevarse las ganancias fuera, hacer un programa de 6 horas de trabajo, prohibir la precarización. Todo eso se puede hacer si te apoyás, por supuesto, en niveles de movilización muy grande y si construís una fuerza política militante muy poderosa. Entonces, si nosotros hacemos eso, nosotros somos muy optimistas de que se puede generar un nivel de entusiasmo muy, pero muy grande. Ahora, el desafío está planteado en qué términos. En que si se empiezan a desarrollar estos comités de apoyo a Miriam, se discuta a fondo cómo construir un movimiento histórico nuevo, un partido nuevo, donde todo lo que nos estamos impulsando podamos trabajar en común para una estrategia común, por supuesto, para un programa de fondo, para una estrategia. Nosotros, intelectuales, los compañeros del partido de Miriam, del PTS, trabajadores que se sumen, tenemos que asumir que es colectivo, tenemos que asumir que una sola fuerza del Frente Izquierda no puede resolver un movimiento histórico. Tenemos que resolver un poco, saber trabajar colectivamente. A mí me parece que los compañeros del Partido Obrero, que mencionabas vos recién, no terminan de ver esta posibilidad y este fenómeno que hay. Entonces, ponerte a discutir si se lanzaron solo, no, bueno, pero el partido de Miriam Bregman, que está primero ubicado en las encuestas, los lanza. Bueno, ya es un hecho de la realidad. Tenés que discutir sobre ese hecho, más que ponerte a discutir cómo se lanzaron, cómo no se lanzaron. Va a haber comités. Bueno, nosotros en la MST, en su congreso, en nuestro congreso, discutimos impulsarlo, discutir, debatir lealmente y abiertamente por qué es histórico el momento. O sea, yo un poco de años de militancia, de formación, siempre a veces hablando con compañeros más jóvenes, charlamos, ¿no? Uno, vieron que todos los militantes de izquierda tenemos el ejemplo de la Revolución Rusa, ¿no? De cómo y el Partido Bolchevique y la Revolución Rusa, como si fuera una cosa monolítica. Sí. Y en realidad, en el Partido Bolchevique había también muchos debates y Trotsky entró al Partido Bolchevique dos meses antes de tomar el poder y había diferencias y debatían y se unificaron, se fusionaron.
0: Los mencheviques en su momento, las divisiones.
1: La división, sí, entonces, no se puede ver un momento histórico con un esquema, con un libro de algo que ya está escrito. O sea, si en este país, Argentina, el nuestro, nunca la izquierda estuvo vista como opción de poder realmente, y por primera vez una franja importante, 10-15%, te dice, che, no les toca a ustedes, no podés buscar en un libro exacto cómo va a ser eso. Tenés que abrirte un poco la cabeza. Y bueno, y si los compañeros del partido de Miriam convocan, vamos a discutir, vamos a los comités, impulsémoslo, colaboremos. No tengamos una actitud de la izquierda de decir, bueno, a ver cómo voy, una pelea, un debate medio fraticida, para ver quién tiene la razón. No, discutamos cómo de verdad hacemos que un proceso avance, que es la oportunidad para que los que nos están empezando a ver digan, bueno, no me equivoqué, yo veo a la izquierda y la izquierda me invita, me propone algo nuevo, no voy y una cosa donde todos se matan todos contra todos. Bueno, ese es el gran desafío histórico que hay.
0: Es decir, si uno analiza las últimas elecciones, hay un 50% más o menos, ¿no? Punto más, punto menos, un 50% que vota metido en la grieta, es decir, mileísmo, antimileísmo, kirchnerismo, antikirchnerismo, y otro 50%... entre los que me incluyo, que dicen, bueno, que se vayan todos. Claro. Y en ese 50%, justamente, y lo digo porque son sectores que inclusive que muchos dicen, no, pero es gente antipolítica. No, son sectores que vienen de fraude, con fraude, con fraude, con claro. Fraude, y que, aparte, va sacando conclusiones. Si vos tenés a Alfonsín, y todo en contra de Alfonsín votamos a Menem, todo en contra de Menem a De la Rúa, todo en contra de De la Rúa viene Kirchner, todo en contra de Kirchner viene Macri, todo en contra de Macri viene Alberto, todo en contra de Alberto viene Milei,
1: ¿y el próximo?
0: Y esto ya lo vivimos varias veces.
1: Total.
0: Y yo veo ahí, porque el discurso de Milei, si vos tomás cómo gana, Él gana haciendo hincapié en palabras que deberían ser muchas utilizadas por la izquierda o que se han usado en otros lados. La lucha contra la casta no la inventa. No, Podemos.
1: Por supuesto.
0: En España, por izquierda. Reformas, hay que reformar, hay que luchar contra la corrupción. Eso en mi época, cuando militábamos en los 70, el que metía la mano en la lata se la cortábamos. Después aparece una izquierda, no, la corrupción es porque Estados Unidos, porque el Fondo Monetario, y la corrupción te genera una masacre en Once, te genera una masacre en Cromañón, te generan robos y robos y robos, y la izquierda siempre lejos de eso, hasta que aparece Adorni. Ahí toda la izquierda va en contra de Adorni, que me parece bien, pero sí. Yo decía, bueno, ahora vino Adorni, la izquierda está, bueno, ahora empieza a hablar en contra de la corrupción. Y aparece, por otro lado, Miriam Bregman, defendió a Devido cuando era diputada para que no le saquen los fueros. Si querés, a un chorro ya, hasta por la propia Cristina dijo que era chorro Devido. Y yo veo que ahí tienen un problema, que si no se limpian de ese problema van a tener un problema. La gente va a decir, es la izquierda de siempre. Buena, honrada, pero roban alrededor y no los denuncian.
1: No, lo que pasa es que nosotros, creo yo, ¿no? Lo que tenemos que hacer es...
0: Me explico
1: primero,
0: más o menos.
1: Sí, pero nosotros, a ver, siempre hemos dicho que hecho de corrupción hubo en todos los gobiernos.
0: Sí,
1: que ha habido, ¿no?
0: Sí.
1: Nosotros no tenemos duda de eso. Entonces una cosa no quita la otra. Nosotros, a ver, es evidente que la justicia, que está muy ligada al poder de turno, y esta justicia está ligada a este poder de turno, y sí, en realidad, en las causas que está llevando adelante, aplica un criterio político de clase que investiga a quien quiere y a quien no. En ese sentido, nosotros decimos, bueno, lo que hacen con Cristina Kirchner, en un sentido, no es justo porque no se lo hacen a los otros, y hay una direccionalidad política. Ahora, eso no quiere decir que nosotros opinemos que bajo el gobiernos peronistas no hubo corrupción, porque evidentemente ha habido elementos de corrupción. Nosotros, como no creemos esta justicia y denunciamos que mientras se elijan así los jueces no tienen credibilidad, nuestra propuesta en realidad es que en el caso de Cristina Kirchner y en otros casos se conforma una comisión investigadora independiente de personalidad intachable.
0: Una CONADEP.
1: Claro, como una CONADEP de la corrupción.
0: Eso lo planteó Vilma.
1: Claro, y que se investigue de verdad, sí. Y bueno, y que sepamos claro. Todo la verdad. Entonces, nosotros decimos las dos cosas. Decimos, acá hay una maniobra judicial del poder de turno, investiguemos de verdad, y que en cada hecho surja la verdad alrededor de este tema. Pero son debates importantes, porque nosotros tenemos que representar un proyecto político que lucha por un montón de cambios, incluido en el plano de la lucha contra la corrupción, incluido en el caso de la justicia, porque nosotros somos la única fuerza que plantea que la justicia se tendría que elegir por voto popular.
0: Sí,
1: no puede ser que haya jueces que viven toda la vida de ser jueces. ¿De qué vivís vos? De ser juez. De acá hasta que te morís, digamos, directamente, con sueldos millonarios. Entonces, nosotros jueces, fiscales, elección directa, popular, revocable, mandato con años definidos.
0: Claro, pero mientras tenés esta justicia, porque yo a veces, ¿cuántas veces festejamos que toma la justicia que decide el ingreso de alguien que presentó una cautelar, un compañero que lo echaron de una fábrica y entra?
1: Sí, por supuesto.
0: Y el juez por ahí que vemos es el mismo juez que no lo quiere juzgar a Macri, por decirte una cosa.
1: Claro, bueno.
0: Entonces, lamentablemente quedamos en esa justicia. ¿Qué
1: sé
0: yo?
1: Sí, por supuesto. Lo que pasa es que cuando, cuando festejamos esos casos que pasan cada tanto, no son la mayoría, pero cada tanto, se debe muchas veces
0: no,
1: a...
0: No, de jubilado.
1: Sí, escuchame, sí, muchas veces se debe a la presión social, a una lucha determinada. Es como una conquista que vos lográs arrancarle algo.
0: Claro. Bueno.
1: Eso es así y hay que hacerlo. Pero como vos ahora estás ubicado como una izquierda que empieza a ser vista como opción para este país, bueno, tenés que explicar todo tu programa para la justicia, digamos. Y mientras tenés estos jueces, bueno, sí, le exigiremos cuando corresponda a ver qué se puede lograr. Pero hay que pelear por cambiar el modelo. No, se puede, se puede pelear por otro país sin tampoco pelear por cambiar la justicia.
0: Claro, pero esto va a ser muy difícil explicárselo al pueblo. Oye, los temas principales, lo ves en las encuestas, en las que quieras, son plan económico, inflación y corrupción. Corrupción está muy instalado. El caso Libra de Milei, porque un militante de Milei te puede decir... Y, vos fíjate, el gobierno anterior robaron 5.000 eran lo que robaron y fueron en cana 20 nada más. ¿Cómo? Sí. Nosotros no tenemos que ir en cana, te puedo decir. Yo estoy seguro, por ejemplo, que este gobierno se va en el 27, si se va, ¿no? Ojalá. Caen en cana unos cuantos. Va a ser otro que la causa Cuaderno. Caen unos cuantos.
1: Mirá,
0: ¿y ahí qué vamos
1: muchos,
0: a hacer?
1: Va a haber muchos, efectivamente.
0: Yo estuve con Vilma el día que el día de 11, uh-huh. cuando salió el fallo de Bonadío.
1: Claro.
0: Y sabíamos quién era Bonadío y todo. Y estábamos todos afuera festejando.
1: Sí, pero mira,
0: que me entendés, estábamos festejando que metían en cana.
1: Y
0: hace poco festejamos que metieron en cana debido por eso. Por eso te digo, a veces la justicia
1: en la justicia a veces se logran cosas por presión, pero bueno, digamos, yo lo que te quiero decir es lo siguiente. La principal diferenciación política hacia Cristina Kirchner, por tomar un caso, o a otro dirigente peronista, deviene realmente de que nosotros estamos convocando construir un tercer espacio político que no es en acuerdo con ellos. Porque ¿qué es lo que está planteado en el país? Lo que está planteado en el país es que por primera vez la gente pueda decidir si quiere a un Milei Macri, si quiere al PJ o si quiere a la izquierda. Entonces, si nosotros hacemos algo grande, independiente de toda esa estructura del peronismo, vamos a explicar mejor cómo queremos ser una alternativa, incluso convocando a la base del peronismo, a trabajadores. Nosotros tenemos muchas relaciones con trabajadores de base del peronismo, compañeras, compañeros, estudiantes, gente en los barrios, en los lugares de trabajo. Nosotros lo que estamos diciendo es, bueno, pero anímense a hacer una cosa distinta. Usted está bien, tenía en su casa, esa casa no está bien, esa casa, digamos, no tiene problemas, muchos, y acá se está gestando una casa que puede ser gigante, nueva, donde hay lugar para ustedes. Pero ese lugar para ustedes no es a la dirigencia del PJ, ese lugar para ustedes es para toda esa base peronista que honestamente ha creído banderas históricas del peronismo, ¿no? En la justicia social, en la independencia económica, en la soberanía política. Nosotros decimos, mirá, si vos crees en todo eso, solo la izquierda puede pelear con eso, porque tu partido ya abandonó esas banderas. Ninguno de los sectores dirigenciales del peronismo pelea por esas banderas. Hoy pelean centralmente por ser recambio de Milei y tratar de quedar más o menos bien con el círculo rojo para mostrarse, nosotros podemos ser una alternativa. Esto que yo te digo, lo podría haber dicho también el año pasado. La diferencia es que ahora tenés un porción de la población que dice, a ver si yo quiero ver qué dice la izquierda. Entonces, la responsabilidad de todos nosotros, y por supuesto de Miriam y del partido de Miriam, es interpretar bien ese fenómeno, saber que ese fenómeno se le responde haciendo cosas grandes, haciendo cosas a fondo, teniendo programa de fondo. Ahora es comité, mañana será otra cosa. Pero lo que está planteado es eso, Roberto, es si nosotros podemos, si esto que empezó a suceder, que la izquierda parezca mucho más arriba, como nos contaba una compañera de trabajo estos días, que fue al trabajo y le decían sus compañeras, che, es la hora de ustedes. Bueno, eso, que es un sentir medio popular en gente que te empieza a ver de otra manera, vos no le podés responder a eso haciendo lo mismo de siempre. Entonces hay que responderle a eso ubicándonos que hay un desafío histórico que solo se lo intenta responder bien si construimos una gran organización militante entre todo lo que queremos construirla.
0: Sergio, sabes que se nos terminó el programa, sí, pero te voy a dar un minuto y medio para que digas lo que pensaste que tendrías que haber dicho y no lo dijiste. Un minuto y medio.
1: Perfecto.
0: Me gusta que cierren los invitados, ¿no?
1: Dale. Siempre. No, bueno, yo invitar a los que nos están escuchando, a compañeras, compañeros, a que nos ayuden a desarrollar este proceso de la izquierda, porque no está escrito en ningún lado que pueda avanzar más o que no pueda avanzar. Depende de los que estamos en la izquierda, hagamos las cosas correctas que tenemos que hacer, y depende de que mucha gente se entusiasme y venga y participe. Entonces, nosotros seguramente las semanas que viene, el mes que viene, van a empezar a crearse instancias para ver cómo se participa, ¿no?, en todo este proceso y en este movimiento. Pero es la hora de tomar partido en un sentido, ¿no? Es la hora de decir, bueno, mira, a mí no me da lo mismo que todo siga igual. Y si no quiero que todo siga igual y la izquierda empieza a aparecer como alternativa, bueno, milita, sumate, de la manera que quieras, digamos, comprometete mucho, un poco, ayudá, colaborá, pero sumate, porque yo creo que si apoyamos este fenómeno que encabeza Miriam, si en el caso nuestro el MST, Alejandro Bodar, Cele Fierro, Vilma, nosotros de Periodismo Izquierda ponemos todo a disposición de eso, vamos a ver cosas que no vimos nunca, y ojalá que sea así, porque se vienen momentos tremendos.
0: Bueno, te veo muy optimista.
1: Estoy optimista.
0: Te veo muy optimista, eso es bueno. Bueno, queda para otro momento. Te vamos a invitar y quiero hablar a fondo de prensa alternativa. Considero que Periodismo de Izquierda, la web, es una muy buena web de periodismo uh-huh. alternativo. Te felicito.
1: Ahora creamos una sección especial dentro del periodismo. ¿Para qué entrar? 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Hay una sección especial sobre debates en la izquierda para que sigan todo esto.
0: Bueno, ahora no puede faltar. 75 años, italiano, sigue cantando, sigue llenando teatros, sigue haciendo giras. Hablo de Massimo Ranieri, que fue el que encumbró este tema. Rose Rose.

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13: Hora quemada.
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0: Bueno, ahora queríamos darnos un gusto, escuchar de nuevo a el doctor en historia Eduardo Sartelli, que estuvo hace poquito con nosotros, pero que creo que es bueno poder repetir esto, porque puede ayudar mucho a pensar qué va a pasar en la ciudad de Buenos Aires, qué va a pasar a nivel nacional, o por lo menos, bueno, qué escenarios políticos se vienen, porque como en algún momento de la charla lo hablamos, él no tiene la bola de cristal, Eduardo Sartelli. Así que escuchémoslo. Los vamos a acompañar, como siempre decimos, hasta las 7 de la tarde. Y como les habíamos dicho al comienzo del programa, está con nosotros el doctor en historia, docente de la Universidad de Buenos Aires, Eduardo Sartelli. ¿Cómo te va, Eduardo?
1: Bien, bien, bien. Últimamente, como quiero ser presidente, prefiero que digan más que doctor y esas cosas que siempre me incomodan un poco. Vía Socialista.
0: Vía, bueno.
1: Miembro de Vía Socialista.
0: Dirigente de Vía Socialista. Muchos deben recordar Razón y Revolución.
1: Exactamente.
0: Nosotros leíamos El Adomo, claro, cuando éramos chicos.
1: Se está saliendo de vuelta.
0: Claro.
1: Ahora en Vía...
0: Vía Web. Ahora está Vía Web. Sí. Bueno, a mí me gustaba mucho el papel. ¿Viste esas cosas?
1: Sí, yo también.
0: Ahora, el otro día me entero que dice ya que Clarín está preparando para el 2029... dejar de salir en papel o hacerlo semanal,
1: claro,
0: que creo que va a ser lo más lógico.
1: Tipo perfil.
0: Claro, tipo perfil, sí, sí.
1: Sí,
0: creo que vamos a eso, ¿no? A los diarios.
1: Sí, a mí me pasa lo mismo con los libros, lo que pasa es que no hay forma de sostenerlo.
0: No,
1: no hay forma de sostenerlo.
0: Y aparte también hay que decir, para aquellos que nos gusta el papel, que si no fuera por la web no podríamos leer los 5 diarios que leemos.
1: No, claro, claro. No, pero además está el hecho de que nosotros con el tema del papel, sobre todo en la coyuntura actual, nosotros seguimos sacando libros en papel.
0: Claro.
1: La editorial R&R sigue sacando esos libros. El tema es que, aunque los vendas a un precio casi de saldo, yo voy por calle corriente, veo los libros que están sobre las mesas y hay libros nuestros que son más baratos.
0: Sí.
1: Y no se vende nada. Está todo muerto.
0: Está muy... Claro. Bueno, ellos saben, porque acá mucha gente le hemos regalado algunos libros y también lo hemos promocionado. Está el libro 2050, que es uno... Argentina 2050, que es uno de los pocos libros que tiene un plan. Que hay un plan en donde uno dice, acá Vía Socialista dice hacer, podés estar de acuerdo o en desacuerdo, el resto no existe, no recuerdo ningún libro de ninguna otra fuerza política.
1: No hay ningún qué hacer, y ese es un problema.
0: Exactamente, no hay ningún
1: qué hacer.
0: Ningún qué hacer.
1: Y el problema, bueno, nosotros ahora sacamos un texto más breve, que ya es el plan de gobierno,
0: ¿qué?
1: Se llama Una Vía Socialista Posible, está en la web, está en papel también, por supuesto, porque lo usamos como materia de propaganda. Es un folleto grande donde directamente están todas las medidas que tomaríamos desde el primer día. Sí. ¿Cómo sería nuestro primer gobierno? Y ahora, adelanto el chivo, estamos por sacar el plan de salud.
0: Ajá.
1: En el mismo formato.
0: Ahora, Eduardo, hace unos años hablamos, ustedes tenían la idea de presentarse en algún momento a elecciones. ¿Cómo va eso?
1: Estamos
0: del partido
1: avanzando,
0: de Vía Socialista.
1: Estamos avanzando en eso, el partido está inscrito, digamos, con su formato legal y todo, y estamos en la tarea de conseguir afiliados.
0: Uh-huh.
1: Porque aunque mucha gente no lo sepa, en este país es más fácil comprar un partido que armar un partido.
0: Claro.
1: Y de hecho, todos los candidatos que conozcas que no sean estrictamente de algún partido de los tradicionales...
0: Compran
1: en partido.
0: Claro.
1: O sea, Milei llegó con un partido comprado.
0: Claro. Sí.
1: Recién la Libertad Avanza partido se arma después.
0: Claro.
1: Y así todos los candidatos, el masismo, todo, van con sellos que ya existen. Y eso es un enorme negocio.
0: Claro.
1: Es un enorme negocio. No sé si recuerdan, el MIG... fue con 3 candidatos diferentes.
0: Claro, claro, sí.
1: Porque vos podés tener como colectoras, digamos, como sublemas. Y uh-huh. Entonces, claro, eso es un... Es como si vos tuvieras un, digamos, claro, un apartamento para alquiler.
0: Eso viene de hace tiempo, ¿no? Tenemos tantas fichas.
1: Y claro, pero ahora es más difícil, ¿por qué? Porque vos antes juntabas firmas.
0: Sí.
1: O a lo sumo juntabas fichas. Ahora te piden, y fíjate qué cosa ridícula, te piden el DNI. La fotocopia del DNI. Y la gente no te lo da.
0: No, claro.
1: No te lo da. Entonces, claro, nuestro principal problema es eso. Nosotros estamos en la tarea junto al afiliado. El tema que, por ejemplo, para presentarte como candidato a presidente a nivel nacional, precisas 5.000 afiliados.
0: Claro.
1: 4.000 afiliados en 5 jurisdicciones distintas. Entonces, nosotros, por ejemplo, estamos en esa tarea en Misiones, Estamos en esa tarea en Entre Ríos, en Corrientes también, muy lento ahí, en Córdoba, en Santa Fe, en Jujuy, en Capital, en Provincia de Buenos Aires. De ahí necesitamos sacar 5.
0: Claro.
1: 5 con 4.000.
0: Claro.
1: Ahora, cuesta muchísimo. Y donde nosotros tenemos perspectivas para 2027 es en Capital y Provincia de Buenos Aires y en Misiones.
0: Uh-huh.
1: Si lográramos, digamos, alcanzar esa cifra, tal vez podamos hacer un acuerdo con algún otro y conseguir los 2 que nos faltan.
0: Claro.
1: ¿Entendés? Pero es muy difícil, es muy difícil. Y no solamente es muy difícil, sino que si, peor todavía, si vos te querés presentar para una jurisdicción menor, es todavía más difícil.
0: Uh-huh.
1: Me contaba de Genaro que para ellos querían hacer presentarse en la interna ahí en
0: Unidad Popular, ¿no?
1: Claro. Ahí en el partido de él, no me acuerdo cuál era, se me fue, necesitaban 12.000 afiliados.
0: Ah.
1: Es un disparate. Y es más, lo que está discutiendo Milei ahora en el Congreso con este asunto, viste, de las PASO y eso, incluye una reforma electoral que incluye también el estatuto de partidos políticos, que eleva y dificulta las condiciones para crear nuevos partidos, porque lo que Milei quiere es un escenario de 2.
0: Claro, ellos
1: contra mí. Exactamente.
0: Es decir, el sueño húmedo de muchos desde hace años.
1: Completamente. Y que quede un montón de gente afuera.
0: Claro.
1: De ahí, anular las PASO ya te deja un montón de gente afuera.
0: Claro.
1: ¿Entendés? Y después la otra cuestión es, en relación a esto, es que yo siempre le digo, mira, si te interesan estas ideas, afiliate. Te puedes afiliar por la web, nos mandas un mensaje a cualquiera de nuestras redes, a mí, a cualquiera de los compañeros, y te afiliamos, porque si no, no estamos.
0: Uh-huh.
1: Yo me cruzo con una cantidad de gente enorme. ¿Entendés? De gente que dice, ah, sí, yo te escucho, ¿te afiliaste? No, bueno, ya lo
0: veo.
1: No, bueno, afiliaste.
0: Ahora el tema del tener que mostrar el DNI es un tema. Para nuestra generación es terrible.
1: Para
0: nosotros, para los viejos, el DNI es más, ¿viste? Me cuesta mostrárselo a
1: cualquiera.
0: Claro, en el banco me cuesta, ¿viste? Dicen DNI, che, sí, ahí tenés todos los números.
1: Lo sacás de ahí.
0: Claro.
1: Pero no solamente tenés que mostrar el DNI, sino que tenés que permitir que nosotros te saquemos una foto.
0: Claro, escanearlo, claro.
1: Y claro, ya la gente entra en pánico.
0: Es terrible. Eduardo, bueno, ¿cómo...?
1: Pero, no perdemos la esperanza, ¿eh? Nosotros, por lo menos en Provincia de Buenos Aires, muy probablemente estemos en el 2027.
0: Bueno, esperemos que la próxima nota ya sea con...
1: Candidato a gobernador.
0: Afiliado y candidato... ¿Qué va a jefe de gobierno?
1: Yo voy a ser candidato a presidente o nada.
0: Pero, presidente, nada,
1: pero
0: bien,
1: si me ofrecen el cargo de gobernador, hoy te lo pienso.
0: ¿Y algún ministerio?
1: No, eso ya no.
0: Eso ya no. Bueno, Eduardo, ¿cómo? Tenemos un momento, yo veía ahí un poco, la agenda sigue en manos del gobierno y de la oposición, ¿no? Yo es lo que yo estoy viendo. Los temas que están metidos, bueno, te aparece Caputo con esto de que hoy el que ganaba $1,000 ahora gana 3,000, bueno, ese tipo de cosas, pero siempre los debates se generan alrededor de las mismas cosas, ¿no? Estamos con el tema judicial, que, oh casualidad, lo decía hoy al comienzo, se unieron el kirchnerismo y Milei para tener jueces disponibles. ¿Qué ves vos en esto?
1: Mira, es cierto, como vos decís, que digamos el gobierno y la oposición amable al gobierno, uh-huh, que es casi toda, marcan la agenda. Pero es la peculiaridad de un gobierno que estamos siguiendo la agenda de un gobierno sin agenda, porque lo que ha pasado en estos meses y que ha pasado superficialmente, y digo superficialmente precisamente porque pasó por la superficie, es el cambio de agenda. Que vos lo empezás a notar en las cosas que Milei empieza a hacer, Toto Caputo hablando de la justicia social, mañana vamos a tener una cadena nacional por Malvinas y cosas por el estilo. Es decir, después de las elecciones que supuestamente gana Milei, empieza un proceso, que es el proceso de la realidad que antes se podía atar a esa elección. No, lo que pasa es que viene la elección, la dolarización del preelectoral, patapín, patapam, y el riesgo Cuca. Pero lo que estamos viendo es que este es el modelo, esta es la idea, esta es la situación, y esto no va a cambiar. O sea, vamos a menores salarios, a más desocupación, a una situación como la que estamos viviendo, a más crisis industrial. Y eso está cambiando la agenda. Por eso vos ves el partido con los ingleses, la bandera. ¿Qué importancia tiene eso? La pelea que hubo por, digamos, si era un partido más o no era un partido más, ¿no? El tema Malvinas. Y yo digo, esto está cambiando la agenda liberal. La idea de que el ministro del presidente que hizo campaña diciendo que el que habla de la justicia social es un degenerado, que sale a decir, bueno, es justicia hacer esto porque es una cuestión de justicia social, te está mostrando dos cosas. Primero, que hace meses que Milei no gobierna, que hace meses que el gobierno está a la deriva porque no tiene nada para decir. El único que habla de vez en cuando es Sturzenegger, para decir alguna barbaridad muy fácilmente rebatible. Y en esta deriva no están entendiendo, no están viendo por dónde caminan. Y entonces la agenda empieza a dispersarse. Es más, la oposición empieza a tomar una agenda propia. El tema de las deudas, de los morosos. ¿Entendés? El tema de los alquileres. Empieza a formarse una agenda de oposición. Que tiene mucho de simbólico, Malvina, esto, aquello, lo otro. Mucho de, digamos, nacionalismo superficial, espontáneo, el mundial, qué sé yo, qué sé cuánto, Messi. Pero también tiene muchas otras cosas que van un poco más cerca del corazón del asunto. Estaba escuchando a Pancho Olivera en el programa de PAMI y dice, la bomba que va a explotar. Bueno, nosotros yo venimos diciendo hace rato que va a explotar la bomba de PAMI, va a explotar
0: el PAMI, ya empezó.
1: Pero está explotando, digamos, por todos lados.
0: Digamos, ¿dónde irán las esquirlas? Hoy en Concordia tenés que han cerrado, hay dos clínicas, una sola atiende el PAMI y lo ha dejado de atender.
1: Sí, 15.000 tipos en la calle.
0: 15.000 personas.
1: Entonces,
0: en Mar del Plata tenés un quilombo terrible y acá también tenés un
1: despegado. Bueno, pero cualquiera que tiene un abuelo en su casa sabe que tiene que gastar guita, porque si esperás el turno del PAMI es imposible.
0: Sí, seguro.
1: Entonces, el punto ahí es, está cambiando la agenda. El gobierno perdió su agenda. Eso no quiere decir que pierda sus ideas o sus deseos, pero no sabe qué agenda implementar. Y está peleando por volver a enganchar una agenda en la conciencia de que, como va la cosa, no gana las elecciones.
0: Ahora, esto que vos estás diciendo, uno diría, bueno, pero esto es orégano, campo orégano para la oposición. Es decir, porque hoy la agenda la puede manejar la oposición. Vos dirás el tema de los endeudados, que por ahí no es el peor tema de este momento.
1: No lo sé.
0: Bueno, puede ser. Digo,
1: porque si vos lo ves, es el punto cúlmine de un proceso muy grave.
0: Claro, es decir, las deudas, es decir, lo que te ajusta el gobierno, vos lo tomás en préstamo, claro.
1: Hay un estudio muy interesante.
0: No, yo digo por el tema de la salud, del PAMI y la salud en general.
1: Ah, claro.
0: Eso
1: es más inmediato.
0: Es un tema que no se... todos los días tenés problema. Ioma de la provincia de Buenos Aires, el PAMI...
1: Y uno no quiere ser catastrofista ni ponerse en demagogia o cosas por el estilo, pero la pregunta es, ¿cuánta gente mayor está muriendo?
0: No, totalmente.
1: Porque cuando vos decís, cierra este, cierra aquello, es un problema esto, un problema el otro, pero significa que hay una persona ahí atrás que no se operó, que no recibió los mejores, y que en la parte se murió.
0: Y que aparte está cobrando 400...
1: De eso ni hablemos. Ahora, vos fíjate cómo es... tanto el PAMI como los de los endeudados son, si vos querés, la punta del iceberg de problemas que en el fondo son el mismo problema.
0: Claro.
1: Porque vos fíjate que lo del PAMI, ¿por qué Caputo le dijo que no a Lugones? Lugones le pidió guita.
0: ¿Sí?
1: El año pasado le pidió guita. Le dijo que no, porque se le va el superávit financiero. ¿Entendés? Entonces, lo que el gobierno tiene atado como gran logro y como clave de su... Se le va simplemente por eso. Entonces, lo que vos estás diciendo, por un lado, dicho crudamente, en términos, si vos querés, demagógico, como vos quieras, estás sosteniendo la ficción de un superávit sobre la base de los cadáveres de los viejos.
0: No, totalmente. Pero aparte, es un superávit que es ficticio, porque es tirar todo para adelante. Vos no podés... tarde o temprano hay cosas que las vas a tener que pagar.
1: Mira, hay una película maravillosa de Charlton Heston, que es una novela, se llama Omega Man, una de ciencia ficción. En el futuro la gente, digamos, hay tanta gente que no hay para darle de comer, entonces a la gente hay que, digamos, la matan, o cuando se muere la transforman en alimento y se la dan de comer, ¿no? El Soylent Verde, ¿no? Y la película en castellano se llama Cuando el futuro nos alcance. título espectacular. Y entonces lo que vos ves, Milei, en relación a Cavallo Convertibilidad, es esto: a Milei el futuro lo alcanzó más rápido. Paradójicamente, en un contexto que tiene un escenario muy positivo. ¿Por qué digo un escenario muy positivo? Y es lo que no tenía Cavallo.
0: Porque las inversiones.
1: Porque tenés Vaca Muerta, porque tenés la perspectiva de la minería, porque tenés un campo que es
0: cosecha récord.
1: ¿Entendés? Claro. Entonces, lo que vos estás viendo es una situación que podría ser espectacular. Incluso sin necesidad de salirse del capitalismo, sin votar a vía socialista, sin necesidad de ninguna cosa. Podría ser mucho mejor si la estupidez de la política económica no fuera esta. Porque por eso aparecen todos estos candidatos, Dante Hebel, ¿cómo se llama?
0: Haddad,
1: Brito. O sea, ¿vamos a conseguir un Milei con rostro humano?
0: Claro.
1: Es decir, un tipo, no es simplemente que tenga más empatía como Bullrich, ahí tenés, el cambio del consenso liberal. Pues yo lo que digo, lo que está detrás de esto es la crisis del consenso liberal. O sea, ahora cuando Bullrich te habla de empatía, cuando Caputo te habla de justicia social, acá hay una crisis. Una crisis que el problema es que no tiene correlato nada del otro lado. O sea, hay un campo orégano, como decir, para una oposición, pero que esa oposición no lo aprovecha. O lo aprovecha superficialmente. ¿Por qué? Porque no tienen nada para ofrecer.
0: Claro. Y aparte, el hecho de que la oposición mayoritaria haya estado hace poco en el gobierno, ¿vos pensás que también afecta a esto? Es decir,
1: yo creo que la oposición,
0: la imagen de Kicillof, por ejemplo, nosotros estamos viendo en la provincia de Buenos Aires, hay unos despelotes terribles. En la provincia de Buenos Aires paga peor salario docente que lo que paga la capital. El idioma está que estalla, no hay comida en los comedores, no mandan, han hecho ajustes, y es lo que uno ve, que es lo único que se propone como salida a Milei, ¿no? Por ahora.
1: Kicillof tiene un montón de problemas. El principal problema es que la hegemonía dentro de un sector muy, muy pesado de lo que él necesita, porque él necesita todo el peronismo junto. Hoy por hoy, si el peronismo se juntara detrás de Kicillof o de cualquiera, ese candidato tiene serias posibilidades de ganar. Simplemente porque hay un 60% de la gente que dice, esto no lo quiero más.
0: Y voto en contra de esto.
1: Sí. La otra posibilidad, la posibilidad que le queda a Milei, es que mucha gente no vaya a votar. ¿Entendés? Que ya le pasó a Massa en la segunda vuelta. Massa no gana la segunda vuelta porque un montón de gente no fue a votar. O sea, tenía que arriar 2 millones más. Y se quedó ahí. Pero lo que te está diciendo esta situación es lo siguiente. Kicillof tiene que arriar al peronismo del interior. Está viajando, dando vueltas, hablando con fulano. Tiene que arriar al peronismo no kirchnerista de la provincia de Buenos Aires, o sea, los intendentes, tal, tal. Tiene que arriar al kirchnerismo, ¿sí? Y después de eso tiene que presentarse ante la sociedad diciendo, yo no soy lo mismo que ya hemos sido, a pesar de que yo estuve en todas las cosas que hemos ido. ¿Entendés? Y por otro lado, tiene que mostrar que sigue siendo lo que es, porque necesita que esa gente lo vote, porque sigue siendo cristinista, porque sigue siendo peronista. O sea, es un intrínculo y muy complicado. Y yo creo que él quiere resolverlo por decantación. O sea, en algún momento todos van a venir al pie, porque yo, ¿cuál es el problema que le veo a Milei?
0: Porque es el que mejor imagen tiene. Pues,
1: claro. Entonces, si Milei se cae mucho, todos van a ir ahí. ¿Cuál es el problema que le veo a Kicillof? Primero, que una de sus fracciones más importantes, a la que tiene que cooptar, no se quiere dejar cooptar, entre otras cosas, porque, sobre todo porque la titular de esa fracción no hace política. ¿Qué quiere decir no hace política? No hace política como vocación de poder. Es decir, tengo acá una idea de lo que hay que hacer, ta, ta, ta, ta, y vamos a hacer política. No, lo que está haciendo es tratar de zafar. Zafar de las causas de los hijos, de ella. Por eso hay un episodio muy interesante que Navarro lo puso sobre la mesa así muy enardecidamente, que es la votación de los nuevos jueces.
0: Y a Yadarola, claro.
1: Entonces, ¿cómo votas a Yadarola?
0: Y dice que ella misma,
1: ella misma le dijo, bueno, se acabó, no existe más el lofer, basta, claro, con los jueces, ahora. Y entonces, claro. Entonces dejaste un montón de gente colgada de la brocha.
0: Claro. Entonces, uno podría decir que lo está haciendo para proteger al hijo, ¿no? Que podría ser ahí.
1: Que es muy probable que tenga que ver con eso. Entonces el problema es que, ¿cómo te sacas a esa persona de encima?
0: Claro.
1: Que además no. Entonces, ¿quién es su candidato? Y parece que va a ser Massa. ¿Entendés? Massa puede recibir un restyling y puede ser todo eso. Ahora, mientras tanto en el medio se va a caer mucha gente y hay mucha fragmentación, y esa es la única fuerza que tiene Milei, ¿entendés? Por eso él no quiere que haya paso, no quiere tener tres vueltas. Porque si hay paso, tiene tres vueltas. Las paso, la primera y la segunda. Y entonces quiere ir, digamos, lo más rápido posible a una definición. Todos estos contra mí.
0: Y ahora vos ves, ¿cómo ves a la izquierda?

0: posibilidad de crecimiento, alternativa, ¿no? Si vos me preguntás a mí, Miriam Bregman podría ser presidenta en 2027. Te lo firmo ya. ¿Sí? La posibilidad está, ¿por qué? Porque hay un 40% de la gente que no sabe a quién va a votar y que no quiere votar ni a uno ni a otro.
1: Una... No, en las últimas elecciones no votaron.
0: Pero además hay un trabajo que viene siguiéndose hace rato de una consultora que trabaja en la Universidad de Buenos Aires que acuñó la expresión ningunismo. Y el ningunismo quiere decir no voy a votar a ninguno. No es que no quiero votar, no quiero a ninguno de estos. Y entonces te va mostrando cómo va pasando cuando lo elegimos a Milei del 30% y hoy está en el 40 y pico. Va a haber mucho descontento si el peronismo se unifica en un sentido o en otro. O sea, si todos se unifican en Kicillof, salvo que Kicillof sea muy astuto y pueda armar todo ese intríngulo que dijimos, va a quedar mucho herido por el suelto. Peor si se unifican tras de Mas o cualquier otro. ¿Sí? Va a haber mucha izquierda kirchnerista que va a querer votar otra cosa. Y hay toda la base de Milei, es una base de izquierda, la base electoral de Milei es de izquierda. ¿Qué quiero decir con esto? Bueno, mucha gente se sorprende cuando yo digo, pero es así.
1: ¿La base electoral de Milei es de izquierda?
0: Completamente. Si vos ganaste las elecciones diciendo, va a haber un ajuste pero no lo vas a pagar vos. Va a haber un ajuste y vos vas a ganar en dólares. O sea, una moneda que no solamente no se deprecia, sino que se valoriza. Acá el problema son la casta, no sos vos. Y ta, ta, ta, y todo lo que vos quieras. La cuestión es que yo te pregunto es, ¿por qué ese programa es de derecha? Un programa que le está garantizando a las masas que no van a ser sujetos del ajuste. A las masas que van a ganar en moneda dura. A las masas que van a ver cómo se castiga a los que los estafaron, los endeudaron, los metieron en la cuarentena, etcétera, etcétera. ¿Por qué es de derecha ese programa?
1: Esa es la base de Milei que ahora no lo votaría.
0: Esa es la base que yo creo que la perdió ya en octubre.
1: Claro, ese 30%...
0: Porque vos fíjate que él gana la segunda vuelta con 15 millones de votos, 14 y pico millones de votos, y gana en octubre con 9 millones, hay 5 millones que faltan. Y no, pero una cosa es la selección de tiempo intermedio, otra cosa... No, hacer un análisis político. En esas elecciones Milei decía, esto se va al carajo, vuelve el kirchnerismo, estoy solo, vayan a votarme. Y hay 5 millones de tipos que dijeron, no me importa. Y esa sensación de con Milei no, crece cada vez más. ¿Eso qué significa? Que tenés un horizonte ahí de gente que puede llegar a votarte espectacular. Entonces, y con eso puedes llegar a ganar las elecciones, ¿por qué no? La cuestión es, ¿estás dispuesta a hacer las cosas que hay que hacer para que esos millones te miren y digan, vamos con Miriam? O sea, la posibilidad la tenés. Si vos tuvieras un sistema electoral completamente consolidado donde la gente vota radical peronista, es otra discusión. No tenés, pero acá no, acá tenés un sistema político estallado.
1: Todavía estallado.
0: La posibilidad la tenés. La pregunta es, ¿sos alternativa? ¿Querés ser alternativa? Porque eso es otra pregunta más importante, si vos querés. Porque ser alternativa es decir, ¿tenés un programa? ¿Tenés algo para mostrar?
1: Ahora...
0: Perdón, y te siento un momento. Y yo lo que creo es que el problema de Miriam, que es el problema de su partido y del trotskismo en general, es que no quiere ser alternativa. De que está jugando una interna chiquita, la interna del trotskismo. Y se está perdiendo una posibilidad muy notable. Muy notable. Porque decís, pero mirá que va a ganar. No gana. Saca el 25%. ¿Qué te parece?
1: Claro.
0: Eso es un cambio radical, porque la Argentina va a eso. O sea, no existe más el radicalismo, casi no existe el peronismo. Existe la Libertad Avanza y queda algo de pro. ¿Qué significa eso? Que hay un universo de derecha que busca una hegemonía. Que no puede ser Milei porque está loco. ¿Entendés? No podía ser Macri porque no le dio, porque él no quiso hacerlo, o sea, no quiso arriesgarse a perder. ¿Será Burch? No lo sé. Pero fuera de eso, hay un universo estallado que está buscando una hegemonía. Vos sacás el 25% en las elecciones de 2027 y sos candidata a presidenta del 31.
1: Sí, sin lugar
0: a dudas. Y sos candidata a presidenta real. O sea, ya si no la viste ahí... Ahora, ¿cuál es el problema? Es que no vas a llegar al 25 si no la ves ahora. Ese es el punto.
1: Ahora, Eduardo, la verdad que uno... en una época el sector de la izquierda decían, bueno, lo que pasa que nosotros no estamos en los medios, entonces no se conoce nuestra propuesta, no se conoce lo que hacemos. Hoy eso no pasa. Vos prendés cualquier canal y la tenés a Miriam Bregman a las 7 de la mañana, a las 8.

0: Ahora, lo de ella se reduce a muy pocas cosas, y una de las cosas, no sé cómo la ves vos, es como que ser la garantía de que va a terminar con el lofer cuando llegue, si llegaría lo primero que haría es indultarla
1: a Cristina.
0: A Cristina. Lo está diciendo todos los días. ¿Le sirve ese discurso a Miriam Bregman?
1: Y para lo que ella quiere, sí.
0: ¿Pero que ella qué quiere? ¿Ser una colectora?
1: Yo no quiero cargar las tintas sobre una persona, ¿sí? Porque primero Miriam es una gran persona, claro, es una militante muy valiosa, ha logrado concitar en toda su figura un montón de expectativas, lo cual es un enorme mérito. Prefiero pensar en, digamos, el componente, el elemento del cual ella es componente, o sea, no solamente el PTS, sino el trotskismo en su conjunto. ¿Sí? Y el trotskismo en su conjunto no ha hecho otra cosa que jugar, digamos, a la izquierda del peronismo con una canasta esperando que se caiga gente. Y eso es la historia de la izquierda, no solo del trotskismo, desde el 45 para acá. Nosotros vemos, yo en algún momento, no me acuerdo si en la prensa es nuestra, hablo de eso como del síndrome del 17 de octubre. Contra el peronismo no se puede, lo único que podemos hacer es mostrarnos más consecuentes que el peronismo y esperar a que el peronismo entre en crisis. Cuando el peronismo entre en crisis, va a decir, pero en realidad los verdaderos luchadores eran esto.
0: Es algo así como la teoría de Victorio Codovila, que decía que las masas peronistas giran a la izquierda.
1: Ese es lo mismo, ¿no? Esa es la misma concepción. Que ha fracasado eternamente y que ha tenido fracasos no solamente muy estrepitosos, sino fracasos muy trágicos. Ahí tiene casos Montoneros. ¿Entendés? Lo que me hace Montoneros es eso. Es decir, vamos a hacer un entrismo, vamos a estar ahí, vamos a heredar, porque la nueva generación. Ahí ya viste cómo terminó. Ahora, cuando Miriam salió a decir, vamos a indultar a Cristina, y está haciendo el mismo juego. Y yo me pregunto si ella realmente cree, o el partido cree, y no se da cuenta, que hay un mundo por fuera de eso. Que hoy por hoy el kirchnerismo, Cristina y compañía, no mide nada. Es cierto, Cristina tiene, digamos, tiene muy buena imagen ahora, igual que mira. Imagen es una cosa, voto es otra, punto uno. Punto dos. Tienen eso porque no hay otra cosa. ¿Entendés? Y si vos no decís, mira, Cristina tiene un problema judicial, que se arregle sola. Que es su problema. Nosotros en el programa que te decía antes, en Una Vía Socialista Posible, en el programa de gobierno, ¿qué decimos? Obviamente no vamos a indultar a Cristina ni a ninguno que haya sido. Pero sí vamos a hacer una CONADEP de la justicia. Porque yo no me como el asunto del lofer. Porque el lofer es un macanazo. Pero que la justicia es lo más corrupto que hay en este país.
0: Totalmente, lo hablábamos hoy.
1: ¿Entendés? La justicia de este país tiene que ser desarmada de arriba abajo, por todos lados, y armada otra nueva. Y si en ese proceso salta que Cristina era inocente y todos nos comimos un buzón, estará libre. Pero yo no te voy a indultar. Yo no te voy a indultar porque a toda luz es lo que yo veo cada vez que veo algo. Dice que puede ser que los jueces que te condenaron a vos sean una manga de hijo de su buena madre, pero vos tenías argumentos para hacerlo.
0: Claro, y no hubo, porque su defensa fue siempre lo mismo, lofer, quiénes son los jueces, le faltó.
1: Que no tiene otra capacidad de defensa porque no tiene otra cosa. Claro. ¿Qué va a decir? A ver, cuando todo tu pariente, cuando todo tu secretario, el jardinero, están todos enriquecidos. Claro.
0: Sí, apareció en un momento que dijo, yo era muy boluda, dijo una cosa así, ahí es un problema, ¿no? Porque claro, pero la líder que dice, robaban todo alrededor mío y yo no me daba cuenta, medio difícil.
1: Yo creo que eso es difícil, pero al margen de eso, no importa, ponele que eso sea la verdad o no sea la verdad. Vos necesitas una CONADEP de la justicia. Hay que agarrar a todos los jueces, fiscales, de todos los distritos del país, vení, sentate acá, mostrame tus bienes. Justifícamelos. No lo podés justificar, tenés un problema. Creamos un fuero especial para esto. Tenés un problema. Lo podés justificar, listo, anda, sí. ¿Cierto? Y así como tenés una CONADEP por la justicia, tenés una CONADEP por las fuerzas represivas. A ver, todos los comisarios del país, vengan para acá. Justificame tu patrimonio. No podés justificarlo.
0: ¿Qué?
1: Tenés un problema. ¿Entendés? Una CONADEP de la política argentina es absolutamente corrupta. Cuando otra vez insisto con esto, ¿por qué pensás que es de derecha un programa un candidato que te dice vamos a meter preso a toda la lacra de políticos corruptos y cosas? Porque eso es de izquierda. Entonces el problema es que vos no lo planteaste. Y entonces, ¿qué hacemos? Una CONADEP de la política. el primer año de vida socialista es una, un desarme completo del aparato institucional. Lo que Milei llama la casta, esto es la casta. Obviamente Milei puede hablar en contra de la casta hasta que llega y tiene que armar su casta.
0: Claro. O tiene que pactar con la casta ya armada.
1: Sí, sí, o reconocer que él ya era de la casta, claro. Y se acabó, ¿entendés? Mientras tanto corre por fuera. Pero esas tres cosas, la justicia, los aparatos represivos y la, ¿cómo se llama? Y la política, tienen que ser puestos frente a frente a la sociedad y mostrar. Todo aquel que actúa en alguno de estos campos en los últimos 20 años, ven y justifica. Así de sencillo. Ese es el primer año de nuestro gobierno en ese campo, ¿no? Ahora, Cristina, ¿la vas a indultar o no? No, es un problema. Ahora, cuando Miriam se dice que voy a indultar a Cristina, ¿qué está diciendo? Y es obvio, está jugando en la interna Kicillof-Cristina con Cristina.
0: Claro, es clarísimo.
1: Kicillof no lo quiere decir, no lo quiere decir por razones obvias, porque él tiene que ser cristinista y no ser cristinista.
0: Claro, tiene
1: está igual. En un intríngulo que es la cuadratura del círculo.
0: Es muy difícil. Te quedas un rato más, ¿no? Porque vamos a vender un poco. Se movió el banco, está Soledad Vázquez en la operación técnica. Estamos charlando con Eduardo Sartelli, doctor en historia, miembro de Vía Socialista. Así que quédense porque vamos a charlar con él un ratito más. Dale.
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0: Seguimos charlando con Eduardo Sartelli. Estábamos charlando un poquito de si se generaba o no se generaba una alternativa, y ahí agregaste algunos de los planes que tenían ustedes, cosas interesantes. ¿Por qué no las fuerzas políticas no escriben? ¿Está de modé eso de hacer un programa? Te digo, yo soy de una generación, vos no, porque vos sos bastante más joven. Bueno, sos bastante más joven que yo. Pero una generación que, yo me acuerdo que obligamos, yo estaba en la Alianza Popular Revolucionaria ya por los años 70, y obligamos al peronismo a que sacara las pautas programáticas. Porque nosotros habíamos sacado un programa y al margen que todos sabíamos que ganaba porque era peronismo, Perón, tuvieron que sacar las pautas programáticas. Vamos a hacer todo esto.
1: Mira, hay varias cosas ahí. Es cierto que estamos ante una izquierda que es relativamente perezosa a pensar ciertas cosas, ¿sí? No quiero cargar las tintas sobre eso porque, digamos, es un momento, la izquierda argentina ha vivido un momento difícil y uno puede explicar por qué no existe la misma pasión por los 70, por esa precisión terminológica, programática, ¿no? Pero yo creo que hay algo más profundo, y que es la concepción estratégica. Estratégicamente es algo así como, mirá, nosotros vamos, se produce la revolución y después vemos. ¿Qué quiero decir con esto? El proceso de la revolución, todo proceso revolucionario, vos sabés cuando, a veces sabés cuándo empieza, nunca sabés cómo termina, ¿sí? Y eso es cierto, uno no puede diagramar el futuro con regla. Pero la izquierda, derivada del tronco bolchevique sobre todo, pero también del tronco maoísta, o sea, el guevarismo, tiene la idea de que primero se hace la revolución y después vemos, ¿sí? Y ese después vemos se expresa como, como la necesidad de la revolución mundial, como la necesidad de la revolución permanente, o sea, una serie de ideas, digamos, genéricas que ayudan a llenar un vacío que no está lleno, que está vacío. Es decir, ¿qué vamos a hacer después? ¿No? Y vos lo escuchás en todos los debates, en todas las posiciones, que la izquierda no sabe qué va a hacer el día después. A lo sumo te dice que va a tomar algunas medidas, si vos querés, de emergencia. Reducción de jornada laboral, todo el mundo labure, nacionalización del comercio exterior. Pero eso no es un programa de desarrollo. Es más, la izquierda argentina tiene la idea de que la Argentina no tiene un problema técnico, económico, que la Argentina en realidad está atrapado en una determinada, digamos, situación político-social. Y vos desarmás esa situación política-social y se resuelve el problema. Entonces, por ejemplo,
0: y no le pagás al fondo.
1: No le pagás al fondo, por ejemplo. La pregunta es, ¿y no vas a tener crédito? ¿No vas a poder? Te van a embargar todo en todos lados. No pago la deuda externa. Te van a embargar en todos lados. No importa, el escenario que se imagina es una revolución mundial en la cual todos esos problemas pasan a segundo plano, lo cual es correcto, porque si yo tengo una revolución mundial, mira que voy a andar preocupándome por hablar con el Fondo Monetario y pagar la deuda si no sabes si mañana va a haber Fondo Monetario, ¿entendés? La pregunta que uno tiene que hacerse hoy es si este es el escenario, ¿entendés? En una, yo me reía el otro día porque en una clase empecé las clases de economía en La Plata. Quería que los pibes se metieran en la cabeza la necesidad de escaparle al anacronismo. Porque es muy típico de los economistas suponer que lo que es hoy ha sido siempre. Entonces te hablan de inflación en Sumeria, un disparate, ¿no? Y después me reía porque a la noche Pañi desarrolló la idea de el anacronismo de Milei. O sea, Milei sigue actuando como si la situación fuera la misma. La izquierda es anacrónica, pero no quiero que esto suene despectivo, quiero que suene técnico. Es decir, estás pensando por un escenario que no está. Y como ese escenario no está, lo que vos das por sentado que no va a ser un problema, es un problema. Porque si el escenario efectivamente es la revolución mundial, está ya todo, y queda, bueno, listo, veremos qué pasa. Vayamos y ya veremos. Pero si el escenario no es ese, sonaste. Y de hecho ese es el problema de los bolcheviques. El problema de los bolcheviques es que la revolución se estancó en Polonia. Y por lo tanto, la teoría de Lenin, de este es el eslabón más débil, rompemos acá y después viene toda la cadena y se acabó, no se dio. Y entonces, y ahí empezaste con el comunismo de guerra, la NEP y un montón de problemas que no, vos no tenías en la cabeza ni por casualidad.
0: Uh-huh. Ahora vos me
1: te cierro esta idea, este punto.
0: Sí.
1: Yo creo que la izquierda, el problema que tiene la izquierda, y por eso no es que no quiera escribir o no pueda escribir, o que no tenga gente con lo cual hacerlo.
0: Uh-huh.
1: En realidad, el problema de la izquierda es que es anacrónica, no cree necesario hacer esto. Es más, tiene miedo de hacerlo porque tiene miedo de que la acusen de socialdemócrata. Es más, tiene miedo de hacerlo porque no quiere aceptar la discusión programática de fondo. ¿Cuál es la vía de la revolución hoy? Y en esa discusión aparece un problema que la izquierda no quiere tratar, que es la cuestión electoral, que es la democracia como campo de disputa del poder. Y entonces te sacan eso del medio simplemente aludiéndote a Allende. Entonces, como vos no aceptás que, mirá que guarda que este es el campo, mirá que guarda que estos son los problemas, entonces no te preparás para algo que vos suponés que no va a suceder. Y entonces, el problema de la izquierda no es que es perezosa, no es que le falta gente, no es que no tiene capacidad, el problema de la izquierda es que es anacrónica. Está esperando una situación que no existe.
0: Ahora, lo que vos decís, yo lo traía más acá. Hace unos años, la ilusión de todos aquellos de izquierda fue el Syriza en Grecia, ¿no? Y se fumó todo, y un poco tiene que ver con todo esto que estás diciendo vos, ¿no? Porque era eso, no le vamos a pagar al fondo, no vamos, no, hasta que fue un fracaso total.
1: Completo.
0: Fue el último golpe fuerte que ha tenido la izquierda mundial,
1: sí,
0: ¿no?
1: Sí, completo, y además, ya te digo, si vos querés, la izquierda viene desde Vietnam para acá, si vos querés la última, desde Nicaragua para acá, viene de fracaso en fracaso. Viene del fracaso de, ¿cómo se llama? Los mexicanos, los prisioneros mexicanos, los...
0: Del Morena, ¿no?
1: No, de los guerrilleros campesinos.
0: ¡Ah! De Chiapas.
1: Los de Chiapas.
0: Con el subcomandante
1: Marco. Claro. Bueno, viene de ese fracaso, que era un fracaso anunciado, ¿sí? El fin del guevarismo. Viene del fracaso del chavismo y del populismo latinoamericano. La idea de que por este lado...
0: El socialismo del siglo XXI.
1: El socialismo del siglo XXI.
0: Mirá en qué terminó.
1: Claro,
0: ¿no?
1: La peor cosa. Pero es curioso, ¿no? Porque Delcy Rodríguez, que es la persona más entreguista de este planeta, acaba de firmar con Estados Unidos una cosa completamente leonina, una porquería, una entrega completa de la soberanía nacional, pero que le entrega menos concesiones a los Estados Unidos que las que entrega el RIGI. ¿Eh? Eso lo dijo el lunes Pañi, que yo me sorprendió. Claro, hasta Delcy Rodríguez está a la izquierda de esta gente. ¿Eh? Ahora, de todas esas desilusiones, no termina de entenderse el problema. ¿El problema cuál es? Que el socialismo nunca le ganó al capitalismo en sentido estricto. El socialismo siempre llegó al poder en contextos donde el capitalismo era débil porque o no se había desarrollado o se había desarrollado en un contexto muy complejo. O sea, en Rusia, en China, después uh-huh. de Cuba, esos son derivaciones, ¿sí? Entonces, las dos estrategias básicas que guiaron 100 años de estrategia, el guevarismo, maoísmo, y el bolchevismo, digamos, el trotskismo, están pensados para realidad que no existen,
0: uh-huh.
1: que no existen más. Y la gente se ilusiona. Si vos querés, el tipo que más, digamos, que más enfervorizadamente está en esa posición es Altamira. Y aquellos que sienten más las torsiones de un escenario distinto y posibilidades distintas son los de PTS, porque tienen a Miriam. ¿Entendés? Y entonces tienen que mirar eso. ¿Entendés? Entonces, en ese contexto, el problema de la izquierda, el problema de que la izquierda no quiera preguntarse como hacemos nosotros, por ejemplo, yo te decía fuera de micrófono, estamos por sacar un folleto directamente mostrando cómo es el sistema de salud de vía socialista y cómo llegar hasta ahí. O sea, cómo partir del sistema actual y llegar a un sistema de vía socialista muy parecido al noruego. Lo mismo estamos haciendo con la educación. Y empezamos a trabajar en un tiempo razonable, va a estar el de vivienda, ¿no? Cómo resolver el problema de vivienda de Corbano. ¿Por qué vas a pensar esas cosas si vos pensás que se viene la revolución mundial y que es un barajar y dar de nuevo de la historia misma? Entonces, bueno, es lógico. No lo vas a hacer. Parece que ese es el gran déficit de la izquierda argentina actual, que sigue jugando anacrónicamente. Y esto de Miriam, de voy a indultar a Cristina, es seguir jugando anacrónicamente. El peronismo no existe más. no existe ninguna hegemonía peronista, no existe kirchnerismo, no existe más. Hablarle directamente a las masas. La izquierda le ha vivido hablando a las masas a través del peronismo. Y no, hablarle directamente a las masas. ¿Entendés? Cuando te animes a hacer eso, vas a ser la alternativa. Mientras tanto, no.
0: Yo pensaba algunas cosas, entre otras era el Frente Zapatista de
1: Frente Zapatista de Liberación Nacional. Marcos. Sí, me acuerdo.
0: Vos recién dijiste algo que es: el peronismo no existe más.
1: No.
0: A ver, ¿me lo puedes explicar brevemente esto que no existe más? Porque vos tenés instalado todo el peronismo. Es decir, hasta. Cuando cualquier cosa que se hace tiene que ver con el peronismo, los votos de los gobernadores para leyes que saca Milei, Kicillof en la provincia, ayer la movilización para apoyar a Cristina, que cumplía 4 años del atentado que le habían hecho, y se sigue hablando de eso. Y bueno, Kicillof hace poco, en una demostración también de a qué apunta, vos lo hablabas bien antes, inaugura una calle Ignacio Rucci en La Plata, ¿viste?
1: ¿Te das cuenta lo que es?
0: Muchos nos agarrábamos de la cabeza, aquello que lo sufrimos, ¿viste?
1: No, claro, un hombre de la AAA.
0: Era, digamos. Claro, no, pero aparte, en mi época, algunos... No pasábamos por la cárcel, pasábamos por los sótanos de los sindicatos.
1: Pero claro, pero...
0: Te amoldaban ahí unos días y después te largaban.
1: Claro, pero después se quejan de Villarruel, ¿viste? ¿Qué sé yo?
0: Claro.
1: Entonces, y dice que uno de los problemas que del cambio de clima que hablábamos antes es que, lamentablemente, en este vacío programático, en este vacío de izquierda y en este vacío, sobre todo de la izquierda, es el retorno y la reconstitución de la agenda kirchnerista. De que volvamos a discutir los temas, digamos, propios del kirchnerismo. Malvinas, el nacionalismo, los 70 y cosas por el estilo. Pero para no escaparme de la pregunta anterior. El peronismo surge como una alianza de fracciones de clase. Una alianza defensiva. Acá, a partir de la crisis del 30, un poco antes, en una discusión historiográfica que no viene al caso ahora, tomémosla así por... sencillamente, se gesta lo que mucha gente llama, y a mí no me gusta, pero no es el momento de discutirlo, modelo de sustitución de importaciones. Crece en la década del 30 una realidad nueva. ¿Sí? A la Argentina agroexportadora le surge una Argentina industrial. Esa Argentina industrial es débil, es dependiente, ya sabemos todo por qué, porque no tiene capacidad de exportación, la primera discusión, sobre todo en el campo liberal, es ¿qué hacemos con esto? Hay que desarmarlo. Y algunos buscaron alguna vía interseccional, digamos, de meter esto, digamos, a mitad de camino, alguna cosa tipo Federico Pinedo. Vamos a hacer más el famoso plan Pinedo, que no se aplicó nunca, ¿no? Bien, en ese momento, ¿qué es lo que sucede? Que hay toda una parte de la sociedad que se siente atacada, por justa razón, porque hay un montón de fábricas puestas ahí, hay un montón de burgueses industriales que hicieron capital, y un montón de obreros que trabajan en eso. Esa gente se defiende. ¿Cómo se llama esa defensa? Peronismo. El peronismo es la defensa de esa situación, la situación de una industria mercado internista y de la población industrial que les asociada. Y después se reúne un montón de cosas más, por supuesto, dentro de la burguesía, dentro del peronismo. Pero básicamente es eso. Esa alianza se rompe en los 70. ¿Por qué se rompe en los 70? Porque esta idea de los liberales de que eso hay que destruirlo, y te llevo a pensar a Milei y darte cuenta que Milei no tiene ninguna novedad de tipo ideológica, de tipo programática, sino que esto es lo que el propio Federico Pinedo pensaba a fines de los 30. ¿Sí? En todo caso, Milei está más cerca de conseguirlo. ¿No? Esa realidad se quiebra en los 70. Y lo que vemos surgir después ya no es peronismo, aunque, como decían los romanos, que el vino sea nuevo, pero el odre sea viejo. No cambia eso. Lo que surge después es un aparato de contención de masas de carácter territorial. De ahí que vos no ves más al peronismo clásico. ¿Cómo es el peronismo clásico? La columna vertebral, los sindicatos. Vos querías discutir con el peronismo, así seas Videla, Macera, Agosti o Viñone, ¿con quién discutías? Con Lorenzo Miguel. ¿Entendés? Bueno, todavía Alfonsín se tuvo que bancar Ubaldini. ¿Vos sabés quién es el jefe de la CGT hoy? Hay que buscar un triángulo.
0: Claro, sí, Solá, Jerónimo.
1: Claro, pero no, ¿viste? No. Entonces, bueno, sabés que estamos ya, no sabés que, sí, pero no existe eso. Claro. Eso tiene que ver con un pasaje a segundo plano de la clase obrera industrial. Y un pasaje a primer plano de la población sobrante, o sea, la gente que vive de changas, que vive de trabajo en negro, que vive de la caridad pública, que se va agrandando con los años 90. Y vos fíjate, ¿quién es el que hace ese pasaje? El propio peronismo lo hace. Ahora, alguien me diga que Menem era peronista. ¿Entendés? No, bueno, es un típico exponente liberal. ¿Pero por qué? Porque nadie es peronista. Se acabó el peronismo. Y lo que te aparece como más peronista, no Menem, sino ponerle Néstor y Cristina, ¿sí? En realidad intentan recrear un escenario que ya no existe. Ahora, sus bases son población desempleada, desocupada, población sobrante, etcétera, etcétera, asentada territorialmente. Por eso las bases de kirchnerismo, ¿cuál es? Y es la provincia de Buenos Aires, los intendentes del conurbano. ¿Cuál es el problema para Cristina y compañía y todos los que se llamen peronistas? Que cualquiera que maneje el aparato de Estado se compra eso. Y entonces tenés intendencia del PRO. Tenés provincia del PRO. ¿Y qué hacen los intendentes? Lo mismo que hacen los peronistas. O sea, manejan. Entonces, queda una cáscara con un nombre que tiene algunas reminiscencias que no enamora a nadie. Y eso es un problema de Kicillof. O sea, Kicillof no enamora a nadie. Es una candidatura burocrática, es lo más parecido, si vos querés, a Rodríguez Larreta. Cree que amontonando firmas va a conseguir algo, y acá lo que hay que hacer es romper el escenario y aparecer con una propuesta diciendo, todo esto está mal, se va a la mierda todo, vamos a hacer esto, esto, esto y esto, y va a ser muy diferente a lo anterior. La que tiene eso en la cabeza, podría tener una, es Miriam. Por eso es que tiene su oportunidad. ¿Entendés? Ahora, el peronismo no existe más. Es decir, esa realidad de obreros industriales y burgueses era muy difícil de romper, porque era una alianza muy sólida de fracciones de clase. Acá tienes una masa de población flotante que un día te vota a Cristina, otro día te vota a Macri, después te vota a Fernández, después te vota a Milei.
0: Uh-huh. Vos sos de la teoría que el peronismo viene como un dique de contención del momento en que las masas giraban a la izquierda.
1: Siempre es así.
0: Siempre es así.
1: Siempre es así, no solamente con el peronismo, no es una característica del peronismo. El laborismo británico lo mismo. La socialdemocracia europea lo mismo. O sea, el eurocomunismo es más o menos lo mismo. Lo quieran o no, es la función que cumplen, ¿entendés? La socialdemocracia sueca. ¿Entendés? Está bien. El punto es, vos podés decir, bueno, el dibujo social que hacen los suecos es interesantísimo, como quiera, pero esa es la función que cumplen. Que son todos unos traidores, no, mira, ni son traidores, ni son hijos de puta, no son malas personas, no, simplemente es una posibilidad política que se enanca en un poder de las masas y que ese poder de las masas tiene su límite.
0: ¿Cómo, para ya terminar y redondear, ¿cómo ves los próximos meses antes de las elecciones? ¿Qué es lo que ves?
1: Mira, si yo
0: sé que no tenés la lámpara.
1: Si yo pudiera hacer eso, que ya sería maravillosamente rico, porque hubiera apostado a comprar con mil dólares, mil bitcoin hoy.
0: No te pregunté si a qué apostamos. Claro,
1: sería más latón hoy.
0: Porque
1: digamos,
0: sería,
1: ¿no?
0: Ahí, como yo saldría rápido a comprar, claro, bitcoins o lo, sí, que vos me dijeras.
1: Y en general, nunca.
0: En este caso, ¿cómo ves? ¿Qué podría, mirá, pasar? Digamos,
1: escenarios. Lo que uno puede decir son escenarios.
0: Acá 27, claro.
1: Y te puedo decir el que me parece ahora el más probable, ¿sí? Escenario 1. El gobierno se recupera y encuentra algún cauce a la crisis económica. Tiene que resolver el problema de las deudas, tiene que resolver el problema del crecimiento de los salarios, tiene que resolver el problema de la apertura de un proceso de remonetización de la economía. Ese escenario es el que está planteando prácticamente todo el mundo, menos Caputo. Que son permeables a esa necesidad lo muestra que Caputo sabe decir, vamos a dar crédito. Esto es una fantochada, porque crédito a 18.000 familias no te levanta nada. Pero es obvio que ese argumento está en la cabeza de los que hacen política hoy en el gobierno, porque están respondiendo a eso. Si ese escenario se diera, Milei va caminando a la reelección y gana en primera vuelta. Pero eso significaría que tendría que cambiar mucho el escenario de acá a marzo, abril del año que viene. Tendría que cambiar mucho. Y eso es lo que le están diciendo mucho. Mira, hacelo ahora, porque una vez que entres en marzo ya estás teniendo una dolarización muy fuerte, guarda que esto se te va. Ese sería el mejor escenario para el gobierno. Segundo escenario, la cosa sigue como hasta ahora. El gobierno va a una catástrofe electoral. ¿Qué problemas, digamos, pueden modificar este segundo escenario? ¿Qué cuestiones? En el primer caso no tenés ningún problema. No importa cómo esté la oposición, vas a ganar igual. Pero en este caso, en este segundo escenario, ahí depende qué haya del otro lado y cómo se mueva la oposición. Entonces, si la oposición tiende a aglutinarse, estás en muy serios problemas. Si la oposición no se aglutina, tenés otro escenario. Digamos, no digo que vayas caminando a la vez, pero puede ser que en segunda vuelta ganes. Porque, ojo, todavía mantiene una base interesante, ¿sí? Ahora, ¿cuál de todos esos escenarios me parece más probable? Yo tiendo a creer que el escenario más probable es el escenario de un gobierno que no da pie con bola, que sigue tropezando con esto, que le siguen estallando en la cara las cosas, que cada vez pierde más, adhesión, y si esto se prolonga va a ser una sangría estilo Alberto Fernández, ¿no? Pero en un contexto donde la oposición no tiene una unificación más o menos a la vista. Uh-huh. No tiene una hegemonía interna más o menos a la vista, o por lo menos un candidato que. Uh-huh. Que del otro lado eso es percibido así, se está mostrando en el hecho de que hay muchos actores buscando. O sea, cuando vos ves Brito, Hebel, el otro, ¿cómo se llama? Haddad, Kicillof, Lacunza. Está bien, algunas candidaturas son para negociar, como Lacunza, uh-huh. Otras no se sabe. Bullrich está ahí en el aire, Macri no se sabe. Algún tapado por ahí, hay que ver qué pasa con el premio cordobés. Hay que ver qué hace Cristina. Hay muchas cosas todavía, hay mucho dando vueltas, muy magmático. Ahora, que hay conciencia de que es posible ganarle a Milei, pero que eso necesita cierta unificación, es la discusión que atraviesa todo ese universo. Y en ese universo hay varias variantes. La variante es Milei con rostro humano. Ahí lo tenés a Haddad hablando de no puede que los jubilados ganen esto, tiene que defender la ciencia y la técnica, como diciendo el rumbo es el correcto. O sea, uh-huh. Lo que un periodista kirchnerista, Nicolás Anto, llama el rumbismo. Uh-huh. ¿Sí? El rumbo es el correcto. Obviamente, yo pienso que el problema es precisamente el rumbo. Ahora, no necesariamente la gente va a pensar eso. Esa gente está ahí a la expectativa, y lo que es interesante es quiénes los empujan. Y está empujando mucha gente de círculo rojo más concentrado. O sea, yo no sé si Asís tiene razón cuando dice que el círculo rojo ya le picó el boleto, pero si no se lo picó,
0: anda en eso.
1: Está en eso. Y no hay que pensar en el círculo rojo como una entidad homogénea, hay que pensar como muchos intereses que están. Venía para acá y el compañero me mandaba un mensaje: che, mirá lo que está pasando en la UIA. Y entonces ahí hizo una presentación Martín Rapalini, uh-huh. Señalando una serie de. Un programa de gobierno.
0: Sí, sí, sí, sí, prácticamente.
1: Y entonces, ya si estás viendo cómo hay. Algunos no se sabe, por ejemplo, cuál es la. ¿Qué es lo que va a. ¿Cómo se llama? A aceptar Cristina. ¿Cómo se presenta Sergio Massa? ¿Cómo se va a presentar Kicillof? Da la impresión de que ellos están diciendo, dejemos que la agenda se arme sola y después salimos, ¿sí? Ahora, ¿cuál es la posible agenda de la oposición? Tenés dos agendas posibles. El rumbismo, Milei sin Milei, es complicada, porque Milei es Milei precisamente porque es Milei. O sea, el gobierno tiene este rumbo precisamente porque da este resultado. Claro. Si cambias el rumbo, si le empezás a pagar más a los jubilados, si liberás los salarios, etcétera, todo lo que se supone que son logros de Milei se fueron. O sea, olvídate del superávit, olvídate de todo lo demás. Entonces, ahí tienes un problema serio para los que son rumbistas, digamos. Pero, digamos, pueden ir a las elecciones y prometer eso y ganar. De primero lo van antes, después. Y después, fuera del rumbismo, no tenés nada. O sea, no hay nadie que tenga un programa. Un programa que diga, mira, esto es radicalmente diferente de esto. Digo radicalmente en términos burgués, o sea, no socialismo, no es que está fuera del sistema. Sí, sí. No, sino dentro del mismo sistema. No hay nadie. no hay nadie. ¿Tenés alguna disparatada, cosa disparatada de, qué sé yo, de ponerle Moreno o Cunio, esos disparates, ¿no? ¿Tenés algunas cosas de Máximo, viste, que amaga con que esto decía, aquello no, qué sé yo, Mayans, que dice esto no lo vamos a votar? Pero no hay un programa ahí. Y no se ve que se esté preparando un programa. Tal vez Kicillof lo está preparando, no lo sé. Pero las nuevas canciones que él dijo que había que cantar, en el repertorio no están. Claro. Entonces, en ese escenario, yo, ¿qué es lo que imagino? Una política, si el escenario social, porque este es el otro ausente, si el escenario social no eleva su presencia, es decir, si no vemos más gente en las calles, ¿no? Si ese escenario se mantiene como ahora, lo que yo veo es una tendencia a la apatía muy profunda y a un voto en blanco gigantesco. La único que pueda en ese contexto limitar el voto en blanco es que Miriam se tome, digamos, tome el toro por las astas y decida cabalgar la ola y decir, bueno, acá voy a jugar. Y entonces es posible que esa masa de indecisos, que se va a abstener, cosas por el estilo, diga, ¿y si le damos una a esta? Y entonces eso puede cambiar el escenario muy radicalmente.
0: Eduardo, se nos acabó el tiempo.
1: Bien, bien.
0: Yo quiero agradecerte que hayas venido. Bueno, les vamos a ir pasando los datos a la gente que quiera tener contacto con Vía Socialista. Y bueno, dejaste muchos temas que por lo menos van a ser para polémica, porque sabemos que este programa genera polémica. Muchas gracias por haber venido.
1: No, gracias a vos por invitarme siempre.
0: Bueno, esperemos que este programa haya sido del agrado de todos. Hicimos un repasito de algunas cosas, hablamos mucho de la ciudad de Buenos Aires, eso no fue repaso, sino fue lo que está pasando ahora, y nosotros nos reencontramos la semana que viene. Así que gracias a Soledad Vázquez, gracias a Camilo y gracias a todos. Chau, nos encontramos ya para fin de septiembre, el miércoles que viene es 30. Chau, hasta el miércoles que viene.
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ruleteros, el riesgo país está arriba de los 550 puntos. Hubo un aumento del 40% en los últimos meses. Hay preocupación en el equipo económico porque complica la voluntad de refinanciar deuda con privados a interés bajo. Este nivel obliga a pagar intereses de más de 10% anual en dólares, difícil de sostener. Remedios, causa Andis. Nadia Beller puso su celular a disposición de la justicia. La expareja de Fernando Cerimedo declaró hoy como testigo en la causa que investiga presuntas irregularidades y coimas en la Agencia Nacional de Discapacidad. Recorrida, Axel Kicillof participó de un desayuno con el alcalde de Nueva York, Zoran Mamdani. La actividad formó parte del encuentro Construir una economía para la mayoría, centrado en políticas económicas y sociales. La agenda del gobernador bonaerense continúa con una conferencia en el Instituto de Estudios Latinoamericanos de la Universidad de Columbia. Registrar, trabajadores despedidos y empresarios hablaron sobre la crisis industrial en la Comisión de Economía de la Cámara de Diputados. Según un informe del Centro de Economía Política Argentina, desde la asunción de Javier Milei se perdieron 249.220 puestos de trabajo privados, de los cuales 105.136 corresponden a la industria. Recen, el gobierno confirmó que el 9 de noviembre será feriado nacional por la visita del Papa. El cronograma de León 14 incluye para ese día la visita al Cotolengo Don Orione en Claypole y una misa que se prevé multitudinaria en el Monumento a los Españoles, ciudad de Buenos Aires. Regional, a 10 días de las elecciones presidenciales en Brasil, el panorama se mantiene parejo entre el actual presidente Lula da Silva y el senador derechista Flavio Bolsonaro. Todo se definirá en un balotaje entre ambos candidatos el 25 de octubre.

0: sí, claro que algo con R, hasta las 20, aquí en FM La Tribu, como todos los días, de lunes a viernes, nos escuchan de 19 a 20, en su vuelta a casa, en este regreso informativo de FM La Tribu, nos escuchan por la 88.7, donde quiera que estén por antena y también por la web fmlatribu.com, allí pueden escucharnos, allí pueden seguir toda la programación de La Tribu, que empieza muy tempranito, como siempre decimos, desde las 8 de la mañana, nos siguen desde ahí, también nos siguen por redes sociales o por donde ustedes quieran, en arroba fmlatribu, en arroba algo con R, para enterarse de los contenidos que vamos haciendo día tras día, columnas, entrevistas, editoriales y demás cuestiones, y también en el canal de YouTube. Tanto esto pasa en La Tribu como en el canal de Algo con R, cuando pasaron casi 10 minutos de las 7 de la tarde y podemos decirle hola sí a la primavera hoy, me parece, porque tenemos 18 grados 2, aunque nubladito, pero unos 18 grados que se hacen sentir. Mañana habrá una mínima de 11 y una máxima de 23, y para el viernes una mínima de 14 y una máxima de 25, ambos días parcialmente nublados, pero ya con temperaturas que dignas de llamarse primavera, digamos, no como quizás la de ayer o la de esta mañana, que se ven ya las imágenes de la gente caminando con su abriguito en la mano. A mí, por ejemplo, me está pasando eso, me va a pasar eso cuando vuelvo a mi casa, caminar con una o dos camperitas en el brazo, porque, bueno, las temperaturas son amplias por estos días. Saludo, por supuesto, y agradezco del otro lado la presencia de Sole Vázquez en la operación y también secundada por Lucas Barda, en este caso siguiendo con atención los movimientos de la consola, movimientos que jamás podría reproducir, voy a decir, para mí es magia la consola, como que yo veo lo que hacen los opers, las opers del otro lado, y es completamente mágico, y me gusta un poco esa magia de no entender lo que están haciendo, ¿viste? Porque es como que vos lo escuchás y decís, bueno, algo, un botón están tocando, algo está pasando. También está del otro lado asintiendo con su cabeza Sofi Díaz, coordinando en el programa de hoy, y también la producción del día de la fecha, en este caso aquí dentro del estudio, Agus Cardoso. Agus, ¿cómo estás?
1: Juan, el gusto de saludarte a vos y a toda la gente que nos está acompañando desde el otro lado. Si por lo menos por esta primera parte del programa pasamos para esta parte
0: eso
1: del piso,
0: es.
1: Dejamos quizás un poco la parte de producción, que la llevamos a lo largo del aire, pero venimos para hablar por una problemática que volvió a ponerse en agenda esta semana a partir de un fallo de la justicia por la situación de FATE, precisamente por la situación que atravesan los trabajadores que no se pueden reincorporar en la empresa.
0: Así es, ahora ya enseguidita va a estar ampliando todo ese panorama AUS, que la verdad que es para seguirlo, venimos siguiéndolo desde La Tribu, pero para poner en contexto y también para actualizar un poco, porque también hubo orden de desalojo y todas cuestiones que están haciendo que ese tema siga en agenda y es importante difundirlo. Así que sin mucho más preámbulo, vamos a empezar este programa con información, con entrevista y con de todito un poco.

0: Para contextualizar un poco entonces sobre la situación de FATE en febrero de este año, la empresa que fabrica neumáticos anunció el cierre de su planta ubicada en San Fernando, y esto provocó que 920 trabajadores se queden en la calle. La empresa atribuyó este cierre debido a cuatro factores principales. El primero de estos fue el deterioro del mercado, ya lo vamos a estar explicando a lo largo de la columna, el ingreso de neumáticos importados, los costos locales y la caída de la demanda. Frente a esta situación, el sindicato actuó, hablamos del SUTNA, que es el Sindicato de Trabajadores de Neumáticos, y rechazó el cierre, sosteniendo de que se trataba de un lockout patronal. Desde entonces, los trabajadores permanecieron en la planta y reclamaron su reapertura. Esto tengamos en cuenta que es a partir de febrero hasta la actualidad. En el lapso de estos últimos meses hubo distintas instancias de conciliación obligatoria, pero no se llegó a ningún acuerdo. Primero, la instancia nacional, que terminó el 18 de marzo, y luego la provincial, finalizando el 21 de abril. Esta semana hubo novedades porque la justicia ordenó el desalojo y la restitución del predio de FATE. Frente a esto, la Cámara de Apelaciones de San Isidro entendió que después de 7 meses las instancias de negociación ya se habían agotado y que la ocupación no estaba permitiendo destrabar este conflicto. Frente a la resolución, nuevamente el SUTNA, junto a los trabajadores de FATE, se movilizaron en los accesos del predio para rechazar esta medida. Esto decía Jonathan Nieva, del Sindicato Único de Trabajadores del Neumático Argentino.
1: Bueno, nosotros venimos hace 7 meses pensando lo mismo, tenemos la misma postura de hace 7 meses, esto es un lockout, es una pelea, una puja entre poderes, y nosotros somos rehenes de esta situación, no tenemos otra explicación, no hay mucho más, sabemos que la fábrica en algún momento va a abrir, y bueno, nosotros estamos resistiendo acá, hasta el final nos encontrarán acá, y bueno, es lo que nos, como organización, nos propusimos, defender los puestos de trabajo desde que asumimos, y bueno, nos encontramos en esta situación y hasta el final.
0: Para entender esta situación, como decía Jonathan, hay que remitirse al origen. El punto de quiebre para FATE fue el cambio en las reglas de importación. Esto se dio en el gobierno actual de Javier Milei, que redujo durante el 2025 el arancel para neumáticos importados del 35 al 16%. Claro, esto flexibilizó el ingreso de productos desde el exterior. También provocó que el mercado argentino se llenara de neumáticos, principalmente chinos. Por ejemplo, en el año pasado, en el 2025, se importaron casi 8 millones de cubiertas, un 44% más que el año anterior, según indica un informe de la Asociación de Fábricas Argentinas de Componentes. Para explicar un poco la situación, FATE fabricaba en San Fernando y dependía principalmente del mercado de reposición, justamente donde ahora tenía que competir contra cierto de marcas importadas de menor precio. A ver, acá hay dos versiones, porque la empresa dice que esta situación se da porque la nueva competencia, sumada a costos externos, se volvió inviable para la producción. A su vez, los trabajadores, quienes están afectados en esta situación, sostienen que el problema es precisamente esa apertura importadora y que la fábrica podría seguir funcionando.
2: Claro.
0: Frente a esto, detrás del cierre de FATE, hay una discusión mucho más grande que se puede hablar otro día, que es cuánto esto beneficia al consumidor con productos más baratos y cuánto puede resistir la industria nacional frente a esa competencia.
2: Me queda pensando ahí, Agus, en qué importante este dato que traes de la reducción de aranceles del 35 al 16%. Se ve bastante favorecida la importación, y en ese contexto claramente hay un tema entre los neumáticos importados y los neumáticos fabricados acá, ¿no? Eso es lo que, ese dato creo que es bastante crucial para entender un poco cómo cambia ahí la composición de la importación de neumáticos.
0: Sí, entendiendo también que en FATE la problemática yo creo que va mucho más allá, porque hay gente que prácticamente dejó toda una vida. Ya vamos a estar escuchando un testimonio, pero hubo gente que trabajó casi 30 años en esta empresa, claro, especializándose justamente en este rubro.
2: ¿Dónde me van a tomar después? Es la pregunta, ¿no?
0: Si, ese es el tema. Hoy todavía, a ver, los trabajadores permanecen en alerta en las inmediaciones. de la planta ante la posibilidad de que se ejecute este desalojo, uh-huh, entendiendo de que ellos lo único que quieren es volver a trabajar, tener sus puestos de trabajo. El SUTNA apeló a la medida y reclama una solución que permita recuperar justamente estos puestos de trabajo. Para poder un poco, para entender un poco esta situación sobre el difícil momento que atraviesan los trabajadores, vamos a escuchar un testimonio, el de Alejandro, quien justamente trabajó durante 31 años en la empresa.
3: Algunos compañeros cobraron algo, otros compañeros no cobramos nada. Nosotros, por un acuerdo que se vencía el 30 de junio, deberíamos haber cobrado los sueldos normalmente. Se dictaron conciliaciones obligatorias y en ningún momento la empresa la respetó. No, el último ingreso mío fue mediante un embargo de la justicia a las cuentas de la empresa, y que deberíamos haber seguido cobrando y nos deben 9 quincenas. Mi último ingreso de dinero fue en mayo. Desde ahí nosotros estamos tratando de subsistir, haciendo changas, estando con aplicaciones, no sé. En mi caso no me ayuda mi señora, mi familia, mis hijos. Es una situación muy, muy dramática para nosotros, ¿no?
2: Mi último ingreso de dinero fue en mayo, dijo Alejandro, ¿no? O sea, estamos ya en agosto, por eso es también muy crítica la situación, como decías vos recién, AUS. Y recomiendo también que entren hacia las distintas redes sociales que hay de los trabajadores, que generalmente juntan fondos de lucha como para poder seguir ahí reclamando en las puertas de la fábrica y, bueno, de alguna forma solventar económicamente esta falta de pago de tantas quincenas. Se los contó Agustín Cardoso, desde la producción de Algo con R. AUS, muchas gracias por la información y por los testimonios.
0: El gusto de saludarte y, bueno, esperemos pasar pronto de nuevamente por un informativo.
2: Así será, no hay ninguna duda. Quédense que seguimos con mucho más programa.
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2: Un poquito de música. Judeline y Paz Saliu, Mi breve juventud.

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1: Seguimos en el aire de Algo con R, poquito más de 20 minutos de las 7 de la tarde, y hoy se movilizaron jubilados y jubiladas en el marco del Día del Jubilado, que fue el 20 de septiembre. Y bueno, obviamente siguen en pie de lucha con sus reclamos, reclamos que a veces se visibilizan más, a veces menos, pero que, bueno, siguen estando con una situación crítica, debajo de la línea de la pobreza, con el bono congelado. Y para hablar de esto estamos en comunicación con Nora Biagio, del Plenario de Trabajadores Jubilados. Nora, ¿cómo estás? Juan Palavecino te saluda.
2: Bien, ¿cómo andás?
1: Bien, vos ya vuelta hoy de la movilización. Sí. No sé cómo estuvo eso hoy.
2: Mirá, fue una concentración numerosa, pero variopinta. ¿Qué quiere decir? Porque en Congreso, a partir de la experiencia de los jubilados de los miércoles, viste que somos una cantidad de agrupaciones que venimos concentrándonos desde la época del gobierno de Alberto, en la pandemia, que veníamos haciendo acciones, varias de las organizaciones, ¿te acordás? En una situación que aparte en particular a los jubilados le era muy, muy lesiva por el aislamiento, por la hambruna,
1: claro,
2: por el hecho de que no se podía ir a los comedores. Bueno, por varias razones, la pandemia nos había golpeado, aparte de toda la crisis de salud. Ya en ese momento, nosotros veníamos movilizándonos, y cuando sube el gobierno de Milei, desde el minuto cero, digamos, nosotros discutimos enfrentar al gobierno, tanto es así que fuimos a la primera marcha que se hizo contra el gobierno de Milei, contra la motosierra y contra el protocolo represivo. Lo hicimos, ¿te acordás?, el 20 de diciembre del 2023.
1: Sí.
2: Ahí ya nuestras organizaciones de jubilados fuimos a enfrentar al gobierno con el movimiento piquetero y otros sectores. Sí. Y desde ese momento, por lo de la ley, por lo del DNU 70, que arrasaba con muchas cosas, pero entre otras cosas con las jubilaciones, no abandonamos la calle, y se fue institucionalizando esto de los miércoles, que se ha desarrollado en todo el país. Es un movimiento de carácter histórico lo que estamos desenvolviendo.
1: Sí, sin duda.
2: Te cuento esto porque alrededor de los que somos los iniciales, digamos, de la radio abierta y la ronda de los miércoles, que ahora la hacemos en la Plaza Congreso, porque ya hace casi 2 años que el Congreso está vallado para que no pasemos por la puerta.
1: Claro.
2: Es decir,

0: se encierran ellos, ¿no? Empiezan a concurrir al Congreso, digamos, al ámbito donde, más bien a la plaza, ¿no? Ahora, muchas otras organizaciones, claro. Algunas de jubilados que no forman parte del bloque de jubilados de los miércoles histórico, pero que también se manifiestan, van diferentes sectores políticos y sindicales de jubilados, que si bien no tenemos una acción común, porque no han querido formar parte, o si formaron parte de las reuniones, de repente prefirieron hacer lo suyo propio,
1: sí.
0: Pero lo que pasa objetivamente, no sé si tuviste oportunidad de ir alguna vez,
1: sí.
0: Es como que es varias horas de concentración y de acciones y de actos y de diferentes expresiones de diferentes agrupamientos y coordinaciones de jubilados.
1: Claro.
0: Tenés de todos los colores.
2: Sí, aparte hay
0: menos de Milei, tenés de todo.
2: Claro. Hay debate que es interesante y se organizan muchas acciones que son las que llevan adelante semana tras semana, ¿no? Me parece que eso es clave. Y me quedo con esto que decís también, que se fue ampliando, ¿no? Que quizás semana a semana se van acercando distintas organizaciones que no necesariamente son o están compuestas por jubilados y jubiladas, algunas sí, obviamente, pero otras también mostrando su solidaridad con el sector.
0: Sí, eso ya es otra cosa que se vino desarrollando, que es que la radio abierta con la que siempre empezamos, que sí. Lo hacíamos también cuando estábamos en el anexo, se ha ido transformando en el ámbito donde los conflictos fueron viniendo, ¿no es cierto? Y por ejemplo, claro. Hoy, que hacíamos la actividad del Día del Jubilado, estaba en primera línea nuestra solidaridad y nuestro apoyo a los obreros de FATE y al SUDNA, que llevan más de 7 meses luchando contra el cierre de la fábrica y el locao patronal. Y por supuesto vino Alejandro Crespo, compañeros del SUDNA, a intervenir, no solo para denunciar el intento de desalojo, sino también en solidaridad con los jubilados, porque ellos todos estos años, en muchas actividades que hicimos, han venido, incluso 2 veces recibimos enorme represión. Una vez fue en el Ministerio de Trabajo en Callao, donde nosotros, después de la ronda, íbamos a apoyar a los obreros del SUDNA y nos reventaron a tiros. No sé si recordás que la represión se desarrolló con brutalidad cuando íbamos hacia la Plaza Congreso.
2: Claro, cuando se movilizaron hacia Congreso, sí,
0: claro,
2: hacia la plaza.
0: Bueno, y estaban los hidrantes, bueno, fue muy, muy tremendo. O sea, eso también hizo como un sellado de unidad y de, digamos, de compañerismo.
2: Claro.
0: Porque nosotros habíamos ido a apoyar al SUDNA y el SUDNA nos apoyó a nosotros un montón de veces. Y en este caso estábamos unidos justo una vez que nos dieron para que tengamos.
2: Sí,
0: a todos, no se salvó nadie.
2: Justamente recién hablábamos de lo que sucede ahí en FATE y obviamente más de una vez hemos visto la participación del plenario de jubilados ahí junto con los trabajadores y la importancia,
0: lógico,
2: ¿no? De esto. Nora, estamos hablando con Nora del plenario de trabajadores jubilados. Una cosita.
0: Sí, perdón.
2: Actualmente sabemos que no hubo actualización del bono y que la situación sigue siendo crítica. ¿En qué estado están en cuanto a cuestión de haberes hoy
0: Mira,
2: por hoy?
0: El bono que está congelado, si fuera que se aplicara incluso el índice IPC, que es muy mentiroso, dice que no es real, pero ponele, tendría que estar el bono como en 240 mil pesos.
2: Claro.
0: Y sigue estando en 70.000, para que tengas una idea. O sea que vos tenés una desvalorización de la jubilación mínima muy notable, no solo en el haber, sino en el bono.
2: Claro.
0: ¿Me explico?
2: Sí, sí, sí. Y principalmente en el bono, ¿no? Porque es lo que más se congeló.
0: Principalmente el bono, que es lo que existiría para compensar.
2: Claro.
0: Entonces, la realidad es que no se llega a 500.000 pesos. Cuando la canasta de la tercera edad, donde están contados medicamentos, vivienda, transporte, comida, dije vivienda también. Sí, o sea, sí. la canasta que toma el cálculo de las cosas elementales de la vida.
2: Claro.
0: Obviamente la parte de medicamentos tiene una porción más grande que en una familia común.
2: Sin duda.
0: Está calculada en 1.800.000 pesos y estamos cobrando, los de la mínima están cobrando 500.000. Vos te das cuenta que no alcanza ni para 10 días, ¿verdad?
2: Sí, sí, ahí veía algunas en algunos cuadros comparativos que si solamente tomamos el bono en estos últimos 2 años ya perdió el 68% del valor solamente esa parte, con lo cual indudablemente es una situación muy crítica y que al día de hoy, otra cosa que te quería preguntar, no sé si hubo algún avance en relación a tener diálogo con algún bloque parlamentario, diálogo con alguna persona del Ejecutivo o alguien que por lo menos pueda hilvanar algún tipo de actualización o algún tipo de discusión, de debate dentro de los ámbitos legislativos.
0: Mira, desde el Ejecutivo nada, es un gobierno que no tiene diálogo más que con empresarios, banqueros, con el imperialismo, con el Fondo Monetario, con el sionismo internacional. No tiene diálogo con trabajadores, y menos que menos con los jubilados de quienes vive, porque el gobierno...
2: Tranquila, yo mientras te vuelvo a presentar, estamos hablando con Nora Aviagio del Plenario de Trabajadores Jubilados, que nos está contando, bueno, obviamente la situación que siguen viviendo los jubilados y jubiladas a partir de lo que decíamos recién, ¿no? Principalmente de que todo el haber está desactualizado, pero principalmente el bono de 70.000, que se mantiene en 70.000 desde la asunción de Milei, aun cuando supuestamente ese bono estaba para compensar la pérdida del poder adquisitivo, ¿no? Y bueno, ahí un poco, Nora, lo que nos está relatando es que no tienen ningún tipo de diálogo con el Ejecutivo, y bueno, no sé si también es así con la parte de los distintos bloques parlamentarios, ¿no?
0: No, a nivel de Parlamento sí tenemos, la otra vez tuvimos una reunión con Todero, aparte por supuesto que el bloque del Frente de Izquierda, Romina, Del Caño, todos los compañeros del Frente de Izquierda hemos hecho presentaciones, viste, de pedido de informes con respecto al vaciamiento de PAMI, al cierre de hospitales,
2: claro,
0: a la situación de los saberes. Es decir, se ha presentado pedidos de informe, hemos tenido reuniones, por ejemplo, hicimos una reunión importante el año pasado sobre el Fondo de Garantía de Sustentabilidad, que ahora es la estrella de los negocios inmobiliarios, porque meten mano al Fondo de Garantía de Sustentabilidad a través de los bancos, donde los bancos van a prestar la guita, van a tener el beneficio de cobrar los intereses. Y si después esos préstamos se transforman en incobrables, el problema lo pagamos nosotros. Ahora, si esa guita está, ¿por qué no se usa para aumentarnos las jubilaciones, para volver a tener los medicamentos gratis que no se garantizan por el PAMI, para no cerrar atención como está habiendo en todo el país, para no cortar tratamientos? ¿Por qué no se usa para una nueva moratoria, ya que en el país vos tenés más de la mitad de los trabajadores en negro y nunca van a llegar a los 30 años de aporte?
2: Claro.
0: Si hay guita, como hay en el Fondo de Garantía de Sustentabilidad, que era para situaciones de crisis, ¿por qué no se usa para los jubilados en vez de usarse para créditos hipotecarios, para mover la guita que el gobierno se patinó, ¿me entendés? Y que no tiene, porque no recauda. Porque es elemental, si vos tenés un país con miles y miles de desocupados y con sueldos depreciados y jubilaciones depreciadas, la recaudación impositiva cae. Porque las grandes patronales no ponen un mango, porque se lo pueden llevar todo afuera, si total después lo declaran y los perdonan, ¿no es cierto?
2: Clarísimo.
0: ¿Qué va a quedar acá? Nada.
2: Clarísimo.
0: Incluso cuando dije ahora permite eso. Entonces, sí. Nosotros este día del jubilado hicimos acciones en todo el país, acompañados por sectores de trabajadores, por docentes, por el Garrahan, por los docentes universitarios, por el movimiento piquetero que vino movilizado, los desocupados a quienes le sacaron el bono, y también le sacaron, en el momento del DNU 70 y la primera ley que sacaron...
2: La ley de bases.
0: La ley de bases, exactamente, sí. Les quitaron el monotributo social. Vos sabés que con el monotributo social, los desocupados aportaban a la caja jubilatoria y acumulaban años para poder jubilarse. Ahora no los tienen más. y tampoco tienen obra social.
2: Es todo,
0: entonces hay como
2: es todo
0: una hermandad,
2: un combo.
0: ¿Viste?
2: Exacto,
0: claro, exactamente.
2: Sí, los vi hoy que confluyeron ahí con estos sectores. La verdad que fue muy, muy interesante ahí que confluyeran con la movilización de jubilados y jubiladas. Y
0: no es la primera vez, aparte.
2: No, claro.
0: Nosotros días fuimos a Salud, también hicimos una marcha muy importante denunciando a Lugones, y ahora Lugones está en la picota, lo están investigando por todos los negociados. A él y al tipo que estaba en PAMI, bueno, todo es corrupción, mafia y negociados a costa de los trabajadores, de los desocupados, de los jubilados. Somos nosotros los que pagamos la joda, ¿eh?
2: Sin duda.
0: Esa es la barbaridad.
2: Nora, te agradecemos muchísimo la actualización y, bueno, como sabes, los micrófonos de FM La Tribu a disposición para cuando quieran y podamos volver a tener contacto para saber cómo sigue todo.
0: Seguro, y ten en cuenta que con lo de FATE el viernes hay un acto conferencia de prensa
2: sí.
0: a las 11, el sábado hay un festival en La Puerta y
2: sí.
0: No sé bien qué día de octubre hay un gran festival con las bandas metaleras en el Park Camping de Pilar, no sé si es el 2 o 3.
2: Vamos no a chequear ahí la información, así damos bien la fecha después.
0: Sí, porque el metal se puso del lado de FATE, de los obreros de FATE.
2: Ahí está, muy bien. Bueno, Nora, un abrazo grande y que sigas muy bien.
0: Gracias, chao, hasta la próxima.
2: Hasta la próxima. Escuchaban a Nora Biagio del Plenario de Trabajadores Jubilados contando no solamente la situación de jubilados y jubiladas, sino de los trabajadores en general. Quédense porque después de la tanda hay mucho más Algo con R.
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Che, mientras me escuchan, se van poniendo las zapatillas, un abriguito liviano y encaran para la casona, porque tienen 20 minutos para llegar a la casona Mamahuaca, donde va a ocurrir el noveno encuentro de conversaciones sobre el futuro con el profe Luciano Cordon. Hoy, miércoles 23 a las 20 horas, se demora un poquitito, 20:15, así que tienen tiempo de llegar, pueden mandarse igual, y si llegan un poquito después nadie les va a decir nada. En este caso, conversación del futuro y la cultura y el dinero, así que se las trae este nuevo encuentro, el noveno ya. Saben que pueden ver toda esta información en el Instagram de Algo con R y también del profe Luciano Cordon y de la Escuela de Permacultura El Árbol. Esto es en Casona de Humahuaca. Y ahí tienen obviamente para comer, para tomar, para aprovechar de todo un poquito. 3 empanadas por 7.000 pesos, 2 andes por 9.000. Hay opciones veganas, así que ya se vienen los días primaverales, como el de hoy, que está bastante primaveral, para aprovechar y en esa ronda redonda ir a charlar un poquito. Y les hago una segunda invitación así de yapa. Este sábado se viene un nuevo encuentro del seminario de hibridación por Miguel Benazayag y Ariel Penici, más otros pensadores y pensadoras invitadas, acá en FM La Tribu, el último sábado de cada mes, entre abril y noviembre de este año, van a estar estos encuentros. Se viene un nuevo encuentro este sábado pueden escribir para inscribirse a seminario.aplatribu@gmail.com, seminario.aplatribu@gmail.com. De todos modos, si no, nos escriben por el Instagram, tanto al programa como a la radio, para saber dónde se pueden anotar y participar de este encuentro. Hechas las invitaciones, quédense porque hay mucho más programa. Claro, pero antes, nuestra reina del pop, Lali, haciendo un tema que ya es medio clásico, ¿no? 33.

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1: Último tramo de Algo con R y lo vamos a utilizar, claro está, para hablar con Mariano Vázquez, periodista especializado en todo lo que tiene que ver con las cuestiones internacionales, mientras les pedimos que por favor se acerque el micrófono porque queremos que todo el mundo escuche lo que tiene para decirnos Mariano Vázquez. ¿Cómo estás, Mariano?
2: Bien, bien.
1: ¿Todo bien? Podemos charlar entre nosotros también, entre nosotros, pero creo que va a ser provechoso que nos escuche.
2: Estoy en el limbo de la
1: y está,
2: de las elecciones de Brasil.
1: Sí. En el limbo de las elecciones de Brasil, podría llamarse así esta columna tranquilamente. Queremos que nos escuchen, voten o no, para el Brasil, porque me parece que se abre un panorama. Creo que son probablemente, o no creo, serán las elecciones más importantes de la región en este último tiempo,
2: sí,
1: ¿no?
2: Importantísimas, porque aparte el panorama electoral después de la victoria de la Espriella en Colombia, de Fujimori en Perú, y el contexto en el cual no hay mucho por rescatar en el ámbito progresista. Vimos en Naciones Unidas la foto entre la presidenta encargada de Venezuela, Delcy Rodríguez, y Donald Trump, una foto muy amistosa, sí, después de un discurso de Trump en pleno, con todos los ropajes de la doctrina Monroe.
1: Sí, reforzando la idea de patio trasero a full, ¿no?
2: Patio trasero a full, y la amenaza respecto a que cualquiera que saca los pies de ese plato, Estados Unidos puede utilizar su fuerza letal. Bueno, en esta nueva también lógica de la estrategia de seguridad nacional, de que si hay carteles de las drogas, Estados Unidos puede intervenir en esos países para aniquilarlos, calificándolos como organización terrorista. Y lamentablemente muchos países enmarcados en este proyecto llamado Escudo de las Américas apoyan, claro, esto, ya sea por sumisión o por convicción.
1: Claro, claro, claro. Y ahí está obviamente la injerencia estadounidense a pleno en todos esos territorios.
2: O sea, vemos como Sudamérica, si queremos estar, digamos, en nuestro patio,
1: claro,
2: también, prácticamente tiene el frente amplio en Uruguay, pero bueno, la densidad geopolítica de Uruguay es pequeña. Y Brasil, después está teñido completamente de conservador o de ultraconservador.
1: Sí, un Brasil que tiene como más de 150 millones de electores. Un
2: 158 millones. 158. Sí, es un continente en sí mismo.
1: Claro. O sea, y un Lula que en ese contexto se desmarcó, en este contexto de patio trasero, como diciendo, bueno, se vienen las elecciones de Brasil, dejen que decida la gente de Brasil, ¿no?
2: Por supuesto, pues sobre todo teniendo en cuenta que una de las características en este año y monedas, rumbo a los 2 años y rumbo a las elecciones de medio término de Trump, la característica fue una injerencia abierta de Estados Unidos en las elecciones, con mucho éxito, recordemos aquí en las elecciones de medio término, afirmando que si no se votaba a los candidatos de Milei, se iba a cortar todo tipo de ayuda y Argentina iba a quedar a dar
1: con la caja directamente.
2: Sí, sí, sí, planteando la caja o la muerte, precisamente. Claro, después, claro, bueno, las elecciones en Bolivia, en Perú, en Chile, en Honduras, fueron en Colombia, ni hablar, fueron elecciones muy marcadas por una injerencia sin ningún tipo de decoro, a diferencia de quizás lo que ocurría en otros años, que había una injerencia de Washington, una participación, pero más solapada. Aquí ya es claro, de carácter abierto.
1: Explícito.
2: Y bueno, Lula planteó justamente en esta palestra de Naciones Unidas que Brasil no pertenece a nadie y que no van a permitir esta injerencia en un contexto además de una polarización muy marcada. La última encuesta que acaba de salir de Atlas Intel, que suele tener bastante precisión, marca a Lula con casi 46% de los votos, Flavio Bolsonaro 43.4, Santos, que es un empresario de derecha, digamos, pero no pragmático, podríamos decir, que
1: claro,
2: considera que las relaciones de Brasil tienen que ser tanto con los BRICS como con Estados Unidos, etcétera, 4.5, después aparecen unos 7 candidatos más, que más el voto en blanco, que entre ellos no llegan a 5 puntos.
1: Claro, sí, o sea, sí, completamente polarizado.
2: Completamente polarizado, un poco un escenario que venimos viendo también en el escenario en Perú fue también, y el de Colombia fueron de las elecciones más polarizadas de la historia de ambos países. con una elección muy cerrada, y esta no va a ser la excepción. En este caso, Lula compite por su reelección con Flavio Bolsonaro, uno de los hijos de Jair Bolsonaro, encarcelado por el intento de golpe de Estado del 2022, y realmente de sus hijos muy poco carisma, pero marca un poco cómo se han logrado polarizar las sociedades, incluso a pesar de que la derecha presente candidatos sin carisma, inestables, claro, con poco apego a las formas democráticas, con poco conocimiento de la cosa pública. Sin embargo, eso es el escenario que tenemos. 4 de octubre, primera vuelta, como decíamos, 158 millones de personas habilitadas para votar, se renueva la totalidad de la Cámara de Diputados, 530, claro, 2/3 de la de senadores, es decir, 58 sobre 72, y después, bueno, todos los escaños estaduales.
1: Hay gobernaciones también, ¿no?
2: Gobernaciones es en otro...
1: es en otro, ok.
2: En otro...
1: Faltan 10 días, o sea, 5 de octubre, este domingo no, el otro, y bueno, decíamos recién un poco fuera del aire que lo que se prevé es, a priori, un balotaje, difícilmente no suceda que vaya a haber
2: muy
1: una segunda
2: difícil
1: vuelta.
2: Tendría que ocurrir alguna cosa extraña, no es imposible, pero en Brasil casi no ha tenido una sola victoria
1: en primera
2: y en general, además, el Partido de los Trabajadores, incluso con Lula en su gran momento, incluso la reelección de su primer periodo tuvo a un punto, pero no la logró. Es decir, no hay antecedentes también del Partido de los Trabajadores triunfando en primera vuelta.
1: Creo que Cardoso había sido el último que me parece, sí, que logró esa primera vuelta, con lo cual, bueno, también nos preparamos para un escenario de...
2: Incluso recordemos Bolsonaro cuando le gana, Lula estaba proscripto y encarcelado, claro, que el candidato del Partido de los Trabajadores era Daniel Haddad, tampoco logró Bolsonaro triunfar en primera vuelta. Y ese escenario de polarización entre el lulismo y el bolsonarismo está claro que es muy fuerte, a pesar de que Jair Bolsonaro no está en carrera.
1: Claro, no está en carrera, pero cada tanto aprovecha para hacer salidas,
2: ¿no?,
1: de salud, ¿no? Hace alguna salida que le habilitan ahí por... de cuestiones de salud. También estuve viendo,
2: sí,
1: que...
2: Sí, claro, porque él no puede, lo que no puede tampoco es opinar.
1: Claro, claro.
2: Está como inhabilitado además por esos cargos de intento de golpe de Estado.
1: Estuve viendo que también la que se pronunció en contra de la injerencia estadounidense en las elecciones de Brasil fue Sheinbaum, que
2: sí,
1: también es otro de los parámetros, si se quiere, o de los faros ahí dentro del progresismo en,
2: bueno,
1: en la región.
2: Bueno, fue otro de los países atacados por el, claro, discurso también de Trump, fue México, al plantear que es un país dominado por los carteles de la droga. Esto dijo Trump, y Sheinbaum viene teniendo incluso, es uno de sus puntos fuertes dentro de las encuestas de opinión dentro de México, es su posición de enfrentar y no claudicar ante las constantes amenazas, sí, o ataques de Trump. Y efectivamente lo que pidió es que no hay una injerencia en las elecciones. Ahí tenemos también a Twitter, al grupo Meta,
1: claro,
2: etcétera, también
1: digamos,
2: priorizando contenidos sobre otros, bajando contenidos críticos contra Bolsonaro. Entonces también hay una,
1: sí,
2: hay una jugada muy fuerte de los grupos de estos big techs que encabezan, claro, Musk, Zuckerberg y otros, que tienen un rol y una injerencia muy pesada.
1: Sí, un poderío muy grande. Y principalmente en franjas también, supongo, etarias que tienen alguna llegada más fuerte del bolsonarismo, como la juventud, que también había algunos estudios que decían que dentro de la juventud, obviamente sin generalizar, había como muchos sectores que tenían como cierta llegada a ese discurso más bolsonarista, ¿no?
2: Pero... Sí, un discurso de ultraderecha que viene permeando, que los discursos de odio, de indignación, generalmente mediante noticias falsas.
1: Claro.
2: No estamos hablando de que tienen una base en la realidad, pero que son muy útiles y que generan rápidamente muchas adhesiones. Y ahí tenemos una situación, una complejidad del mundo actual, con la inteligencia artificial, además, de construir muy fácilmente contenidos falsos,
1: claro,
2: y de exacerbar esas percepciones, ¿no? Esas percepciones de enojo, de indignación, que generan mucha más adhesión que una noticia verdadera.
1: Sí, sí. Como para cerrar, no sé qué percepción hay, que probablemente no la haya porque la incertidumbre es muy grande. De aquí a fines de octubre entiendo que sería el eventual balotaje, de qué es lo que puede llegar a pasar ahí, ¿no?
2: Y mira, yo creo que bueno, hay que analizar ahí un poco cuál es el porcentaje, ¿no?
1: Claro, porque ni siquiera ha pasado la primera vuelta.
2: Claro, ¿no? Depende mucho el porcentaje, cuán cerca puede estar Lula de ese 50+1, aunque no lo logre, pero claro. ¿A cuántos puntos? ¿Cuál es la distancia con Bolsonaro? Porque lo que en general vamos a observar en una elección tan polarizada es el que vote en blanco, ese voto no va a cambiar, no. Entonces va a haber... Claro. Y el que no fue a votar es muy probable que no vuelva a ir a votar, porque el que es una representación de alguien o sectores que nunca han ido a votar, no les interesa, o de sectores que no aceptan esta polarización y tienen tanta aversión por el lulismo como por el bolsonarismo. Entonces,
1: con más razón no votarían en un balotaje.
2: Exactamente. Digamos. Entonces lo que hay que ver es cómo se reparten esos votos que de esas opciones, 8 o 10 opciones, más el voto en blanco y nulo, ¿cómo se pueden repartir en una segunda vuelta? Esa es la clave. O sea, hay muy poco para repartir.
1: Claro.
2: Entonces, esa clave va a ser... Y lo que se viene demostrando en los últimos años es que, en general, ante este tipo de pelea, de bifurcación o de polarización, se tiende a ir más a la derecha que hacia la izquierda o al progresismo. Entonces... Para mí es una elección muy complicada, la cual debería haber sido una elección, si uno observa o hace un análisis de la gobernanza de Lula, y teniendo en cuenta las características muy poco carismáticas y con un programa realmente bueno, parecido al de Milei, parecido al de La Espriella, muy vinculado a Estados Unidos, debería uno pensar que debería haber sido una elección mucho más cómoda para Lula.
1: Claro,
2: pero
1: claro.
2: No es así. Así que
1: veremos.
2: El escenario es, para mí el escenario es preocupante, realmente preocupante, y la posibilidad de que Lula pueda ser derrotado en esa segunda vuelta no son bajas.
1: Escuchaban a Mariano Vázquez y nosotros nos vamos a ir despidiendo con este panorama que nos deja de la región y del país más importante de la región, que va a elecciones en 10 días. Gracias, Mariam, como siempre, por la información. Gracias a ustedes también que nos siguen del otro lado. Gracias a todo el equipo de Algo con R. Quédense porque ya llega Bajo el Volcán. Mi nombre es Juan Palavecino y nos vemos a la salida, porque la salida siempre es colectiva. Chau.
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2: Otra emisión, ya otro miércoles, estando juntos aquí en Bajo el Volcán, con Sol en la operación técnica. Y los miércoles, no sé si me parece a mí como que es el día movido de la semana, ¿no? O será que nos tocó en suerte hacer radio en este día. Y se ve como siempre las inequidades del modelo en curso, ¿no? Yo al modelo lo veo averiado, tal vez esté equivocado, pero percibo tensiones sociales que van creciendo y por supuesto que los números no cierran y se percibe a su vez, se agrega también, una fuerte interna hacia adentro del gobierno, ¿no? Donde pareciera que Patricia Bullrich tomó una iniciativa como que se quiere ir despegando, tarea que en su historia nefasta, en su tránsito por la política argentina, siempre intentó y de alguna manera la mantiene hace años ya en el candelero, ¿no? Yo veo una problemática del tratamiento de la discapacidad. Miércoles a miércoles que el gobierno avanza, retrocede y puede ser que sea quebrado la fuerte intensidad que ha tenido en un tiempo no tan lejano, ¿no? Y a su vez en este mundo tan globalizado hay mucha tela para cortar en los discursos. Está transitando hasta mañana la Asamblea General de Naciones Unidas, ¿no? Y lo dicho por Lula, lo dicho por Trump, lo dicho por Milei y también por otra gente, por otros mandatarios. Y me parece que todo tiene que ver con todo y iremos viendo cómo evolucionan las crisis que nos están presentando. Con el cariño los saludo a Patricio y a Daniel, mis queridos compañeros y amigos, ¿cómo andan?
24: Bien, me quedé con eso de los miércoles como días movidos. Cagados a palos, diría, más que movidos. Pero yo creo que usted dice el modelo está averiado. Yo no creo que haya un modelo. Voy a hacer como un... un poquito preciosista. El modelo es uno, el modelo no está averiado. En todo caso, está averiada la posibilidad de sostenimiento del plan de gobierno en relación con el impacto que está teniendo.
0: Claro.
24: El modelo no está averiado porque no es un modelo que podría estar bien y sin embargo está mal. Cuando hemos discutido en estos estudios, hace 2 años y medio y un poquito más, y yo le decía, no puede salir nunca bien esto, ¿se acuerda?
0: Sí.
24: Porque esto es un modelo que lleva a estas consecuencias, y que no decía pues soy un genio, sino porque tengo años, como usted, y empíricamente ya vivimos procesos de este tipo. Ya era evidente que esto iba a pasar. Por supuesto que hay periodistas que decían, ay, bueno, pero por ahí le sale, estúpidos que estudiaron economía, que sí estudiaron economía, y no digo estúpidos de derecha, sino estúpidos que se presentan como progresistas y que hacen periodismo, que decían, bueno, pero ahora el dólar, fíjense que no sube, entonces, tarado, era un modelo. Claro. ¿No? Bueno, todo el modelo no está averiado. El modelo, en todo caso, diría más. La aplicación del modelo está casi floreciente, porque los tipos han logrado un nivel de apoyo relativamente importante dentro del país, muy importante de los sectores de poder, y tienen todavía la posibilidad de ese, che, ¿me tirás 10 mil millones que necesito salir de un bache? A mí me preocupa eso. Porque con los niveles de malas condiciones de vida que estamos atravesando, con los niveles de endeudamiento que estamos atravesando, con los niveles de desarticulación social que estamos viviendo, la pregunta es cómo todavía no estamos ante una crisis social de magnitud. Hay muchas explicaciones. Pero si no lo estamos, quiere decir que el gobierno todavía aplica el modelo económico con bastante tranquilidad. ¿Qué? Discuten, si el capítulo de discapacidad. El capítulo de discapacidad, como por ejemplo había sido el capítulo de RENAVAP, en la ley de la extranjerización de la ley, sale al toque. Ese, no, está bien, nos equivocamos, no, era una copia primera, cualquier cosa. Pero dejan claro que ellos tienen una posición absolutamente cruel con las personas con discapacidad.
0: Sin duda.
24: Lo hizo el sujeto más cínico y menos talentoso de este gobierno, Martín Menem, en la mesa de Mirta Legrand, que no era de Mirta Legrand, pero bueno, si así la conocemos, diciendo, estamos trabajando, le decía a Guillermo Fenning, que además tiene un hermano, Caíto, digamos, un hermano que es discapacitado y que vive con él. A todo esto, miren, busquen el documental Caíto, es un documental fabuloso, es una docuficción, porque en realidad es toda una historia de amor ahí, donde también están los hermanos, ¿no? Y la relación, la hermosa relación que tienen los hermanos, un gran documental. Y lo que digo es, bueno, si se puede tener este nivel de crueldad y se puede tener este nivel de cinismo, quiere decir que el gobierno todavía no está reculando. Todavía no le están entrando las balas lo suficiente. Y esto es algo que a mí me preocupa mucho. A mí me parece que al gobierno no le están entrando las balas. Nosotros creemos que porque en los canales amigos salen a hacer móviles y la gente putea, les están entrando las balas. A mí me parece que no.
1: Carlos Daniel, buenas noches. Es doloroso escuchando claramente su palabra, darnos cuenta que hay una gran diferencia, Carlos, entre lo que es el plan y una hipotética continuidad. Porque ni bien mencionaban discapacidad, recordé la palabra hace muy pocos días en una entrevista de Ian Moche, activista que visibiliza muchísimo el espectro autista, ¿no? Y en un momento él habla de un plan sistemático. A mí me generó en el momento una cuestión ahí en el estómago, como de dejar afuera, de segregar, de terminar con personas, en este caso neurodivergentes, y otro montón de sectores, ¿no? Hay personas que estaban ubicadas dentro de esa mención. Y la realidad es que hay que ver según en el día que los agarrás, bajo qué sustancias y otros etcétera, pero ninguno de estos funcionarios o funcionarias tal vez te lo diga tan abiertamente. Pero en definitiva este eslogan que se armó de pseudogracia de es exactamente lo que voté, guarda porque hay un montón de cosas que, como decía Daniel, hay ciertos progres que hoy pueden asombrarse, o incluso algunos que hicieron campaña y dieron la mano, hoy marcan algunos numeritos, señalan algunas acciones, pero digo, en definitiva, es lo que siempre estuvo explícito. De ahí a que confiemos en que haya un electorado, una ciudadanía que cambie precisamente de mandatarios, es algo totalmente distinto con el hecho del plan. Y me parece que este cinismo, esta crueldad, se vio pocas veces en la historia argentina. Y no quiero hacer demagogia, ni es simplemente, si quieren dejo ahí el punto. Pero digo, me parece que está a las claras que en definitiva el plan sigue siendo ese mismo. Entre algunos personajes que dieron discursos y precisamente me llevaron a la discografía de los Viagra Boys, que los vuelvo a destacar muchísimo con algunas historias particulares, quise decir. Hay uno de los sencillos bastante aclamados por esta banda sueca de post-punk que salió en mayo de 2022. Se llama Troglodyte, Troglodita. Y precisamente habla un poco de una parte de la sociedad, en este caso la podemos resumir en Estados Unidos, ¿no? De ese hombre conspiranoico que no cree en las noticias, que siempre está por agarrar el arma de fuego, ¿no? En ese país tan bendito para mucha gente, que las armas están tan cerca, ¿no? De la mesa de luz, de la heladera, imagino, ¿no? Y de otros lugares. Y precisamente habla de este tipo de seres que resume en una frase: simplemente evolucionaron un poco más tarde, demasiado tarde. Para que Cholaquian no me señale que después yo homenajeo a presidentes o que hago coyuntura, simplemente quería poner nuevamente en carpeta a los Viagra Boys haciendo Troglodyte. Suena así en el aire de la tribu FM 88.7.

0: Chocolate Time.
1: Troglodita. De Via Grabois en el aire de la tribu FM 88.7 bajo el volcán, una banda que se formó en un bar de karaoke allá por el año 2015, en una noche salvaje de fiesta, después de escuchar una versión de The White Stripes en un karaoke en Estocolmo. Precisamente dos de los músicos, Hockert y Asberg, decidieron de inmediato que él tenía que ser el líder de un nuevo proyecto. Y finalmente así surge esta situación que involucra a una gran banda, vuelvo a repetir, de post-punk y con origen en Suecia. Muy recomendados los Via Grabois y toda su discografía, que se hicieron mucho más populares en este último tiempo. De hecho,

0: hay una cosita. Lo más interesante del indio, no sé si lo vieron, es que
1: cuénteme, por favor.
0: Empieza el discurso y veo que todos toman agua cuando. Y el indio agarra la jarra. Sí, y toma el agua de la jarra en vez de servirse en un vaso. Se ve que pobre no tipo estaba de, nervioso.
2: Me parece que era.
0: Ah, no, el de Haití era. El de Haití.
1: Y le mandó de la jarra.
0: Le mandó de la jarra. Pues se ve que el tipo estaba nervioso y
1: yo no puedo evitar contarle algo muy rápido. Yo una vez vi en un supermercado chino un muy querido comerciante, Pablo, de origen chino, había traído a su padre. Y claro, se ve que había algunos elementos, por ejemplo, budines y distintos envasados que tal vez no tengan el mismo formato en China. Y un día me acerco a la caja a saludarlo y lo veo que está mojando un budín entero en el café con leche. Está muy bien. Pero es un recurso fascinante que uno tal vez no se hubiera animado. Poco práctico, pero digo, me quedó.
0: Poquito, claro, aparte. Si te llega a caer el cacho de budín, lo mojaste mucho.
1: No hay más café, absorbe como una esponja eso, claro. Totalmente.
0: Es muy bueno. Bueno, no, porque yo pensé en tres, obviamente. Porque vamos a ser respetuosos de la jerarquía. El troglodita mayor es el señor mayor de edad, Capelu, Juan Carlos Capelu Donald, Trump.
2: Terrible.
0: El segundo, también, a pesar... Para pesar del tercero, porque el tercero cree que es el primero, el tercero es Benjamín Netanyahu, no tengo ninguna duda, abucheado, muchas delegaciones se levantaron cuando Netanyahu estuvo allí y de verdad que no dijo nada que pudiera lavar la imagen de troglodita que tenemos del señor. Y obviamente el cuarto es nuestro presidente, que igualmente hoy tuvo un discurso un poquito más en tono con la diplomacia, ¿no? No fue... Estuvo mal al final, digo, el final es otra cosa, pero estuvo más en el vínculo. Obviamente uno tiene admiración profunda por Lula.
2: Leí el discurso, muy bueno.
0: El discurso de Lula, lo que tiene interesante es que Lula habló... A ver, ustedes se imaginan que van a hablar ante la asamblea de todos los mandatarios del mundo. ¿Qué van a discutir en las Naciones Unidas? Algunos temas centrales, por ejemplo, la guerra de Ucrania, el asedio de Israel, no solo, estuvo muy bien el presidente de Jordania, el asedio de Israel, no solo a la población gazatí a la cual extermina, sino también cómo está aumentando el proceso de ocupación de los territorios de Jordania. Gaza queda al oeste de Israel, Israel es como un triángulo, imagínenselo así. Gaza queda al oeste de Israel, es muy pequeño, queda entre Israel y Egipto. Jordania queda al este y ocupa, tiene una larga frontera, que inclusive hay una parte que ha sido lo que llaman la línea verde, los territorios que han sido cedidas ya a partir del 48, cuando claro, fue la declaración de la independencia de Israel y el Anakba, ¿no? La salida de 1.800.000 palestinos del territorio.
2: Que es tragedia, creo que el Anakba.
0: Anakba es tragedia. Entonces una parte de ellos se aloja en lo que sería una franja en el al este de Israel, el oeste de Jordania, digamos, hay una franja en esa zona de la frontera. Están ya ocupando eso, pero están además ocupando el territorio jordano. Por supuesto que los altos del Golán, el sur de Siria, ya eso, parte del Líbano. Entonces esa expansión también es un tema que fue muy tocado por el presidente jordano y que fue tocado por muchos otros presidentes. Macron
2: fue directo
0: y dijo que no podían callar más el genocidio en Gaza. Lo que digo es, uno va a tocar esos temas y puede tocar la relación de su país en relación con el mundo. Obviamente Trump va a decir qué van a hacer ellos con el mundo, no importa todo lo demás. Pero lo más interesante que hizo Lula es que

0: arrancó hablando de algo que Brasil viene cuestionando hace tiempo, que es el Consejo de Seguridad. El Consejo de Seguridad de Naciones Unidas es aquel espacio donde se tocan temas y es el único organismo que tiene, o tenía, tiene por legalidad, por reglamentación, por legalidad, pero no, si, no está aplicando fuerza impositiva. Si el Consejo de Seguridad dice ustedes se tienen que salir de este lugar, teóricamente los países tienen que responder y el Consejo de Seguridad puede articular que haya fuerzas militares que lo hagan, sí, salir de ese lugar. Pero el Consejo de Seguridad, que está formado solo por los países, sí, por seis países, por siete,
1: ¿no? ¿Siete?
0: Siete. No, vamos a tratar de acordarnos, sí, de todos: Estados Unidos, el Reino Unido, China, Rusia, Turquía, Alemania,
1: ¿no?,
0: Francia, esos seis países. Turquía no está en el Consejo de Seguridad de Naciones Unidas.
2: ¿Japón no está?
0: No.
1: No, no.
0: Esos son países que tienen... No, a ver, hay países que están en forma permanente y países que,
2: claro,
0: van estando cada periodo de, sí, tres años representando sus regiones. Argentina ha estado muchas veces, como ha estado Brasil, como ha estado cualquier país. Ahora, estos seis son países que tienen poder de veto. Por veto quiere decir, nosotros nos oponemos a que se trate tal tema o nos oponemos a tal resolución y eso no corre. Entonces Lula fue a decir que el Consejo de Seguridad ya era obsoleto y que además no tenía poder, que Naciones Unidas había perdido toda su capacidad de incluso cumplir su primer objetivo, que es la paz. Y que entonces había que repensar Naciones Unidas, que hoy Naciones Unidas es algo así como una institución muerta. Fue muy interesante cómo lo planteó. Y luego también habló de los temas que no se están tratando. Cómo desapareció, por ejemplo, el tema del cambio ambiental en la agenda de no solo de Naciones Unidas, sino la agenda del G20, la agenda del G7. Cómo la fuerza imperial, habló justamente del imperio, siendo capaz de decidir dónde atacar, dónde no atacar, qué hacer con el territorio y ahí hace la gran frase que dice Brasil no entra en el patio trasero de nadie, ¿no? Como es, y habla también en un momento de la incidencia de Estados Unidos en las elecciones de América Latina, o sea, se plantó como un tipo que está hablando de lo que pasa en el mundo. ¿Hizo comentarios sobre Brasil? Sí, pocos. ¿Qué eran los presidentes? Van y hablan, ¿no? Milei habla de Argentina, tocó el tema Malvinas, lo hizo más o menos bien, digo, pero después se hablan de sus países. Es poco interesante escuchar a alguien hablando de qué hizo en su país. Kast, por ejemplo, diciendo que el gobierno que le dejaron era, porque el país que le dejaron era una porquería. Digo, Kast, ¿a quién carajo le importa? ¿Sí? Vos andás a decir dónde se para Chile en el mundo, qué está mirando. Esto es, y por eso me parece que el discurso de Lula fue realmente un discurso muy interesante. ¿Qué sentido tiene esto? Bueno, claramente, estamos en un mundo que está ordenado alrededor de la voluntad de un tipo, Donald Trump, y de su maquinaria de poder, su maquinaria bélica, y obviamente es muy difícil, o sea, es muy raro, y esto Lula lo dice, nunca había pasado que la distancia entre la principal potencia militar y con sus recursos y el resto de los países sean tan grande como para que hoy no haya posibilidad de que nadie le ponga límites. Esto me parece muy interesante. Y después dijo, tenemos que combatir el narcotráfico, todos estamos en contra, pim, pam, pum. Combatamos. Yo le planteé, le llevé una carpeta al señor presidente de Estados Unidos donde le dije, ustedes ayúdennos a parar el flujo de armas que salen de su país y el lavado de dinero que se hace en su país con de todos los delincuentes narcos de nuestros países. Ahí vamos a pararlo.
1: Y
0: si no, no lo vamos a parar. Muy interesante.
1: Triste la imagen de Delcy Rodríguez, ¿no? De Venezuela.
0: Sí, no sé si habló ya Delcy o no la escuché.
1: No, creo que no.
0: Sí,
1: no,
0: habló hoy. Pero no, la verdad que no la escuché.
1: El tema de Maduro, ¿no? Está secuestrado con su esposa en una cárcel en Nueva York. Y una persona vencida, entregada. Me llamó mucho la atención eso.
0: No sé, Patricio, usted tiene todo para llevar adelante la media hora que viene.
2: ¿Qué responsabilidad? No, pensaba que qué claro que están algunos ejes, ¿no?, en el mundo, y vuelve a generar escalofríos pensar en el liderazgo que tienen ciertos países, valga la redundancia, de personajes ya a lo largo de la agenda. Pero bueno, me impresiona mucho el hecho de los límites, ¿no? Y pensaba, dentro de los números que tanto le interesan en el campo nacional a muchos funcionarios, por supuesto lo digo irónicamente, qué bien que le va ese zurdo comunista, ¿no?, de Lula. Digo, además de su impronta, en este caso, en las Naciones Unidas, que ha marcado también el camino y hitos en el camino, ¿no?, de otras y otros presidentes. Recuerdo en algún momento muy destacada la presentación de Cristina, creo que recordarán,
1: sí, mucho tiempo fue muy,
2: atrás, y
1: muy elogiada.
2: Y muy elogiada de la parte de estadista. Y sí, vuelvo a repetir que el hecho del límite me produce mucha impresión, y creo que este silencio de algunos espacios en relación al genocidio es muy fuerte, ¿no? Y la situación en Gaza, que ya lleva además muchísimo tiempo. Lo último que quería agregarles, podemos profundizarlo más en otro momento, pero ¿vieron la situación tan particular que generó la inteligencia artificial en relación a un nombre que dio fallido de una mujer en España? ¿Pudieron ver ese caso? Les voy a dejar solamente el hashtag para hacer en detalle la información correspondiente. La inteligencia artificial devolvió que en un determinado video había una persona que no era esa persona. Bueno, cuestión que un montón de gente recibió ese formato y empezó a recibir un montón de ataques totalmente desmedidos, ¿sí? Y es algo que puede ocurrir y puede empezar a ocurrir. ¿Se entiende lo que digo, no? Supongamos que hay un video, lo explico rápido, en donde una persona le está pegando un gato. Y cuando uno le consulta a la inteligencia artificial quién es esa persona, dice que esa persona es uno de nosotros. Y ahí automáticamente nosotros empezamos a recibir ataques, acosos. Bueno, ya es tarde para explicarle a toda esa gente que hay un error. La inteligencia artificial automáticamente te va a decir: tenés toda la razón, sos un genio. Claro, bueno, pero lo quería dejar como problemática, al margen después de desarrollar el caso puntual del que hablo, de lo que puede ocurrir en base a esto, y ya se están parando de manos los robots. Ojo.
1: Sí, bien.
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0: Comenzamos la segunda hora, media hora de Bajo el Volcán, de este miércoles 23 de septiembre de 2026. Y hay mucha pelotudez, querido Carlos, en el mundo de las afirmaciones. En general, digo, ¿no? Las afirmaciones. El 43% de los encuestados discutiría con sus esposas solo de mañana, porque a la noche prefiere no discutir, porque si no, no duerme bien. Digo, así como el 30% de las personas decidiría su voto a último momento y le consultaría a la inteligencia artificial. Si alguien puede hacer una afirmación tan, pero tan inconsistente con la vida humana, ¿sí? Bueno, hay que tratar de no creerle.
1: Sí, por supuesto, a quien le creemos, a quien estamos junto a ellos dentro de la posibilidad que puede dar un medio, es a Miguel Richard Dooley. Él forma parte de la seccional San Fernando de SUTNA, que es el sindicato único de trabajadores del neumático de la República Argentina. Miguel forma parte, bueno, de la interesante toma en la fábrica FATE. Te queremos saludar y agradecerte la posibilidad del diálogo. Miguel, ¿cómo estás?
2: ¿Qué tal? Buenas noches.
1: Acá Daniel, Patricio y Carlos te saludamos. ¿Cómo está la situación actual? Porque, bueno, antes del desalojo y todo lo que ocurrió, la fábrica funcionaba a pleno, ¿no?
2: Sí, bueno, esto comenzó el 18 de febrero, cuando la fábrica, de manera totalmente ilegal, ¿no? Porque estábamos de vacaciones, anuncia un cierre de fábrica sin previo aviso, sin presentar un PPC, sin presentar una quiebra, habiendo firmado un acuerdo inclusive meses anteriores con el sindicato y el Ministerio del Capital Humano por un cambio de sistema de trabajo. Toma la decisión de generar un lockout y entra en huelga la misma empresa, ¿no?
1: Claro.
2: Entonces los trabajadores decidimos entrar a lo que es el predio de manera pacífica, estar haciendo permanencia. Y bueno, llevamos casi 7 meses y unos días acá con una toma pacífica dentro del predio, lo que es la parte de afuera también del alambrado y otros compañeros en otras partes del predio.
1: ¿Cuánta cantidad de empleados tiene FATE?
2: Mirá, en el momento del cierre éramos 920 aproximadamente, pero la fábrica llegó a nuclear aproximadamente entre lo que es de manera directa y, o sea, empleados bajo convenio colectivo y después lo que son capataces, técnicos, todo eso, aproximadamente unos 2.000, 2.200 empleados, y entre terciarizado y todo, casi 3.000 trabajadores aproximadamente.
0: Buenas noches, Miguel Ángel. Daniel Chola aquí antes saluda. Te quería reforzar algo que dijiste que me parece muy importante, porque la empresa no está en concurso de acreedores, no ha pedido la quiebra, por lo que vos decís, simplemente cerró sus puertas y no está avanzando en un proceso que de algún modo pueda llevar a que los bienes de la empresa, como corresponde en una quiebra, sean destinados al pago de los trabajadores, no está liquidando las indemnizaciones. ¿Cómo es toda la situación legal? Porque después a ustedes les cae un juez penal diciendo que los va a desalojar. Quiero decir, entra lo penal cuando no está lo civil y lo laboral avanzando, ¿no es así?
2: Sí, nosotros tenemos, primero se agotan las instancias en lo que fue el Ministerio de Capital Humano, entendiendo de que es un conflicto colectivo. Se dictan las dos conciliaciones, de la cual la empresa argumenta de que no la a Cata porque nosotros estábamos en el predio, nosotros no teníamos inconveniente en salir del predio si la empresa abría y acataba la conciliación, pero ingresando todos los trabajadores, claro. Y ellos decían que todos no iban a ingresar, obviamente los que le correspondía ingresar porque había muchos compañeros que estaban de vacaciones, ¿no? Entonces después salió la otra conciliación en lo que es provincia de Buenos Aires, tampoco la Cata, entonces hicimos un amparo en lo que es la justicia laboral, en lo que es el juzgado 17 de Capital y en la sala 2 de la justicia laboral también en Capital, y nos hacen lugar en la sala 2 reconociendo que es un conflicto colectivo, que la empresa incumplió con un acuerdo que había tripartista y le embarga las cuentas a Madanes por el saldo de 3.000 millones de pesos, sí, para poder disponer de ese dinero y empezar a pagar quincenas que nos adeudaba a los compañeros. Se nos hace efectivo un pago a muchos compañeros, otros quedan por cuestiones más burocráticas de papeles, ¿no? De que, bueno, faltaba un número, una coma o esas cuestiones, quedan colgados esos compañeros y, bueno, lo que es la Cámara 2 da una sentencia, reconoce el reclamo de que nosotros hicimos, obliga a pagar el resto de las quincenas, que restarían 6 en algunos casos y en otros 9 quincenas.
0: Un montón.
2: Y queda abierto, igualmente queda abierto en la causa lo que presentamos nosotros, el amparo de que la empresa incumplió con un cierre totalmente arbitrario de parte de ellos, sin haber presentado, como lo dijiste recién, concurso acreedores o quiebra. Entonces dijimos que ante una situación así, no es que, y ahí se genera el debate con la gente que por ahí está oyendo el programa, ¿no? Que uno dice que uno es dueño de una empresa y no puede cerrarla si quiere. Sí, uno la puede cerrar, pero tiene que cumplir, claro, con lo reglamentado, ¿no? Porque si no, el empresario decide quién va a vivir y quién no. Cuando uno entra a trabajar, bueno, entra a trabajar con ciertas pautas, ciertos reglamentos, y nosotros entendemos de que si nosotros incumplimos, la empresa hace un despido con causa, está dentro de lo que es la ley, ¿no? Entonces ellos ahora incumplieron haciendo un lockout, que sería una huelga, como lo dije recién, porque están solicitando algún tipo de beneficio como lo obtuvieron cuando se firmó el cambio de sistema que le otorgó el Ministerio de Capital Humano, que fue la quita de lo que es las cargas patronales. Entonces, de ahí se desarrolla todo este conflicto, y también sale después que, bueno, a Madanes le sacan el antidumping del aluminio, que claro, queda en riesgo la concesión que tiene el Chocón, que se le vence dentro de pocos meses, y que no se le iban a renovar, y empieza lo que es una guerra entre el empresario y, bueno, el presidente actual que tenemos, que tampoco ayuda a la política del gobierno este a lo que es en sí una empresa nacional o una pyme, ¿no? Porque nosotros, si no, somos mezquinos como trabajadores de FATE diciendo que solamente nos interesa el reclamo nuestro, pero vemos la situación en general de todos los trabajadores. Y lo que sostenemos es que defender la empresa esta es defender algo de soberanía, ¿no? Porque es, claro, la única fábrica que genera cubiertas de camión y colectivo para el país, ¿no? Si en pandemia fuimos esenciales, porque si nosotros no fabricábamos ese tipo de cubierta, no se movía el transporte de carga ni los transportes de corta, media y larga distancia. Quiere decir que si sacamos la única empresa esta que hay acá en el país que fabrica esas cubiertas, si entramos en una nueva pandemia o en una situación más compleja como una bélica, dependeríamos de lo que es que nos manden cubiertas de afuera. Entonces hay que defenderlo, porque es como tener un recurso natural acá en el mismo país, ¿no?
1: Cierto.
0: Es absolutamente cierto. Y además yo escuchaba, esto es muy, por ahí, muy de quien le, es viejo y ha recapado cubiertas, digamos, pero yo escuché que, por ejemplo, las chinas, que son las que ahora están usando, no se pueden recapar, y eso para el costo del transporte es tremendo.
2: Sí, nosotros lo sabíamos porque tenemos contacto. Bueno, hoy sacó un comunicado lo que es el Sintraor, que es el sindicato de Brasil. Sí. Sacó un comunicado apoyando la pelea que venimos dando y repudiando el desalojo. Y nosotros hablábamos con los compañeros de allá de Brasil y también nos decían el problema que están teniendo, que es que la cubierta china la compran ahora los empresarios que tienen camiones, pero se encuentran con la situación esta de que no la pueden recapar a la cubierta, entonces es como descartable. En cambio, claro, las cubiertas que tienen otro tipo de tecnología se pueden llegar a recapar hasta, en algunos casos, 2 o 3 veces. Claro. Pero bueno, eso es algo que... Nosotros los trabajadores, obviamente, lo que pedimos es volver a nuestros puestos de trabajo, que se cuide lo que costó mucho tener acá en nuestro país, que inclusive acá cuando se abrió FATE, el que conoce un poco la historia de FATE, sí, fue cuando estaba el ministro de Economía, que Gelbar, fue de Perón,
1: Gelbar.
2: Sí. Fue uno de los que apostó a la parte de la industria nacional, e inclusive el predio donde está FATE fue cedido las tierras para que se haga la empresa que fabrique neumáticos acá en el país. O sea que inclusive el mismo Madán estaría estafando la historia del país diciendo, bueno, yo ahora con el predio voy a fabricar, no sé, chupetines.
0: Claro.
2: Si a vos te dieron el predio para fabricar cubiertas.
1: Claro.
2: Entonces estamos en una situación complicada en ese, o sea, nosotros los trabajadores no, pero entendemos que mientras este gobierno mantenga la postura que mantiene, es compleja, pero bueno, nosotros somos conscientes de que la pelea la vamos a seguir dando, porque ahora con el pedido de desalojo de la Sala 2 de San Isidro, nos dio, aunque cueste creer, nos dio un poco más de fuerza, porque vimos que se solidarizó mucha gente. En estos días estábamos ahí en la puerta de la fábrica con compañeros y distintas agrupaciones que nos vienen a apoyar, sindicatos, compañeros de organizaciones, ya sea sociales, escolares, de todo, y mucha gente pasa, te toca bocina, te trae de vuelta mercadería que en un momento, después de 7 meses, como que habíamos quedado que en un limbo, y ver que se acerca, no sé, un jubilado y te trae una bolsita de mercadería y te dice, ustedes sigan peleándola, que es lo único que nos queda, yo ya la peleé. Y bueno, la vamos a seguir peleando porque tenemos por qué pelearla. Porque bueno, yo tengo hijos, el día de mañana mis hijos van a tener sus hijos, van a ser mis nietos, y obviamente que uno quiere que el futuro de nuestra Argentina sea para nuestros hijos y nuestros nietos. Así como en algún momento, qué sé yo, mi abuelo o mis padres pelearon para que yo tenga derechos como trabajador, ¿no?
1: Miguel, ¿y la gente del arte, la cultura, se hizo presente, se va a hacer presente?
2: Sí, justamente este sábado tenemos un festival acá en la puerta de fábrica. Salió muy rápido, lo hicimos muy rápido a la convocatoria, se sumaron un montón de bandas de acá, de lo que es la zona. Estamos a la espera de que nos confirme alguna banda, que siempre se solidariza a bandas muy conocidas, populares. Acá ya pasó Ladelio Valdés, pasó Fidel Nadal, Non Palidece, pasó Gaspar Venegas, que es el guitarrista de Los Fundamentalistas, pasaron un montón de artistas conocidos, pasó Laura Ascurra para hacer una obra de teatro. Hace poco en Plaza de Mayo tocó Orcas, que se generó un revuelo a nivel nacional de la cultura musical, y el que conoce un poco de las letras de heavy metal sabe que son 100% obreras. Sí. Y bueno, también vamos a tener un festival que ya lo anunciamos en el predio de lo que es el sindicato que está en Pilar, que también se volvieron a solidarizar los compañeros de Orca junto a 12 bandas más de heavy metal que son conocidas, que van a hacer un festival solidario donde piden a la gente que vaya y lleve un alimento no perecedero para traer a los trabajadores que estamos haciendo este aguante acá, ¿no?
3: Miguel Ángel, te saluda Patricio Barrio. Para cerrar, por una cuestión de tiempo, pensaba qué increíble, ¿no? Tantos años, tanta pertenencia con el barrio. Incluso te he leído mencionar hasta otro tipo de datos, como por ejemplo la pertenencia con clubes, ¿no? Lo que implicó en la historia como sponsor de River, de Boca, y estar en esta situación, ¿no? Totalmente impensada. Debe ser muy difícil, ¿no? Incluso con el apoyo, cuando contabas esto del jubilado que se acercó, me parece súper conmovedor, pero digo, también en la toma, por más de la situación de ustedes, lo pacífico, digo, hay una carga de estrés, de salud mental. Quería preguntarte también por los compañeros y por vos.
2: Sí, eso. La historia que tiene Enfate es una empresa emblemática, como dijiste vos, pasó por clubes importantes como Boca, River. Bueno, de hecho, en el predio de Enfate entrenaba River y perdió el dedo el arquero, ¿no? Sí. Yo soy de Boca, ¿no? Yo soy de Boca, pero bueno, perdió el dedo Pumpido. Después tuvo, creo que Cocho López, cuando corría, tenía en el auto también la publicidad de Enfate. Hubo mucha propaganda a nivel general de deportes muy reconocidos. Y con respecto a lo que vos me decís, obviamente que el barrio también sufre, porque hoy pasás por el barrio, son 42 hectáreas y media, la fábrica es el cuarto de lo que sería la superficie de San Fernando, y pasás por ese cuarto de la superficie costeándolo, y el barrio es un barrio, un pueblo que no tiene un kiosco, o había un kiosco y lo cerró porque el volumen de gente que compraba era de la fábrica, desde el que venía a vender a la mañana el pan casero o las tortillas. O sea, es uno pasa por acá y ve una soledad que se nota, es como pasar por un barrio fantasma, ¿no? De hecho, el barrio se llama Enfate. Y eso se ve, y por eso la gente también es que te apoya. Hacemos la olla popular en el barrio, lo notificamos 2 días antes y siempre se te acercan entre 150 y 200 vecinos a buscar la porción de la comida, y lo hacemos con donaciones que nos dan a nosotros. Hacemos por ahí, qué sé yo, cada 15 días hacemos, o a veces cada menos días hacemos la olla. Y la gente viene a buscar su porción de comida, y lo hacemos porque nosotros entendemos de que cuando nos pasó esto, venía gente que no tenía a traerte. Entonces, bueno, tomamos la decisión que con lo poco que tenemos, también tenemos que ayudar a la gente del barrio, que es la que nos está haciendo el aguante, y que entendemos que si abre Enfate, a esa gente le va a hacer bien, porque se van a volver a reactivar los kioscos que estaban en el barrio. Otros locales, cerraron un montón de locales que habían al frente de la fábrica, teníamos locales de electrodomésticos, había una cooperativa que trabajaba con los trabajadores de Enfate, cerró, había un local de ropa, un local de zapatilla, pero increíble cómo deteriora todo. El entramado industrial, cerró la fábrica Cabot de Negro Dumo en Zárate, cerró Pampa Energía, el área de caucho sintético, y bueno, eso conlleva al cierre de una fábrica tan grande como esta, que si sumamos los puestos de trabajo que dejó el cierre de Enfate, y nosotros estimamos entre camioneros y servicio de comedor, transporte que teníamos, las fábricas estas que te nombré, todo, y alrededor de entre 5.000 y 6.000 puestos de trabajo. Por eso le decimos al gobernador de la provincia de Buenos Aires, que obviamente él está perfilándose para hacer oposición a este gobierno, ayer hizo una nota y nos puso dentro de las 30.000 empresas que cerraron y los 300.000 puestos de trabajo. Nosotros decimos que con una empresa que cerró pasamos a cubrirle 6.000 puestos de trabajo menos, de 3.000 de manera directa solamente de Enfate. O sea que el cierre de Enfate no es el cierre de una empresa más, porque es el cierre de una empresa grande y es lo que este gobierno está apuntando a hacer, que se polarice solamente la industria o que se pase a ser un país extractivista y nos tengamos que ir a vivir o al norte o al sur, pero de acá a 30 años. Yo no llego, tengo 45, no llego.
0: Es efectivamente, Miguel Ángel, lamentablemente es así. Yo me acuerdo todavía, era muy chico, cuando mi viejo vino con la primera calculadora FATE a mi casa.
1: Científica.
0: Sí. Y te juro que me lo acuerdo.
1: Tecnología de punta, era eso.
0: Me lo acuerdo, pues fue para sentarnos toda la familia alrededor de la calculadora. Sí. Así que FATE es una empresa nacional. Y ustedes están defendiendo el trabajo nacional, pero nos están defendiendo también a todos nosotros allí. Y están defendiendo la industria. Y están defendiendo el sentido que tiene la industria. Así que cuenten con todo nuestro apoyo. Te mandamos un abrazo muy grande.
2: Les pedimos a ustedes que pueden difundirlo, viralizarlo, que nos vengan a apoyar. Para nosotros es importante. Ya te digo, el sábado hacemos esta actividad. Por ahí no traemos grandes bandas como hemos traído siempre, pero son bandas de acá del barrio. La idea es que la gente venga, pase, esté acá con los trabajadores y dar un abrazo a defender la soberanía, la industria nacional y un poco también un mensaje a los que nos dirigen, ¿no? Al presidente que nos dirige.
1: Un abrazo grande.
2: Bueno, otro. Gracias.
0: Por favor. Fuerte. ¿Eh? Sí, toda claro. La historia de los compañeros de FATE que están atravesando una situación realmente, realmente muy, muy grave y con tipos muy inescrupulosos. Pero claro, ahora se puede, ¿no? Ahora se puede ser un reverendo hijo de puta. Poner un cartelito en la puerta de una fábrica, como hoy contaba uno de los trabajadores de Danica, de la margarina, que pusieron un cartelito que dice, la fábrica va a ser... Le mandaron un mensaje de texto. Y había un cartelito, primero había un cartelito de la fábrica que decía, la planta cerrará sus puertas a partir del 30 de septiembre, y después le mandaron un WhatsApp.
3: Terrible. Escuchen Troglodita nuevamente, la letra con más tranquilidad de la de Grabois.
1: El gusto de siempre estar con ustedes aquí en Bajo Volcán. Gracias, Sol, en la operación técnica. Ya llegan les compañeros de la revancha.
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